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1: El arquero sustituto será Ezequiel Centurión, que renovó su contrato con el Millonario. El defensor Giovanni González, Tobías Ramírez, Lautaro Rivero, Facundo González, Aníbal Moreno, el catamarqueño, que vuelve y espera su oportunidad, el volante central, Arambarri, el uruguayo, Thiago Almada, Juan Cruz Mesa, Lucas Silva, Lucas Beltrán y Rafael Borré.
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6: Bueno, hablábamos de Jorge Burki. ¿Te parece escuchar la nota que hizo Raúl?
7: Sí, sí, sí, por favor. Vamos a escuchar el lateral izquierdo que jugó ese partido que se disputó en 1984.
6: Exactamente, una de las notas que ha hecho Raúl Monti. Una de las cosas buenas que hace Raúl, como siempre. Bueno, a ver, escuchemos esta nota de Jorge Burki.
8: Bueno, muy buenas tardes, muchas gracias por el contacto y acá esperando al estudiante mío a ver cómo le va esta vez con River.
9: Ya lo creo, es difícil. Me acuerdo aquella tarde que River fue por primera vez, precios desorbitados y mucha esperanza en la gente, por lo menos compartir la experiencia de estar en primera con los grandes. Había algunos campeones del mundo en cancha, ¿te acuerdas, Jorge? Que jugó Acuña, que jugó Montiel. Y bueno, y eso se está apagando. ¿Qué pudo haber pasado que Estudiantes no pudo dar hacer pie, digamos, en primera división esta vez?
8: Bueno, yo tengo una opinión muy, muy mía, que me parece que a mí el ascenso lo sorprende a Estudiantes. No estaba en esta etapa, este año que pasó, digamos, con la mira en que íbamos a ascender, y para mí se sintió sorprendido. Y llegamos tarde a buscar después un refuerzo o varios refuerzos que hacían falta. Yo, para mí, fue eso. No se esperaba en el ascenso, como en otros años que sí lo estuvimos buscando, por supuesto, ni hablar del primero, cuando perdimos dos finales seguidas con Sarmiento de Junín y Platense después, que ese era un equipo que realmente estaba para jugar en primera enterito, ¿no? Te diría que sin refuerzos era, pero bueno, no se dio en esa oportunidad. Esperamos 4 o 5 años más y esta vez me parece a mí que no estábamos preparados para el ascenso. Sino es una opinión muy personal, ¿no?
9: Claro, claro. Es una categoría muy difícil en un campeonato con tantísimos,
8: claro que sí,
9: equipos. Bueno, de todos modos, si Estudiantes se consolida en el ascenso, que es lo que va a pasar, sigue siendo un privilegio estar ahí, ¿no? En el círculo más importante del fútbol para una ciudad tan pujante como Río Cuarto. A ver si se arma mejor para una próxima.
8: Claro que sí, yo entiendo que Estudiantes tiene que jugar en esta categoría de Primera Nacional por unos años. Tenemos que aprender, incluso como dirigentes, a jugar una categoría como esta. Y bueno, esperar. Ahora le va a tocar esperar a Estudiantes, yo calculo, un tiempo para tratar de ser protagonista y volver a una primera, ¿no? Al torneo profesional. Yo creo que la estructura de Estudiantes ha crecido en todos estos años, con lo cual no tengo ninguna duda que podría ser un equipo de primera, pero bueno, hay que consolidarlo en el campo de juego, sin dudas.
9: Jorge, del fútbol que jugabas allá por los 80 a este que estamos viendo, sin querer caer en aquello de que todo tiempo pasado fue mejor, pero ¿estamos mejor, estamos peor, hemos retrocedido en calidad? ¿Cuál es tu opinión?
8: Bueno, yo creo que lo que ha cambiado muchísimo es la manera de entrenar. Se han hecho mucho más atletas hoy los jugadores. Hoy un partido de 90 minutos se aguanta tranquilamente y si tienen que jugar una larga, yo creo que también. Mucho trabajo táctico que antes por lo menos no había. Había muchas individualidades por allí que eran de talentos naturales, digamos, ¿no? De jugadores, no sé, se me ocurre el Hacha Ludueña, que jugó conmigo también, y que no era de lo mejor físicamente, pero técnicamente como jugador eran fantásticos. Y hoy es difícil superar eso con la velocidad que tienen todos los jugadores. No es muy fácil.

0: fácil tratar la pelota en velocidad, es muy difícil, y eso es lo que yo veo que ha cambiado mucho, los entrenamientos, ¿no? Lo que es la parte física y todo el trabajo táctico que se hace hoy.
1: Claro, tenemos más atletas que talentosos, ¿no? Y el fútbol también cambió como concepto. De todas maneras, te planteo esto, que es una discusión muy, muy frecuente respecto de que quizá levantaríamos la vara del nivel de la competencia si no fuéramos 30 y fuéramos 20. Sin embargo, siendo 30, clubes como Estudiantes están, y bueno, se están cayendo de los 30, pero están. Con 20, ¿hubiese sido más difícil?
0: Bueno, yo creo que ahí hay que buscar mucho más calidad también de jugadores, ¿no? Porque es un grupo, va a quedar un grupo muy reducido, más selecto, y obviamente van a tener que buscar mejores jugadores en menos equipos para hacer el torneo realmente competitivo y que al hincha lo invite a ir a la cancha a ver fútbol también. Yo, que bueno, lo he jugado, pero digo, a mí me cuesta ver estos partidos que son todos fricciones, roces, fuerza, es golpe, digo, se desvirtúa muchísimo el fútbol con eso, ¿no? La riqueza que tiene el fútbol, pero bueno, claro, es lo que estamos viviendo hoy por hoy.
2: Jorge Burki, me dice acá Víctor Repetti, el pelado, ¿no? Le decían a
3: el Jorge. Pelado Burki, así es, Jorge Burki, un jugador que...
4: Víctor, estaba repasando esa formación que daba Daniel Basterra. Vos tenías a un campeón del mundo en Estudiantes, a Daniel Pedro Killer, el sí, hermano del Colorado, que triunfó en Rosario Central y que formó parte del plantel campeón del 78. Tenías a un Héctor Pitarch, nadie mejor que Víctor para contar lo emblemático de Pitarch, que además jugó en River y en San Lorenzo, y ni hablar de la Chacha Villagra, que le da nombre al estadio de Belgrano.
3: Y el Chocho Llop, que era el volante derecho que tenía Estudiantes en ese momento.
2: ¿Qué nombres, no? Todos nombres importantes. Pitar fue muy importante en River acá, ¿no?
3: Totalmente.
2: En las divisiones formativas durante mucho tiempo. Y bueno, esos nombres, estamos hablando de más de 30 años atrás, ¿no?
3: 42 años.
2: 40 años atrás.
3: El 18 de marzo de 1984 jugaron acá con aquella derrota de Estudiantes por 3-2. Los dos goles de Vargas Ríos en el segundo tiempo, que no alcanzaron para empatarle a River, pero bueno, dejaron un recuerdo con Rubén Ferrari en el arco. Recuerdo un arquero local de Río Cuarto, ¿no? Que también en aquel...
5: Que fue el día, Víctor, los saludo ya, muchachos, el día que volvió el Beto Alonso a River después de su exilio en Vélez, y bueno, que terminaría con
4: ganando. Pero fue en el otro partido, en el posterior.
5: Claro, en la cancha de River, acá en la cancha de River, 3-2.
3: Aquí en River, sí, señor. Fue gol de
4: Río Cuarto.
3: El segundo gol del Beto a los 22 minutos. Primer gol de Américo Gallego cuando iba un minuto de juego nada más. El segundo del Beto, y el tercero lo convierte Alfredo de los Santos, que era el marcador central de River.
2: Saludamos Uruguayo. A Claudio Cardoso, el gusto de saludarte, querido Claudio. Empató Estudiantes de La Plata en Santiago del Estero. ¿Cómo te va, Claudio?
6: ¿Cómo te va, Gustavo? El gusto grande de saludarte, igual que a Jorge y a Daniel. Estudiantes empató 2-2 en Santiago del Estero frente a Central Córdoba, pagando caro los errores cometidos en su área, como así también la falta de definición en el área rival. Por eso el empate no lo conforma para nada al conjunto albirrojo, que se aleja de la posibilidad de clasificar para el octogonal y también peligra la chance de clasificar a la próxima Copa Libertadores si es que no gana la actual, porque el jueves tiene el partido frente al Flamengo, el encuentro seguramente más importante en lo que va del año para el conjunto Pincharrata. Pero hoy lo bueno es que recuperó a Thiago Palacios, sin lugar a dudas de lo mejor de Estudiantes en esta jornada de Santiago del Estero, como así también habrá que ver cuáles son los jugadores que tiene pensado poner el próximo día jueves. Ya preservó a varios, desde el arquero Mulera, pasando por Guido Carrillo, el goleador Pincharrata. Pero reiteramos, el 2-2 es con sabor amargo para Estudiantes, porque mereció más, pero sin embargo continúa cometiendo errores que frente al Flamengo le pueden costar muy caro. Le mando un saludo cordial con el Pincha, que reiteramos, se prepara ahora para jugar el próximo día jueves 21:30 en La Plata, con un estadio repleto frente al Flamengo de Brasil.
2: Perfecto, muchas gracias. Un abrazo, Claudio Cardoso, y el informe sobre el empate de Estudiantes, que va a jugar el partido más importante para los equipos argentinos este año, ¿no? Porque, si bien es cierto, Boca juega frente al Vasco da Gama, es la final de la Sudamericana, semifinal de la Sudamericana. Estudiantes juega la semifinal de la Libertadores frente a el Flamengo, que es el gran favorito de todos los años, porque es el equipo que más plata tiene, es el equipo que mejor plantel tiene en América, pero después eso hay que reafirmarlo en la cancha. En la cancha, allí es donde se verá cuál fuerza es la que le puedo poner Estudiantes de La Plata. Sin ir más lejos, el año pasado, Estudiantes le ganó en La Plata al Flamengo 1-0 y estuvo muy cerca, recuerdo, Daniel, perdió por penales, ¿no? Pero estuvo muy cerca de eliminar al Flamengo, que después fue campeón, Dani.
7: Sí, una jugada ahí al límite, offside de Benedetti, que había clavado un golazo y el 2-0... Creo que estuvo bien anulado ahí por una uña. Y después en los penales las clavaron en los ángulos. Y decíamos, bueno, la jerarquía de los brasileños pateando los penales. La clavaron todas en los ángulos. Después fueron al Mundial de Clubes y la tiraron toda.
2: Increíble, sí. Yo me acuerdo del Mundial de Clubes, pensaba en ese partido con Estudiantes, porque me acuerdo el central Leo Pereira, que la saca toda de cabeza, la metió en un ángulo en ese partido con Estudiantes, pero en el ángulo la clavó. Y después en el Mundial de Clubes la tiraron afuera. Pero bueno, así es el fútbol, ¿no?
7: Así es.
2: Los penales los han errado los más grandes de todos los tiempos. Y hablando del más grande de todos los tiempos, vamos a escuchar a futbolistas de River y el saludo de la despedida a Lionel Messi. Escuchamos a Otamendi, a Correa, a Thiago Almada, a Marcos Acuña y a González Pires, que hoy es el jugador de Estudiantes de La Plata, que por supuesto se inició en las inferiores de River.
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9: A retirarse a lo grande y creo que disfrutarlo. Va a ser una en su último partido en la cancha más linda para mí del mundo. Creo que es algo único. Leo necesita retirarse a lo grande y creo que disfrutarlo. Va a ser una noche única, una noche especial. Como te lo dije siempre, Nano, sos una leyenda, sos el mejor jugador de la historia. Es un privilegio poder compartir esos momentos con vos. Te mando un abrazo muy grande y cuídate mucho.
10: Y lo que me va a quedar siempre en mi memoria y en mi corazón fue el abrazo que me dio cuando salimos campeones del mundo y las palabras que me dijo: darte la gracia por todo lo que nos enseñaste, por toda tu trayectoria, y nada, simplemente agradecerte y que seas muy feliz ahí junto a toda tu familia.
11: Salimos campeones del mundo, fue una locura, y más compartirlo con él, con sueño, que se lo merece por la clase de persona que es, se merece que comparta su momento con toda la gente acá en Argentina, así que feliz por él, desearle lo mejor a él y a su familia.
12: Fue muy importante para mí haber llegado a la selección y que esté él, y tuve la oportunidad de jugar con él y vivirlo desde adentro. Creo que fue una alegría muy grande cuando lo conocí. No, agradecerle por todo lo que nos dio, por todo lo que hizo por la selección.
13: Lo que fue como persona también, la humildad que ha transmitido a todos. Ojalá pueda tener la despedida que se merece el martes y lo pueda disfrutar mucho.
14: Estaba muy nervioso, creo que le pasa a todo el mundo cuando la primera vez que lo conoce. Y sí, habíamos entrenado, pero la primera vez que le pido una foto fue en el predio de Manchester City, que se estaban sacando todo, y ahí aprovecho para agradecerle por todo y decirle que lo quiero muchísimo y que lo voy a extrañar.
2: Muy bien, las palabras de Otamendi, muy sentidas, de Correa, de Thiago Almada, de Marcos Acuña, de González Pires, y nos metemos ahora en la actualidad de Messi.
7: ¡Ganó Banfield!
2: Muy bien, ganó Banfield, 2-1 en cancha de Tigre. Notable
7: ganó después de ocho partidos y llevaba 4 empates consecutivos, se le venía negando el resultado, merecía más Banfield de lo que estaba consiguiendo, y por contrapartida para Tigre ahora son 6 partidos sin ganar. El último fue Central Córdoba. Pató con Barraca y después perdió 5 partidos consecutivos. Así
2: en
7: que
2: Tigre
7: no sé
2: pasó,
7: si sigue la
2: sí, en no Tigre sé si pasó algo muy raro, porque renunció Dabove hace un par de semanas. Y después el plantel está nueva, ¿no? Que el plantel llama a los dirigentes para decirle, no, mirá, vamos a ver si lo podemos retener. Entonces Dabove, conmovido por el plantel, volvió. Mirá, cuando los ciclos están cumplidos. Lo mismo pasó con Bogboda en Racing. Estaba liquidado y esperaron a que perdiera con Boca para que Racing siguiera perdiendo partidos. Hay ciclos que están liquidados. Dabó es un buen técnico, pero en Tigre, vos hablás con los hinchas de Tigre, no lo quieren ni ver. Entonces vos decís, ¿para qué seguir adelante con un proyecto que estaba ya fallido? Y no lo digo con el diario de hoy que acaba de perder Tigre, sino con una cantidad impresionante de derrotas una tras otra, que lo tienen a Tigre en la foto afuera de los clasificados, y a Banfield, que con esta victoria, bueno, tiene una esperanza remota, pero esperanza al fin. El riego del campo de juego aquí en el Estadio Monumental se presenta imponente. El estado del campo de juego, volvemos con Manuela Morata a Miami para ver qué pasa con el Inter, Manuela.
15: 35 minutos, el partido sigue 1-0 arriba de Inter Miami con gol uruguayo, con cero, sello uruguayo. Y acá en los Estados Unidos, compañeros, hacen un espacio para tomar agua, paran un ratito para tomar agua, y ahí aprovechó Lionel Messi para conversar un poco picante con Kili González. Algo le decía, no alcanzamos a escuchar de dónde estamos ubicados, pero sigue el juego, sigue Lionel mirando al Kili, y hay algunos cambios que parece que va a meter el Kili González de cara a los próximos minutos antes de que termine el primer tiempo.
2: Muy bien, Manuela Morata entonces desde Miami, con el triunfo parcial del Inter dirigido por el Kili González, con más de 85% de público en este momento, cuando faltan 15 minutos para que empiece el partido.
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16: Bueno, está el YouTube también, como alternativa para escuchar la transmisión. Además, los pueden ver, en este caso a Gustavo, está por allí también, lo veo a Víctor Rapetti, y alguno más que está ahí en cabina. Bueno, así que también la disponibilidad, como siempre, en la cadena del gol, de escuchar y verlo a ustedes, escuchar el partido a través del YouTube.
2: Perfecto, muy bien. Bueno, Jorge Parodi, que nos pinta un análisis previo al arranque del partido entre River y Estudiantes.
4: Bueno, hay necesidades y urgencias distintas, ¿no? Está claro que la pelota será de River, está claro que va a necesitar del fútbol que le puede otorgar, aunque hoy está en el banco Almada, y por eso la oportunidad para Lautaro Pereira. Está claro también que más allá de la posesión, de la presión alta, River necesita tranquilidad, paciencia para mover la pelota y para buscar el desequilibrio individual, fundamentalmente en Ángel Correa. Contra un estudiante de Río Cuarto que, si bien es cierto, cambia algunos nombres, la presencia de Quiroga y de Ojeda en el fondo, no cambia la idea. Una línea de cinco que intentará ser sólida, con un mediocampo comandado por el Colo Cabrera y la salida de González, seguramente buscando verticalidad en la contra y fundamentalmente aprovechar las pelotas paradas, que sigue siendo un déficit en este River como en aquel. No hace a la realidad de River esto de la solidez, más allá de tener campeones del mundo en la defensa. Concretamente, River hoy deberá dar una prueba de fútbol y de carácter. Necesita ganar, es imperioso. Hay dos objetivos claros: el campeonato y o la clasificación a la Copa Libertadores del año próximo. Está condicionando su futuro de cara al 2027, a partir de estos 6 partidos que le quedan en 22 días, después de 21 días sin jugar. Para Estudiantes de Río Cuarto, me parece que es la crónica de un descenso anunciado, lo decía Daniel Basterra. Le queda un solo resultado, ganar. El tema es cómo.
2: Es como, sí, es como. Yo creo que ya hemos hablado con el presidente, ya hemos hablado con Víctor. Estudiantes ya tiene que hacerse la idea de cómo pergeñar un posible ascenso rápido, ¿no? Lo que es muy, pero muy difícil por el formato que tienen el ascenso en la República Argentina. La segunda categoría, pensemos que son 36 equipos, de los cuales suben dos, ¿no?
17: Derrota tras derrota y tras las, caídas de Estudiantes, por estilo, remarcó eso. Yo vine para hacerme cargo de un proyecto que se extiende hasta fines de 2027, pase lo que pase. Es decir, aquello que decía el presidente, confiar en un proceso de tiempo para hacer madurar la posibilidad de un conjunto que dé otros resultados, otro rendimiento.
2: Me hizo acordar el presidente de Estudiantes, Luis Amor, Daniel, Jorge, compañeros de hace tantos años, que cuando íbamos a la cancha de River o a la cancha de Boca, veníamos a River o a Boca con Víctor Brizuela, él agarraba algunos hinchas, sobre todo en Boca, porque acá en River, en este sector de cabinas, no te podés juntar con la gente, pero en las plateas de Boca sí, y él les preguntaba por qué son hinchas de Boca si pueden ser de Taller, de Belgrano, de Estudiantes, de Río Cuarto, de quien sea, y bueno, los hinchas decían, somos de Boca por tal cosa o por tal otra, ¿no es cierto? O de River, pero ya Víctor hace 3 décadas pugnaba, ¿no? Desde su cordobesismo para preguntarles por qué, claro, no se hacían hinchas, pero bueno, es una cuestión de trabajarla qué? También. Sí.
4: Hay una razón, lógicamente. Es cierto que esto de la continuidad de los equipos de la ciudad de Córdoba en torneo de AFA se da ya desde hace más de 30 años, pero anteriormente seguíamos, sobre todo los del interior, a los equipos, claro, de Buenos Aires. Entonces cuando te preguntaban, ¿de qué cuadro sos vos? Y vos respondías, ¿de Córdoba o de la Argentina? Entonces vos tenías un equipo en Córdoba, por ejemplo, los de Belgrano de Talleres, y de Buenos Aires, de River, de Boca o de Independiente. Eso mismo está pasando en Río Cuarto, porque Estudiantes, supongo que es así, Víctor, no ha tenido continuidad ni Atenas en la primera división del fútbol argentino.
16: Todos tenemos una doble camiseta. Yo soy Sportivo Riaricó. Cada uno del lugar elige uno del pueblo y otro a nivel, claro, nacional. ¿Hay novedades en Miami, Manuela?
15: Así es, compañero. Luis Suárez, doblete uruguayo. Eso es una fiesta. Después de un rebote que le quedó de una pelota que le tapó el arquero a Lionel Messi, el uruguayo la empujó y se abrazaron como nunca. Acá, a ver qué pasa. 41 minutos, está por terminar el partido, falta poquito. La tenía Messi, no pudo de nuevo. Y esto, la verdad que el Kili González está desatado. Es una fiesta total porque hacía tiempo que Inter Miami no ganaba así. Y también pasaba que lo empataban siempre apenas convertía. En este momento va a terminar el primer tiempo. Inter Miami 2, DC 0.
2: Perfecto, Manuela. Bueno, sí, Víctor, querías decir...
17: No solamente dos camisetas. En Río Cuarto yo te puedo asegurar que muchísimo que tienen tres.
16: Claro.
17: Que
16: claro,
17: son
16: claro,
17: simpatizantes de Estudiantes. Claro. Que tienen simpatías por Belgrano, por Talleres, sí, o Instituto, o Racing de Córdoba, ponele, y también con el equipo de Buenos Aires.
16: Claro.
4: Pero de hincha uno es de un solo equipo, en realidad, ¿no? Uno puede tener más que simpatía hincha, por otro.
2: En realidad, Jorge... se sufre por un solo equipo.
4: Ahí está.
2: Y después por ahí tenés la simpatía por otro, y en este caso en Río Cuarto, como dice Víctor, por tres, ¿no?
5: Solo sufrir también se alegra.
2: Sí,
5: ¿O vos pensaste en algún equipo muy sufrido? Bueno,
4: pero hoy es como el tango, primero sí, hay que saber sufrir.
5: Exacto. Hoy River ganando queda, como decía recién Daniel, queda fuera, no va a seguir estando fuera de los 8. River tiene que ganar los 2 partidos, este y el del miércoles en Junín. Se mete y pasa varios por diferencia de gol. Pasa Gimnasia, pasa Huracán, pasa Sarmiento. Pero bueno, tiene que ganar los 2 partidos, empezar ganando hoy y si puede poner un par de goles también, porque es un punto más en la tabla.
2: Sí, Sarmiento es un equipo duro, ¿no? Porque
5: sí,
2: es cierto,
5: sí,
2: perdió con Racing impensadamente, ¿no? Porque Racing no había ganado durante varios partidos, pero bueno, hoy ganó frente al Dosivi, sí, y de sí, local se hace muy fuerte.
5: Se hace fuerte. Y hoy Poncio corrige, porque el cambio que le reclamaron el día que se desgarra Thiago Almada, que fue la última vez que jugó hace 3 semanas exacto con Huracán, era Lautaro Pereira por Thiago Almada en una función similar, él puso a Beltrán. Bueno, hoy lo corrige y pone al enganche.
2: Perfecto, aparecen los equipos en el terreno de juego, aparecen River y Estudiantes de Río Cuarto, la camiseta clásica de León Driperio y también la de River, me imagino, más allá de que todavía tienen los buzos arriba y no sé bien cuál es la camiseta, me imagino que será la tradicional de River, los fuegos de artificio rojiblancos que parten aquí desde la tribuna General Manuel Belgrano y por supuesto un público que ya supera el 90%. Hoy hay muchos claros en esta platea General Belgrano, pero es impactante cada vez que juega River como local la cantidad de gente que mueve, cualquiera sea el adversario, ¿no? Porque alguno podrá decir, Estudiante Río Cuarto, que hoy puede descender. Bueno, el público viene igual, sea claro, cual sea.
4: Hay una abstinencia de 3 semanas también, sí, el claro, público de River.
5: Sí, pero el día de hoy era horrible, pero bueno, estará en un 90% por lo que vemos en el estadio ahora cuando se disipe el humo.
2: Bueno, ahí están saludando los jugadores de Estudiantes al cuarteto arbitral y a los futbolistas de River. Estamos a minutos nada más del comienzo del partido, fecha clave para River, porque esto Este es uno de los partidos que River sabe que tiene que ganar sí o sí. Frente a un rival menor, como Estudiantes, que ya está pensando en la próxima temporada, en ver si puede pegar el golpe de volver rápido a la máxima categoría, porque, digámoslo, ¿no? Si no gana hoy, pero es muy difícil que gane todos los partidos, Víctor, ¿no?
16: Claro. Tiene un duelo directo con Aldo Sivi en la próxima, pero ya puede llegar.
17: Claro, a ese es el duelo directo, pero después tiene dos partidos como visitante con Barracas aquí y también con Rosario Central, en Rosario.
2: Sí, que para ganarle a Barracas en Barracas tenés que ser más o menos el Manchester City, y junto con el Manchester United, unidos los dos.
16: Claro, con el Real Madrid y el Barcelona para ganarle después también a Rosario Central.
4: Lo que pasa es que Real Madrid tiene fácil en lo que resta, ¿no? Tiene rivales como Belgrano de visitante, Boca de visitante, sí, el mismo Racing.
5: Son tres partidos en ocho días. Hoy es acá, el miércoles en Junín, el domingo en el Kempes con Belgrano. Hoy, escandaloso penal no le dieron a Huracán. Mirá la gente cómo empieza ya a cantar. Cantaron la canta de Barracas, Chilindrina, Botón, por el presidente de River. Eran 10 hinchas, ¿no? Y un par de banderas. Bueno, y un codazo también de un jugador de Barracas, que no recuerdo quién fue, un jugador de Huracán. Otra vez lo robaron escandalosamente Huracán con Barracas.
2: Cada vez que juegan Huracán Barracas, usted puede poner el partido de hoy, puede poner el partido de hace 6 meses o de un año, va a ser exactamente igual.
5: Queda todo en el barrio.
2: Lo robaron Huracán, está a 3 cuadras, después los dirigentes se unen, ahí van, ahí toman un café y dicen,
5: es un escándalo que los dirigentes.
2: Quédate tranquilo, Globo, que vas a clasificar, tenés 19 puntos, no te vas a quedar afuera. La cuestión es que entremos nosotros, dice el Chiqui, ¿no? Bueno, ya han roto filas, ya se han saludado. Estudiantes de Río Cuarto, que va a atacar en el primer tiempo hacia el arco que da la Figueroa Alcorta, la tribuna Centenario, y River lo hará hacia el Río de la Plata, hacia la tribuna Enrique Omar Sibori, la casaca tradicional de ambos conjuntos. 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
16: No pareciera que tenga muchas chances Estudiantes de Río Cuarto frente a River, ¿no? Pero si tiene alguna chance, está de árbitro Araza y Merlos en el VAR.
5: Sí, no. Y hoy también vi lo de Estudiantes con Central Córdoba también. Un pase al arquero insólito que no le dieron. No, la verdad es, claro, lo hacen con una impunidad.
16: Segunda amarilla al que para la pelota, lo Kempe en el.
5: Sí.
2: Se habían frenado. Se habían frenado un poco.
4: Andanados, ¿eh? La mano de barrio. Sí, entre sí. Mastranger y el Chelín.
16: Mano de barrio, dale vos.
4: Es tremendo.
2: Es la impunidad absoluta cada vez que juega Barracas. Los partidos que pierde Barracas es porque no tiene plantel. Porque si fuera que tuviera un poquito más de plantel, que es mejor que otros años, hay que decirlo también, hay que reconocerlo, pero si tiene un poquito más de plantel, no te quepan duda que Barracas es campeón.
16: Eso sirve para el argumento de que dice, oh, mirá, si lo favorecieran tanto sería campeón. No, momento, no. Si no lo favorecieran estaría descendido.
5: No hubiera llegado, dos categorías en 4 años subió, escandalosamente.
2: Bueno, hay un equipo en la B Metropolitana que está pues uno de los 4 o 5 adláteres tiene el Chiqui Tapia y está por ascender. El menor equipo del Bajo Belgrano. Sí. El equipo inferior del Bajo Belgrano. Del Belgrano, por ejemplo. Del AB, del ascenso, ¿no? Del fútbol de primera, ¿no?
5: Que empieza con E.
2: Y termina con TAS. Bueno, va a comenzar el partido.
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16: El otro equipo de ahí tampoco es que...
2: Muy bien, ahí está rematando Beltrán, le pega un zurdazo largo Beltrán, va a buscar el varón para rechazar esa pelota, el futbolista Mafini le viene buscando el Colo Cabrera, la perdió, la va ganando Fausto Vera, la pierde Fausto Vera, el árbitro cobra falta, tiro libre para Estudiante.
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2: El otro equipo que vos mencionás es un equipo con muchos años de permanencia en la B Nacional, el otro va a
16: pero
2: ser la
16: tiene
2: primera
16: un
2: vez...
16: dirigente muy muy cercano, ¿no?
2: Sí, no, pero nada que ver con el de excursionista, te lo digo de buena fuente. Sí. Te lo digo porque lo sé perfectamente.
16: Seguro, sí.
2: Va a venir el remate entonces, un largo pelotazo de Sergio Ojeda hacia el costado izquierdo, la pelota rechazada por Montiel. La viene buscando Alaniz, allí está Alaniz, la tira hacia adelante Alaniz. La viene buscando el conjunto de Estudiantes, pero había una mano, creo que cobra el árbitro. Hay tiro libre para River.
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2: La saca Otamendi, el capitán de River, desde el fondo hacia atrás, va para Martínez Cuarta. Martínez Cuarta que la vuelca a la derecha para Montiel. Montiel que va avanzando. Allí está Montiel, le sale la marca a Alaniz. La tira hacia atrás para Martínez Cuarta. La tiene River, minuto y medio del primer tiempo.
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2: Hay falta a favor de River. Hay tiro libre para River. Una buena acción sobre el costado derecho. Primer amonestado del partido, Víctor.
17: Me parece que Fernando Rodríguez es el marcador del lateral izquierdo, el 23.
2: Sí.
17: Me parece.
2: Veremos a ver si lo podemos ratificar.
5: Sí, lo bajaron a Andrada después de un buen pase de Lautaro Pereira y lo bajaron.
4: Sí, toda la dinámica de Andrada, el tiro libre de derecha a izquierda.
2: Vendrá el remate entonces a favor de River. Primera acción concreta, ofensiva que tendrá el millonario para ver si puede vulnerar la base de Lautaro Herrera. Vendrá entonces River, cerquita del borde del área grande, se planta la barrera de Estudiantes. Tiro libre millonario. Está Correa para darle, está Cunha para darle con zurda. Veremos qué deciden. Allí está Ángel Correa para darle, para mí le va a dar él. Pero a Cunha, bueno, está ahí por las dudas, ¿no? Correa frente al balón, River y la chance del primer gol de la noche. Ahí está Correa, le pegó, rebotó en la barrera, quedó allí la pelota rechazada, queda en la puerta del área. Atención, el derechazo que va arriba del travesaño por parte de Tomás Galván. Hay córner porque rebotó la pelota, es córner para River.
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2: Va River al ataque, otra vez un córner desde el costado derecho. Está el pase hacia atrás para Tobías Andrada. Devolución va para Correa, tiró el centro. La pelota que va para Cunha, la quiere controlar Cunha, se la va llevando. Allí va Cunha, va metiendo el amague allí frente a la marca. Sigue Cunha, va tocando hacia atrás, buscando a Fausto Vera. La tiene Vera, Vera que se la va llevando, la va tocando cortita ahora, buscando a Martínez Cuarta. Pelotazo largo, cruzado hacia la izquierda. Va buscando esa pelota Lautaro Pereira. Allí va Lautaro Pereira, la bajó, la tiró hacia atrás para Acuña. Acuña que la controla, tira al centro, sale el arquero, no llega. La pelota cabeceada hacia atrás, pero finalmente no llega bien. Andrada bien plantado, saque de meta para Estudiantes de Río Cuarto en los primeros 4 minutos de juego.
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4: River la pelota, River y la presión. Estudiantes con la línea de 5. Pereira trata de ser el conductor del equipo millonario.
2: Le va a pegar Herrera a esa pelota. El arquero que es zurdo la mete más allá de la mitad de la cancha. Viene buscando a César. Ahí está la pelota que sigue su curso. El árbitro dice que es lateral para Estudiantes. Va sobre el costado izquierdo el recién amonestado Fernando Rodríguez.
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2: Offside y tiro libre que favorece a River. Allí están colocando la pelota para que salga River en 4:40 del primer tiempo.
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2: Buscándola Martínez Cuarta, tirándola allí sobre el costado izquierdo para Otamendi. Otamendi que la va parando, el capitán de River que busca a Cunha. A Cunha que se viene, sigue a Cunha, mete el pelotazo largo. Está marcando, bien ubicado y cabeceando hacia adelante Maffini, pero recupera Driussi. Driussi que la abre, viene buscando a Montiel. Allí la para Montiel, la pica, la quiere buscar Correa, pero no se la da todavía. Ahora sí, va para Correa. Correa habilitado por derecha, tiro al centro, busca pie. Galván, gol Acuña, gol. Acuña, un buscapié, los defensores de Estudiantes se estiraban y no la podían sacar, y Acuña estaba allí mezclado entre los delanteros y la colocó en el área chica para la imposibilidad de Herrera de hacer algo, y River rápidamente se pone en ventaja, y River rápidamente pone la lógica a su lado. River en los primeros ataques a fondo ya logra vulnerar la valla de Estudiantes. Marcos Acuña a los 5 minutos, dice River 1, Estudiantes de Río Cuarto 0. La clasificación es la que busca River y para eso tiene que sumar y sumar.
22: La del gol.
4: Correa ganando por derecha, el centro envenenado y el anticipo ofensivo dentro del área chica tirándose al piso de Acuña, el campeón del mundo. River desata el nudo muy pronto.
16: Y es el tercer gol de Huevo Acuña en 81 partidos en River. Este año le había marcado a San Lorenzo en la apertura.
5: Empezó con un pase errado hacia atrás, ¿no?, del jugador de Estudiantes de Río Cuarto, y la desvió uno en el área chica.
2: Andrada, que va tocando sobre el costado derecho, un gol cada 27 partidos, querido Daniel.
16: Claro, le hizo uno a Barraca en la apertura del año pasado, uno a San Lorenzo, y claro, exactamente, uno cada 27 partidos.
2: Alanis, que la tira hacia atrás, el remate a la mitad de la cancha, lo acaba de decir a Tomás González sobre el costado izquierdo, buscando la Gésar, la pelota sale afuera, es lateral para Estudiantes, va allí Fernando Rodríguez a impulsar el balón, gana River por un tanto contra cero.
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2: Va buscando el balón, Estudiantes, intenta llevársela Valiente, la va tocando mal hacia adelante, la pelota recuperada por River, que gana 1-0, un golpe de entrada recibe Estudiantes de Río Cuarto. Allí está Acuña para recibir el balón.
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2: Es lo que tiene Estudiantes Río Cuarto, Víctor, ¿no? Le pegan golpes rápido también.
17: Sí, en muchas ocasiones empieza trastabillando, arranca los partidos en desventaja, pero además hay una suerte de inestabilidad escénica. El contexto por ahí me parece que lo ha superado un poco Estudiantes esta noche.
2: Va a ir buscando la ley para Cabrera, Cabrera que la tira hacia adelante buscando a Gésar, la recupera Gigo, Martínez Huerta se la lleva hacia el medio, sigue Martínez Huerta, va rumbo al área, la tocó cortita hacia atrás de Yussi, atención, el remate de Zurda, la tapó el arquero, quedó el rebote, va buscando la pelota, Lautaro Pereira, devolvieron para Lautaro Pereira, allí es Pereira que devolvía justamente de Yussi, bien para Pereira, le queda Gésar, la va tocando para Lanís, la va parando a Lanís, se la lleva por el costado izquierdo Lanís, la tira hacia atrás, desde el fondo Fernando Rodríguez, está ganando River por un tanto contra cero y River impone la superioridad que ya se manifestaba antes del comienzo, Jorge, por el potencial.
4: Hay una diferencia de jerarquía marcada, pero River gana por afuera con Acuña, con Montiel y con Correa.
2: Estaba buscando Montiel precisamente, buscando a Correa. Ahí está Correa, cerca del área. La hizo muy bien Correa. Ahí está Correa, frente a la marca de Ojeda. Se frena Correa. La tira hacia atrás Correa. Intenta Montiel. La va parando, la va tocando cortita. Va la devolución para Montiel. Línea final. Se arroja al piso para que no se vaya la pelota. Recuperada finalmente por Rodríguez, que la tira para Gésar. Ahí está Gésar, que se la va llevando por el sector izquierdo y cae. Falta. Hay tiro libre para Estudiantes.
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2: Allí está el remate desde el fondo para Estudiantes de Río Cuarto. 10 minutos del primer tiempo. Gana River 1-0 desde los 5.
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2: Beltrán, que se acomodó para recibir ese pelotazo largo, y ya sale River desde el fondo. Beltrán la saca a la derecha para Martínez Huerta, sale del área Lucas Martínez Huerta, gana River 1-0 con gol de Acuña a los 5 minutos de comenzado el partido. Ganó Banfield en victoria.
16: Sí señor, de visitante le ganó 2-1 a Tigre, goles de Balboa y Adorján para el taladro. Jerónimo Domina había anotado el transitorio empate para Tigre.
2: Viene buscando la Martínez Cuarta. Martínez Cuarta que se frena y la tira hacia atrás para Fausto Vira. La va recibiendo Fausto Vira. Va avanzando lentamente Fausto Vira. La va poniendo los pies de Otamendi. Otamendi que se viene a la mitad de la cancha. Mete el pase para Acuña. Allí está Acuña. Volcado a la izquierda, metiendo el pase por abajo para Driussi. Tocó de primera. Buscando la presencia del futbolista Lautaro Pereira. Lo anticiparon. Le quedó a Fausto Vira. La pelea a Fausto Vira. Le queda la pelota a Pereira. Pereira que toca para Acuña. Acuña que se la va llevando. Acuña que toca hacia atrás. Buscando el balón. Otamendi. Otamendi que la va volcando sobre el costado derecho. Va buscándola. Martínez Cuarta. Martínez Cuarta para Montiel. Montiel la pelota. La tira hacia atrás. Recibe Martínez Cuarta. River toca el balón. Va Otamendi. Otamendi para Tomás Galván. Ahí está Tomás Galván. Toca para Acuña. Toca para Galván. Galván que la retrocede. Buscando a Otamendi. Toca River que gana 1-0.
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2: Ataca River, viene el remate violento. El arquero tapó impresionante. La tapada de Herrera, que resolvió bien, más allá de que dio rebote hacia adelante. Hay un impacto tan violento que había que sacarla como podía.
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4: Un gol, dos
2: pases. La tapó el arquero, el remate de Driussi a las manos de Herrera. Salida del conjunto de Río Cuarto, sí, Jorge.
4: Sí, qué fácil que le llega a River, ¿eh? Tres remates al arco, además del gol de Acuña. Circulación fluida, profundidad, no tiene respuesta el equipo del Imperio del Sur.
5: Una de Galván, que de zurda, y recién Lautaro Pereira por el medio está probando de afuera a River.
2: La viene buscando Tomás González sobre derecha. Allí está Antonini. Quiere llevarse esa pelota. Allí está Antonini. Toca hacia atrás. La tiene González. González que toca para Cabrera. Cabrera para González. Mete pase hacia el medio. Va para Guizar. La va tirando larga el Colo Cabrera. Sobre el costado derecho. Ataca Estudiante que pierde 1-0. Viene el pase. La pelota que rebota. Sale Beltrán. Y se queda con ella. Allí está el arquero de River en 13 minutos del primer tiempo. Gana River 1-0.
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5: Bueno, ese es un déficit, Jorge, que se le achacó a River muchas veces, que no patea al arco. Bueno, ya lo hizo tres veces hoy de afuera.
4: Sí, buena respuesta del argelino Herrera.
2: Sale Otamendi por izquierda con Acuña. La recibe Acuña en la mitad de la cancha. La va tocando hacia atrás para Otamendi. Ahí está Nicolás Otamendi. Va adelantando mucho la pelota, la perdió ante la marca de Gésar. La pelota sale afuera, impulsada por el hombre de Río Cuarto. Tiro, es lateral entonces que favorece a River. Busca la pelota Acuña.
16: Este año River comenzó ganando 24. Este es el partido número 25. De los 24 anteriores ganó 20, empató 3 y perdió uno solo. Fue la final con Belgrano.
2: Sale buscando la pelota por el medio Martínez Cuarta. Sale Martínez Cuarta. Va a impulsar la pelota hacia la izquierda para Otamendi. La va recibiendo Otamendi casi 14 ya del primer tiempo. Con River desde los 5 ganando 1-0 con el gol del huevo Acuña. Que tira la pelota al medio. Va para Driussi. Driussi que la toca cortita hacia el costado izquierdo. Ataca River. La pelota ubicada por Lautaro Pereira. La tira hacia atrás buscando Acuña. Acuña que mete el cambio de frente. Va recibiendo la pelota Montiel. La para Montiel. Ataca River. Sigue Montiel. Allí va el pase, va para Correa, la paró Correa, viene el centro atrás, la pelota rechazada por Cabrera hacia atrás, pero no fue pase, y la pelota es embolsada entonces por Herrera, sale Estudiante.
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2: Remate de Herrera, potente remate de zurda de Herrera. Está picando valiente, está marcando Martínez Cuarta. Le queda el Colo Cabrera buscando a González. Ahí está González que toca hacia atrás. Va saliendo Rodríguez. Rodríguez para González. González que la empaló hacia adelante mal. Recupera la pelota River. Está intentando ganarla Cabrera ahora. Cabrera con un lujo la tira sobre el costado izquierdo. Pelotazo largo para Gésar. Rechazando Martínez Cuarta. Es lateral para Estudiante.
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2: La pelea Cabrera adelanta mucho. Esa pelota Cabrera comete falta en ataque. Tiro libre para River. Quedó desparramado el hombre de River. Cabrera le pide disculpas. Se arrodilla y pide disculpas. El volante central de Estudiante.
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5: Un pisotón feo, a Montiel, que quedó en el piso, lo amonestó el árbitro al Colo, ¿no?
2: Sí, sí, está amonestado.
4: Al hombre de los cóndores.
2: Segunda amarilla de Estudiantes, había sido amonestado Fernando Rodríguez, ahora Alejandro Cabrera, está para reanudarse el juego, pero todavía el hombre de River en el piso.
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2: Ahora, ¿cómo es increíble cómo cuando están repitiendo en el monitor el centro de Correa, cómo los jugadores de Estudiantes miran en fila la pelota y nadie atina a sacarla? Uno que quiso sacarla, sí, que no la dio.
5: La rozó y la terminó.
4: La elevó un poquito más, pero Acuña estaba muy atento para anticipar.
2: Claro, estaba Cuña ahí entreverado entre lo que tendrían que ser los delanteros ávidos de gol. Allí estaba Cuña para marcar su tercer gol con la camiseta millonaria.
16: Si lo rozó uno, no hay asistencia.
2: Y sí, se desvió la pelota. Se desvió. De todas maneras, fue muy lindo lo de Correa, que para mí es el mejor refuerzo de River, más allá de lo que costó, ¿no?
16: Sí, claro.
2: Costó un montón de plata, ¿no? Costó no sé cuánto, 20 millones. Pero
16: a veces téngale fe a Thiago, téngale fe a Thiago.
2: Sí, le tengo fe, por supuesto.
4: Pero tenemos que jugar por lo que vimos hasta ahora, ¿no? Sí. Y en ese sentido, Correa es el jugador de los que llegó el más desequilibrante.
5: Quedó mal Montiel porque fue un pisotón feo. Estaba ahí en el límite de la naranjada.
16: Pero si va con la va al piso, Montiel, el otro donde quiere que ponga los pies. O sea, amarilla está bien, nada más que peso.
5: Ah, bueno, esa es tu opinión. Yo digo que esa naranjada, pues para mí le pone los tapones en el tobillo.
16: ¿Y dónde va a poner los tapones?
5: No, bueno, no, en el piso. Si quiere, ¿por qué tiene que ser en el tobillo?
16: ¿Cómo en el piso? Si está justamente lo que quiere hacer es asentarse él.
2: Hay falta sobre César, ahí la cometía el futbolista Martínez Cuarta, tiro libre para Estudiantes, van acomodando la pelota, 1-0 gana River, 17-30 de la primera parte, está consumándose el descenso del equipo de Río Cuarto con esta derrota y River está sumando puntos para después tener ese partido del miércoles frente a Sarmiento en Junín, donde tratará de ganar para ya meterse entre los clasificados.
16: Por lo pronto llega a 45 puntos en la anual y queda a 4 de Vélez Sarsfield, que está afuera, y a 5 de Argentinos, que está dentro.
2: Ahí está buscando, vos hablás de la Libertadores, por supuesto, ¿no?
16: Por supuesto, tiene un partido pendiente, o sea, puede crecer y pelearlo, claro.
2: No, está bien, no, porque para River es una deshonra jugar la Sudamericana, me parece. Viene atacando River, el pase al medio, el remate, se lo perdió solo, increíble. No se puede creer. El gol que se acaba de perder River, solo Andrada. Tobías Andrada en la puerta del área chica, la tira afuera. No va a soñar con ese gol que se perdió, porque seguramente River ganará este partido. Pero, increíble, solo frente al arco. Claro. Dilapidó.
4: Estudiante está intentando salir.
2: Bueno, te salvaste, Almada.
4: Está intentando salir, Estudiante. Lo lleva Cabrera. Y deja estos espacios, ¿no? Me parece que llega desarmado para definir Almada más allá de la posición ilícita.
2: Sí. Era una posición muy finita, te digo, pero un poquito adelantado, ¿no? Bueno, un poquito no. ¿Es adelantado o no adelantado, no?
4: Le queda atrás la pelota.
2: El lateral para River, Montiel a buscar ese balón. 19 minutos del primer tiempo, River gana 1-0.
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16: Montiel fue bravo recién ahí con los dos pies para adelante.
2: Sí, también fue bravo. Ahí está Montiel que la saca fuera. Ahí lateral que favorece a Estudiantes sobre el costado izquierdo. Fernando Rodríguez para impulsar. En el área está Heiser, está Tomás González. Va a buscar su suerte a Lanís. También espera Valiente. Vendrá el lateral, largo lateral rumbo al área. Heiser que la peinó. La pelota sale afuera y es saque de meta para River.
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4: Después de 15 minutos donde fue un monólogo de River con el gol y tres llegadas más, ahora es adelante en la cancha Estudiantes con los espacios consiguientes para la contra del millonario.
2: La rechaza Antonini, va buscando González. González le perdió porque se durmió. La viene buscando Galván, se la lleva Galván, tocó para Drius y mal. Recupera el balón entonces ahora a Lanís. La pone a la derecha a Lanís. Viene el pase para Valiente. Valiente que toca cortito y mal. Recupera la pelota River con Fausto Vera, le queda Almada. Allí está con la pelota el futbolista Andrada, quiero decir, el ex hombre de Vélez Sarsfield. Ahí está, tocando por derecha, Correa, buscando ahora a Montiel. Montiel para Fauto. Fauto mira que casi se duerme frente a Valiente, pero saca bien la pelota. El rebate hacia adelante, atención. Se viene River, el pase. Ahora va por el medio, va intentando Pereira, va buscando ahora a Andrada. Andrada que la paró. Ahí es por izquierda Andrada. La pisó, la tocó para Acuña. Acuña que se va. Se fue en Acuña. Va mirando el programa. Se va hacia atrás Acuña, frente a la marca de Tomás González. La sigue llevando, pero tenés que ir para el otro lado, Marquitos. La va tirando hacia atrás para Otamendi. Otamendi que se la lleva. Sigue Otamendi. La vuelca hacia atrás para Martínez Cuarta. 21 minutos. 1-0 gana River con gol de Acuña. La viene llevando por derecha Montiel. La va parando Montiel. Está recibiendo esa pelota y mira a quién dársela. Y la tira hacia atrás para Martínez Cuarta. Martínez Cuarta que la va pisando. 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La pelota por derecha la tiene River. Pelota hacia atrás, sale Martínez Cuarta.
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2: Remate afuera, Pereira, que le entró con derecha cerca del palo derecho de Herrera, que se estiraba. Ahí saque de meta para Estudiante.
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4: Una buena tarea de Lautaro Pereira, que levanta la cabeza y busca el arco. Y también lo de Andrada, que tiene movilidad, que no se estaciona en un lugar fijo y que ofrece y crea espacios.
5: Sí, Lautaro Pereira está bien de enganche por el medio y está cumpliendo esa función. Recién probó, se fue muy cerca del palo derecho.
2: Fernando Rodríguez y el lateral para Estudiantes sobre el costado izquierdo. Va buscando la pelota César, la va recuperando River. El pelotazo largo de Martínez Cuarta, busca la pelota Sergio Ojeda, pero ya está afuera. Es lateral para Estudiantes. El que busca la pelota es Agustín Quiroga.
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2: Quiroga mete el lateral largo para esa, la pelota rechazada por Martínez Cuarta, le queda Cabrera. Cabrera para Alanis. Alanis que la tocó para Cabrera. Cabrera que se la va llevando. Está tocando la pelota que rebota y se va afuera. Es lateral para Estudiantes. Lo cambia el árbitro. Se cambia la decisión y el lateral es para River entonces.
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2: Sale buscando por izquierda Marcos Acuña. Se la lleva Acuña. Tres cuartos de cancha, sigue Acuña. Va metiendo el pase corto para Galván. Galván que toca para Pereira. Allí está Lautaro. Busca a Driussi. Driussi que la abre a la derecha. Va recibiendo Montiel. Ahí está Andrada. Andrada que toca hacia adelante. La tiene Montiel. Metió la pelota en el área para Driussi. Marca y la tira sobre un costado. Afuera Ojeda. Es lateral para River. ¿Cómo ves el partido, Víctor?
17: Con un Estudiante superado claramente. Creo que es el más flojo de los últimos cuatro encuentros del equipo de Río Cuarto. Pero eso también seguramente es mérito del rival.
2: Sale buscando Martínez Cuarta, buscando la pelota Otamendi. Otamendi para Galván. Galván que la va retrasando, va para Otamendi. 24 minutos, pelotazo largo. Hacia adelante pica Correa. Habilitado en el área por izquierda Correa. Se acomodó, salió del área. La toca hacia atrás para Acuña. Acuña que la pisa, se la lleva Acuña. Toca para Correa. La paró Correa. Encaró, tiró hacia atrás. Viene buscando el balón. Sobre el costado izquierdo Acuña. Metió el centro al medio. La pelota recuperada por Valiente. Allí está Valiente. Se la lleva bien Valiente. Frente a la marca de Andrada, sigue Valiente muy retrasado buscando a Isar. La pelota rechazada por Martínez Cuarta, la viene buscando River entonces, que sigue dominando el partido. Pelota hacia el medio para Galván, la hace correr Galván, va para ahí Correa, le pegó, rebotó la pelota, va saliendo el arquero a buscarla, llega el arquero nomás Herrera con su pierna izquierda y la tira hacia adelante. Había córner, no pudo evitar el córner Herrera. Es córner para River entonces desde la derecha.
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2: Correa para impulsar esa pelota, esquina derecha, arco del Río de la Plata. River gana 1-0, busca el segundo, el centro de Correa, primer palo, rechaza bien, valiente de cabeza, le va quedando a Fausto Vera. Fausto Vera buscando a Andrada, la abre Andrada, viene el centro otra vez, un remate violento que es rechazado por la defensa de Río Cuarto. La viene buscando allí Alanis, mete un tacazo en la pelota, rebota y se va fuera, pero el último a tocar es Alanis, es lateral entonces, que favorece a River, sobre el costado derecho, viene avanzando el millonario, ahí está, rechazando la pelota sobre un costado, el futbolista Rodríguez, es lateral, que favorece a River, está impulsando la pelota Montiel, ahí está Montiel, buscando Correa, Correa hacia atrás, la viene buscando ahora Acuña, la va parando Acuña, tiró el centro al área, atención, el rechazo de cabeza de Quiroga, la pelota quedó en la puerta del área, atención, el remate de zurda, arriba del travesaño, arriba del travesaño, hay saque de meta, que favorece a Estudiantes, otra vez River probó de afuera, otra vez intentó Pereira.
16: Nos vamos nuevamente a Miami con Manu Moreta. Manu,
15: tres goles para Lionel Andrés Messi, hay gol, hay fiesta, es nuestro amado capitán. 47 minutos, 3-0, Inter Miami le gana con asistencia de Luis Suárez, su amigo Lionel mira al cielo y nuevamente tenemos un golazo de nuestro astro.
2: Muy bien, Manuela, Messi se retiró de la selección con la emotiva despedida en esta cancha hace algunos días, pero no se retira del fútbol y sigue haciendo goles. Está recibiendo la pelota Cabrera, habrá tiro libre que favorece a Estudiantes, gana River 1-0, 26-40.
16: 933 goles lleva ahora Lionel Messi, está a 67 de los 1000, está a 20 Cristiano Ronaldo, que hizo un gol ayer.
4: Buena tarea de Pereira, que esta vez enganchó derecha, le pegó de zurda, es la tercera vez que prueba hacia el arco del equipo de Río Cuartense.
2: Si me apurás, te digo que el autor de Pereira está jugando mejor que cada vez que ingresa Thiago Almada, que costó 20 y pico de palos, ¿no? Pero bueno, sabemos que Thiago Almada anda bien en River.
4: Hay que esperarlo.
2: Claro, ahora, no, por eso digo. Pero bueno, este pibe muy joven y ya muestra esos atributos. Viene el centro, no salió el arquero, no salió el arquero, se salvó porque cabeció un defensor. La viene buscando Tomás González, la tira para el futbolista Cabrera. Viene el centro, atención, la pelota rechazada bien por Otamendi en la puerta del área. Está recibiendo Acuña, Acuña para Martínez Cuarta, pelotazo largo de Martínez Cuarta. Atención, está picando para ir, está marcando en el fondo con un cabezazo. Agustín Quiroga es lateral para River, va cruzando la pelota a la mitad de la cancha. Allí Montiel que se apuraba, pero bueno, finalmente. Realmente no había nadie cerca y tuvo que esperar para realizar el lateral hacia atrás para Martínez Cuarta en 28 ya del primer tiempo. Está ganando 1-0 River.
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2: La busca Driussi, se la lleva Driussi, pierde la pelota vía offside en realidad. Tiro libre para Estudiantes.
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4: El detalle es que Estudiantes no ha pateado el arco de River, no. Pero ante el primer córner dudó Beltrán.
2: Dudó. Era pelota de él, No dudes que era pelota de él justamente. Era, si salía, daba un paso adelante y la contenía el arquero. La viene buscando Correa. Allí está Correa, sigue Correa, tres cuartos de campo, sigue Correa, le pegó arriba del travesaño. Hay saque de meta que favorece a Estudiante.
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16: A los dos arqueros promisorios de Argentina les veo la misma situación. Son grandes atajadores, pero no saben salir. Cambese y Beltrán.
4: Bueno, no es como sí. Baterra que sale siempre.
16: No, yo no salgo más. Yo soy como ellos.
24: Bueno, River está pateando de afuera, que era un déficit. Pateó 5 veces, pero todavía no le acertó al arco, salvo la de Galván que atajó el arquero, ¿no?
2: Pero Cambese tiene 29 años, Daniel, me parece, ya, ¿eh? Sí, ya no es tan promisorio, grande.
16: No,
2: ya
16: pero es un arquerazo.
2: Un arquerazo, pero no sale nunca.
16: Bueno, pero está entre los tres, digamos, de la selección, el Dibu, Cambese y Beltrán, me parece, Rulli el cuarto, ahí están, son los cuatro, no hay otro.
2: La viene buscando River con Andrada, falló en el pase y la viene buscando de todas maneras en el costado izquierdo Acuña. Acuña que toca hacia atrás para el futbolista Galván. Galván para Vira. Vira para Otamendi, Otamendi para Martínez Cuarta. Martínez Cuarta que se la lleva hacia la mitad del terreno. 29 minutos 40 segundos del primer tiempo. Desde los 5 gana River 1-0. Gol de Marcos Acuña, centro de Correa, se desvió levemente la pelota y Acuña entraba allí para meter el zurdazo hacia la valla. La viene buscando entonces ahora el futbolista Galván, tiraba hacia adelante, va a buscar la devolución. Ahí Galván para Pereira, Pereira que la abrió sobre el costado derecho. Está intentando llegar el futbolista Montiel. Montiel que la toca muy bien hacia el medio. Va para Correa. La puerta del área, Correa. La va tocando a la derecha. Correa. Viene Andrada a buscar esa pelota. Andrada se la llevó. Tocó para Montiel. Habilitado Montiel para tirar el centro. Rebotó. No se fue esa pelota. La pelea otra vez Montiel. La toca hacia atrás. Ahí está Andrada. Andrada que toca. Se la lleva a Correa. La pierde, la va a buscar. Recuperándola. Viene el centro atrás y al córner de milagro. No fue gol en contra de Antonini, que de frente al arco la tiró arriba del travesaño. Por suerte le pegó mal, si le pegaba bien era gol. Ahí saque desde la esquina izquierda para River.
4: Claro, el rechazo imperfecto del hombre de Estudiante que casi termina contra su propio arco. Zona liberada, el sector izquierdo de la defensa de Estudiante. Por ahí llega River siempre.
2: Vendrá el remate de Acuña. Allí está Acuña con zurda para darle al área. Ahí está el centro. Acuña en el punto penal. Pasó de largo la pelota. Remate violento. La tapó el arquero. Sensacional Herrera. Otro rebote. Estaba allí fusilando al arquero Martínez Cuarta. Es lateral que favorece a River. Sobre el costado izquierdo Acuña. Muy bien Herrera, que ya se ha constituido, Jorge, en figura de Estudiante.
4: Tercera tajada de juvenil arquero de 21 años. Su segundo partido en primera.
2: Viene el lateral para River. Allí está buscando la Acuña. Acuña a Pereira. Pereira hacia atrás. Recibe el balón Martínez Cuarta. La va tocando Martínez Cuarta para Montiel. La va parando. Allí está Montiel tocándola hacia atrás para Martínez Cuarta. 31-40 del primer tiempo. River gana 1-0 con aquel gol de Acuña.

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1: La pelota es de Martínez Cuarta, la abre para Montiel, la va controlando Montiel. Somos la radio que vos elegiste en todo el país, César, que si quiere llevar la pelota, finalmente sacada sobre un costado por Martínez Cuarta, se le va fuera finalmente a César. Eso es lo que le falta a Estudiante. Había era una pelota que River regalaba, pero si la característica del rival era distinta, César está muy pesado, me parece, y no logró llevarse la pelota. Pero en cualquier otra circunstancia, esa era otra falla muy grave de River.
2: Claro, no tuvo determinación tampoco César, el jugador sirio, o de la selección siria en todo caso, pero River siempre ofrece oportunidades.
1: Ahí le pegó César justamente afuera, cuando le pegó de sobrepique, la tiró muy arriba del travesaño. Hay saque de meta que favorece al millonario. 33 minutos del primer tiempo.
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1: Sale buscando la pelota por el sector derecho el futbolista Montiel. Va cambiando de frente allí Correa. Correa que le va tocando para Acuña. Acuña para Fausto Vira. La para el círculo central Fausto Vira. La va tocando para Martínez Cuarta. Martínez Cuarta que la hace correr. Viene la pelota para Montiel. Montiel que la tira hacia atrás. Va para Martínez Cuarta. Tiene la pelota River.
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1: Sale buscando la pelota Fausto Vira. Allí está Fausto Vira, la tira hacia atrás. Recibe el balón Otamendi. Otamendi que la tira en el círculo central. Sigue Otamendi, la va volcando a la derecha. River y la pelota, River y el dominio. Gana 1-0, es poco. Viene allí Andrada. Andrada que toca para Montiel. Está recibiendo la pelota Andrada otra vez. La pelota hacia el medio, atención. Ataca River, va Correa, Correa, Correa, Correa. La puso muy bien, va para Pereira, le pegó. Remata el arquero, rebotó. Y la sacan afuera. Otra vez interviene el arquero. Ese, un pelotazo tras otro, el que está recibiendo Herrera. River muy cerca siempre del segundo, la viene buscando Galván. Galván que la tira al medio, va recibiéndola Pereira. Pereira que toca para Andrada. Andrada que la abre, la tiene River. Está allí buscando la pelota Montiel, la retrasa Montiel para Martínez Cuarta que toca para Otamendi. A 10 del final del primer tiempo, River gana 1-0 desde los 5 con el gol de Acuña. Vos lo veis en todo el país por Cadena 3. La pelota rechazada por Fernando Rodríguez, viene siendo buscada por River otra vez. La tira Andrada, va para Driussi, mete el pase Driussi, un rebote le quedó a Driussi otra vez. Allí está tirándola hacia atrás frente a la marca de González. La va tocando entonces Otamendi, va para Acuña. Acuña que se la lleva, sigue Acuña, avanza River, la hizo muy bien Acuña frente a Antonini. Ahí está tirando el centro, rebotó en Maffini, se va el córner para River.
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2: Buen partido de Acuña.
1: Buen partido de Acuña. Ahí está el remate de Correa desde la izquierda para el millonario. A veces lo hace Acuña, ahora lo hace Correa, justamente buscando a el futbolista Galván. Galván que toca para Correa, Correa para Galván, la tira hacia atrás, va para Acuña. Acuña se acomoda, tira el centro, segundo palo, cabezazo hacia atrás, rechaza a Lanís y le queda a Ezar que le va tirando sobre el costado derecho. Va para Valiente, se la lleva muy bien. Contraataca el equipo de Río Cuarto, va cruzando de la mitad de la cancha Mauro Valiente. Ataca Valiente, se frenó. Sigue Valiente frente a la marca de Acuña. La tira hacia atrás para Cabrera. La pelota rebotó y va a quedar ahora al futbolista Fausto Vira. Dudó con el arquero Beltrán y la tendría que haber sacado Vira primero. Ahí lateral para Estudiantes.
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1: Bueno, hace lo que puede, que es poco, Estudiante, Víctor.
4: Y me parece que es menos de lo que puede. Me parece que se percibe, se autopercibe superado y casi que diría que renuncia a la audacia en el juego.
1: Hay tiro libre para River, cobró el árbitro del partido, que es el señor Nazareno Araza, uno de los árbitros de 5 puntos para abajo, por lo menos bajo mi consideración, que tiene el fútbol argentino.
2: Potenciado con Merlos en el VAR.
1: Ah, bueno. Sí, eso ni habla, qué dupla, ¿no? Qué dupla.
5: Pero cumple bien las tareas, no sé por qué le pone 5, porque lo que le piden lo hace.
1: Bueno, yo, porque lo que yo considero que es un buen arbitraje, si 5 es un regalazo para mí. Ahí está recibiendo Otamendi para Vira. Vira buscando a Martínez Cuarta. Martínez Cuarta que se arriba a la mitad del terreno, ya la traspasa, se la va.

0: llevando allí, tocándola hacia atrás para Fautovira. Se le va llevando Fautovira, 37 clavados del primer tiempo. River gana 1-0 y la viene buscando sobre el costado izquierdo el futbolista Pereira. Pereira que toca para Vira. Vira que la tira hacia atrás. La viene reteniendo Martínez Cuarta. Cruza la mitad de la cancha. Sigue Martínez Cuarta en 37-15. El pase va para Drusi. Marca Tomás González. Se quedó bien con la pelota. La tira hacia adelante. Viene picando a Lanís. La toca de primera Lanís para César. Es anticipado. Le queda la pelota al Colo. Ahí está tirando la Cabrera directamente afuera. Hay lateral, pero hay un jugador de Estudiantes en el piso. Es César. Y entonces el árbitro interrumpió el juego por el momento, pero ya creo que está bien y reanuda el partido.
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2: Aún mereciéndolo, River no termina de liquidar el partido. Hay una muy buena tarea del arquero Herrera, el Estudiante de Río Cuarto, que prefiere mantener el orden antes de buscar la aventura.
0: Sale buscando la pelota Lautaro Pereira, la tira hacia atrás, está recibiendo la Andrada, ahí está Andrada, el pilotazo largo, ahora va marcando y Antonín le tira al córner. Podía haberla dejado, podía haberla acompañado la pelota de Sarí, pero bueno, la tiró al córner y le regaló un córner a River.
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0: El cabezazo de Alanís tras el centro desde la izquierda de Acuña. La va a buscar otra vez Acuña frente a Valiente. Hay infracción en ataque de Acuña sobre Valiente. Tiro libre para Estudiantes.
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0: Tiro libre que favorece a Estudiantes, le va a pegar Herrera. Allí está Lautaro Herrera, la figura del conjunto visitante, pelotazo largo, va a saltar Otamendi, está Otamendi con César, la pelota rechazada por Acuña, se eleva muchísimo ese balón, llega a la mitad de la cancha, va saltando y cabeceando Antonini, va para el Colo Cabrera, perdió en el duelo allí aéreo con Fausto Herrera y la pelota que le va quedando entonces a Otamendi. Otamendi que la abre a la derecha para Montiel. Montiel que cruza la mitad de la cancha, la espera Correa, va para él, ahí está Correa amagando, la tiró hacia adelante, va para Andrada, la pelota que rebota en Montiel, se va afuera, lateral defensivo por izquierda para Estudiante.
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2: River ha ido desinflándose de mayor a menor. Merece ganar por un mayor margen. Y Estudiantes, Antonini dio, me parece, la muestra de lo que pretende, no arriesgar. Recién pudo haber salido jugando, tiró de cabeza al córner. Procura no cometer errores, no forzados, pero está muy lejos del arco de Beltrán.
0: Sale a buscar la pelota Ojeda para intentar rechazarla. Le queda a Maffini que finalmente la pone en la mitad de la cancha. Ahí está metiendo el tirazo largo. Recupera la pelota River a través de Nicolás Otamendi. Ahí está Otamendi. Toca cortito para Fausto Vira. La retrasa Fausto Vira frente a la marca de Tomás González. La tira hacia atrás para Martínez Cuarta. El pase va ahora para Fausto Vira. Va llegando hasta la mitad de la cancha Fausto Vira. 40-40 del primer tiempo. Gana River con gol de Acuña a los 5. Se la va llevando Marcos Acuña. Viene por izquierda. Acuña que mete el pase por abajo para Drusi, la paró Drusi. Allí está intentando pivotear Drusi, le pegó afuera. El remate de Drusi, le han pegado mucho desde afuera. Este estuvo bastante cerca, volaba Herrera. Ahí saque de meta de Estudiante.
7: Volvemos a Miami, ¿qué pasa con el Inter, Manuela?
8: 4-0, sigue ganando Inter Miami. Bien arriba, doblete uruguayo, doblete argentino, Lionel Andrés Messi sigue picando como si tuviese 18 años, amigos. Esto es increíble, 68 minutos y si vuelve está cerquita del gol. Me arriesgo a decir que viene uno más, ¿eh?
0: Bueno, gracias Manuela.
8: Acá otro... nos quedamos.
0: Dale, perfecto. Bueno, ¿cuántos goles Messi entonces? 934.
7: ¿Ya? Está 46.
8: 34.
7: De los... 934, 46 de Cristiano Ronaldo, 66 de los mil.
8: Se viene Messi, chicos, se viene Messi.
0: Bueno, dale, no, termina.
8: Se atajaron, pero quedó ahí. 70 minutos, se vienen los cambios en Kini González. No saben la alegría que maneja. Es impresionante lo que se siente acá en la cancha verlo a Messi, y me estoy encontrando con mucha gente de Córdoba, de Argentina, de todos lados, que me vienen a decir, este es el único lugar donde lo podemos ver al astro argentino. Así es que acá va a ser, acá lo estamos viendo, y este es un partido histórico para los argentinos, porque ya no lo veremos de albiceleste, pero lo vamos a ver con esta camiseta rosada, y por lo menos lo seguimos viendo disfrutar del fútbol.
0: Así es, la tiene Acuña, toca hacia atrás para Otamendi, 42-30, River gana 1-0 frente a Estudiantes con el gol de Acuña tras el centro de Correa que se desvió levemente y Acuña metió el zurdazo ante la valla vacía. Ahí está Montiel, la tira mal por abajo Montiel, rechaza Ojeda, le queda Tomás González, ahí está Tomás González, muy livianito, la pierde rápido, la viene buscando Driussi, ahí está Driussi, se frenó, la va tocando para Galván, ahí está Galván, la tira hacia adelante para Acuña, la va parando Acuña, toca hacia el medio, ahí está recibiendo Andrada, tocó para Driussi, ya como Driussi, falta en ataque de Driussi, tiro libre para Estudiantes, 43 minutos de la parte inicial en el Monumental.
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0: Bueno, el sábado pasado me acuerdo que teníamos que forzar la garganta porque a los 10 minutos ya estaba 3-0 el no partido frente a Burkina Faso, ¿no? Ahora, bueno, Estudiantes le hace mucho más fuerza a River, por supuesto, y pierde tan solo 1-0.
2: Pasa que el Faso es peligroso para la salud.
0: Y sí, ahí está recibiéndola por el sector derecho Tomás González, la perdió. Siempre se cae Tomás González, el árbitro nunca piensa que haya falta sobre él y por eso cada una de las pelotas que intenta
2: se
0: llevar...
2: Se tiró de cabeza, ¿no? Muy livianito. Y da lugar a la contra de River.
0: La viene buscando Gizar, la tira hacia atrás para Cabrera, la abre bien Cabrera, sobre derecha viene Tomás González que se estiró y no llegó, ahí lateral para River, viene Acuña, último minuto, más lo que descuente el árbitro Nazareno Araza.
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0: Viene Acuña para impulsar el lateral que favorece a River, 44 minutos. Algunos en la platea ya se van parando para ir a comer algo, para ir a los puestos donde venden bebida y comida. Ahí está Driussi que tira la pelota hacia atrás, la tira afuera el hombre de Estudiantes, rebotaba en él, es lateral para River. Va Marcos Acuña, medio minuto final.
7: Acá no se mueve nadie, Corradini está sentado, Luciano también. Acá parece que no vamos a comer nada en el entretiempo.
0: Corradini se mueve, si vos le mostrás algo de un plato de comida ahí, por ahí se puede llegar a mover, Gustavo. Pero si no, está firme ahí, firme con su tarea extraordinaria, la producción de Gustavo Corradini.
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0: Terminó el primer tiempo. Terminó el primer tiempo antes de los 45 el árbitro, porque me parece que esa infracción, no sé si era de amarilla, y entonces dice, mejor lo termino. Dice Nazareno Araza, ha terminado la etapa, se está dando el resultado lógico porque gana River. Muchos piensan que debiera ganar por más goles. Bueno, Herrera fue uno de los fundamentos que tuvo Estudiantes para resistir tan solo con un gol en contra de su valla. Se van al vestuario, por ahora River hace los deberes. River 1, Estudiantes de Río Cuarto 0, Marcos Acuña. A los 5 minutos de este primer tiempo que ya es historia, lo vivís en la radio que elegiste, Cadena 3 Argentina.
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2: River fue de mayor a menor en esta primera etapa, buenos primeros 15 minutos, con mucha circulación, con Correa desequilibrando, con Acuña proyectándose, probando desde media distancia, convirtiendo al arquero Herrera de Estudiantes en la figura. Después se fue desinflando. El equipo del Imperio del Sur eligió preservarse, no asumir riesgos, ni siquiera pateó hacia el arco de Beltrán, mantenerse en partido para intentar algo en el segundo tiempo. Por ahora gana River, que insisto, se desinfló en la segunda parte del primer tiempo, pero merecía ganar tal vez por algún gol más.
0: Muy bien, ya en el descanso los futbolistas de River y Estudiantes, Manuela, y el fútbol del Inter Miami que se está regodeando con goles, dos de Messi hasta aquí.
8: Correcto, dos de Messi hasta aquí, compañeros, 4-0 Inter Miami, le sigue ganando a DC. No tenemos gol todavía, como sé, porque está en la puerta Lionel Messi merodeando. Dos goles del astro argentino, 934 suma. en este caso se está acercando al área, pero si hay gol, les vuelvo a llamar, se los prometo. 4-0 gana el Inter aquí en Florida.
0: Muy bien, 4-0, la victoria entonces del conjunto de Lionel. Se procede el riego otra vez en este entretiempo de River 1, Estudiantes 0.
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15: Bueno, estamos en la cadena del gol por Cadena 3 Argentina. Nos convoca la 12ª fecha del torneo clausura de Primera División. Después de esta van a quedar 4 fechas más, aunque horrible queda un partido que es el pendiente frente a Sarmiento, que lo va a jugar el próximo miércoles. Repasamos entonces lo que se va jugando de esta fecha y arrancamos con la zona B, porque es la zona donde están River y Estudiantes de Río Cuarto. Ganó Sarmiento de Junín, el próximo rival del Millonario, postergado de la 12ª fecha. Sarmiento le ganó al Dosivi, que quedó muy preocupado con el tema de la permanencia. De visitante ganó Sarmiento 3-1. Gimnasia de Grima La Plata esperaba más de ese partido, no pudo ir más, lo igualó sobre la hora y de penal. Gimnasia Atlético Tucumán 1-1. Barraca Central, en un partido con mucha polémica, por decir algo suavecito. En realidad no las había, mal cobrado, mal los árbitros. Barraca Central le ganó Huracán 2-0. Banfield hoy le ganó a Tigre 2-0. Estamos chequeando, por ahora no hay novedades, pero puede haberla en cualquier momento, de la continuidad o no de Dabove como técnico de Tigre después de la derrota ante Banfield por 2-5 derrotas consecutivas lleva el conjunto de Victoria. A River, gol de Marcos Acuña, muy superior, pero solamente gana 1-0 a Estudiantes de Río Cuarto al cabo de la primera etapa. Mañana, hora 17, Rosario Central Independiente Rivadavia, 19:15, el Racing Club frente a Belgrano. Pasamos a la zona A, donde Instituto y Boca empataron 2-2. Defensa y Justicia le ganó de visitante Unión 2-0. Hoy en Santiago del Estero, Central, Córdoba y Estudiantes de La Plata igualaron 2-2. Miguel Monsalve puso en ventaja a Estudiantes a los 22. Sequeira a los 37 igualó de cabeza y Michael Santos a los 38 dio vuelta al resultado para el conjunto santiagueño. Pero en la final de la primera etapa, penal que Cetré cambió por gol, fue 2-2. Y así en definitiva terminó el partido entre Central Córdoba y Estudiantes. Para mañana, 14:45, San Lorenzo Deportivo Riestra, 21:30, Talleres frente a Independiente. El lunes en esta zona A, Lanús frente a Vélez Sarsfield a la hora 16 y a la hora 18:30, Gimnasia Grima de Mendoza frente a Newell's Old Boys. El partido interzonal se va a jugar mañana a la hora 17, cuando se enfrenten Platense, que suma en la zona A, que trata de recuperar posiciones después de haber participado muy bien en la Copa Libertadores de América, pero obviamente todas estas competencias hacen que haya un desgaste importante y está peleando muy difícil incluso que pueda ingresar entre los primeros, más allá de que obviamente está también en semifinales de la Copa Argentina. Platense frente a Argentinos Juniors, mañana entonces a la hora 17, en el último partido, en el partido interzonal de este torneo clausura. ¿Qué tiene como datos importantes? Arriba en la zona A, Instituto 26, Defensa 24, Boca y Vélez Sarsfield 21, Lanús, Newell's Old Boys, Gimnasia de Mendoza e Independiente con 17. Con 14, 3 puntos por debajo y afuera está Estudiantes, 13 Unión, 11 Riestra, San Lorenzo, 10 para Platense, 10 para Central Córdoba y con 8 puntos cierra Talleres. Talleres, si gana, abandona en el último puesto de la tabla. Si no gana, va a seguir último en la zona A. En la zona B, Argentinos Juniors tiene 21, Belgrano, Sarmiento, Central, Rosario Central y Huracán tienen 19, lo mismo que Gimnasia de Grima de La Plata. 18 tiene Independiente Rivadavia y Barraca Central. Llega a 16 River, que de todas maneras tiene, recuerden ustedes, el partido pendiente ante Sarmiento de Junín, que de ganarlo no solo lo va a meter adentro, sino bastante adentro, porque como veíamos hay muchos equipos del segundo
7: al sexto con 19 unidades y es la instancia a la que va a llegar River, por eso son importantes los goles. 16 puntos por ahora fuera River, 14 Atlético Tucumán, 13 Banfield, 12 Tigre, 11 Racing, 8 para Aldo Civi, 6 puntos para Estudiantes de Río Cuarto en el tema de para ingresar a la Copa Libertadores de América o la tabla anual que otorga un título. Dependiente Rivadavia 52, Boca 51, Argentino 50. Vélez Arfield tiene 49, 47 Instituto Rosario Central, 45 Estudiantes River, Belgrano, que igual ya está clasificado a la Libertadores, pero puede ir por la tabla anual, 45 también para Gimnasia Grima La Plata, los primeros puestos en la tabla de la temporada.
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7: Bueno, hemos repasado hace un rato lo más importante del fútbol internacional, donde ganó el Arsenal en Inglaterra, también ganó el Chelsea, empató el Manchester United con el Tottenham, mañana el Liverpool, Manchester City. En España ganó el Barcelona, ganó el Real Madrid, ganó el Atlético. En Italia ganó el Inter, perdió la Fiorentina, mañana juegan Como y Roma. En Francia ganó el Paris Saint-Germain, empató el Mónaco, que sigue siendo el puntero. El Dortmund había empatado en Alemania, había empatado el Bayern Múnich, el Dortmund sigue siendo el puntero, más allá de que también ganó el Bayer Leverkusen y el Leipzig de Martín de Micheles. Cuatro partidos se jugaron en la primera nacional, todos en la zona B. Tristán Suárez le igualó a Colegiales de visitante 0-0. Almagro le ganó a Chacarita 2-1. Agropecuario de visitante 1-0 a Quilmes. Milan 4-0 Atlético Rafaela. Los partidos que se han jugado hoy. Para mañana lo más importante en la zona A. Estudiantes de Buenos Aires, Deportivo Morón, Mitre, Santiago del Estero, Colón y Central Norte de Salta frente a Ferrocarril Oeste. En la zona B, para mañana lo más importante, Atlanta, San Martín y Tucumán, Gimnasia Grima, Jujuy, Gimnasia y Tiro y Temperley frente a Nueva Chicago.
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7: Del fútbol del ascenso también destacamos, están jugando etapas decisivas en el torneo Federal A, en la etapa de la reválida. Hoy fue triunfo de Kimberley de Mar del Plata, que le ganó al Deportivo Rincón de Neuquén de visitante 1-0. Defensores de Vilela de Resistencia y Gimnasia de Chivilcoy empataron 1-1, recordando que ayer Argentino de Montemay de visitante le ganó al Atlético San Martín de Mendoza 2-0 y Juventud Antoniana de Salta 3-0 a Huracán Las Heras. Para mañana hay muchos partidos, destacamos FADEP de Mendoza frente a Atenas de Río Cuarto y Sportivo Verano frente a Sarmiento de Santiago del Estero en la reválida, y además las semifinales de ida por el primer ascenso, Chipoletti Alvarado de Mar del Plata, Olimpo de Bahía Blanca, San Martín de Formosa.
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7: Bueno, y del polideportivo lo más importante, ganó Instituto en básquetbol en Liga Nacional, le ganó en tiempo suplementario a Ferro 97-94, hay tres partidos que están jugando, un ratito estaremos con los finales. En Shanghái de China no fue una buena jornada para los argentinos, perdió Baez, perdió Juan Manuel Cerúndolo con Alcaraz, Tomás Echeverri, Hugo Carabelli y Thiago Tirante. Vamos a ver cómo le va mañana a Fran Cerúndolo. En la Fórmula 1 Internacional en Singapur, el sprint lo ganó Verstappen, segundo Hamilton, tercero Leclerc, cuarto Kimi Antonelli, que se escapa en el campeonato porque abandonó Russell, también abandonó Colapinto, y clasificaron para la competencia de mañana a la hora 9. Verstappen el más rápido, segundo Leclerc, tercero Hamilton, cuarto Kimi Antonelli. Va a largar decimoquinto Franco Colapinto. El motociclismo en Indonesia, el sprint lo ganó Marc Márquez, nuevo líder del campeonato. Terminó cuarto Jorge Martín, que era el líder. Ahora Márquez le lleva 4 puntos en el campeonato. A la 1 de la mañana, Moto 3 con Valentín Perroni y Marco Morelli, los argentinos. Luego 2 y 15, Moto 2. Y a las 4 de la mañana, la carrera principal del motociclismo en Indonesia. El turismo nacional en San Martín Mendoza, en la clase 3. El más rápido fue Javier Merlo, luego Facundo Chapur, tercero Santero, cuarto Pernía y quinto el líder de campeonato Canapino. En la clase 2, Vitar fue el más rápido, Bastidas el líder de campeonato, terminó clasificando en la segunda posición. En la cadena del gol por Cadena 3 Argentina, momento de presentar el comentario de Jorge Parodi para que explique por qué River le está ganando 1-0 a Estudiantes de Río Cuarto.
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2: Y gana River casi sin despeinarse, solo por 1-0 frente a un Estudiante de Río Cuarto que con este resultado está perdiendo la categoría. Un River que fue de mayor a menor, que desató el nudo del partido con solo 5 minutos jugados después de el desequilibrio que produjo Correa por derecha tirando un centro y el anticipo ofensivo de Acuña, quien junto a Montiel fueron las cartas que jugó River para ganar por afuera. Pero fundamentalmente el millonario intentó con la media distancia, con 4 remates en los primeros 18 minutos, que fueron los mejores de River en el partido, trató de liquidar, decíamos, un partido que se presentaba a pedir de River, porque Estudiantes con su línea de 5, con volantes que trataban de posicionalmente cerrar caminos y con mucha tibieza a la hora de buscar ser horizontal en la recepción y vertical en la salida y rápido, no produjo ninguna situación en lo que va de la primera etapa. Hay un tiro de César en el minuto 33 de zurda que se fue muy arriba, un córner en el que duda Beltrán, pero en ningún momento el equipo del Imperio del Sur se jugó a la aventura de buscar el arco de Beltrán, insisto, con demasiada tibieza, tratando de no perder el tren del partido en su propio arco. Y River buscó, procuró, quiso, con una muy buena tarea del volante de creación de Lautaro Pereira, con la movilidad de Andrada, con la impronta de Correa y con las proyecciones de Acuña y de Montiel. Pero este River, que tuvo 3 o 4 oportunidades que fueron bien solventadas por Lautaro Herrera, el arquero de 21 años en su segundo partido en primera división, que sacó con seguridad un par de pelotas peligrosas, River, decía, se fue desinflando, se fue cayendo, se fue quedando, se fue conformando, y el partido cayó en una meseta de la que no pudo salir. Gana bien River, con buenos 15 minutos en el comienzo, con varias oportunidades de gol, con una diferencia de jerarquía marcada que no se trasunta en el marcador, en el resultado de un partido en el que el segundo tiempo nos deparará la posibilidad de saber si Estudiantes se la va a jugar buscando un resultado que parece misión imposible, o se va a conformar por no salir goleado del Monumental.
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0: Está el árbitro del partido, Nazareno Araza, junto a sus 3 colaboradores. Ahí están los 2 asistentes que se quedan. El cuarto árbitro que va rumbo al costado. Y el público de River, tranquilo. Sabe que, como bien decía Jorge, está ganando por tan solo 1-0. Debían haber sido más los goles. Hubo un arquero enfrente que anduvo bien y hubo impericia también, hay que decirlo, a la hora de definir.
22: Sí, no fueron tampoco llegadas tan claras, obviamente. Hubo un tiro de Pereira de adentro del área, esa sí fue clara. Después, bueno, uno de Pereira de afuera que atajó, el de Galván de afuera, pero no fueron situaciones tan claras. River encontró rápido el gol. Y después, nada, presiona bien y quita rápido la pelota, pero después no genera la misma proporción. River juega el miércoles en Junín, tiene que tratar de liquidarlo pronto, ponerse a resguardo de algún error como el que cometió Montiel en la salida, que después la salvó Martínez Cuarta, pero bueno, le podría haber dado un mano a mano a Estudiantes de Río Cuarto.
0: Bueno, ¿y cómo lo viste? Porque fuera de aire me decías, Víctor, que para vos está jugando por debajo de sus posibilidades, aún estando en descenso directo ya, pero jugó menos de lo que vos pensabas.
1: Tal cual, por lo que vimos ante Instituto, lo que vimos ante Belgrano, incluso en el partido anterior con Racing, Estudiantes mostró bastante más. Tuvo incluso momentos, no digo de audacia, de locura, pero sí de atreverse a llegar al área rival, aún con la falta de contundencia que ha sido la característica de Estudiantes. Sí, que viene con dos cambios, así me parece que se retiró alguien.
0: Tres, me parece.
1: Sí, bueno, ha entrado Jason Moreno, el delantero de Rovira, Colombia, el número, ya te digo, 99, si no, no, 99 es Chala. Es Jason Moreno, es el 26, me parece. También está
22: Garnerone.
1: Y entra Matías Valenti, otro defensor que extrañamente hoy había reemplazado por Agustín Quiroga. Bueno, entra Matías Valenti.
0: Bueno, vamos repasando los cambios entonces. Entró Valenti, entró también Jason Moreno y el otro es Garnerone, ¿no es cierto? Sí, César se fue. César se fue.
1: Entonces, Moreno por César.
0: ¡Arrancó el segundo tiempo!
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0: Le pega a Lautaro Herrera, ahí está Cabrera que le pifió en intento de pase hacia la derecha, la viene buscando Andrada, Andrada va a tocar hacia adelante para Correa, recibió a Acuña, la empaló al área, Acuña, atención, ataca River, busca Pereira, la abre para Acuña, Acuña allí, está siendo marcado, quiere llevarse la pelota, Acuña, se la lleva nomás, allí, ante la marca, pero finalmente la tira hacia atrás, traba Tomás González, la pierde Tomás González, la va llevando River al ataque otra vez, vino el centro atrás. Un cabezazo de Drussi que parecía un defensor central. La rechazó Drussi y le queda la pelota a Lanís. La perdió rápido Lanís, pero había falta. Tiro libre para Estudiantes.
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2: César, Valiente y Rodríguez, que estaba molestado, los hombres que salieron en Estudiantes, ¿no? Como decían, Garnerón y Moreno, dos delanteros, y Valenti, que es defensor, ingresaron en el equipo cordobés.
22: Buena jugada recién de Andrada por izquierda, pero Drussi, como dijo Gustavo, la rechazó, quiso asistir a un compañero, pero la terminó rechazando.
0: Va buscando el balón en el fondo Otamendi para el arquero Beltrán. Le pega Beltrán. La pelota larga va a ser buscada por Maffini. Maffini que anticipó a Drussi. Le queda la pelota a Ojeda. La rechaza violentamente Ojeda, campo adversario. La viene peleando y la quiere llevar Tomás González. Siempre está por el piso Tomás González. Otra vez al piso. Está recibiendo la pelota River por izquierda. Falta. Está cobrando el árbitro. Tiro libre para River.
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22: No, parecía el árbitro y se la guardó. Sí, no sé si fue para...
2: Ya no era para Marisa.
0: No. Está recibiendo la pelota el futbolista Otamendi. No habían hecho nada los dos delanteros que salieron, Víctor, para que entren Garnerone y Moreno, ¿no?
1: Tal cual, César no ha logrado concretar todas las aspiraciones que tiene Forestillo sobre él, que lo ha puesto de titular de movida desde que arrancó el clausura prácticamente y no convirtió ningún gol. Garnerone el otro día convirtió con Belgrano y Jason Moreno tampoco ha estado de socio con la red.
0: Sale buscando la pelota Martínez Cuarta, 3 minutos casi del segundo tiempo con River ganando 1-0 solamente. La viene buscando Otamendi, la va parando Otamendi, la va tirando hacia adelante Otamendi para Acuña, Acuña que le volcó hacia el medio para Fausto Vera, ahí está Fausto Vera, la pelota rechazada, le va quedando ahora Estudiantes, cae, allí el árbitro dice falta sobre Tomás González, es la primera que le cobran a González que siempre está en el piso. Si uno cuenta los segundos en el piso y lo que está en el aire, no sé qué gana, pero bueno, ahí le cobraron falta y fue falta sobre Tomás González. Estilo libre para Estudiantes, va acomodando en la pelota Gabriel Alaní.
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0: Cae Tomás González, otra vez la enésima del partido, cuando ya no llegaba la pelota, hizo un autopase muy largo, cayó el arquero Beltrán, también un defensor de River.
22: Otamendi, sí.
0: Piso, que es Otamendi, le
22: un
0: duele
22: poco
0: todo.
22: Lo empuja de atrás cuando estaba cubriendo la pelota y lo hace chocar con Beltrán.
0: Así es, y no está para esos golpes ya Otamendi, ¿no? Pero bueno, ahí está tratando de recuperar.
2: 38 años.
1: Cae sobre el cuerpo de Otamendi, casi que pega con el codo en la espalda.
0: Con el codo izquierdo, sí, le pega en la espalda a Otamendi cuando cae.
7: Si me apura
0: cae.
7: Es para amarilla eso, porque puede lesionar a cualquiera lo que está ahí delante.
0: No hace falta que te apuren, Dani. Ahí está, decí lo que quieras, lo que sientas. Está recibiendo Otamendi. Otamendi buscando a Martínez Huerta. 4:30 del segundo. La viene buscando Andrada. Andrada que la tira hacia atrás para Martínez Huerta. Martínez Huerta para Otamendi, ya recuperado del golpe que recibió de Tomás González. 4:40 y River gana desde los 5 del primer tiempo con el gol de Acuña. Se la va llevando por derecha Martínez Huerta. Allí está Martínez Huerta levantando la cabeza, metiendo el pase largo hacia Ángel Correa. La va a controlar Correa. Se la lleva Correa, se va hacia atrás, mete el pase Correa, buscando ahora Fausto Vera. Fausto Vera que toca cortito, la tira hacia atrás, pivoteando Galván para Otamendi. Otamendi que la abre al sector derecho, va para Correa, la va parando Correa, se la lleva Correa, la está pidiendo Andrada. Andrada que toca hacia atrás, la viene buscando Fausto Vera, la hace correr Fausto Vera, viene la pelota para Otamendi que la abre, buscando River, va a buscar la pelota el futbolista Acuña. Acuña hacia atrás para Vera, Vera que se la lleva, Vera que toca, busca devolución, parte de correr. Allí está Otamendi para Acuña, la tiene Marco, sigue Acuña, la tira hacia atrás, buscando a Otamendi. Otamendi que va, otra vez la abre hacia el costado izquierdo, el pase que es rechazado por la cabeza de el futbolista Maffini, la tira hacia adelante, está picando Lautaro Pereira, va por izquierda River, allí está frente a la marca de Gonzalo Maffini, sigue, la pelota rebota Maffini, le quedó otra vez a Pereira, se la lleva Pereira, toca hacia atrás, la pelota de River corría, que la pone en el área, atención, viene el remate, la pelota rebotó y hay córner para River, córner desde la izquierda para River.
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0: Vendrá desde la izquierda el córner para River. Va a venir el centro. Le va a pegar Acuña. Va a venir el remate de Marcos Acuña. Ahí ese balón con zurda le va a pegar el lateral izquierdo campeón del mundo. Vino el centro de Acuña. Rechaza Lenis de cabeza. Complementa la acción Tomás González.
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0: No cambia
2: el dibujo
0: la situación,
2: del partido,
0: Jorge,
2: es
0: ¿no?
2: Igual, ¿eh? Es igual. No cambia. River atacando y Estudiantes con 5-4-1 defendiendo.
0: Lateral para River, allí está Acuña. Acuña buscando a Galván. El pase atrás de Galván. Intenta River, cae Galván. No le cree el árbitro, sí le cree. Hay tiro libre para River, desde la izquierda de su ataque.
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0: Otro tiro libre millonario. Acuña y Correa, los protagonistas de siempre de cada pelota detenida. 7:30 del complemento. Vendrá finalmente el disparo de Acuña. Acuña hacia el área de Estudiantes de Río Cuarto. Ahí estará el zurdazo de Acuña. Va River con 6 hombres al área de enfrente. Ahí está el remate de Acuña. Da la orden Araza. Vino el centro de Acuña. Entró Andrada, rechazó Jason Moreno. Quedó la pelota en la puerta del área. Un rebote, pegó en la mano. Y hay tiro libre para River tras el remate de Lautaro Pereira.
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22: Es para un zurdo, pero de nuevo, bueno, se puso Drews y ahora está Correa también, que el partido pasado con Huracán le pegó también por afuera de derecha cuando era para un zurdo y tuvo una tajada espectacular Galindo.
0: Hay cuatro hombres, cinco en la barrera de Estudiantes. Le va a pegar a Cunha. Está Driussi para darle con derecha también. No está en la escena Ángel Correa en esta ocasión. 8:40 del complemento con River ganando 1-0. Agazapado Herrera. Va a venir el remate. Le va a pegar a Cunha que querrá doblete. Allí está Cunha frente al balón. Tres hombres River que están por afuera de la barrera. Y está el remate de Driussi. Arriba del travesaño. Cerca pasó, ¿eh? Ahí saque de meta para Estudiantes.
7: El último gol de tiro libre de River. 28 de enero, Juanfer Quintero, a Gimnasia La Plata.
0: Claro, un especialista, ¿no? Que ya no está. Ahí saque de meta para Estudiantes.
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2: ¿Cómo me gusta? Pasó bastante cerca, ¿no? El remate de Driussi. River y la pelota no con profundidad, pero es intenso y es constante el ataque, mientras se viene de contra Estudiantes.
0: Estuvo muy cerca Lanís, pero tiró mal el pase, cuando creo que tuvo la chance más concreta Estudiantes, de por lo menos poner en juego el cero en la valla de Beltrán. Le queda la pelota a Antonini. Antonini que toca hacia atrás. Ahí está buscando la Garnerone, metió el pase, va a buscar la devolución. La recupera River, la tiene Correa, toca cortito Correa. Se viene de contra River Galván, que le eleva hacia el costado izquierdo, ataca Pereira, ahí está Pereira, paró la pelota, se la llevó, sigue Pereira, frente a la marca de Baffini, la tiró hacia el medio, va la devolución para Pereira, se arroja para ir a buscar esa pelota, otra vez el centro atrás, rebotó, córner para River, juega muy bien Pereira.
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22: Bien Pereira, y como condujo, hizo un par de veces, se la dieron muy forzada y la terminó sacando un córner.
0: Corner para River, vendrá desde la izquierda el público que alienta en estos 10 minutos y medio del segundo tiempo. Vendrá el remate de Correa ahora, vino el centro de Correa, el arquero se quedaba, la tiró al córner Ojeda, corner para River.
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2: Va Otamendi, va Martínez cuarta, River busca por arriba.
0: Se le escapó al arquero, puñetazo, la pelota que es ahora sí atrapada por Lautaro Herrera. Sale Estudiantes, 11 minutos del segundo tiempo, gana River 1-0.
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0: Va buscando la pelota Fausto Vera, gana de cabeza, liquida la Ojeda, la cabecilla para el futbolista Maffini, viene buscando River de contra, y está Andrada, se la va llevando Andrada, la va tocando para Driussi, vivo tío Driussi, va tocando hacia atrás para Galván, Galván que la toca para Pereira, se viene Pereira, sigue Pereira, adelantó mucho y rechaza, violenta la pelota, Sergio Ojeda, le va quedando a Cunha que se la lleva, a Cunha que toca para Galván, la para Tomás Galván, la tira hacia adelante, se viene River otra vez, ahí está el pase al medio, va recibiendo Andrada de Correa, viene el centro de Montiel atrás, remate de Driussi a las manos del arquero, otra vez a las manos del seguro Herrera, se salvó Estudiante.
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2: Buena jugada colectiva de River, que terminó con un remate imperfecto de Driussi casi desde el punto del penal.
0: Va rechazando la pelota, Martínez cuarta, le va quedando a Otamendi, la va abriendo para Acuña, Acuña que se la va llevando frente a la marca de Garnerone, allí está Acuña, se frena Acuña, tira hacia atrás, la tiene Beltrán.
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0: La va sacando Beltrán, allí está Beltrán tocando para Otamendi. Otamendi la pelota, goleó el Inter finalmente, Daniel, ¿no?
7: Sí señor, fue 3-0 la victoria del Inter sin goles al Parma, sí señor.
0: Ah, no, yo te decía el Inter Miami.
7: Ah, el Inter Miami, pero... sí, estamos tratando de conectarlo con Manu.
0: Con Manuela, sí.
7: Manu Moreta, sí, ganó 4-0 el DC United.
0: Me dijiste sin goles argentino, pensé que lo habías extranjerizado a Messi ya.
7: No, como vos me dijiste Inter, yo, para sí, mí el bueno, Inter es el más grande. Si vos decís sí. Inter, para mí es el Inter de Italia. Si me decís Barcelona, el Barcelona de España. Si me decís Estudiante, Estudiante de La Plata.
0: ¿Cómo? Perfecto. Aquí está el lateral. Viene buscándola por el medio. El futbolista Correa. Correa que la tira a la derecha. Ahí está buscándola el futbolista Montiel. Montiel que toca para Correa. Correa la tira para Andrada. Andrada que la tira hacia atrás. La viene buscando Fausto Vira. Ahí está Fausto Vira. Pisa la pelota 13-30. Segundo tiempo gana River tan solo 1-0. La tiene Otamendi. Se viene Otamendi. El toque corto de Otamendi. Sobre el costado izquierdo. Va para Acuña. Acuña que la tira hacia atrás. La viene buscando otra vez Otamendi. Otamendi para Martínez cuarta. Casi 14 minutos de la etapa final. Gana River 1-0.
12: Ahora sí, Manu Moreta con el final del partido.
13: Se terminó en Miami, triunfo, aplastante triunfo de Inter Miami con 2 goles de Lionel Messi, 2 goles de Luis Suárez. 4-0 ganó el equipo de la Florida al DC, compañeros. Se terminó.
0: Perfecto, muchas gracias Manuela. Gran victoria del Inter.
13: Gracias.
0: Con 2 goles de Messi. La viene buscando Correa. Correa hacia atrás, la pierde con Cabrera. Cabrera que la va tocando para Tomás González. La perdió Tomás González. La va recuperando Galván. Se la va llevando Galván. Sigue Galván. Ahí está Galván. La toca hacia adelante Galván. River al ataque otra vez. Vino al centro. De Pereira rechaza el córner. Lo quiso Lola Quiroga. La tiró al córner. Podría haber resuelto de otra manera. Pero es una especie de temor que tiene, claro, el jugador de Estudiantes de mandarse una macana, sí, mayor.
2: Marcábamos en el primer tiempo con Antonini. Él no corre, no quiere correr riesgos y asume el papel de partener. Todo, claro, depende de River.
0: Pero bueno, para un futbolista profesional era una pelota controlable y para salir jugando.
22: Andrada con una molestia, no sé si será la del último partido. Tobias Andrada.
0: Vendrá al centro de Correa, un cabezazo, la pelota rechazada, queda allí en el área. La va controlando Pereira, se la lleva Pereira, línea final marcado por Cabrera que la tira al córner. Es córner para River otra vez en 15, clavado del complemento.
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0: Vino el centro, atención al área. Alanis que intenta cabecear, la va sacando allí Antonini, la va buscando de contra Tomás González. Viene Garnerone, falla en el pase Garnerone. Le queda la pelota a River, ataca River con Pereira. Pereira que tocó para Curia, le pegó a Curia de zurda y desviado. Hay saque de meta para Estudiantes, que en 16 minutos pierde 1-0. Y la tónica del partido es exactamente la misma de antes, Jorge.
2: No pasa en la mitad de la cancha Estudiantes de Río Cuarto, pero tampoco tiene la pretensión de hacerlo, no asume riesgos y River busca de todas las maneras posibles, pero con imprecisiones. Ni siquiera hace falta hasta el momento en el segundo tiempo que Herrera sea figura.
0: Juega como un equipo descendido Estudiante.
1: Solo se esfuerza por defender. Solo se esfuerza por defender y punto.
0: Sale Driussi, la tira hacia atrás. Jason Moreno que la pelea, gana Otamendi. La pelota que le va quedando a Galván. Se la va llevando Galván, cruzó la mitad de la cancha perseguido por Cabrera, sigue Galván. Ahí hizo la pausa Galván, la tocó para Pereira. Pereira se acomodó, ahí está Pereira, devolvió mal para Galván. Recupera el colo Cabrera que va tocando hacia adelante. Se viene de contra el equipo de Río Cuarto, que está perdiendo 1-0, la tiene Garnerone. Ahí está Garnerone llegando hasta la mitad de la cancha, frenándose y perdiendo la pelota rápidamente. Ahí está, buscando la River entonces. La pelota es de Galván, buscando Correa. Correa que la para, la toca hacia atrás. Recibe Acuña. Acuña que toca ahora hacia el medio. Va tocando la Fausto Vira. Va para Andrada. Allí está corriendo la pelota a la derecha para que venga a buscarla Montiel. Montiel que la para. Está ganando River en 17 minutos del complemento. Roba la pelota con infracción Quiroga. Y es tiro libre millonario, dice Arasa.
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0: Va buscando la pelota por izquierda Lautaro Pereira, se la tiran al córner. Hay saque de meta, hay saque de meta. Lo que pedía el hombre de Estudiantes, tenía razón, el árbitro lo ratifica, que rebotó en el nombre de River finalmente. Hay saque de meta para Herrera, para Estudiantes.
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0: Va buscando el remate y Herrera hacia el costado izquierdo para Tomás González. Salta y no llega a cabecear Tomás González. La viene buscando Jason Moreno. La pierde Jason Moreno. El árbitro dice que hay infracción y hay tiro libre que favorece a Estudiantes.
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0: Le va a pegar Garnerone. Allí está Martín Garnerone desde la izquierda del ataque de Estudiantes. Varios que se van a anotar para este posible intento de Estudiantes de tener una chance de gol. Vino el centro cruzado. No llegó Tamendi. La viene buscando Maffini. La tira hacia adelante Maffini. Se va fuera el balón. Murió en la nada misma. Este tiro libre para Estudiantes. Saque de meta para River.
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2: Bueno, marcada la tibieza, ¿no? A la hora de atacar de Estudiantes. Y River tampoco tiene profundidad. Si llega el segundo gol, será, me parece.
0: Se viene River. Arieta Correa se acomodó y perdió la pelota justo en el enganche final. Se lo perdió Correa. Y se viene la contra de Lanís. Ahí está Lanís. Va cruzando la mitad de la cancha. Sigue Lanís. Va encabezando la contra de Estudiantes. Pica Garnerone. A Lanís que la vuelca a la derecha. Atención, vino el centro a cualquier parte de Garnerone. Cuando entraba Jason Moreno por el medio solo, Garnerone la tiró a la cancha de defensores. Hay saque de meta para River.
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2: Bueno, está luchando Estudiantes contra sus propias limitaciones y a River le está faltando precisión en los últimos metros.
0: Sale Martínez Cuarta. Martínez Cuarta que va tocando hacia el costado izquierdo para Otamendi. Otamendi va llegando a la mitad de la cancha. Un rendimiento así de River, muy resoluto, no terminando bien las jugadas, pero entre un rival de mayor envergadura lo puede pagar con puntos, me parece, ¿no?
2: Le pasó ahora que contra Huracán.
0: Claro, exacto. Le pasó contra Huracán, que encima perdió el partido.
22: Y con Independiente Santa Fe por la Sudamericana. O sea, River le da vida. Es poco inteligente en ataque también, no elige la mejor opción y nada, siguen pasando los minutos. Además, esto se define por diferencia de goles ante igualdad de puntos y River no está aprovechando.
2: Claro, y ahora se le cerró el camino por el sector derecho del ataque con la salida de Rodríguez. Ha sido más sólido en el segundo tiempo por allí Estudiantes.
0: Sale buscando la pelota Otamendi para Acuña. 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Ahí está Cabrera que quiere sacar la pelota recuperada por River. La tiene para ir, le pegó, la elevó muchísimo. Todos tiros demasiado elevados de River, tanto en el primer tiempo como en el segundo. No están siquiera a la media altura, salen los remates. Hay saque de meta para Estudiantes. Estudiantes, el de La Plata, que dice Daniel, empató en Santiago.
7: Sí, señor, con Central Córdoba, lo estaba ganando 1-0, gol de Monsalve, Sequeira lo empató, Santos lo dio vuelta y C3 de penal lo igualó para Estudiantes.
0: ¿Cuántos titulares jugaron hoy de los que van a salir a la cancha frente a Flamengo el jueves?
7: Ay, te saco la cuenta, pero 5 me parece. Ah,
0: bastante jugaron, está bien, medio equipo.
22: Como no, Boca. No, la más... No, no, Boca también puso la mitad el otro día.
7: Sí, pero no sé si no menos, espérate,
0: ya. Me parece que menos, por lo que vi. Ahí está buscando la pelota Jason Moreno, gana bien Otamendi, está tirándola hacia atrás, Galván, el pase que va hacia adelante para Correa que toca para Drussi, anticipado, allí bien, la viene buscando entonces, ahora Quiroga que se la lleva hacia el medio, sigue Quiroga, hizo mal el pase y recupera la pelota River, la viene buscando Argelito Correa, volcado a la derecha Correa, ataca River buscando el segundo, pica Montiel, marca bien en el fondo, traba allí con firmeza, pero finalmente pierde la pelota, la quiere recuperar el jugador Valenti, la pelota sale al córner para River.
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0: Bueno, van Tiago, ¿no? Tiago,
22: sí,
0: Almada.
22: Tiago Almada está ahí precalentando para jugar 25 minutos, media hora.
0: Bueno, veremos.
2: Es una
0: entonces
2: necesidad en River, ¿eh? A esta altura del partido.
0: Sí.
22: Sí, y seguramente saldrá Lautaro Pereira. A ver.
0: Veremos. Sí, Pereira nomás. Tiago Almada por Lautaro Pereira, que Jorge jugó un buen partido, ¿no?
2: Jugó para 7 puntos, el chico. Mirá, de lo mejor de River.
22: Escuchar los aplausos, obviamente para los dos, pero sí, alguna se le fue larga, pero fue un buen partido.
0: Sí, buen partido. Vino el centro, cabezazo afuera. Allí entrando Otamendi. Y córner otra vez, porque la pelota rebotó en el trayecto hacia el arco de Herrera. Otro córner para River.
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0: Le va a pegar el futbolista Ángel Correa, tiró el centro, fallaba la chilena allí de Martínez Cuarta. Le va quedando la pelota a Alaniz, se viene de contra, Gabriel Alaniz, se frenó Alaniz, engancha hacia el medio, la pelota rechazada fuera, lateral para Estudiantes Río Cuarto, quedó sentido Gabriel Alaniz, 23-15 del complemento. River gana 1-0 con aquel lejano gol de Acuña a los 5 del primer tiempo.
7: El único titular hoy en Estudiantes fue Alexis Castro y después ingresaron Baltasar Rodríguez, Eros Mancuso, Thiago Palacio y Joaquín Tobio Burgo. Posiblemente 5 entonces de los titulares jugaron hoy.
0: Claro, pero el partido lo iniciaron con uno solo.
7: Uno solo porque le faltaba ritmo, no venía jugando. El caso de Alexis Castro, después también Palacio, que tampoco venía jugando.
0: Bueno, pero Palacios es una buena vuelta, ¿no? Esperada
7: sí,
0: por Estudiantes.
7: Falta el Tubu Correa que vuelva, que seguramente llega para ese partido.
0: Bueno, el gran partido del próximo jueves de Estudiantes frente a Flamengo, primer partido en La Plata, a diferencia del año pasado, que recuerden ustedes, en aquel encuentro de cuarto de final, primero ganó Flamengo 2-1 con aquel gol de Carrillo que lo puso con vida Estudiantes, y Estudiantes ganó la vuelta con el golazo de Benedetti, ¿no, Dani?
7: Sí, señor, y que, bueno, después se definió por penal.
0: Y que después se definió por penal. El Ebre buscando a Otamendi. Otamendi que se la lleva. Va tirando la pelota sobre el costado izquierdo. La tira Acuña. La tira por abajo Acuña. Marca el jugador Antonini que la tira afuera. Es lateral que favorece a River. Por izquierda viene Marcos Acuña.
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0: Sale Andrada por el medio. Andrada que la va tocando cortita a la derecha. Va a recibir esa pelota Martínez Cuarta. Tocó para Montiel. La paró Montiel. Metió el pase al medio Montiel. Pase corto de Correa. Marca en el fondo bien. Tirando la pelota hacia Dante Ojeda. La busca Cabrera. Al piso fue bien el hombre de River. Pica a Jason Moreno. Va parando la pelota a Jason Moreno. La perdió. La recupera River muy rápido. Cada vez que intenta Estudiantes, que no cambia casi nada. A pesar de los cambios, Víctor Rapetti.
1: Pocas ideas, un esfuerzo que no llega a inquietar a ningún defensor. Estudiante se está despidiendo, me parece, con menos energía que la que uno espera de un equipo que está por descender.
22: Hay un equipo libre. Resignado.
0: Sí.
1: Tal cual, la palabra es resignación.
22: Está resignado. Parece que viene Borré, ¿no? En Río, no sé por qué hace el cambio.
0: Borré por Driussi, ¿no?
22: Porque desaprovechó la ventana, ¿no? Porque con 5 minutos de diferencia. Hace 9-9.
0: Bueno, Rafael
22: flojo
0: Santos.
22: Flojo partido Borré. De Drew, sí.
0: Sí, flojo, flojo.
22: Sí, la única buena que hizo fue la participación en el gol, que abrió la derecha para Montiel, pero muy, muy poquito. Estuvo errático. La que tuvo no definió bien.
0: La viene buscando Otamendi. 26 minutos del complemento. Gana River 1-0. La levanta Acuña. Pelotazo largo. Corre Borré. Sale el arquero en bolsa. La pelota. ¿Cuántos goles hizo Borré desde la llegada? Uno a Valdosí le hizo cuando
7: fue el único.
22: Sí, que le rozó. Ni siquiera pateó. Fue claro. Un tiro que rozó. Y bueno, erró el penal. Que si lo metía River clasificaba.
0: Ni hablar de eso.
22: Y bueno, la actuación de River a esta altura ya es decepcionante, me parece, sí. ¿No? Porque.
0: Sí, porque hay que también mensurar el rival, Jorge, ¿no? Es como que River ha ido, vos decías, de mayor a menor, y ahora sigue de mayor a menor, pero ya comparado con el primer tiempo,
22: ¿no? Efecto contagio, ¿no? Se lo durmió al partido Estudiantes, pero por demérito de River, que es un equipo horizontal, previsible, reiterativo. Estamos esperando que alguien frote la lámpara, a ver si Almada o Correa, pero no por funcionamiento ni por juego colectivo.
0: Sí, y si además si el termómetro, como decía Víctor, es el público, el termómetro del público lo marca, porque la verdad es que no
22: orienta nada
0: a la gente, no entusiasma este River de hoy, por lo pronto, ¿no? Entusiasma la plantilla, sin duda, que entusiasma, porque cada uno de los jugadores de River tienen algún sello distintivo con respecto a la media del fútbol argentino.
22: Sí, pero además cerca del área empiezan a tocar la pelota, no hacen la práctica, y bueno, River está a un gol, está Estudiantes de Río Cuarto, se acierta una contra.
0: Sale
22: no hay excusa, aquí no hay ni cansancio, no. Ni falta de tiempo de trabajo, no. Ni jugadores lesionados, nada.
0: nada, hace tres semanas que no jugaba River. La viene buscando por izquierda River. La pelota es de Tomás Galván. La va parando Tomás Galván. La va a tirar hacia el costado izquierdo. Recibe el balón. Ahora Otamendi. 28 minutos casi del complemento. River gana tan solo 1-0 para un estudiante de Río Cuarto pobre. Pobre casi todo el partido. Que no supo usufructuar algún atisbo, alguna chance que tuvo para meter algún ataque frente al arco de Beltrán. La viene buscando Andrada. Andrada que toca para Vira, Vira para Andrada. La va parando el jugador de Bill. La tira hacia atrás. Sale Martínez Huerta.
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0: Hay infracción que cobra Nazareno Araza. Hay tiro libre para River en zona cercana a la mitad del terreno.
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0: Pica Montiel que no llega por el largo pase que efectivizó el hombre River, Tobías Andrada. Hay saque de meta para Estudiantes. Lautaro Herrera, que es uno de los importantes que te ha ido el partido, Jorgito, ¿no?
2: Sí, sobre todo en el primer tiempo, con tres atajadas importantes, pero en el segundo tiempo casi no fue exigido. Todo surge, me parece, de la impericia de los jugadores de River en este complemento.
0: Sí, creo que la más clara fue una que recibió Drius y le pegó de primera, pero al medio del arco, ¿no? Y la tapó sin problemas el arquero. La viene buscando River con Rafael Santos Borré. La va parando el colombiano. La va tocando hacia atrás para Cunha. Se la va llevando Cunha. 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La viene buscando el futbolista Thiago Almada. Thiago Almada que la vuelca sobre el costado izquierdo. ¿A qué hora es la Fórmula 1 mañana en Singapur?
7: A las 9 de la mañana, señor. Es carrera nocturna para ellos, para nosotros en la mañana.
0: Matutina. Larga 15, ¿no, Corapinto?
7: Claro. Clasificó 16, pero Russell fue penalizado, larga 15.

0: Una vez, Acuña que toca hacia atrás, allí va el pase de Thiago, ahí viene River, atención, intenta pero pierde el balón, finalmente lo van sacando, un rebote le queda a Herrera, manotea la pelota Herrera, se queda con ella, media hora clavada del complemento, 1-0 River.
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2: Para destacar la rebeldía de Correa, pura gambeta, equivocándose aún, pero la búsqueda de Correa es permanente.
3: Recién Montiel va por cualquier lado, va por donde tenga ganas, vuelve, genera un caos también. A veces es positivo, pero me parece que en líneas generales confunde a los compañeros, aparece por izquierda, por el medio, por cualquier lado.
0: Bueno, pero no hay un técnico que le diga dónde tiene que jugar, ¿no?
3: Bueno, sí, tiene que ordenarlo un poco porque es como que es un caos.
0: Montiel que la toca para Beltrán, Beltrán que mete un zurdazo, va buscándola Antonini, gana de cabeza, le queda Tomás González, ahí está Tomás González, la pierde Tomás González, papelito González le diría yo, la pierde González nomás, como todo el partido, la va recuperando River, la pelota de Andrada, Andrada ahí pica, Montiel, la pelota va para Montiel, acomodó su cuerpo para ir a buscar esa pelota en ataque, la tira afuera, bien ubicado allí Quiroga, ahí lateral para River, lo va a hacer Montiel en 31-10, allí está Montiel. Montiel lo pide cerca a Andrada, la tiene Montiel hacia atrás para Fausto. Allí está Fausto Vira, va parando la pelota Fausto Vira, la tira por abajo Fausto Vira para Thiago Almada, devuelve para Fausto Vira. Allí está Fausto Vira, toca hacia atrás, recibe la pelota Otamendi, Otamendi que se la lleva, sigue Otamendi, Seferino Otamendi, va tocando la pelota cortita para Acuña, Acuña que la corrió hacia la izquierda y falta, ahí infracciona y tiro libre para River, dice Arasa.
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2: No sale del 5-4-1, Estudiantes no regala espacio, pero River no tiene ideas, no tiene movilidad.
0: Sale el centro de Tobías Andrada con la manito. Allí Galván quiso controlar la pelota ostensible. La mano estirada, el brazo estirado del hombre de River y tiro libre para Estudiantes.
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3: Pero fue una buena idea para romper el pase de Andrada. Hizo la diagonal Galván, le picó mal, por eso la quiso acomodar con la mano, pero quedaba mano a mano con el arquero.
0: Remate de Mafini, largo pelotazo para Jason Moreno, rechazó Tamendi y quedó Andrada, la puntilla Andrada hacia adelante buscando la pelota Correa, el mejor refuerzo de River, ahí está Correa para Otamendi, Otamendi para Martínez Cuarta, Martínez Cuarta que va avanzando, se frena ahora Martínez Cuarta, la va tirando sobre el costado izquierdo para Otamendi, mañana estaremos en mi caso con Maxi Molina, con Jorge Parodi en los comentarios, Racing Belgrano desde Avellaneda, la viene buscando Correa, la tira cortita Correa para Borré, Borré devolvió mal, la viene buscando River, la abre, allí Thiago Almada, la pelota va muy larga para Galván, ahí saque de meta para Estudiantes de Río Cuarto.
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0: Bueno, van a venir un par de cambios más, Víctor.
2: Así es, Estudiantes. Rosana es uno.
6: Sí, el otro es Mateo Bajamich. Mateo Bajamich, el 32, y Ciro Rosané, el 8, son los dos que pretende ahora Forestero incorporar sobre el final.
2: El ex instituto.
0: Bueno, el Rosané es el rubio, ¿no?
6: Así es,
0: el platinado. Ataca River, atención, va para el segundo, viene el remate. Afuera. Ahí saque de meta para Estudiantes que va a meter los últimos dos cambios.
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0: Bueno, los cambios entonces, Víctor.
6: Se va Tomás González seguramente por Rosané. Ahí está Rosané por González. Es uno de los cambios, me parece. Y el otro cambio... Veremos acá, se estaba retirando, entró Mateo Bajamich,
3: Antonini,
6: y se fue uno de los defensores.
3: Claro. Antonini.
0: Justo te iba a preguntar, Víctor, vos que lo ves siempre, Estudiantes, ¿no? Hacía falta seguir con el 5-4-1, porque de última, el partido ya te lo tenés perdido, ¿no?
6: Estudiantes revirtió un dominio de Racing en el partido anterior, jugando con 4 en el fondo. Ahora apuesta por eso mismo Forestello, pero el partido está muy avanzado.
3: Recién fue la mejor jugada de River en el partido, iniciada con un caño de Tobias Andrade acá abajo y terminada por Galván, que fue un tiro al arco centro que no le pudo pegar.

0: Borré.
1: Buen tiro rasante, cruzado, ¿no? Buscó la posibilidad del gol. La segunda llegada de River en este complemento, en este segundo tiempo.
2: El tema para Estudiantes de Río Cuarto es que muy superado, llegó a los 10 últimos minutos con vida y es el cuarto donde más goles convierte.
3: Hay falta que comete Rafael Santos Borré, tiro libre para Estudiantes, quedó sentido Quiroga, el defensor estudiantil. La viene buscando Rosané, Rosané que va tocando cortito hacia atrás, el pelotazo largo, no va a llegar a Anís, rechaza la pelota Montiel y quedó Rosané. Ahí está Rosané, toque corto para Cabrera, Cabrera que toca hacia atrás, el pase va hacia la izquierda para Quiroga, la tira por abajo bien Quiroga, hacia adelante, intenta llevarse la pelota pero la va perdiendo, finalmente en su intento baja Mitch, la viene sacando Montiel, Montiel que toca, va a buscar Andrada, Andrada que toca muy bien Almada. Almada buscando Montiel. Gran pase para Borré. Se metió en el área. Salió de ella ahora por derecha. Sigue Borré. Se va llevando la pelota. Busca acumular algún compañero que lo esté allí teniendo cerca, pero no pudo. Finalmente tirar el pase. Ahí lateral para River. Viene Montiel. En 36 minutos. Falta muy poquito. Gana River 1-0.
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3: Pelotazo para Bajamille, no puede allí contener la pelota Bajamille, le pega Otamendi, va a buscarla Maffini, gana de cabeza Maffini, la busca Jason Moreno, cabezazo de Jason Moreno, rechaza Otamendi, la viene buscando allí Estudiantes que tiene un lateral, allí está entonces el futbolista Gonzalo Maffini para impulsar ese lateral por sector derecho, gana River 1-0, 36-40 del complemento, Bajamille que mete el pase, pica allí Jason Moreno, lo anticiparon, pelota de Cabrera, cabecea afuera, lateral para River, busca Acuña, ese balón en 37, se hizo muy feo el partido, Jorge.
1: Muy feo porque Estudiantes no puede y River pareciera que no quiere, no ha logrado liquidar el partido, no lo ha buscado con determinación y ahora Estudiantes con limitaciones pero con vida se hace hasta peligroso.
3: Sale buscando la pelota, sí, porque es el tramo del partido donde si pegás pagás con un gol, listo, no tenés demasiado tiempo. Va sacando la pelota hacia atrás River con Martínez Cuarta buscando a Andrada. Andrada que va tocando cortito para Fausto Vira. Ahí está Fausto Vira buscando a Galván. La abre Galván hacia la izquierda. Viene recibiendo la pelota Acuña. Se viene Acuña. Ahí está Acuña. Toca Acuña. Va hacia atrás el pase. River y la pelota. La pelota es del millonario. Correa que tira hacia atrás. La busca Acuña. Allí se la va llevando Acuña, la toca para Correa. Correa marcado por Maffini. Va rechazando la pelota Maffini. La va tirando sobre el costado y viene el zurdazo para Jason Moreno. Anticipa de Fausto Vera afuera. El lateral para Estudiantes. 38 casi del segundo tiempo.
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3: Va buscando la pelota de Lanís, se la lleva Gabriel Lanís, había falta, dice el árbitro, el tiro libre que favorece a River, dice Araza.
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1: Recordemos que aún con el empate, Estudiantes de Río Cuarto se va al descenso, claro, ¿no, claro, Daniel? Pero ni
2: exactamente,
1: siquiera lo va a
2: buscar. Sí, no le alcanza, no tiene que...
3: No, creo que lo que trató de hacer durante todo el partido es de tener una actuación decorosa desde el punto de vista del tanteador.
1: Que no lo goleen.
3: Claro, que no lo goleen. Es decir, más allá de que vos dirás, no pateó al arco. Es cierto, no pateó al arco en casi 85 minutos.
0: Estar en partido, como está ahora.
3: Estar en partido. Nadie pensaba en el suceso de venir a ganarlo acá, ¿no? Me parece. La viene buscando Ciro Rosané, la toca para Ney. Buen punteo hacia el medio para Jason Moreno. Pero los delanteros tienen varios, como decía el amigo Víctor Rapetti, entre todos los delanteros que tiene Estudiantes, 6, por lo menos 7, no hacen uno, por lo menos en este partido. Ataca
1: bueno,
3: River. Y no, es la verdad que sí. Ahí está el centro atrás. ¿Qué cree que te diga? Es la verdad. Bueno, Víctor lo conoce mucho más a esto. Ahí está Galván, puerta de área. Galván le pegó, la elevó mucho. Todos los jugadores River tiraron por lo menos 7, 8 pelotas bien arriba del travesaño.
1: Bueno, cuando hablamos de impericia, hablamos de estas cosas.
3: Claro, de pegarle tan mal cuando era prácticamente un penal un poco más atrás con el comienzo del área, Jorge, ¿no?
1: Pero fíjate vos cómo Acuña, solo contra el mundo, se revela, convierte, asiste, es la figura del partido.
3: Bueno, ha tenido un buen año Acuña en general, ¿no? Dentro de este mal año de River, Jorge, porque es un muy mal año de River, termine como termine, porque hasta puede ser campeón, ¿no?, con este nivel, pero el año de Acuña fue de lo mejor del plantel de River, me parece.
1: Sí, adhiero, ha tenido un rendimiento significativo, importante.
6: Se vienen dos cambios en River ahora al final. Ya te digo quiénes son. Uno es Facundo González, que volvió a la lista, que es central y puede jugar de tres. Debe ser por Acuña, me parece.
3: Bueno, uno Facundo González, que ha jugado algunos partidos como
2: Juan
3: titular.
2: Cruz Mesa.
3: Y Juan Cruz Mesa, que siempre tiene minutos, generalmente, bueno, hoy lo hará muy pocos minutos, faltan cinco para que termine el partido. Los últimos cambios que va a introducir Leonardo Poncio, el técnico de River. ¿Será técnico de River la próxima temporada? ¿Vos qué decís, Diego?
6: Y depende de los resultados.
2: Claro.
3: Bueno, como todos, entonces, como todos.
6: Y bueno, sí, sí, está claro.
3: Pero bueno, ni Gallardo se pudo sostener, así que imagínese Poncio, ¿no? Va a sacar la pelota Martínez Cuarta. Largo remate de Martínez Cuarta. Va a buscar la pelota bien. Gana de cabeza en lo alto Ojeda. Le va quedando la pelota a River, Thiago Almada. Se la va llevando Thiago Almada. Díaz ganarla hacia el medio de Thiago Almada. La va tocando para Andrada. ¡Le pegó Andrada! El remate va al arco, pero el arquero Herrera está sólido y fue un rematecito. Podemos decir como casi todos los que intentó River.
6: ¿Dónde estaba el arquero, Jorge?
1: Sí. Pero bien, Almada en esta habilitación le da sin convicción, sin precisión a Almada, y el arquero que ha respondido bien toda la noche.
3: Rechaza Otamendi, liquida la pelota Thiago Almada, la tira hacia el costado, Tomás Galván buscando la pelota otra vez, Tobías Andrada para Otamendi. 41-30, se vienen los últimos dos cambios en el equipo millonario. Va buscando la pelota Acuña, la va parando Acuña, ataca River con gol de él, con gol de Acuña. Gana River 3 puntos de oro, porque los necesita, porque la foto de hoy todavía lo tiene afuera de los clasificados a River. La viene buscando por sector medio el futbolista Otamendi, que va tocando allí, buscando a Thiago Almada, tira hacia atrás, buscando a Martínez Cuarta. 3 minutos finales y los cambios que no se vienen todavía.
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3: La viene buscando Fausto Vira. Abre juego a la derecha para Montiel. Montiel que va parando la pelota. Allí está Montiel frente a la marca de Valentí. Allí está tirando la pelota Quiroga hacia adelante, pero recupera el balón River con Fausto. Había falta sobre Montiel de Quiroga. El árbitro dejó seguir el juego porque la tiene River con Fausto. Allí está Fausto Vira tocando para Otamendi. 42-30 del complemento. La tiene Nicolás Otamendi. Mete pelotazo largo para Tobías Andrada. Marca bien. Allí ganando de cabeza el futbolista Quiroga. Le va quedando Montiel. Montiel que le toca cortita para Vira. Vira para Montiel. Se viene River buscando el segundo. La pelota de Correa, toque corto de Correa para Andrada. Andrada que toca hacia atrás. La tiene River. Va Thiago Almada hacia atrás. Está solo Acuña. Y lo veo Otamendi. Inteligente Otamendi buscando para Acuña. Adelantó mucho la pelota Acuña frente a Maffini y la perdió. La tiene Garnerone. La tira hacia ante Garnerone. Un rebote le queda a River. La pelota va a ser buscada por River. Atención. Correa toca, busca devolución. Y roba desde el fondo. Bien, sale jugándolo. Bajaron Ojeda. Es tiro libre para Estudiantes. Que pierde 1-0. Faltan 2 minutos.
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1: Para River, un triunfo que sirve pero preocupa. Para Estudiantes, esta derrota es la crónica de un descenso anunciado.
3: Bueno, Tobías Ramírez es el otro que ingresa. Es el jugador de Argentinos Juniors. Ex Argentinos Juniors, ¿no?
6: Ah, sí. Tres. Sí.
3: El 2, Tobías Ramírez.
1: El 2.
3: Perfecto. Y ya habíamos dicho también.
8: Acuña y Galván. Acuña y Galván son los que se van.
3: Galván y Acuña se fueron. Bueno, Acuña por González. Entró González.
6: González y.
3: Y para mí Tobías Ramírez.
6: Y Juan Cruz Mesa.
1: Ah, no, pero González parece... y Mesa.
3: Ah, pero y entonces, ¿por qué?
6: No, se equivocaron con el 2.
3: Ah, se equivocaron con el 2. La viene buscando, atención. Uy, casi lo empata Estudiantes. Pedía penal. O es tiro libre. A ver qué dice el árbitro, es córner, increíble el quedo del fondo de River. Estudiantes estuvo muy cerca, pedían penal. Araza se hace lógico, que no va a cobrar Araza el penal, ¿no? Pero el jugador de Estudiantes, Bajamich, pedía la pena máxima.
1: Sí, cuando... sí, fue a la pelota también, y me parece que no hay penal, de todos modos, sí, la salida fuera de Beltrán apresurada también.
3: Era fuera del área igual la jugada. Después entró, el jugador entró con el impulso que tenía hacia adelante.
1: No había falta, parece que también se equivocó, insisto, Beltrán.
6: Bueno, y esta es la bola de Estudiantes, que pensó todo el partido. Último
1: la
6: minuto.
1: Pelota parada es la especialidad de la casa para Estudiantes.
3: Claro, el otro día descontó frente a Racing en el último intento Valiente. Del partido. Estuvo a punto también de empatarle a la Academia. Vendrá el centro entonces, busca Estudiantes de Río Cuarto el gol del empate con tiempo cumplido ya. Vendrá el remate entonces para Estudiantes, le va a pegar Garnerone, tiró el centro Garnerone, no salió el arquero, cabezazo fallido, y le va quedando arriba en la contra, pum, para arriba, la tiene que tirar River. Increíble el final del partido, con Estudiantes intentando atacar y River tirándole a la Bartola.
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6: 3 minutos más.
3: Si le salía un remate al arco a Bajamich, era gol, porque el arquero sí. Estaba ya vencido.
1: Sí, sí. Y en el córner no salió una vez más, flojito no salió. Y Beltrán.
3: La viene buscando Estudiantes, atención, roba la pelota Martínez Cuarta, la tira hacia atrás. La pelota que va a llegar a la mitad de la cancha, la viene buscando Quiroga. Quiroga que la va parando, Quiroga la va perdiendo con Rafael Santos Borré. Ataca River buscando definir el partido a 2 minutos de los 48, porque dio 3 el árbitro. Por izquierda se viene River, atención con este ataque millonario. Intenta, ahí está el remate totalmente desviado. La increíble impericia a la hora de patear al arco de los jugadores de River es de estudio, sí. Porque estos son muchachos de primera que ganan millones de dólares. Esto sí. No somos nosotros los jueves jugando el partidito.
1: Los Pumas andarían perfecto.
6: La quiso colocar Thiago Almada de emboquillada y se fue por arriba, pero tiró. Después hay que hacer el recuento, pero habrán sido 8 o 9 tiros hoy, todos
3: sí, mínimo.
6: Y los que fueron al arco fueron donde estaba el arquero.
3: Lateral para Estudiantes, 46-30. Gana River 1-0 con aquel tempranero gol de Marcos Acuña, que marca por otra parte el descenso de Estudiantes de Río Cuarto, que hasta los laterales los regala. Una lateral en ataque y se la tiraron a un hombre de River, increíble. Va buscando la pelota, ganándola bien Ojeda. Se la lleva Ojeda, mete un pelotazo a cualquier parte Ojeda. Increíble, ¿no? Porque aún en un contexto favorable, porque está perdiendo nada más que 1-0 y sabiendo que River está medio temeroso, ¿no? De que claro, cometa un error
6: y casi lo comete.
1: Esto marca algo evidente, la falta de jerarquía.
3: Sí, de los dos te diría, ¿no? Porque si uno ve en River los millones de dólares que hay en el juego, hay falta de jerarquía en los hechos. En Estudiantes hay falta de jerarquía de antes de que te empiece el partido.
1: Claro, cada uno dentro de los objetivos, los niveles, ¿no?
6: Y River termina haciendo tiempo para que pase este minuto que falta.
3: Lateral de Montiel, va a buscar el balón ahora el conjunto de Río Cuarto, última jugada de la noche, 20 segundos finales. La tira hacia adelante, a ver qué pasa Ojeda. Atención, el rechazo la ve buscando Cabrera. Cabrera que la abre para Quiroga. Quiroga que la abre para Rosané. Rosané que engancha hacia atrás. La tira Rosané. La tira hacia atrás para Quiroga. Salió la pelota. Salió la pelota. Ahí está lo de Estudiantes, ¿no? Un intento de ataque. La tiran directa afuera en un pase de 2 metros. Se va a terminar el partido. Se terminó el partido nomás. Ganó River. Los terminó los 48 clavados. Nazareno a NASA. No ha sobrado nada. Debió ganar por más goles River. Pero el rendimiento quedó en el debe. Sin duda alguna. Se ha consumado el descenso de Estudiantes. Antes de Río Cuarto, lamentablemente la suerte ya estaba echada para el equipo de Río Cuarto. Perder con River el Monumental 1-0 era algo más que previsible, es más, muchos preveían otro tipo de guarismos en el marcador. Ha ganado River, ha descendido Estudiantes de Río Cuarto. De todas maneras, el equipo de Río Cuarto sale de la cancha con un gol abajo nada más, lo que denota lo que es el momento de River, que muestra la foto aún sin estar pudiendo meterse entre los 8, habiendo perdido todo lo demás que jugó en esta temporada. Es decir, un plantel millonario en cifras de lo que gana y de lo que costaron, pero que no lo traslada al campo de juego. A pesar de que hoy, si el partido terminaba 3-0, obviamente nadie podría objetar absolutamente nada. River 1, Estudiantes de Río Cuarto 0, gol de Acuña a los 5 del primer tiempo, ganó River. Ese es el título. Le sirven porque son 3 puntos de oro para clasificar.
7: La cadena del gol.
1: Ganó River, ganó bien desde la justicia, pero es una victoria que sirve pero preocupa, porque el nivel futbolístico de River dejó mucho que desear. Jugó 15 minutos, los iniciales, donde desató el nudo con el gol de Acuña. Después fue un equipo previsible, un equipo sin profundidad, un equipo sin creatividad frente a un estudiante de Río Cuarto que concretó lo que uno podía anunciar como la crónica de un descenso anunciado, pero sin revelarse, con timidez, basándose casi siempre en la idea de que no lo goleen, siempre con la línea de 5 y con limitaciones notables que lo han convertido, y esto lo dicen los números y también el rendimiento, en el equipo más flojo de los 30 de este campeonato, y eso es lo que justifica un descenso tantas fechas antes del final del campeonato. Preocupa lo de River, se destaca lo de Acuña, alguna cosita de Correa y de Lautaro Pereira, pero nada más. River gana, pero no aleja los signos de preocupación y sigue sin convencer a su gente.
2: Vamos a escuchar seguramente algún protagonista. Vamos a ver a cuál podemos escuchar. Bueno, enseguida hablamos de los números, obviamente. Lo más trascendente es el descenso consumado ya de Estudiantes de Río Cuarto. Como decía ahí, ¿quién ven, muchachos? Seguramente alguien debe estar, ¿no? Un jugador de River para hablar. Me parece que Lautaro Pereira, ¿eh? Bueno, vamos a ver. Vamos a guardar un minutito para ir ilustrando entonces. Después tendremos más tarde la conferencia de prensa de lo que ha sido la victoria de River. Sí, Lautaro Pereira, a ver, va a hablar, a ver, escuchamos.
9: ¿Te elegimos figura de la cancha?
10: Sí, la verdad, primera vez, la verdad que muy contento por el grupo y por el partido que hice.
9: Bueno, ¿cómo lo viste a River esta noche? Les costó bastante terminar de cerrar el partido, ¿no? Porque hubo tensión hasta el último minuto.
10: Sí, la verdad que sí, después de 21 días costó, la verdad, pero el grupo bien. En la semana estuvimos muy bien y creo que sí, nos faltó cerrar en lo último, pero bueno, el grupo hizo un gran esfuerzo.
9: Bueno, si te pido una descripción de cómo sos como futbolista, ¿qué me decís?
10: Nada, uno es un encarador que tiene velocidad y en la mano a mano me gusta.
9: ¿A quiénes tenés como referentes en tu puesto?
10: Nada, la verdad, Neymar, la verdad que sí, lo tengo a él.
9: ¿Y de acá de River alguno en especial, no?
10: No, la verdad no, no.
9: ¿Neymar?
10: Neymar, sí, la verdad.
9: Muchas gracias.
10: No, gracias a vos.
2: Bueno, ahí está Lautaro Pereira, vamos a elegir Jorge Parodi, va a elegir entonces nuestra figura del partido.
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2: Antes lo vamos a escuchar a Gonzalo Mafini, a ver.
12: A lo largo del año nunca pudimos hacer pie, creo yo. Hicimos una buena pretemporada a mitad de año, nos ilusionamos con eso. Pero bueno, errores nuestros, por ahí mala suerte y demás. Nos trae esta cancha, un rival súper difícil que nos superó, nos ganó y bueno, nos pasó lo que no queríamos.
13: Termina siendo un año pobre desde lo futbolístico, solo 2 victorias a lo largo de este 2026. ¿El máximo problema fue que no pudieron hacerse fuertes en condición de local en su casa?
12: Sí, sí, lógicamente era uno de los objetivos, pero bueno, como te dije recién al principio, no, nunca realmente pudimos hacer pie por una cosa o por la otra, y bueno, un par de fechas antes nos toca descender. Obviamente mi tristeza es muy grande, más allá del logro del año pasado de poder ascender al club por primera vez a primera, más allá de hace mucho tiempo lo nacional y eso. Tenía que ser un combo y mantenerlo para que el club pueda empezar a crecer y empezar a moldarse realmente a primera. Bueno, evidentemente nos faltó en muchas cosas nos faltó, hay que ser muy autocríticos, hay que mejorar en un montón de cosas y bueno, trabajar en el club para que si otra vez toca esta posibilidad, que nos agarre mejor preparado.
13: Última cortita porque sabemos que te tenés que ir. Unas últimas palabras en este momento tan difícil para el hincha.
12: No, la verdad que mucha tristeza, como te dije recién, yo tenía la misma ilusión, uno tantos años en el club, parece que se hace del club, como si hubiera hecho los inferiores, y bueno, obviamente mucha tristeza, pero como dije recién, un montón de clubes grandes, hasta este mismo club le ha tocado descender, y bueno, a nosotros en esta carrera que queremos por consolidar el club en más arriba del fútbol argentino, es evidente, como te dije, que nos faltó un montón, en un montón de aspectos. Así que bueno, trabajar, hay que redoblar el esfuerzo, me parece que el club tiene que unirse para poder mejorar en un montón de aspectos para que cuando toque, como digo, otra oportunidad, así sabemos que la B Nacional es súper difícil, estar mejor preparado y que no pase lo de ahora.
13: Gracias y éxitos para lo que viene.
12: Nos vemos.
2: Bueno, ahí está Gonzalo Mafini, uno de los jugadores de Estudiantes de Río Cuarto. Ustedes me dicen ahí si ven más nota, que no pase. Por recién, bueno, yo creí que no había más. ¿Hay alguien
1: habíamos
2: más?
1: Presentado la figura. A nuestro entender, en el podio estaban en River Correa, Lautaro González, el arquero de Estudiantes, Lautaro Herrera, pero nos quedamos con Acuña, no solamente por el gol, sino también por la búsqueda permanente, por la rebeldía, por el ida y vuelta, por la personalidad. El jugador más destacado entonces de esta victoria de River por 1-0 sobre Estudiantes de Río Cuarto en el Monumental, marcador de punta por izquierda del millonario, Marcos Acuña.
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2: Diego Borinqui, adelante.
3: Con Leandro Rojas, nuestro amigo operador, que es llamativo y es bárbaro. Cómo se desagota rápido la cancha de River. Ya a minutos nada más de terminado el partido, queda solamente un sector importante de la tribuna Cibori Baja, que es donde está la barra brava, de los borrachos del tablón, que están juntando los bombos, que están juntando todas las banderas. Pero el resto, el 85% del resto del estadio, ya prácticamente ya la gente caminando por las calles adyacentes al Estadio Monumental.
2: Bueno, a ver, tomamos contacto con Diego Borinqui, Dito. A ver, Diego.
6: Bueno, acá está la gente, terminamos el partido. ¿Cómo lo viste?
20: Gracias, Dieguito. El primer tiempo River tenía hecho 3 goles, por lo menos. Y después, viste, se maraña como siempre, y bueno, ¿qué crees que te diga? Había que sacarlo adelante. Capaz que ahora vamos Junín, vamos Córdoba, y bueno, capaz que sin la presión del Monumental, capaz que estos jugadores pueden sacar otro provecho.
6: ¿Qué es lo que más te gustó y lo que menos te gustó?
20: No, más que sé yo, más me gustó, mucho me gustó. Acuña, lo vi mejor Acuña, físicamente lo vi mejor.
6: Bueno, ¿y a vos, el hijo?
21: También Acuña y que sacamos los 3 puntos, que sacamos este partido adelante.
6: Bueno, porque patearon mucho al arco, pero todos arriba, no sé qué pasa, hay que practicar, ¿no?
20: No sé, es loco, digo, todos afuera, igual, pero por lo menos pateamos al arco.
6: Bueno, ¿y lo ves a River para meter un sprint final o...?
20: Estos dos partidos son clave, digo. Junín y Córdoba, ya está, listo. Fueron 2 partidos esta semana.
6: Bueno,
20: ya te quitó.
6: Gracias. Bueno, acá la gente un poco resignada. Y bueno, se ganó, esa es la conclusión.
3: Bueno, el tiempo para mejorar y plantel hay. Claro. Está claro que River no se puede dar estos lujos, Jorge, porque si baja Mitch. Tenía cierta certeza a la hora de definir, estábamos hablando de un empate que era un papelón para River, y no estuvo tan lejos de producirse.
1: Claro, es que a River no es que se le pueda, se le debe exigir más, y más aún pensando en el futuro. Ha enfrentado a un rival hoy de escasa jerarquía, y esto dicho con todo respeto,
3: sí,
1: ¿no?
3: Sí, sí,
1: que
3: sí.
1: Vino resignado desde un principio, con un partido que se abrió a los 5 minutos, y esto también le abría la perspectiva de trabajarlo más tranquilo. Bueno, no tuvo pericia, eficacia, dinámica, juego, fue un equipo previsible como ha sucedido tantas veces durante esta temporada, y por eso es que es un triunfo que sirve, es cierto, era necesario, era imperioso, pero que desde lo estrictamente futbolístico y pensando en el futuro, preocupa y mucho.
3: Sí, y eso que vos decías, eso que vos apuntabas de la ventaja tempranera con el gol de Acuña a los 5, debiera haber sido una especie de puerta abierta para que River desplegara un mejor fútbol, más tranquilo, porque siempre lo que sucede en este tipo de partidos donde te vienen con un 5-4-1, lo más difícil es conseguir el gol. Y después que viene el gol, viene por ahí la andanada frente a este tipo de rivales. Pero no llegó a producirse eso, más allá de la impericia de esos remates todos por arriba del travesaño. River no elaboró el juego que dictaminan los jugadores que ponen cancha.
4: A ver, lo vamos a escuchar también, a ver qué dice Nicolás.
18: Bueno, sí iba a salir porque hacía mucho tiempo que no jugábamos juntos, está bien. Hemos jugado amistoso, todo lo que quiera, pero no... Pero no tiene nada que ver con lo que es la competición esta. Para nosotros es muy importante generar positividad entre nosotros, generar juego, captar la idea de Poncio, que es lo más importante. Y nada, creo que hoy fueron tres puntos importantes porque para nosotros son finales.
22: Ganó Sarmiento, ganó Barracas. Ahora necesitan ir a Junín a ganar el miércoles para estar entre los ocho de la zona.
18: Sí, sin duda. No nos cambiaba nada. Nosotros tenemos finales por delante que jugar. Tenemos jugadores que son conscientes de eso. Tenemos que, como te digo, generar positividad entre nosotros, generar juego. Creo que lo más importante es estar positivos y tratar desde acá hasta el final seguir sumando a tres.
22: ¿A qué apuntan de ahora y hasta el final? Les quedan cinco partidos. ¿Cuál es el objetivo de River hoy?
18: Ganar los cinco partidos, sin duda, porque para nosotros es importante. El objetivo, obviamente, de la Libertadores, el objetivo de la gente, del club y de nosotros. Está más que claro, tenemos que ser conscientes de eso. Estamos en el mejor club de Argentina y la verdad que tenemos que ser tenemos que asumir la responsabilidad y dar todo cada partido.
22: Te aprovecho para preguntarte cómo viviste tu último partido con la camiseta de Argentina y cómo viviste también la despedida de Lionel Messi aquí en el Monumental.
18: No, fue una noche muy especial, una noche soñada, porque obviamente tuve la oportunidad del último partido compartirlo con Leo, con una asistencia de él, con un gol. La verdad que en mi sueño soñé algo así y creo que fue algo muy especial porque bueno, el enano se merecía una despedida así, acá en cancha de River, en un Monumental lleno de gente, ver a los chicos emocionados en una despedida que bueno, como argentinos sabemos de lo que es Leo para nosotros, es nuestra bandera y la verdad que nada, haber compartido tantos años con él, fueron 17 años hermosos y la verdad que nada, me quedan los momentos y la verdad que bueno, disfrutarlo hasta el último día.
22: Hablando de gol, ¿estás esperando ansioso tu primer gol con la camiseta de River?
18: Sí, total, no me llega, lo voy a ir a buscar, pero sin duda, me queda eso por cumplir, pero no tengo duda que bueno, solo va a llegar, lo más importante que el equipo gane, y que nosotros tengamos la conciencia que bueno, que de acá hasta el final son finales y tenemos que llegar al objetivo.
22: Muchas gracias.
4: Bueno, ahí está la palabra de Nicolás Otamendi.
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4: Volvemos antes del comentario de Jorge, los puntajes y quizás la palabra de los técnicos con Manuela Moreta. A ver cómo ha sido lo del 4-0 del Inter Miami frente al DC United. Manuela.
30: ¿Cómo les va? Cerramos con una buena noticia acá en Miami porque desde el 25 de julio, compañeros, no tenían el arco en cero Inter Miami y el Kile González ha logrado eso. Pero la bomba que todos queremos escuchar en la Argentina es esta. Lionel Messi, la pregunta que le hicieron al Kile González, si podría llegar a jugar la Libertadores, si él estaba al tanto para jugar la Libertadores, y Kili González le dijo que sí, que conocía la propuesta y que estaban trabajando justamente desde, como le dijo Alejandro Domínguez, el presidente de Conmebol, y el rumor se empezó a hacer un poquito más grande y él confirma de que están al tanto y de que ellos están preparados como club, Inter Miami también trabajando internamente, para ver si pueden jugar la Copa Libertadores el año que viene. Esto sería algo único para Lionel Messi porque nunca la jugó el astro argentino. Después habló de las repercusiones también de este arco en cero y cerró la conferencia diciendo que van a seguir trabajando, por supuesto, en la defensa para volver a la punta de la conferencia este.
4: Bueno, me sorprende, ahí está toda la noticia, ¿no? Me sorprende el carácter de que va a jugar el Inter Miami.
3: Si se llega a dar, ¿no? Es una buena noticia.
30: Si se llega a dar.
3: Me parece, si se llega a dar, ¿no?
4: ¿Es que un invitado? ¿Cómo sería?
3: Ya ha habido, bueno todos sabemos que ha habido equipos mexicanos que han llegado a la final y algunos los han metido la mano en el bolsillo para no ganarla, ¿no? Pero bueno, sabemos que Cruz Azul, que América de México lo han hecho con mucho suceso en su momento, hace ya muchos años,
30: sí.
3: Y habrá que ver entonces si esta invitación, que sería igual una invitación, porque la Copa Libertadores es sudamericana y en este caso sería un equipo de Norteamérica, pero bienvenido sea si Lionel Messi viene a la plataforma de Libertadores, ¿no?
30: Totalmente. El rumor surge cuando el mismísimo Alejandro Domínguez, el presidente de Conmebol, hace este planteo y eso empieza a circular públicamente. A raíz de eso, en conferencia de prensa le preguntan al Kili González y recordemos que el Kili González también estuvo allí presente en la despedida de Lionel y todo, y este rumor se hizo cada vez más grande, así es que él responde que están preparados como equipo. Eso quiere decir que hay expectativas y las expectativas son altas.
3: Así es, ojalá se dé, Manuela, ojalá tengamos al Inter Miami en la Copa Libertadores de América. Acá en Argentina todavía los equipos pugnan por clasificar, porque hay un sistema de puntos de todo el torneo, de todo el campeonato que se va sumando. Y bueno, además el ganador de la Copa Argentina, además el ganador de la Sudamericana y por supuesto el ganador de la Libertadores, si es Estudiante de La Plata, estará clasificado para la Copa del año que viene. Veremos si es con Messi o no. Un gran beso, gracias Manuela por todo tu aporte.
30: Gracias a ustedes y nos vemos por acá con una sonrisa. 4-0 Inter Miami le ganó al DC.
3: Bueno, y Messi que se retiró hace pocos días de la selección, sí, Daniel, y siempre fiel a su estilo metiendo goles, ¿no?
4: Ahora, sí, me hizo 12. Ahí vamos a con Víctor Rapetti. Después quiero dar mi opinión al respecto. Yo no estoy tan de acuerdo, pero a ver, vamos con Víctor
3: Rapetti. Me imagino que no está de acuerdo.
4: No,
3: yo tampoco, porque, desde el punto de vista de lo que
4: un equipo de Estados
3: significa.
4: Unidos, antes era
3: no,
4: mexicano.
3: No, pero yo tampoco.
4: Es por Messi nada más. O sea,
3: un
4: no.
3: Equipo mexicano tampoco.
4: Después lo hablamos, a ver, Víctor, dale con...
0: Sí.
4: Con el Yankee.
0: Sí, gracias. Estamos en la conferencia de Rubén Darío Forestello. En estos momentos comienza el técnico de Estudiantes.
5: Las variantes que aparecieron en el segundo tiempo... Es por poner energías nuevas, se habían esforzado los que entraron y contemplan salir rápido por los costados, teniendo un referente para poder de alguna manera ir corriendo los espacios y desequilibrar y a lo mejor tener la posibilidad de finalizar la jugada.
7: Rubén, buenas noches. Federico Velázquez para Saque de Arco, LB16, Radio Río Cuarto. Primero que nada, las sensaciones después de consumado el descenso, obviamente que no son lindas, pero entender qué es lo que estás sintiendo en este momento y de cara al futuro, porque todavía quedan partidos. Y Camila te preguntó por el segundo tiempo, yo te pregunto por el planteo inicial. ¿Dónde entendías que estaban las cuestiones del juego contra River? Venías de sufrir, lo dijiste vos, en la derecha de la defensa ante Racing, y decidiste hoy que un marcador central devenido de nombre por la derecha, como Antonini, ocupar ese lugar. ¿Cómo comprendías el partido en la previa? Gracias.
5: Primero que nada, Antonini tiene fuerza, tiene energías. Habíamos, como dijiste vos, sufrido el partido con Racing. Las dos finalizaciones de jugadas con Racing fueron por ese sector. Por eso contemplamos tapar el lugar. También habíamos previsto, en poco tiempo, acomodarnos 5-4-1, como lo hicimos después del gol. No nos dio tiempo River, pensamos que íbamos a poder cubrir el sector derecho por donde está Montiel. River profundiza más el sector derecho que el sector izquierdo. Habíamos preparado y nos habíamos pensado en esa dificultad solucionarla pronto en caso de que iniciaban profundizando ese lugar. Lo hicieron. No nos dio el tiempo por su jerarquía, por su dinámica, por su finalización que tienen todos los jugadores de River. Después sí, nos paramos 5-4-1. Igualmente no hay manera digo yo, de sostener a partir de su jerarquía, a partir de su velocidad, a partir del campo de juego que la verdad que vuela. Se nos hizo muy cuesta arriba tener algunos minutos y adueñarnos de algunos minutos del partido. Sinceramente, River fue muy superior a nosotros. E intentamos con la variante tener más energía, solamente que más energía, por el gran esfuerzo que hicieron algunos de los chicos que arrancaron en el primer tiempo, y no nos pudimos acomodar. River fue parando, digo yo, su energía, no puede jugar 90 minutos al nivel o al ritmo que jugó el primer tiempo. Y después, bueno, con la expectativa lógica de saber si alguna nos quedaba para ver si podemos llegar al empate, pero la verdad hemos resistido más el partido que jugado, porque River fue dueño del partido durante los 90 minutos.
0: Rubén, Víctor Rapetti de Cadena 3 Argentina.
5: ¿Cómo te va, Víctor?
0: ¿Qué estás? Bueno, tomaste una decisión que fue la de incorporar a Agustín Quiroga después de mucho tiempo que no jugaba por Matías Valenti en la defensa para esa reformulación que planteaste atrás. Si te dio el resultado que esperabas, eso por un lado, y si en definitiva, no te voy a pedir una opinión, solo unas palabras, sí es una opinión, unas palabras sobre el trabajo de Lautaro Herrera.
5: Bueno, en principio, lo de Quiroga Agustín lo pusimos porque es agresivo en lo que tiene que ver con la dificultad que te generan los jugadores de River, tanto Correa y si juega Almada de arranque, bueno, o el mismo Chico Pereira. Él es muy bueno en uno contra uno, y consideramos que cada vez que descendiera cada uno de los jugadores estos, los cuales son desequilibrantes, él iba a ser muy agresivo y íbamos a poder controlar. La gran dificultad se presentó en la profundidad de la jugada por las espaldas de Rodríguez, en lo cual lo convirtieron, y se le facilitó más aún a River, que apenas haya comenzado el partido no haya convertido, y después lo puse a Mati. Y sostuvimos a Quiroga de lateral volante porque lo ha hecho muchas veces de lateral, lo ha hecho en Chacarita, lo ha hecho en otros momentos en otras instituciones, por la agresividad que tienen. Matías también estuvo bien seguro en ese sector, y después fuimos haciendo dentro de las posibilidades que nos da el partido lo mejor posible. Y con respecto a Lautaro, tanto él como Gualtieri, que están jugando dos partidos en reserva, Lautaro es muy joven, no es perteneciente a la institución, es perteneciente a Quilmes, pero bueno, había una posibilidad de que continúe. Y Gualtieri lo mismo, se está pensando, más que nada sabiendo y considerando que esto iba a suceder, una proyección a futuro para que estos chicos sean las armas para el próximo año, y la posibilidad de que un chico de 21 y 23 sigan para adelante y se empiecen a preparar para lo que viene. La verdad que lo hizo excelentemente bien, lo que viene demostrando reserva, y a lo mejor pueden llegar a compartir los cuatro últimos partidos que quedan con Gualtieri, para que ellos también se sigan de alguna manera compitiendo y afirmando, como lo hacen naturalmente en reserva. Entrenan con nosotros, en reserva bajan y juegan dos partidos cada uno. Y nada, se le ha presentado esta oportunidad en un momento difícil, un momento con dificultades, pero bueno, la semana pasada ya lo hemos puesto a Lauti. La verdad que tuvo una buena actuación, hoy fue mejor porque estuvo más tranquilo, y nada, enfocarnos en eso, en tratar de sin desmantelar demasiado. Nos quedan poquitos jugadores en lo que tiene que ver con el plantel profesional, sin desmantelar demasiado, y no interrumpir con el gran trabajo que está haciendo Gerardo en la reserva, darle participación a los chicos sin ser, de mi parte, digo yo, acelerar los tiempos e ir acomodando algunos jugadores que creo que el año que viene nos van a dar, de alguna manera, o le van a dar al club una proyección y una posibilidad de que en algunos lugares no van a tener que repetir, a lo mejor tener que traer el jugador de otro lado, o a lo mejor desembolsar lo que no se tiene por algunas características, jugadores que están trabajando muy bien en reserva.
8: Rubén, buenas noches. Ivana Ortega de Altoque Deportes, acá, Río Cuarto. En primera instancia, preguntarle a Rubén qué mensaje dio en el vestuario luego del resultado final, si ya pudo hablar o si quiere hacerlo ahora. Y en segunda instancia, ¿qué balance puede hacer de este ciclo que viene teniendo? ¿Qué rescata y qué queda en el debe? Muchas gracias.
5: A ver, la verdad que cuando no se gana, lo que más rescato es que a pesar de todo, a pesar de todas las dificultades que tenemos deportivas, que es notorio, que no nos podemos adueñar de los partidos, por lo menos el día de hoy no sucedió eso, sí sucedió el segundo tiempo Racing, sí sucedió contra Belgrano en Córdoba, sí sucedió por parte contra Instituto, sí sucedió contra Sarmiento en su momento, al no darse los resultados emocionalmente, como cualquier persona, como cualquier grupo de trabajo, se van desboronando, y lo que más rescato de estos chicos es que no lo hacen, que no se entregan, que siguen entrenando el día a día y siguen de alguna manera participando en lo que es este gran nivel, que es estar entre primera división, con pasión, con dedicación en el día a día. Y más allá de que por momentos como el día de hoy se pueden llegar a encontrar superados por la dinámica de juego, por la gran jerarquía que tuvo River por adelante de nosotros, siguen insistiendo, siguen de alguna manera haciéndole posible para representar bien a una institución que la verdad que en los últimos 3 años ha subido de golpe 3 categorías y que evidentemente esta experiencia va a servir para evolucionar seguramente en lo que tiene que ver con achicar el margen de error y prepararse seguramente con el tiempo en diferente manera para ser más competitivo desde el primer día o del día 1. Lo que puedo decir es que más allá de todo se camina bien por todas las partes del club, la dirigencia en realidad haciéndose cargo de todo lo que nos está pasando, la gente la verdad que entendiendo demasiado y acompañándonos más allá del dolor que causa. Sinceramente a nosotros como cuerpo técnico no nos agrada demasiado acumular derrotas y derrotas y derrotas, pero si no estamos acá, ¿quién? Si no estamos acá para acompañar a un grupo de jugadores, un grupo de dirigentes, un grupo de gente que trabaja en el predio y que ahí sigue existiendo, a mí la vida, o por lo menos la que se me presentó deportivamente, siempre a partir del esfuerzo, la constancia, de la entrega, agradecer que nadie afloja, esa gente que está en el predio allá, que de alguna manera nos saluda de buena manera, nos acompaña, nosotros seguimos insistiendo, entregando lo máximo, y lo que menos vamos a hacer en este momento es, como se dice naturalmente, abandonar a un grupo de chicos que la tiene difícil, que en otros momentos cuando yo estaba en ese lugar o me he visualizado en cosas parecidas cuando era futbolista, hubiese necesitado que siempre me empujen, que siempre me acompañen, que siempre me digan la palabra justa como para seguir caminando. Y porque como todos dicen, todo pasa y la revancha va a venir pronto para estos chicos. El tema es pasar estas 4 fechas que quedan lo más entero posible, lo más representativo posible. Ojalá que sigamos con el acompañamiento de la gente dentro de sus posibilidades, con el acompañamiento de los dirigentes, entre nosotros que nos tengamos paciencia entre todos para poder, en la gran dificultad que tenemos, llevarnos demasiado bien y sacar nuestra mejor versión. Cuando los resultados no se dan, aparece la peor versión de cada una de las personas. Hasta el día de hoy no sucedió porque entendemos lo que nos está pasando en toda la línea. Cuerpo técnico, dirigente, jugadores, la misma gente, la verdad que está. Obviamente estamos siempre o vamos a estar siempre en falta, pero sí estamos en el lugar que tenemos que estar, poniendo la cara en una frase hecha, acompañando que este destino duro que está pasando la institución y el destino duro que están pasando los futbolistas, los destinos duros que están pasando la dirigencia y el mismo nosotros, el propio cuerpo técnico, que lo elegimos sabiendo que podía suceder esto, pero Primera División es una bendición, digo yo, para muchos equipos del interior. Entonces nos vamos a seguir sacrificando y seguramente esta experiencia va a servir para la próxima, para todos, y seguramente encararemos cada proyecto de acá en más, o eligiéndolo o entendiendo que tenemos que prepararnos de diferente manera. Y ahora lo único que queda es, como siempre, un gran abrazo, las palabras necesarias como para salir del vestuario, subirse al micro y ya mañana descansar con nuestra familia, descansar con los mensajes positivos que hay mucha gente que nos ofrece más allá de todo, y el lunes volver a encarar pensando para ver si podemos hacer un digno partido contra el Dosivi y ser competitivo, a ver si podemos ganar.
0: Bueno, escuchábamos a Rubén Darío Forestino en la conferencia de prensa aquí en el auditorio del Club Atlético River Plate tras la derrota y el descenso de Estudiantes de Río Cuarto.
9: La verdad que
3: bueno, perfecto. Entonces, la palabra de Forestello, que hablaba acerca de todas las vicisitudes que ha pasado Estudiantes en este paso por Primera División. No va a soltar a los pibes, decía Forestello, pero bueno, el equipo ha descendido, habrá que barajar y dar de nuevo para ver si en el durísimo Nacional B que va a tener que afrontar Estudiantes a partir de la próxima temporada puede tener alguna chance de meterse otra vez en la máxima categoría de nuestro fútbol.
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3: Continuamos en el estadio de River.
4: Podemos volver con Diego, Gusta.
3: Volvemos con Diego Boric. Adelante, Diego.
13: Sí. Bueno, ¿cómo lo viste el partido?
14: Y la verdad se complicó, no podemos hacer los goles, está muy complicado, no la podemos meter, tuvimos mucha ocasión y no la pudieron meter.
13: ¿Y por qué crees que no la pudo meter?
14: No sé, me parece que falta un poco de juego en el medio, no está llegando claro, a lo delantero tampoco le está llegando, pero bueno, eso es lo que estoy notando.
13: ¿Y qué es lo que más te gustó y lo que menos te gustó?
14: Lo que más me gustó por ahí, Correa. Me gustaría que largue un poquito más Correa, pero Correa es el distinto para mí de River.
13: ¿Y lo ves para salir campeón a River, meter un sprint final o complicado?
14: Y lo veo medio complicado. Lo veo complicado, más que nada, con equipos así. River es River y tiene que pasar por encima.
13: Gracias, ¿eh? No. Bueno, ¿vos cómo la viste?
15: Sí, muy complicada.
13: ¿Eh? Bueno, acá el chiquito se va por lo menos con una sonrisa.
3: Las luces siguen encendidas en el estadio de River. No estuvieron tan encendidas, Jorge, desde el punto de vista de lo que me parece que viene a buscar la gente, ¿no? Vos sabés que la gente se fue como aplanada, ¿no? Como sabiendo que partidos como el de hoy, frente a otro tipo de nivel de rival, le va a costar, sobre todo si se pierde los goles como se los ha perdido hoy, ¿no?
1: Y pero además el equipo no transmitió nada, ¿no? Desde adentro de la cancha hacia afuera no transmitió nada. La jerarquía, probada jerarquía y asimétrica jerarquía entre un equipo y otro, lo obligaba a River a otras respuestas futbolísticas que evidentemente no tuvo. Se jugó demasiado al pie, demasiado horizontal, no se buscaron los espacios. Si te parece, podemos ir adelantando rápidamente los puntajes, ¿no? Sí. Para darle lugar también a vestuarios y luego a nuestro comentario y si al gol.
3: Me parece muy bien, vamos a presentar los puntajes de Estudiantes de Río Cuarto, que ha perdido en el Estadio Monumental 1-0 y además ha perdido la categoría. Gol de Acuña, River ganó 1-0, pone puntajes Jorge Parodi.
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1: Comenzamos con River. Raro lo de Beltrán, no le patearon al arco, no lo exigieron, pero tuvo un par de errores, quedos en los centros, en dos córner, y una salida apresurada en una jugada en la que Otamendi logra cortar una oportunidad manifiesta de gol. 4 puntos para este buen arquero que es Beltrán. Montiel, demasiado desprolijo, no pesó en el partido, 5. Martínez, cuarta sin inconveniente, 6. Otamendi, otro tanto, 6. Acuña, a nuestro entender, la figura del partido, no solo por el gol, sino por la rebeldía, por la búsqueda, por el ida y vuelta permanente, 7 puntos. Vera, 5 puntos. Lautaro Pereira, muy buen trabajo del pibe de 18 años, el volante creativo, pateó en varias ocasiones al arco, se ofreció como socio de todos en lo futbolístico. 7 puntos para Lautaro. Andrada comenzó bien y terminó como todo el equipo, con mucha dinámica, con una buena búsqueda, pero en la llegada terminó siendo improlijo. 5 puntos para Andrada, 6 para Correa, el centro del gol, con la ayuda de una pifia de un hombre de Estudiantes. 5 para Galván, que no pesó, 4 para Driussi, los ingresantes, sin mucha oportunidad de calificarlo, ¿no? Almada 5, lo bueno es que volvió a jugar, 5 para Borré, 5 para González y 5 para Mesa. Vamos a los puntajes de Estudiantes. Los presentamos.
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1: Estudiantes de Río Cuarto tuvo en su arquero, en Lautaro Herrera, la figura, sobre todo en el primer tiempo, con 2 o 3 atajadas interesantes de remates que, es cierto, iban a su posición, pero respondió bien. Los defensores, Antonini 5, Ojeda 5, Maffini 5, Quiroga 4, Rodríguez el más flojito, terminó amonestado, debió ser reemplazado. 3 puntos para él. Tomás González, le pesó la ley de la gravedad, anduvo más por el piso que con la pelota. 3 puntos para él. El Colo Cabrera, condicionado por una amarilla, no pudo llevar adelante el equipo. 4 puntos, 4 para Lanís, 4 para César, 3 para Valiente y los ingresantes. Valenti clausuró el sector izquierdo, bien, 6 puntos. Rosané jugó muy poquito, Moreno y Garnerone no cambiaron la ecuación, tibios ambos, 3 puntos para cada uno de los delanteros que ingresaron en el segundo tiempo. Bajamich hizo un poquito más, pero jugó poquitos minutos también. El árbitro no pesó en el partido, Araza en este caso. Ustedes disponen, si ya está, me parece, Poncio, ¿no?
4: Para sí, hablar. Lo escuchamos a Poncio, a ver qué dice.
6: Gracias. Buenas noches a todos. Bien, bien, la verdad que todo lo que tratamos de hacer lo ejecutamos. La verdad que tuvimos los primeros minutos donde yo siempre digo imponerse, nos impusimos, hicimos el primer gol donde realmente después el partido se genera haciendo otra cosa. Y lo de Lautaro, la verdad que da alegría, pues es un jugador del club, es un jugador que viene ya con un proceso de adaptación a primera división donde es diferente a todo lo otro más abajo. Y se lo ganó solo estos minutos, se lo ganó solo jugar hoy así y ser protagonista de un equipo donde hay grandes jugadores.
16: Leo, en el segundo tiempo se notó quizás un periodo extraño que tuvo River de preparación, porque la realidad es que, bueno, lo viviste como futbolista y ahora también como entrenador. Estar 3 semanas en el medio de una competencia sin competir es antinatural para cualquier futbolista de River. ¿Crees que en el segundo tiempo quizás eso se notó con un equipo un poco más pesado, quizás hasta un poco más inconsistente?
6: A ver, desde lo que pude ver, los 90 que vimos ahora, después lo voy a analizar mediante videos, noté que un River del protagonismo que tiene siempre, un River que trata de circular la pelota rápido, de un River que generó situaciones en el primer tiempo y por supuesto que eso es lo que siempre vamos a buscar. Y después, bueno, lo que se ve desde el que quiero o el que quisieran, y puede ser a lo mejor por no haber sido un poquito más punzante o las situaciones concretarlas, pero yo creo que lo que veníamos trabajando en este parate que vos decís que no es natural, se ejecutó, lo que queríamos hacer lo hicimos bien y bueno, hay que seguir trabajando.
17: Leo, ¿cómo estás? Acá Gianluca Saraceni, estamos en vivo para Radio Mitre. Imagino que como puntos positivos haber mantenido la valla invicta y haber recuperado soldados, pero desde el juego ¿crees que se dio un paso atrás con respecto a lo que se había visto, más allá del resultado contra Huracán que había sido desde el juego un buen partido?
6: Lo que veo es que desde la solidez, que es lo que queremos de la valla invicta o no que no te hagan goles, es el primer paso para darle solvencia y sostén a los de arriba. No creo que hayamos retrocedido, las situaciones estuvieron. Y en ese punto, que si las situaciones están, no es preocupante. Lo creo que tenemos que seguir trabajando, de los cuales tenemos 5 finales, en las cuales las tomamos como son. Y como siempre dice el refrán, ganar se corrige mejor.
18: ¿Qué tal, Leo? Aquí Jorge Manino de River Monumental. Hablas de la situación generada, ¿no? Y es verdad. Ahora, ¿por qué les cuesta tanto definir? ¿Porque hay apuro? ¿Porque se les cerró el arco? ¿Porque, bueno, hay que trabajar más en ese tema?
6: Mira, la verdad que lo más difícil en el fútbol es lo que generar. Nosotros lo hacemos. Lo más difícil en el fútbol, por eso valen más, son los
19: los delanteros. Nosotros tenemos grandes delanteros, grandes atacantes. Me voy y me quedo realmente, y eso es sincerismo puro, de decir, che, lo tenés a las situaciones. Así que si la tenés, son partidos que se que lo podés hacer, otros no. Y la otra... Ah, lo mismo que te respondí, la verdad que generar te queda confianza, generar juego en una línea de 6, que como se plantó hoy Estudiantes de Río Cuarto, como se plantó Huracán, como se plantean muchos equipos, tener situaciones da tranquilidad en un cierto punto.
20: Leo, buenas noches. El Tano Santarcino para Sintonía Monumental. En el primer tiempo vi que continuamente se movían demasiado. Tobías Andrada aparecía por izquierda, por derecha. Tommy Galván también, van cambiando. Bueno, hoy Lautaro Pereira se terminó sumando. ¿Le das esa libertad para que no estén estáticos en algún lugar puntual? Y después quiero saber qué planteás en cuanto a lo que tiene que ver con los objetivos. Recién dijiste 5 finales, que es lógico, los 5 partidos que vienen previo a los playoffs. Pero si hay objetivos claros, si vos al plantel le bajás objetivos claros, suponte clasificación a los playoffs o a la Copa Libertadores o el Superclásico, eso es lo que quiero saber, ¿qué le bajás a los futbolistas?
19: Sí, bueno, en cuanto a la movilidad...

0: bueno que te dejen descolgado. Creo que si no tenés movilidad no rompés, porque todo al pie por ahí se hace muy difícil. Lo que vos decís también de Lautaro, que se engranó eso bien y eso es buenísimo. Y los objetivos son los 5 estos partidos principales, que son los que te van a dar una mirada hacia más adelante, porque eso te da una consecuencia de que podés entrar a playoff y después es esperar, porque al sumar puntos nos vamos a ver posicionados en ciertos lugares, que sumar 5 de 5 es buenísimo. Así que decimos 5 de 5, pero el primero ahora de vuelta es Sarmiento el miércoles, así que vamos a ir tras de eso.
1: Hola Leo, buenas noches. Gustavo García para Código River. Justamente te quería preguntar de eso, del próximo partido, si lo tomás como un partido clave, como un partido más, fundamentalmente pensando en clasificar para lo que viene. Es un rival importante el del miércoles.
0: Sí, es un rival importante, un rival que lo está haciendo bien, un rival que realmente creo que nos va a hacer lo mismo que nos vienen haciendo los últimos equipos, de los cuales hay que estar preparado, hay que hacer una buena recuperación entre hoy y mañana, entre el domingo y el lunes, y después dentro de los, como me dijeron anteriormente, los soldados que recuperamos ya sumaron minutos y eso es mejor porque van a estar más frescos.
2: Última pregunta.
3: Buenas noches, Leo. Néstor Scorpaniti para equipo Banda Roja Millonario. Yo te quiero hacer una pregunta que se hace todo el hincha de River, atento a los últimos acontecimientos que se vivieron, inclusive el último martes acá en cancha de River, con el tema AFA. ¿Te preocupa el arbitraje en los 5 partidos que restan? Si River de alguna manera tiene algún inconveniente, algún problema.
0: Primero, que quiero estar exento de todo lo que se pueda generar para realmente meterme en lo futbolístico, que creo que es donde me van a culpar o juzgar. Entonces, voy a mis energías estar bien puestas ahí. Y después, digo siempre lo mismo, es una historia este club, tiene muchos años de existencia y creo que eso avala todo como para poder nosotros demostrar lo que somos como club, lo que somos como el mismo equipo que tenemos, y nos vamos a defender haciendo las cosas bien nosotros. Así que realmente creo y siento, como lo vengo diciendo siempre, que no hay otra cosa que jugar 11 contra 11 y ahí se ve todo.
4: Bueno, ahí está la palabra de Leonardo Poncio en conferencia de prensa después de la victoria de River frente a Estudiantes de Río Cuarto, que ha perdido la categoría por 1-0. Vamos con Diego Borinsky. Adelante, Diego. Diego. Otro, falta otro. Gustavo, pedilo vos.
5: Vamos, Diego. Adelante, Diego.
4: No nos da bola ninguno de los tres. Bueno, vamos, Jorquito, entonces vamos con...
5: Comentario final.
4: Comentario final.
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7: Para River, un triunfo que sirve, un triunfo necesario, imprescindible para sostener ilusiones, pero que al mismo tiempo preocupa por el bajo rendimiento futbolístico, por la falta de eficacia, de contundencia, frente a la crónica de un descenso anunciado, el de Estudiantes de Río Cuarto, un equipo que, como lo dijo Forestiero en la conferencia de prensa, más que jugarlo al partido, vino a resistirlo. Y el partido le dio a River esa chance, ese hándicap, de que a los 5 minutos de la primera etapa ya estaba ganando 1-0, después del centro de Correa, de la pifia de un defensor y del ingreso del anticipo, casi debajo del arco de Marcos Acuña para poner 1-0. Ese gol significaba ni más ni menos que la tranquilidad, que desatar el nudo del partido, que abrirlo. River tuvo buenos 15 minutos, los iniciales, con algunos remates al arco, ganando por derecha, por el lado de Rodríguez, con Montiel, que subía permanentemente con Correa y su impronta, con la movilidad de Andrada, pero pero

0: Esto se fue desdibujando. River comenzó a jugar al pie. Estudiantes en ningún momento tuvo la alternativa ni la convicción de reaccionar. Mantuvo el orden, el 5-4-1. River creó situaciones. El arquero, el juvenil arquero Lautaro Herrera, se convirtió en la figurita de esa primera etapa. River debió ganar por una mayor diferencia. En el segundo tiempo, River bajó los decibeles, siguió jugando el pie, los cambios no tuvieron buen resultado. Siguió siendo el pibe Lautaro, el Pereira, el jugador más revulsivo, el más destacado. Correa tuvo buenas y malas, siguió trepando permanentemente a Acuña, pero fue un equipo, insisto, que no jugaba al espacio, que no creaba espacios, que no tenía una circulación fluida y que terminó casi dormido y hasta terminó pidiendo la hora. Pese a la tibieza y a la timidez de Estudiantes de Río Cuarto, se mantuvo en partido y solo al final Benjamín tuvo una oportunidad que asestó a más de uno. Si uno mira los números del partido, tiene que hablar de un 72% de posesión de pelota, de dominio por parte de River. Tiene que hablar de 28 remates al arco, de los cuales solamente 8 fueron hacia el arco del pibe Herrera. Esto marca la falta de efectividad, de eficacia. River, insisto, debió ganar por una mayor diferencia, mereció hacerlo frente a un rival que vino a resistir, que no tenía más que lo que mostró, que fue demasiado limitado, demasiado cauteloso, que no buscó la aventura, sino la seguridad de ser vencido por la menor cantidad de goles posible. Solo un gol de diferencia. Para este River que sigue sin convencer, que necesitaba, que requería de estos 3 puntos, ¿cómo? Plataforma, como trampolín para lo que viene, los desafíos de clasificar al menos a la Copa Libertadores y hasta de ser campeón. Pero esta imagen de River, que tiene grandes jugadores, nadie lo puede negar, tampoco invita demasiado a ilusionarse. Deberá mejorar y mucho. Para Estudiantes, lo decía su técnico, a mirar el futuro, a pensar en los jóvenes, a entender que descender no es un drama, sino simplemente el resultado de cosas que no se hicieron bien y que habrá que cambiar. Ganó River, sigue en carrera, pero deberá mejorar. Descendió Estudiantes de Río Cuarto, era de esperar por sus limitaciones futbolísticas y por algunas cuestiones institucionales.
1: Bueno, volvemos con a zona de camarines, de vestuarios, allí en las adyacencias, para ver si tenemos más protagonistas, con Diego Borinsky y Víctor Rapetti. Muchachos.
2: Bueno, ya volveremos con los muchachos en las zonas bajas. Siguen encendidas las luces del Monumental. No queda ninguna persona de los asistentes al partido. Sí, algunos que han hecho la limpieza dentro del campo de juego. Entran con unas máquinas que son unas máquinas aspiradoras. Y después están algunos colegas de la televisión que están ya terminando su tarea abajo. Esos que tienen los derechos y que están al costado del campo de juego. Y bueno, allí está el panorama del estadio de River, que parece más imponente que nunca, con estando todo vacío. Un River que va a jugar el miércoles frente a Sarmiento en Junín y que va a jugar Dani el próximo fin de semana frente a Belgrano, un duelo también importante, ¿no? Porque Belgrano, bueno, juega mañana frente a Racing y después recibe a River.
1: Exactamente, y a River, propiamente dicho, tenemos entonces lo de Sarmiento, después visitante, después visita a Belgrano, recibe a Racing, que es el último partido de local, y después dos de visitante.
2: Claro,
1: con visita Boca y con Aldo Civi, que presuntamente ya en ese momento, no sé, habrá que ver, está a 5 puntos de Riestra, ya jugó, Riestra todavía no, pero posiblemente llegue incluso hasta esa fecha ya descendido Aldo Civi, así que es lo que le queda a River, ¿no? Sarmiento, Belgrano, Racing, Boca y Aldo Civi.
2: Perfecto, ¿y Riestra con quién juega este fin de semana, Dani?
1: Riestra va a jugar, a ver, ya te digo, esto va a ser el mañana visitando a San Lorenzo. Claro, se cruzaron Barraca y Huracán y San Lorenzo y Riestra.
2: Exactamente.
1: 14:45, exactamente.
2: Exactamente. Huracán, que está a 300 metros de la cancha de Barracas.
1: ¿Y lo de Riestra? ¿A cuánto era San Lorenzo, la de Riestra?
2: A 200 metros.
1: Claro,
2: sí, más o menos. Bueno, vos sabés que estaba fijándome ayer en una de las publicaciones que uno puede leer de la historia, y estaba viendo la cancha de Huracán cuando recién se estaba por terminar de construir, y ya existía la cancha de Barracas ahí donde está ahora. Yo eso no lo sabía. Claro. Realmente. Estaban ahí, o sea, Barraca siempre la tuvo ahí, pero bueno, nunca tuvo la trascendencia del globo, ¿no? Ahora los dos están en primera.
1: Es más, tengo idea de que Sportivo Barraca era anterior, ¿no?
2: Me parece que sí, que Sportivo Barraca era anterior, que está en la C, Sportivo Barraca, ¿no?
1: Sí, solamente Jorge, que estuvo en esa época, puede...
2: En esa, claro, solamente Jorge puede dar data
0: sí,
2: de lo que fue.
0: Sí, pero el tiempo ha dañado mi memoria.
1: Bueno, ahora sí, a ver, volvemos, vamos a hacer el intento. A mí no me pone mal, intentar y fallar, no tengo ningún problema, así que vamos nomás, volvemos
2: pero
1: contigo, Boriki.
2: Tampoco se puede fallar tanto, ¿no?
1: Pero no importa, vamos nomás. Nada es involuntad, nada es por mala voluntad.
2: No,
1: así
2: por
1: que
2: supuesto.
1: Le vamos para adelante nomás. ¡Vamos, Diego!
3: Bueno, termina el partido, ¿cómo la vieron?
4: Yo vi el segundo tiempo, un desastre fuimos.
3: ¿No te gustó?
4: No me gustó.
3: ¿Por qué?
4: Porque no, el equipo le falta precisión arriba, mucha precisión arriba. Le falta gente que desborde, le falta un delantero que está dentro del área. Aparte, falta patear al arco, faltaría practicar más.
3: Hoy se pateó al arco, pero fueron un montón de tiros por arriba.
4: Pero por arriba, afuera, mucha, como mal parado pateando.
3: ¿Vos cómo lo viste?
5: Yo creo que River tiene que hacer un esfuerzo importante para traer un gran 5. Y si vos me das a elegir, yo hago todo lo que tenga que hacer para traer a Palacio de vuelta. A mí me encantaría que venga, si ordena un poco el medio y pone el equipo a jugar hacia adelante. Hoy es un partido que tendrías que haber metido varios goles. Tendrías que haber podido tirar a los pibes a la cancha al final del partido para lucirse. No, estar picando así clavos al final del partido, viendo a ver cuándo termina, cuánto queda.
3: Bueno, igual Palacios ahora no viene. De acá a fin de año, ¿te parece que River tiene chance o no?
5: Para ganar este torneo, más vale que tiene chance. Primero clasifican los primeros 8, un desastre este torneo. Y a partir de ahí son mata-mata.
3: ¿Y qué tiene que mejorar?
5: Y River, es una buena pregunta, ¿eh? ¿Qué tiene que mejorar este River? Yo creo que River puede hacer lo que hizo muy bien en el primer tiempo. Unas triangulaciones rápidas que se dieron en el primer tiempo en el partido de hoy. Yo creo que a River lo pone a los delanteros en posición de ataque para meter gol. River necesita meter goles. Este equipo tiene que levantar la cantidad de goles que mete.
3: ¿Y vos qué es lo que mejorarías? Bueno, algo me dijiste. Pero...
4: No, yo te dije, yo pienso que tiene que en la parte del ataque donde vos tenés que tener un 9 en el área que está dentro del área, tenés que buscar variantes para que los jugadores lleguen al fondo y puedan tener un centro atrás. Después, por ejemplo, en los centros estamos bastante bien, cabeceamos, que es un tema que tenemos un déficit antes. Pero el problema es ese, y definición, buscar la definición, patear más al arco.
3: Gracias, ¿eh?
4: No, nada.
6: Hola, Papucho.
7: Gracias.
1: Bueno, ahí está la palabra de algunos protagonistas junto a Diego Boriki. Vamos a avisar a Gustavito cuando volvemos con ellos. Ha sido, dentro de todo, una victoria esperada y que lo mantiene a River en carrera. Fundamentalmente, digo yo, el campeonato es una lotería.
6: Sí, dale.
1: A ver, dale.
6: Sí, hola.
1: Sí, Víctor, adelante.
6: Muy bien, ¿cómo están? Nosotros, saliendo ya de la conferencia de prensa con Diego, nos poníamos a charlar un poco de las sensaciones que quedaron. Estábamos viendo un Forestelo acongojado, casi al borde del llanto, quebrado, pensando en cómo conseguía mejorar anímicamente la situación de sus jugadores frente a los desafíos que le quedan, a los partidos que restan. Habló de los jugadores, de los dos juveniles arqueros que tiene Estudiantes, y de que había que fortalecerlos para pensar en el proyecto que viene. Hablaba, como lo decíamos en algún momento de la transmisión, con aquella decisión o mandato que se señala el contrato de por 18 meses que Rubén Forestelo firmó a mediados de este año. Es decir, un proyecto que imaginaban debía ser mucho más que la posibilidad o la quimera de sostenerse en categoría, de ver qué pasa más adelante, de continuar trabajando. Esa es la sensación que me dejó Rubén Forestelo. Y ahora, Diego, naturalmente, con las sensaciones que le ha dejado también esto que escuchamos.
3: Así es. Bueno, muchachos, ustedes lo escucharon a Poncio, que tiene el arte de no decir nada, lo cual para lo que venía siendo River, que Coudet en la, creo que fue en la segunda, dijo que esto era Vietnam, lleva un poco de paz. La verdad que no suele contestar. En la última le preguntaron por este enfrentamiento con AFA y demás, y bueno, también dijo, bueno, yo me centro en lo futbolístico, dijo, me voy tranquilo porque el equipo generó situaciones, lo demás se trabaja. Yo estaba viendo las estadísticas, 28 tiros al arco de River, 8 que realmente fueron al arco, y casi todos fueron a las manos del arquero además, ¿no? Pero bueno, un gran porcentaje de remates por arriba del travesaño los tiene que poner Poncio para patear y con el pie para que vaya dentro del rectangulito, que a veces no se puede. Pero bueno, nada, las conferencias de prensa cortas, responde corto, en general no dice mucho, y River se prepara para una verdadera final contra Sarmiento. Yo creo que lo de River fue pobre, fue un primer tiempo aceptable, el segundo tiempo muy malo, y nada, creo que juega con poca confianza River, le falta un par de victorias para empezar a creérsela un poco y soltarse, ¿no?
1: Vamos a ver si escuchamos a algún protagonista de Estudiantes de Recuerdo. Están saliendo allí. Ciro Rosane es el que está saliendo. A ver qué
7: jugada dentro de lo que es la primera división del fútbol argentino y el descenso que se acaba de consumar por parte de Estudiantes. Bueno, ¿cómo lo están viviendo ustedes puertas adentro y cómo vivieron recién este momento?
8: No, la verdad, buenas noches, primero que todo. La verdad que una lástima. Vinimos con la ilusión de poder lograr un triunfo muy, muy grande para nosotros. Nos teníamos que jugar la vida y bueno, por desgracia no lo pudimos lograr y bueno, la verdad que mucha tristeza en el vestuario.
7: ¿Cómo era esto de llegar al Monumental con una situación tan crítica?
8: Y la verdad que poco de nervios por lo que nos estábamos jugando y más venir acá al Monumental en este estadio hermoso y la verdad que bueno, por lo menos dentro de todo hicimos las cosas bien adentro de la cancha, pero bueno, no se nos pudo dar.
7: ¿Cómo analizas el pasaje de Estudiantes de Río Cuarto durante toda esta temporada, con todas las dificultades que se presentaron, pero cómo lo vivieron ustedes, todo lo que el correr de ambos torneos que fueron disputando?
8: No, la verdad que al principio teníamos las metas claras, que era tratar de mantenernos en la categoría. Trabajamos mucho, la verdad, en las dos pretemporadas que hicimos. Estábamos muy ilusionados porque, bueno, todavía los resultados se nos seguían estando de nuestro lado. Y, bueno, tratamos de disfrutar después, ya con el correr de los días, tratar de disfrutar esta categoría, estar con los compañeros, seguir alentando y tirando para adelante. La verdad que hicimos las cosas bien. Hay partidos que no merecíamos perder y se nos dio la desgracia de perder también. Así que, nada, todo hay que disfrutar nomás ahora.
7: Vos como protagonista te quiero hacer una consulta porque recién hablábamos un poco al aire una de las últimas jugadas en la que había un córner a favor y que Herrera, el arquero, pidió ir a cabecear y le dijeron que no desde el banco. ¿Por qué puede llegar a ser? Te lo pregunto a vos como protagonista justamente, ¿por qué pasó esto?
8: No, mirá, te soy sincero, no la vi. No vi la jugada, no vi que Herrera haya pedido ir a cabecear, se me pasó por alto, así que no te puedo decir nada porque no lo vi, no lo puedo decir.
7: Y te consulto última, ¿cómo es esto también de haber descendido, de haber jugado dos torneos completos y no haber enfrentado a ciertos rivales también de la primera división? ¿Cómo lo viviste vos?
8: No, la verdad que el torneo es así, nos acoplamos a lo que hay y la verdad que es una lástima, pero bueno, hay que afrontar lo que se pone y nada, darle para adelante nomás.
7: Gracias, Ciro.
8: Buenas noches.
1: Ahí está la palabra de Ciro Rosario, entonces jugador de Estudiantes de Río Cuarto.
0: Claro, es lo que marcaba vos, Gustavo, ¿no? Sí. Va a descender o desciende Estudiantes de Río Cuarto sin haber jugado, por ejemplo, contra Boca.
2: Claro, por eso digo que más allá de que la AFA dictaminó, para mí con acierto, de premiar al que más puntos saque en la temporada, que todavía no se sabe, por ahora Independiente y Rivadavia lleva una leve ventaja, yo digo que no es el legítimo campeón absoluto porque no jugás contra 15 equipos, y bueno, no es normal, eso no pasa en ningún lugar del mundo, todos los campeonatos juegan todo contra todo, todas las ligas importantes, y más la Liga Campeón y Subcampeón del Mundo tiene que dar un ejemplo positivo, no un ejemplo negativo, pero bueno, es una cosa que ya hemos dicho tantas veces.
1: Estamos regalando títulos acá, premiar al primero, a mí parece, a mí no me parece bien. Haces apertura, clausura, los ganadores se enfrentan, se terminó, es el más campeón, no, el resto.
2: Estoy de acuerdo con vos. Estoy de acuerdo
1: título,
2: con vos. ¿Sabés lo que
1: regalar
2: pasa?
1: Un título. ¿Sabés por qué? Plaza en Libertadores, se terminó.
2: ¿Sabés por qué lo hicieron? Porque fue tan grotesco el título que se le otorgó a Rosario Central. Y uno tiene amigos en Central y sabe que es un equipo respetable absolutamente, que es un equipo con una historia tremenda, Central, pero se desmereció Rosario Central recibiendo ese título por la galería, porque después la AFA dijo, bueno, vamos a implementarlo como algo natural, que sea el que más puntos suma campeón, pero tendrían que haber reclamado los de años anteriores, que se ahorrasen, sino otros equipos que sumaron muchos puntos, 80 puntos en la temporada, y no recibieron ningún premio de este tipo. Entonces, es como que es algo anómalo, hay que decirlo constantemente, por más que los dirigentes estén de acuerdo en que son, yo tengo una teoría, son todos cobardes. La mayoría de los dirigentes del fútbol argentino son cobardes, no
0: y
2: se
0: cómplices.
2: Animan, cobardes y cómplices.
1: Sí, lo que
2: cobardes
1: pasa es que muchos defienden lo suyo, o sea, algunos los entiendo, y a lo mejor si estuvieran en otro lado...
0: A ver, en ninguna normativa del mundo la ley es retroactiva.
1: Estoy de acuerdo, pero
0: para atrás, sino para adelante.
1: No, en eso estoy de acuerdo. Ahora, yo digo, muchos que defienden lo de 30 y de qué sé yo, cada uno defiende lo suyo, o sea, le podemos caer a Cavagliato, y si él está defendiendo los intereses de su club y su club
2: no,
1: tiene más posibilidad de permanecer en primera y todas esas cosas con 30 equipos.
2: No, pero yo no hice ninguna puntualización de un dirigente específico, Dani. Yo hablo en general. Yo digo que la mayoría son cobardes porque la mayoría por debajo te dicen que es una barbaridad. Pero claro, todos tienen miedo porque esto que se hizo de una manera grotesca y absurda, que no era Chiquitapia precisamente, sino que fue Julio Humberto Grondona, impulsado por el gobierno de turno para mayor federalización ridícula del fútbol. La federalización se da cuando vos...
1: Populismo al fútbol.
2: Y bueno, claro, vos no podés hacer lo que hiciste a la inversa. Porque una cosa es que suban 10, están todos de acuerdo, los que están en el ascenso, vamos, que podemos subir. Ahora bien, no podés sacar a 10 de pronto, porque está claro que nadie te lo va a votar a favor. Porque hasta los dirigentes de un equipo grande, sabiendo que la actualidad de San Lorenzo, independiente Racing, pues de los tres se ponían a la B con 10 descensos. Entonces, claro, habría que buscar una solución intermedia, que es 4 descensos, 2 ascensos, o ponerle 6 descensos, 4 ascensos, qué sé yo, para darle mayor movilidad también a la Primera Nacional. Pero bueno, no lo van a hacer, no están dispuestos. Están dispuestos a que desciendan 2 de 30. Por eso cuando algunos me dicen, che, es difícil sostener la categoría, es difícil si hace la cosa mal, porque 2 de 30, la verdad, 2 de 30 es una vergüenza, es un porcentaje menor de equipos los que se van al descenso con relación a cualquier lugar normal del mundo donde se juega fútbol.
1: Bueno, son los últimos minutos, este es un tema lindo que vamos a seguir hablando, pero bueno, ya se disparó para todos lados, o sea, lo decimos acá, pero en la Libertadores también cada vez son más equipos, y ahora quieren traer los de Estados Unidos, y en el Mundial son cada vez más equipos, entonces, bueno, parece que una lucha bastante difícil.
2: Sí, muy difícil. Escúchame. Nos vamos a despedir, sí, porque nos vino el jefe de prensa, Pato Teramo, muy gentil, como siempre, nos tratan muy bien acá en River. Nos dicen que tenemos que poner punto final, somos la última transmisión en el aire, así que bueno, ya igual a minutos nada más de las 0:30 nos despedimos. Nos queda el
1: mañana.
2: Gol de Acuña, alguna consideración del amigo
1: sí.
2: Jorge.
1: Jorge va a cerrar con el gol de Acuña, por supuesto, y vamos a cerrar la transmisión, y bueno, nos reencontraremos mañana.
2: Mañana con Racing Belgrano, es cierto. Gracias Jorge, Leandro Rojas que nos puso en el aire acá en el Estadio Monumental, gracias a Víctor Rapetti, a Diego Boniski, a Gustavo Corradín en la producción, a todos los que han colaborado.
1: Luquitas Giacinti, ya se fue Luciano Leire, ¿o está Luquitas?
2: A Lucas Giacinti, bueno, también Manuela que nos aportó desde Miami. ¿Cuántos goles Messi? 9.34, ¿no?
1: Sí, 9.34.
2: Un abrazo.
1: A 66. Bueno, Diego, Jorgito, tuyo, la despedida, y cerras con el gol, ¿te parece, Jorge?
0: Nos vamos con el gol. River desató el nudo muy pronto y parecía que llegaba la tranquilidad. Minuto 5, por la derecha Correa, el centro, la pifia de un defensor de Estudiantes de Río Cuarto y metido en el área chica casi debajo del arco, anticipándose la figurita del partido. Marcos Acuña para el 1-0 y la victoria necesaria, aunque preocupante, por el rendimiento de un River que quiere seguir siendo protagonista.

0: Dice que la abre, viene buscando la Montiel. Allí la para Montiel, la pica, la quiere buscar Correa, pero no se la da todavía. Ahora sí, va para Correa. Correa habilitado por derecha, tira el centro, busca pie. ¡Gol! Galván, gol, Acuña, gol. Defensores de Estudiantes se estiraban y no la podían sacar, y Acuña estaba allí mezclado entre los delanteros y la colocó en el área chica para la imposibilidad de Herrera de hacer algo, y River rápidamente se pone en ventaja, y River rápidamente pone la lógica a su lado. River en los primeros ataques a fondo ya logra vulnerar la valla de Estudiantes. Marcos Acuña a los 5 minutos, dice River 1, Estudiantes de Río Cuarto 0. La clasificación es la que busca River y para eso tiene que sumar y sumar.
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1: Hola, hola, hola, hola, ¿qué tal? ¿Cómo les va? Buen día para todos. Bienvenidos todos al domingo 11 de octubre, señores. Si no fuera que dejaron el único gol de River en el aire, estaría muy enojada, pero no, porque como dejaron al final, el último, de después de una maratón futbolística toda la tarde y noche por la cadena 3 Argentina, los muchachos tenían que ir a descansar, pero dejaron un gol, eso ya es sumamente importante. Alentador, empezar con un golcito. Después tendremos reseña de otros que fueron o que no fueron o que se dieron. Pero estamos comenzando el domingo, uno de los días más familiares, sinónimo de familia, de amigos, de descanso, de reencuentro. Y nosotros, junto a Lucas y a Cinti, estamos aquí listos y dispuestos para enfrentar la madrugada. Horas que muchos dicen, nada, no pasa nada, es la madrugada. Error, error, error. ¿Te marca así la pantalla? Error, error, error. Sí, pasa, pasa y mucho. Por eso estamos aquí, no los podemos dejar solos ni un minuto, ni un segundo con la buena música del domingo que traemos para todos ustedes. Lucas, ¿cómo estás, Lucas? Comenzando, ¿no? Comenzando las madrugadas. Van a ser eternas estas madrugadas para vos. Pero bueno, no importa, me aguantás hoy, me vas a tener que aguantar mañana. En fin, pero aquí estamos. Ustedes son los importantes, los protagonistas de estos encuentros de madrugada para que el país se entere que hay una radio desde el corazón mismo de la Argentina que emite para todo el mundo. Por Cadena 3, ahí estamos en esa frecuencia. Por distintos lugares nos pueden encontrar. Estamos a través del canal de YouTube, estamos en la aplicación, estamos en las redes, en todas partes. En algún lugar nos toparemos en esta madrugada. Y usted nos contará, por ejemplo, si lo ha disfrutado, si lo ha tenido en cuenta al portal 10-10-10. Que ya vamos a hablar de eso, porque ahora solamente tenemos que esperar bondades de este tiempo nuevo. No lo podemos ver en su esplendor, pero es tiempo de luna llena y eso implica un montón de cosas. Hoy la consigna es para ustedes, consigna dominguera. ¿Qué despierta la risa? ¿Qué despierta su buen humor? Por ejemplo, hay cosas que nosotros sabemos que nos enojan mucho. Es lo que tenemos más en cuenta. Si dice, no, a mí no me gusta eso. A mí me pone de muy mal humor tal cosa. Siempre tenemos lo malo primero. Pero ¿quién piensa en la risa? ¿Quién piensa en el buen humor? ¿Qué es lo que despierta su risa, su buen humor? Está la invitación reír con alguien y que te haga olvidar que estabas triste. Dicen que es magia y eso queremos saber, quién hace magia en su vida, y ustedes nos van a contar seguramente a través de Facebook, donde ya está la invitación. Los amigos que están acompañándonos, muchos dicen hola Norita, porque está la foto de Norita, pero no está Norita hoy, estoy yo, así que ya se van a ir acostumbrando a medida que pasen las horas. Total, tenemos que estar hasta las 6 de la mañana conectándonos con ustedes, empezando a compartir la música. Ricky Martin estuvo en el comienzo con El Fuego en el Fuego. ¿Quién era? Ah, Eros Ramazzotti. Ah, con razón no me di cuenta, claro, que no estaba solo. Bueno, Eros Ramazzotti y Fuego en el Fuego. ¿Qué va a ser? ¿Y qué de Ricky Martin, no? ¿Y si habíamos hablado con usted que íbamos a poner Ricky Martin? No, no me haga eso, Giacinti. Yo que estaba feliz con él. No, por favor, no me exponga además, porque yo lo tengo que decir. Si me gusta, lo digo, y si no me gusta, también lo digo. Así que Eros Ramazzotti. Bueno, con razón no lo reconocí, claro, no estaba solo. Nosotros tampoco estamos solos. ¿Usted está del otro lado? Yo se lo pregunto eso también. ¿Alguien está del otro lado? ¿Alguien no aprovecha el fin de semana largo y se fue? ¿Se las tomó? ¿Se las picó? Cuéntenos si está escuchando desde algún lado, si no es de Córdoba y ha venido a visitarnos, si está escuchándonos en algún otro lugar de este bendito país que tiene un día extra y que da la posibilidad a muchos para que salgan a disfrutar de la vida, del tiempo, de este mes de octubre, preparándonos para despedirlo al 2026. Increíble, eso no es poca cosa, ¿eh? Así que lo vamos a celebrar. Un homenaje es empezar inaugurando un nuevo día, y es lo que hacemos.

0: Ángeles Azules, Miguel Bosé, Morir de Amor, antes Emanero, Luciano Pereira, David Bisbal, La Peligrosa, Blanquita dice hola Su, acá escuchando y esperando a mi hija con esposo que vuelvan de ver Airbag, abrazos para todos. Roberto Mercado, hola Su, qué bueno volver a escucharte. Te pido un tema del Niño de España, Rafael, es complicado de que te hagan reír. A veces puede ser una disparada de mis nietos, por ejemplo, una ocurrencia de mi gata Mapache o de los videos chistosos también. Eso despierta la risa y el buen humor del amigo Roberto Carlos. Edgardo Lorenzini, Su, Lucas, que me hace feliz muchas cosas. Hoy con mi pareja Roxana compartimos, nos gusta ir a bailar, nos encanta y eso nos hace reír, estar alegre, ¿no? Abrazo Su querida, gracias Cris Montserrat, también feliz domingo para todos, nos dicen los amigos. También Norita, Lucas, no está Norita, está yo, Susanita, entonces ahí estoy recibiendo el mensaje de ustedes. ¿Qué dice Paula Molina? La pongo en el aire, la ponemos en el aire, Lucas.
1: Hola, muy buenas noches, Nori. ¿Cómo estás? Soy Paula de Las Perdices.
2: Hola, Nori, soy yo.
1: Y estoy acompañada con...
3: Elena Chespa.
1: Le queremos mandar un saludo muy especial a una gran persona.
3: A mi abuelo Edgar, y es muy especial.
0: Ah, muy bien.
1: Sí, estamos extrañando un montón, lo amamos mucho.
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1: Qué hermosa canción que mandó Elena para la abuela.
0: Qué hermoso, Elenita.
1: Bueno, muchísimas gracias por permitirnos dejar este saludo, decirte, amor mío, que te amo mucho, te extrañamos un montón, y queremos pedir un tema de Cristian Castro, Por Amarte Así. Muchísimas gracias. Saludos a todos.
0: Bueno, Pau, muy bien. Elena ahí, muy con tono y todo, guitarra de acompañamiento. Genial. Si no te hace sonreír eso, si no te pone de buen humor ese mensaje que acaba de dejar Elena para su abuelo, y no sé, ya es muy difícil que algo te contemple estar bien. Sergio, volviendo de Mar del Plata, en el colectivo a Mendoza, escuchándolo, si puede ser, tema de Mon Laferte. Gracias, José Abraham, buen programa para hoy. Y como todos los días, de turno en la farmacia, me hacen compañía, me dice Edith, me cuenta Edith, así que seguramente la acompañamos hasta tarde en su guardia. Rusty, Su y Lucas, yo como Su, como siempre, en casa, mirando fútbol, jugando al solitario, ya me voy a la cama y seguir escuchándolos. Ojalá Luquitas me regale un tango por Carlitos Aviay. Chau y hasta mañana. Añorando nuestras raíces, pero como dice el dicho, nadie es profeta en su tierra, completa el mensaje José Abraham. Hola Su, qué linda música, que me hacen compañía. ¿Podrá ser la telecita Eduardo Ávila? Siempre la pido. Te escucho desde Las Catitas, Mendoza. Muchos éxitos, Gladys Frías. Sí, cuando venga el momento del folclore lo vamos a hacer. Cariño enorme de parte de un monterizo viviendo en Córdoba, José. Su, estamos contentos, los victorenses por Faustino Figueroa, Alberto Fabián de Victoria, Entre Ríos. Y quería alegría escucharlos, yo estoy en Salta, la linda, gracias por acompañarme todas las noches, Edith Saavedra. Te dejo enlace del Festival de Monteros, bueno, muy bien, muchas gracias. Y Ricardo, desde Mar del Plata los estoy escuchando. Gracias a todos, abrazo fuerte para los que se quedaron en Córdoba, para los que salieron a pasear, para los que nos escuchan desde cualquier punto del país.

0: cruzando el charco y luego Caligaris con Patti Cantú. ¿Cantú o no Cantú, Patti, con los Caligaris? Sí, ¿no? Con el viento a tu favor. Decía lo del turismo porque ya desde horas, desde el sábado, mejor dicho, para mejor informar, Darío Capitani, el presidente de la Agencia Córdoba Turismo, indicaba que tenemos una afluencia casi 100% en localidades aquí turísticas en la provincia de Córdoba, entre ellas las que se destacan Tulumba, que el norte cordobés que alcanzó el 100%, Yacanto de Calamuchita con el 98%, Villa General Belgrano con el 95%, también ellos están en el marco de la Oktoberfest, sobresalen Río Ceballos el 90%, Balneario 88%, La Cumbrecita, Villa Carlos Paz y Miramar con el 85%. Por supuesto que Los Reartes, Villa Dolores, de Anfunes, Córdoba Capital, La Falda, tienen alrededor del 78 al 81%, Embalse 77% y Santa Rosa de Calamuchita 75%. Intenso el movimiento turístico por estas horas en la provincia de Córdoba. Y usted, donde usted vive, cuéntenos, queremos saber. Soy Luca, saludos para todos. Juan José de Guaymallén, puede ser un poquito de Los Trovadores. Flor de Guaymallén se llama, nos pide Juan. ¿Qué dice Graciela Lucero en su grabación? Hola, Gra.
1: Hola, Susana, buenas noches. Te habla Graciela de acá de Río Cuarto.
0: ¿Cómo estamos?
1: Te cuento que acá está frío, está lloviznando de rato. Yo estoy en cama porque estoy media pachucha. Bueno, quisiera que me pasaras un tema de José Vélez, ajá, para mi amor Rubén Guzmán de Banda Norte.
0: Muy bien, Graciela, cómo no, que te mejores. Está feucho el tiempo, ¿no? Lluvia en algunos lugares, lloviznas en otros. Está feito y frío, sí. Sui, toda la tribu desde Cruz Alta, Hilda Sesma, nos desea feliz noche. Sui Lucas, bendecida madrugada de domingo, saludos a la audiencia de Noche y Día. Desde San Juan, Elsa Mara Ríos. Y desde Mar del Plata, Margarita, te escucho como siempre. Me gustaría la canción de Jorge Rojas, Sin Palabras. Precioso todo, cariños. Sigo escuchando, muchas gracias a todos. ¿Qué pasó? No duró nada tu descanso. Ulises, anoche estuvo Norita, besos. ¿Podría ser un tema de Marco Antonio? Gracias. Creo que Norita tenía una actividad hoy, por eso extendió un día más. Pero estuvo anoche, sí, claro, estuvo ella. También nos dicen por acá, bienvenida como todas las madrugadas, querida Su, extendido a Lucas, Gia, Cinti, Betty, Nicolás, Javier Jiménez, con sus camioncitos de Oña, también nos deja su saludo. Gracias. Y Lidia Canizaro, que está un poco triste porque su compañero de cuatro patitas, el Poroto, no está nada bien, ya tiene 18 años, pero bueno, está ahí atenta ella cuidándolo y mucho. May Ale Ward dice su, bienaventurado los socios del 333, para toda la tribu de Noche y Día, abrazo fuerte. Y Lili Ramírez dice su, no es tan fácil encontrar a alguien que te haga reír y te haga magia, pero una canción, una ocurrencia de un niño o de mi mascota, eso me cambia el humor, Lucas. ¿Cómo sé?

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¿Cómo estás, querida? No me lastimes, recién la de Leo Valdés, Marcela Morelos, la Sole, todas ellas allí para que ustedes puedan disfrutar de estas canciones que estamos colocando en la madrugada del domingo. ¿Qué están haciendo? ¿Están desvelados? ¿Están jugando las cartas? ¿Están tomándose unos mates, un cafecito? Si les tocó quedarse, ¿están trabajando? ¿Taxi, colectivo, en la guardia del hospital, zona de peajes, aeropuerto? ¿Dónde? Su. Dice, qué equipo, buen programa. Y el humor cordobés, dice, para mí escuchar al oficial Gordillo, o a Luis Landricina, o al flaco Pailos, o Lelutier, ellos nos hacen reír. Yo los escucho desde Sáenz Peña, provincia de Buenos Aires. Su, podrá ser en el despabilate una cancioncita por la de Leo Valdés. Gracias por la compañía de todas las madrugadas. Me pide por acá Raúl. Su querida Lucas, el único, el inigualable Ari Love. Para el despabilate les pido por favor un tema del Rey Pelusa, Tus Ojos. Buen fin de para ustedes. Los escucho desde la guardia. Abrazo grande para todos. Hola Su, ya estoy en duda. ¿Quién está al aire? No, ¿cómo se va a equivocar? No se equivoque, mi amigo socio 1201, Ariel. Hola, gente linda, por fin me pueden pasar la incondicional. Gracias, Gladys, desde Belleville. Su, ¿cómo estás? En mi pueblo, Huanchín, cielo nublado, tuvimos lluvia, hacía falta. Buen programa, soy Hugo de Huanchín, a 20 kilómetros de Chilecito, La Rioja. Hola, Su, es mi cumpleaños. Hoy ganó River, el mejor regalo. Y ustedes, la radio, la mejor. Trabajando en el remis. Saludos para todos. Bendiciones, Damián, en Santa Fe. ¿Viste? Y nos manda foto. A ver, abro la fotografía. Damián, en plena tarea ahí, con anteojos negros. Damián, ¿o es? Ese es una portada nada más, ¿no? Supongo que no andará manejando con anteojos para sol en la noche. Hola, Su, el placer de escucharte, Lidia. Y otro oyente, a ver qué dice acá. Hola. Hola. Ay, no, se escucha horrible. Fíjate, porque se te escucha lejos, como si estuvieras muy lejos del teléfono. Su, qué lindo escucharte el domingo de la madrugada. Te pido por Abel Pintos, Cactus, Osvaldo, desde Bulevares. No, Lucas está haciendo una selección de pedidos impresionante para una madrugada de domingo. Mari Gibaudo Pérez me dice, hola Su, a mí me hace reír mucho Darío Barassi, escuchándote desde Venado Tuerto con mi marido. Ah, mira, claro, hay personajes que despiertan la risa más rápido que otros, ¿no? A mí... Ah, ¿vos te haces reír mi risa? Bueno, muy bien, me alegro mucho por lo menos. Nancy Chuliver, con los hijos, las mascotas, en el diario vivir siempre, siempre Dios nos da motivo para sonreír porque aunque estemos rotos, dice él, nos sorprende. Saludos desde Pigüé. Nadir Galle, voz bella con la magia de tu voz, gracias. Y el Dani Picone, los chistes de Flaco Pailo, Su, a mí me sacan sonrisas y risas en cualquier horario. Y Miguel Capdevila nos desea feliz domingo para todos. Recién termina River, descendió Estudiantes de Río Cuarto y les pido qué pasará mañana por José Luis Perales. Ni me hable del deporte.

0: Oye, mi amor, con Dua Lipa, Maná. Ahí estaba también pasando Don Luismi, que ustedes lo pidieron, La Incondicional. Hablando de cantantes así que nos llaman la atención mucho, mucho, recién cuando pasaba Peligrosa, estaba David Bisbal, justo estaba por contarles, si no lo saben, que ayer sábado llegó David Bisbal a Buenos Aires, ya a nuestro país. Una multitud de fanáticas se lo estaba esperando ahí en el Aeroparque Internacional, en el Jorge Newbery, y él venía de Perú, está dando shows de ese Eternos 2026 que vamos presentando de a poquito. Sobre todo Lucas va descubriendo así algunas canciones eternas en la voz de David Bisbal, pero ya él está en su gira, viene de Perú y este próximo lunes estará pisando Córdoba, me parece, ¿no? Sí, creo que sí. Bueno, las seguidoras estaban esperándolo con remeras rojas, con banderas, un amor intenso para con este españolísimo, que es muy simpático además y que está ligado con la Argentina por varios motivos, pero sobre todo por la música, ¿no? Por sus canciones, por sus éxitos, que ahora al llamarle Eternos, ustedes ya saben de qué se trata. Son homenajes prácticamente a grandes canciones y a enormes intérpretes a los cuales le rinde el homenaje David Bisbal, que va a estar en el Movistar Arena el lunes por la noche y luego viene a Córdoba a su presentación. Así que estamos todos expectantes esperándolo, claro, ¿cómo que no? A través del chat, gracias. Un beso para Noemí, que nos da la bienvenida. Dice, no puedo creer, está la foto de Norita. Sí, bueno, pero no está Norita hoy. Su muy buena la música con Luis Miguel, me encantó, qué suerte. A mí me gustaría un tema de la Sole, es encantadora. Y los temas me alegran el alma, la música, ¿no? Noemí, desde Buenos Aires. Dice por acá Su, desde Salzacate. Tras la sierra, escuchamos, mi nombre es Marina, quiero enviar un fuerte abrazo a mi hermano Claudio Pires, hacerle saber cuánto la familia lo quiere y dedicarle el tema La Mesa de Peteco. Su, acá en la Tierra del Sol y el Buen Vino, nublado, frío, todo el día igual, desde San Rafael Mendoza, un abrazo apretadito, Paulina Daniela. Me sacó una sonrisa por La Incondicional, dice, gracias Gladys, desde Belleville. Claro, porque la gente está respondiendo a la consigna, ¿no?, que le hacemos hoy. ¿Qué es lo que te hace reír? Ya que dicen todos que, todos y sobre todo lo que he planteado, que reír con alguien y que te haga olvidar que estabas triste es magia. Y yo les pregunto, ¿quién despierta tu risa o tu buen humor? Si se animan a contestarlo, somos todo oídos para saber si ustedes están felices por algún motivo. Día del martillero y el corredor público en Argentina, día de la Patagonia, día del asado, así que viene muy bien como domingo y como día, hay que honrarlo, Lucas, vaya preparando los cuchillos, todo. Día
1: esperen sentados.
0: Y si no le gusta el asado, es el Día Internacional del Dulce de Leche. ¿Qué más quiere? ¿Qué más motivo quiere que le dé para que haga un rico almuerzo hoy? Todo eso para esta jornada del 11 de octubre. Segunda vez.

0: una versión más de La Noche Sin Ti, en este caso Axel, Juancito Fuentes, el Vale Vargas, todos ellos para hacer una versión más. Es tan bonita la canción que da para eso y un montón más de aquellos que se animen a hacerla, ¿no? Antonio Ríos antes y el clásico Nunca Me Faltes. Amiga Su, qué lindo escucharte el domingo en la madrugada. Gracias. Osvaldo Vilches en Río Cuarto, si alguien lo conoce, que mande saludos de Victoria Entre Ríos. Fabián Mancilla, su gusto de saludar en esta madrugada. Miguel, Club 708, respecto a tu inquietud, en casa, fideos, como todo jubilado de la mínima, pero no me quejo, nos acompañamos mutuamente con buena música. Disfruto de las pequeñas cosas, que es la clave para ser feliz. Pero claro, Miguel, por supuesto. Saludos para desde Villa María, que recién termino de cenar con amigos en casa y ahora juntando todo para lavar. Saludos, Gonzalo, desde ahí, desde Villa María, saludando a todos. El lunes a la noche va a estar con Pergolini Bisbal, dice María. Ah, no me lo pierdo. Si llego un poquito tarde, espérenme, porque me voy a quedar mirándolo. Claro, yo después veo los sábados o los domingos, hago una maratón de Pergolini, porque durante las noches no puedo. Tengo que venir justo a esa hora a la radio, así que me es imposible llegar, verlos a los programas en vivo y en directo. El tema dice... Un temita, dice, a mí me sacan una sonrisa siempre mis nietos, dice Elena, pero claro, los nietos sí. Quiero participar, en este no es, porque no es para nosotros, en Bendecida Madrugada de Domingo Omar desde La Sirena, Neuquén Capital, para los chicos de Destino San Javier, bueno, también el saludo. ¿Qué dice Mirta? La vamos a escuchar a Mirta. Hola, Mirta.
1: Hola, Susana. Buenos días, querida.
0: ¿Cómo estás?
1: Estamos escuchando de acá, de Venado Tuerto, provincia de Santa Fe.
0: Muy
1: Carlos
0: bien.
1: Alberto y Mirta. Si tenés el de José Vélez, a Caro Cruz, por favor...
0: Bueno.
1: Gracias, te estamos escuchando, mamita.
0: Gracias, Mirta y Carlos. Gracias, Mirta y Carlos, desde Santa Fe. A mí me hace reír y me encanta el oficial Gordillo, dice Lidia. También el saludo para todos, dice, me sacan una sonrisa a ustedes siempre, gracias. Marcela Pascual, su equipo, doy el presente desde Santa Fe Capital. Me alegran, me hacen reír mis nietos, que están aprendiendo a expresarse, y sus ocurrencias. Federico, de 7 años, su hermana Emilia, que el 22 de noviembre cumple 3, Francesco, 6, y su hermano Constantino, 3, que este finde están paseando en Carlos Paz. Y Olga Cabrera, equipo, mis hijos, nietos, bisnietas me hacen olvidar cualquier pena, los amo. Y a mí el oficial Gordillo también me hace reír mucho, es un grande. Dani Palma, hola Su, hoy mi nieto me hizo reír mucho. Este fin de semana tocó papá, padres separados, muy chiquitos los dos, 4 y 3 añitos, son nuestra alegría. Feliz domingo para todos. Magdalena Varela, equipo presente, bienvenido el domingo. El Negro Álvarez me hace reír a mi música, toda, folclore. Jorge Rojas, que venga a Catamarca Capital el libro, dice, sí, ya vamos a llegar, ya vamos a llegar. Nico Mores, hola Su, querida Luquita, regresar del trabajo, levantarte y ver a la familia bien, te saca una sonrisa. Llegar a la casa de mi viejita y verla con sus 86 añitos también me saca una sonrisa, me pone de buen humor al verla bien. Y Walter Vizgarra, dice el Chavo, Calabroma, No Toca Botón, Minguito, La Voz del Rioba y Boca Junior. Todo eso lo pone bien a Walter. Y Lidia Romero, pensar en mi hija y nietos, pronto voy a verlos, me hace muy feliz y me genera proyectos, ganas de hacer todo, todo, todo, todo.

0: Dos clásicos de clásicos, Acarao Cruz, José Vélez, Miguel Gallardo, otro ocupa mi lugar. Hola Su, compañía bendecida noche, buen programa desde Villa María Terevaca, participo, pero hoy no tengo premios, hoy no tengo regalo, hoy es un día extra, un día fuera del sistema. Por eso, mañana volveremos, mañana madrugada del lunes estaremos otra vez con todos los numeritos, con los club, con el club, los socios y todo eso. Saludito Su desde Tancacha, Marcela. A ver qué dice acá Ana. Hola.
1: Buenas noches, Susana.
0: ¿Cómo estás?
1: A mí sí, me saca una sonrisa el oficial Gordillo. Uh-huh. Luis Landricina.
0: Claro.
1: El Popo Llaveno.
0: Grandes y humoristas.
1: Muchos humoristas. Me encantan. Lo que no me gusta a veces es los humoristas que son demasiado zafados.
0: Claro.
1: Y sí, y también los que me sacan sonrisas muchas son los niños, mis nietos, mis animalitos.
0: Claro, claro, Anita, claro. Es que sí. Por eso hay muchos segmentos de humor que no podemos usar. Para, por ejemplo, no herir susceptibilidades, para que nadie se sienta incómodo, y ponemos lo que radialmente se puede escuchar. Vamos, River de mi vida, Fabián Corvino, de Fría, Santiago del Estero, nos dice, yo sabía, Luca, ganó River. ¿Vos está usted medio triste o no? No, ¿no? Yo creo que no debe estar tan triste. Bendecida noche para todos. Vamos, vamos, vamos, River, dicen por acá. Me pasaría morenada de los tequis y a través del vaso guitarreros, Pablo lo pide. Hola, soy Lucas, aquí más quieta imposible. Ya escribí en el Facebook, los quiero, Edith Budini. Desde Santa Fe. Hola, Su, recién termino el festejo de los 54 de mi esposa Vicky, con karaoke a full, asado, vino, cervecita negra, y ahora, ¿quién se hace cargo de la cuenta? Ah, no sé. Jesús Héctor Paz, usted ponga, saque la billetera, el cumpleaños de su esposa. Saludos a mi marido Marcelo Avendaño, que está en Morteros. En un rato sale de viaje a Córdoba. Un temita de Juan Gabriel, abrázame muy fuerte. Firulay, que lo paz de Orán, Salta, también nos saluda. Pájaro de Cañada de Luque. El solo hecho de que me pasen el saludo me hace muy feliz, dice el amigo. Esta noche quiero Brandy, Diango, siempre los escucho. Gracias, Lucrecia, de Villa Allende. Y Germán me preguntaba qué era lo del portal que decíamos energético. Ah, bueno, porque ayer 10, sábado 10... Pero dura, ¿no? Es un portal que se abre y es duradero. Se dice que es un portal cuando 10 del mes 10, día 10 del mes 10, del año 10, porque sumas el 20 y el resto de los números, ¿no? Y al repetirse tres veces el 10, se crea un portal de energía que funciona, dicen los especialistas, como un acelerador. Todo lo que intenciones, pienses o sientas tiene un poder enorme para hacerse realidad. Con la luna nueva, que está en Libra, que también se asocia con vínculos, con equilibrio, con nuevos acuerdos. Así que el 10 representa completar un ciclo e iniciar uno nuevo con más fuerza. Combina la energía del 1, que son nuevos comienzos, liderazgos, y con el 0, que es potencial infinito y conexión. Es el número de la manifestación. Bueno, ayer hubo una manifestación acá en el centro. No sé si se referirá. ¿Y cómo se puede aprovechar? Bueno, hay que decretarlo, ¿no? Tomar un lápiz y un papel, escribir 10 deseos, afirmaciones en tiempo presente, como si ya fuera una realidad, agradeciendo por eso. Agradezco la paz, agradezco la abundancia, agradezco la claridad que habitan en mi hogar, en mi camino. Y cerrar lo que ya no está con usted. Recuerde que el 10 también pide soltar. Una pequeña lista de lo que está listo para dejar atrás. Creencias limitantes, hábitos, situaciones. Puede dejar que el fuego la consuma o romperla con la firme intención de liberar ese espacio. puede conectarse, dedicar unos minutos del día a la respiración consciente, a la meditación, a una práctica suave, elevar la vibración física, eso ayuda a la energía mental también, y sobre todo observar las señales con los ojos y el corazón abiertos. Los portales numéricos suelen venir acompañados de sincronías, números repetidos en reloj o en mensajes sutiles que te confirman que vas por el rumbo correcto, ¿viste? O sea, cuando nosotros elegimos el 333, lo elegimos con eso, porque era un número que se repetía a diario en nuestra tarea, en nuestra rutina, a tal punto que muchos de ustedes del otro lado comenzaron a tomarlo también como un número cabalístico.
2: Sáquenme bien la cuenta ahora.
3: No, a ver.

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1: 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Detuvieron a una joven acusada de matar a su novio de una puñalada en Alta Gracia. La víctima fue identificada como Ángel Parejas, de 32 años. La principal hipótesis apunta a un ataque durante una discusión. La fiscalía investiga cómo ocurrió el hecho. Colectividades en Rosario. Es la fiesta más importante de la ciudad y de la región. Gastón Torres, director de Colectividades y Migraciones de la Municipalidad, destacó en Cadena 3 Rosario la participación de 32 instituciones en la noche de colectividades, anticipando detalles de la fiesta que se realizará del 6 al 15 de noviembre. El oficialismo negocia con la oposición una nueva ley de tierras por separado del DNU 70. La diputada Laura Rodríguez Machado defendió el decreto de Milei tras la suspensión judicial del artículo sobre tierras rurales, advirtiendo que rechazarlo en su totalidad afectaría medidas que considera beneficiosas. Terremoto en Panamá, declaran estado de emergencia y

0: No hay víctimas fatales. 27 personas resultaron heridas tras el sismo del viernes. River le ganó a Estudiantes de Río Cuarto, que descendió a la segunda categoría del fútbol argentino. El Millonario 1-0 con gol de Marcos Acuña. El equipo cordobés perdió la categoría y volverá a jugar en la Primera Nacional. Temperatura actual en la ciudad de Córdoba 13 grados, 80% la humedad, viento norte a 8 kilómetros por hora, buena visibilidad, cielo cubierto.
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2: Muchas gracias por venir. ¡Qué público maravilloso! Me voy a presentar, soy el oficial de la policía Víctor Hugo Gordillo de Tucumán. He venido directamente para contarle el operativo sucedido en hora de la mañana. Vos sabés que yo estaba acá en la plaza cuando de repente pasa una periodista esta de Cadena 3, parte el pavimento, un infierno de mujer. Iba pasando, como buen policía, le tiro un piropo suave, le digo, mamila, te voy a hacer un desabillé de baba, le digo así a Víctor. Se da la vuelta y me dice, ay, oficial Gordillo, ¿cómo me va a decir eso? ¿No tiene algo mejor para decirme? Le digo, disculpa, disculpa, ¿no está mareada? ¿Mareada por qué? Está dando vuelta en mi cabeza de que te he visto, le he matado, ¿verdad? Le he matado con eso y la quiero engolosinar y le digo, se te cae un pétalo, flor. Y ella me dice a mí, a vos se te cae una feta, salame. Señorita, disculpe, ¿por qué no me hace una nota para Cadena 3? Que a mí, yo soy el típico milico que le gusta hablar difícil en la radio y la televisión. No le sale, pero lo mismo le meto porque tengo actitud. Y la actitud mata al talento y la billetera mata al galán. Es así, me pone el micrófono y me dice, ¿qué ha sucedido en el operativo? Yo me sentía el atorete canoso con la Julia Roberts, ¿cómo es? Richard Jere me sentía prácticamente. Me pone así el micrófono y me dice, ¿y oficial? Bueno, señorita periodista, en hora de la mañana, 2NN en actitud sospechosa, se dirigían de sur a suroeste por una arteria principal y gracias al rápido accionar de 2 efectivos que teníamos apostado en una sanguchería, ingiriendo un delicatessen completo con ají, lo hemos tratado de capturar, no obstante lo mismo, han descendido a toda velocidad por la mismísima arteria principal. Teníamos 2 efectivos afectados al operativo. El oficial Ochoa y el oficial Miranda. El oficial Ochoa ha hecho un pique corto, lamentablemente se refala, se ramia y se golpea. La región guatal, la misma contaba con exceso de tejido adiposo, lo que hace que amortigue el golpe. Por detrás venía el oficial Miranda toda carrera, que se trompieza con el oficial Ochoa y se golpea una región un poquito más abajo, la región volar, digamos, ¿cierto? De ahí lo hacemos así unas flexiones y detectamos que los malhechores malvivientes osan ingresar a un habitáculo, el adheril, al cual nosotros no teníamos una orden de anallamiento. Llegamos hasta la puerta y al oficial Ochoa se le ocurre la genial idea de hacer un simulacro de tomación de lao, el cual se lleva a cabo con total éxito por decisión unánime de ambos los tres. Entramos y yo pido zambayón y crema del cielo para no levantar sospecha. No, digamos, un gustito cheto, digamos. Y lo detecto a los malhechores malvivientes que estaban ingiriendo achilata, helado tucumano que se vende en las calles. Yo digo, estos son tucumanos. ¿Cómo lo termino de comprobar? Cuando le ejecuto lo que se llama el pechón y me manifiesta. ¿Qué pechá? ¿Qué pechá? ¿Qué no se ve encima, ve? Cuando yo noto la deficiencia en el...

0: Yo me digo, estoy ante los malhechores tucumanos, a los pechones los saco a la vereda, y en la vereda ya era jurisdicción nuestra, y ahí sí le pudimos ejecutar la regla de combate número uno de la policía de Tucumán. ¿Cuál es? Le hemos pegado una caga de perro Weber. Y bueno, ya que estamos en confianza acá, y le agradezco por haber venido, ya me siento en confianza con todos ustedes, y les voy a contar cómo me he hecho policía, cómo me hago policía. Yo estaba estudiando en la Universidad Nacional de Tucumán, medicina, estaba en el séptimo año de neurocirugía, estaba blanco así porque rendía mucha materia y todo eso, estaba haciendo la residencia y viene uno de los vagos y me dice, gordillo, ¿qué pasa que vos no tenías atracción con la mina? ¿Qué sos, come chingón? No, le digo, nada que ver, lo que pasa es que estoy muy abocado al estudio, presentame una. Y me la presenta a la Jessica Judy. La Jessica Judy, él me dice, mira, yo te la presento a esta chica, pero no es para enamorarse, es para un touch and go nada más. Y yo no sabía qué mierda era un touch and go, ¿habito? Entonces le digo... Sí, más vale, tachango, obvio, le digo, obvio, más vale, tachango. Me la presenta la Jessica Judy, ella había salido con los chicos, ella era oriunda de Villa 9 de Julio, o como le decimos ahora en Tucumán, Nine Village July, para darle así un toque. Y vos sabés que la mina había salido con todo Villa 9 de Julio y alrededores, y yo no entendía. Me la presenta, me enamoro, al tercer día yo estaba perdidamente enamorado, al cuarto ella ya me andaba engañando con alguien supuestamente. Pero los amigos, visto que son buen corazón, no te quieren romper el tuyo. Entonces ellos me tiraban indirecta. Yo iba a visitarla a ella y antes de llegar me decían, tratorita insolado. Le digo, ¿por qué me decís tratorita insolado? Te hacen ara de noche. Y yo me dudaba, ¿entendés? Y entonces, son ocurrentes en Tucumán. Camino, oveja mal clonada, porque ha salido chivo. Me dice, no, pará. Le digo, bobo, vení. Le digo, escúchame una cosa. ¿Vos sabías algo de la Jessica Judy? Sí, mira, te anda engañando. ¿Con quién? Con un policía, yo le he visto. Imagínate, yo médico con el estetoscopio. Me dice, anda, vela. Me voy a la casa de la Jessica Judy. Iba llegando, estaba en la puerta, don Cosme, 95 años, la abuela de la Jessica Judy. Le digo, ¿cómo anda, don Cosme? ¿Cómo anda Rambo en HD? Le digo, ¿por qué me dice Rambo en HD? Se ve clarito que te hacen acá, compadre. Me dice así, le digo, don Cosme, va, no te enojes, cabellera sensible. ¿Por qué? Te hace acá la teñida. Me dice, no, le digo, pero pará, ¿cómo es eso? Le digo, no. Anda, vela. ¿Con quién me anda engañando, don Gómez? Con un policía, yo lo he visto. Entro yo caliente, patio la puerta, se abre la puerta solo, la veo ahí a la Jessica. Yo le digo, vos, ya me anda engañando con un policía, ¿no? ¿Sabe qué me ha contestado? Negativo, 340. Ah, le faltaba patrullar nomás. Me vuelvo, don Cosme, ¿qué hago? ¿Usted qué sabe? Dice, mira, la quería la mina, si la querés recuperar, si hacete policía, papá, no te queda otra. Y ahí es donde me decidió, dejo la carrera de medicina en el séptimo año y arranco de cero la carrera de policía que dura 1, 2, 3, 4, 5 días aproximadamente. ¿Y cuál es el objetivo principal de policía? Viajar gratis en colectivo, sino que nunca me voy a olvidar la primera vez que me subo. Ay, qué lindo, sube una señora con 18 hijos. Es la época que se pagaba, nota la tarjeta, saca un billete de 100, la señora le da al chofer. El chofer le mira el billete y le dice, ¿no tiene más chico? ¿Y qué vos le da de comer, pelotudo? Le dice la señora. Claro, es complicado, ¿entendés?
1: Decía que esto quiero grabarlo, te digo sinceramente, porque ha pasado así como una cosa que identifica mucho a Córdoba y me interesa mucho grabarlo. Porque he tenido muchas satisfacciones con esto, porque es medio loco esto. Nosotros tenemos un personaje en Córdoba que es el vendedor ambulante. El vendedor ambulante es el único tipo que tiene 5 minutos para armar todo su choreo, porque de allá lo corre la policía y de allá la municipalidad. Está marginado el negro. Llega este negro a las 10 de la mañana a armar su mesa plegable en pleno centro de Córdoba. Un borracho nuestro estaba parado al frente del negro. Y se quedó ahí paradito, a ver qué estaba inventando. Armó la mesa, agarró una bolsa de papas, vació una bolsa de papas, una montaña de papas hizo. Síganme, ¿eh? Así dijo el otro también. Le aclaro que todos los vendedores ambulantes son todos cordobeses, pero imitan al porteño, al rosarino, al santafesino, para enganchar giles con las diferentes tonadas, pero son todos cordobeses. Agarró... Dio una cajita y sacó el famoso pelapapas. ¿Conocen el pelapapas? Sí. No va a sacar el peluquero del Vaticano. El pelapapas era un partido chiquito con un manguito. Va arrancó con su circo y estaba el borracho encima y le dice, correte, querido, correte que tú puedes empezar a laburar, viejo. Bueno, no te voy a caer las andamias con el laburo que te iba a buscar. Yo empecé mal la mañana. Y largo con el circo. Señores y señores, voy a interrumpir un momento de su atención. Tengo el pelapapa de acero inoxidable cuya parte metal tiene un proceso de endurecimiento superficial tal como hicieron urado, nitrurado, cementado, pero proceso que tiene a cargo los Siemens Martín de Zapla con una relación de 2-1 según normas SIRA, nada que ver, ya le entrego. Cuando dijo ya le entrego, se dio vuelta y chupa. Estaba solo, che. Ya lo entró, mira con un solo ojo, che. Ay, se me voy a enganchar a mi Gil. Siguió el otro con el circo. Teniendo en cuenta, por sobre todas las cosas, que como no pertenezco a ninguna firma importante y lo mío puede ser interpretado como una propaganda falaz, sé perfectamente que lo que te digo en este momento, en caso de conflicto bélico, puede ser usado en mi contra. Y volviendo al pelapapa propiamente dicho, que aparte de pelar la papa, como su nombre de pilar indica, tiene la originalidad de preparar la papa frita común, la papa pay, la papa rejilla, la papa nata, la papa de Ortega y el papa Nicolás. Nada que ver, ya le entrego. Cuando dijo ya le entrego, de nuevo se dio vuelta, che. Seguía solo, che. Y agarró la moto, el chupé y preparó el de escuela. De todo chupa. Se jugó la vida y el otro en el desenlace. Y como broche de oro de semejante oferta, debido a la demanda que existe dicho aparatito, aparatito que reúne las condiciones mínimas y suficientes como para complacer los apetitosos deseos que exige cualquier ama de casa o cualquier marica que se haya tomado a pecho el arte culinario, voy a pasar a entregar a solamente uno por persona al irrisorio el precio de 1 peso, sea 10. 10 pesos de la vieja moneda. Con esto les digo muchísimas gracias por la atención y pensar que tengan un feliz día y que Dios los acompañe. Pase por acá, señora, pase por acá. Solo el chupado. Solo, pero solo de verdad metió la mano al bolsillo y sacó un bollo de plata como todo. Como todo lo chupa. Y agarra una plata y te dice, te pasas de varón. Toma, envuélveme 2 kilos de papa. Chicos, muchas gracias. Muchas gracias por todo. Agradecido que hayan venido a compartir un momento conmigo. De verdad, nunca he tenido tanto público, pero...
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0: una nueva hora y después del humor en Noche y Día, Julio Vaca Chicharrón, Miguel Martín, el oficial Gordillo, para despertar la sonrisa tan necesaria en determinados momentos, y la música que nos acompaña a cada paso de esta madrugada. Jorge Gauna dice, buenas noches, Su. Jorge, hoy 11 de octubre es el día del paracaidista militar, y por este medio quiero saludar a todos mis camaradas. Saludados están Lila, soy de Plotier, provincia de Neuquén, me duermo escuchándolos todas las noches, me encanta el programa y siempre se me aparece el número 111 sería, ¿no? Es como una cábala para mí, muchas bendiciones. Y sí, cada uno tiene un número cábala, ¿no? 111 en el caso de la amiga Lila, que está contándonos después de lo que hablamos del portal energético. Su, la música que ponen es hermosa, pero la de Jorge Rojas es una caricia a mi corazón. Gracias, lo sigo escuchando. Bendiciones, Mirta. Claro, porque escuchamos a Jorgito Rojas y ahí nomás pegadito los nombradores del alba con Tormenta de Vino. Beto nos deja saluditos grabados. Hola, Beto.
1: Hola, Susana y Lucas.
0: ¿Cómo estás?
1: Buenas noches. Ah. Si pueden, me pasa un tema de Rodrigo, por favor.
0: Bueno.
1: Gracias. Habla Beto de la panadería.
0: Bueno, Beto, ahora con
1: Beto Segovia.
0: Bueno, ahora
1: 521.
0: Ahora llega el despabilate a las 3 de la mañana y ahí vamos a incluir a Rodrigo. Hola, soy Luca, yo sonrío por todo, más por los humoristas. El Chavo, dice, programa de televisión. Y tu programa, más un día jueves que estuviste distraída, se escuchó de golpe 3:33. Hay que reírse de todo, su, dice Néstor de Mina Clavero. Sí, siempre me sorprenden con el 3:33. Mari Ferreira, hola, Mari.
2: Hola, Susana.
0: ¿Cómo estás?
2: Buenas noches, día.
0: ¿Cómo estás?
2: Mira, acá estamos con mi esposo. Yo me llamo Mari Ferreira, mi esposo José Vera. Y te mando un mensajito la otra semana. Y somos el socio 1256.
0: Ajá.
2: Bueno, te queríamos agradecer que nos acompaña todas las noches.
0: Gracias, Mari.
2: Estamos muy felices de escucharte. Nos gustan todas las canciones, todos los chistes.
0: Qué bueno.
2: Somos fan de Perales, los dos.
0: Uh-huh.
2: Así que, bueno, cualquier tema nos viene bien porque nos gusta la música.
0: Qué bueno.
2: Ahora en noviembre vamos a cumplir 46 años de casados, muy felices.
0: Qué genial.
2: Bueno, y justamente nos casamos el día de la música.
0: Mira, claro.
2: Bueno, Susana, muy muy lindo tu programa.
0: Gracias, Mari.
2: A mi esposo le encanta el folclore, somos fan de Cadena 3.
0: Claro.
2: Bueno, qué más.
0: Un beso, Mari. Besos para vos.
2: Que sigas muy bien con tu programa. Muchas bendiciones.
0: Gracias, Mari.
2: Y arriba Cadena 3.
0: Un abrazo.
2: Abrazo y bendiciones.
0: Gracias, Mari, José. Gracias, oyentes, escuchándonos. Su, yo me reí y me despertaste la sonrisa cuando contabas de un chico que trabajaba en un cementerio. ¿Vos sos vos? Que no, es que decimos muchas cosas, muchas cosas. Hola, su querida Lucas, querido, los escucho, buenísimo toda la música que pasan. Lucas, me gustaría cuando canta el gallo azul por Lucas Sugo. Qué alegría escucharte esta noche de domingo. María Cristina Perrone desde Las Varillas. Bendiciones para vos, para todo el equipo. Gracias. Su, me acuerdo, dice, escuchando desde mi ronda nocturna. Hoy me toca celebrar mi cumpleaños desde mi puesto de trabajo y lo celebro tomando una coquita con unas buenas empanadas árabes. ¿Podrán poner al príncipe de la canción José José con Volcán? Así le ponemos ritmo a esta hermosa noche. Gracias, Francisco de San Pedro de Jujuy. Su, Mirta de Villa del Rosario, volviendo después de un hermoso recital de Airbag, son unos grosos. Sí, hemos visto todo a pleno, ¿no? Airbag se ha llevado todo, todo, todo. Buenas noches, Juan Salazar. Es la primera vez que les escribo. Su, felicito al programa. Soy de San Roque, Ruta 20, fiel oyente de este lado. Saludos para Alguti, para Lucas y para usted. Buenas noches. Su, bendecida madrugada de domingo. Tengo dos nietos. Uno hace vóley, el más grande, y el más chico, fútbol. La nieta toca la viola. Desde Neuquén, capital, besos, Rolando. Roxana de las Varillas, estamos de festejos patronales y estuvo como locutora Nora Cobasi. Por eso no está Norita acá, porque estuvo de festejo en las patronales de las Varillas. Soy Lucas, como siempre, algo de mi bombón Jorge, los amo, Estela Maris Martín. A mí me saca una sonrisa Bendita TV, dice, los quiero. Sí, los programas de la televisión son algunos bastante humoristas. Me gustaría escuchar el tema de los 90, dice Olga Ríos. Y porfa, un tanguito, un vals, y te juro que lo bailamos, dicen por acá. Sí, ahora, ya venimos en un ratito. Recién pongo la radio, no puedo dormir. Muy buena la música, me remonta a mis 25 más o menos. Sí, me gustaría un tema de los 60, era muy niña, pero me gustaban. Escuchaba en LB12 en Tucumán. Dante de San Francisco, festejo los 67, ahora terminando de lavar platos. Solos todos se fueron, dice, y la flaca se fue a dormir. Ay, Dante lava muy bien los platos. ¿Cómo no se va a quedar? Claro. Su Juan Salazar, es la primera vez que escribo, felicito al programa. Soy de San Roque, dice, fiel oyente. Bueno, ese creo que ya lo leímos, ¿no? Todos acompañándonos en esta madrugada de domingo. Nosotros vamos a llegar hasta las 5:50, porque cerrando la madrugada tenemos un informe especial de la Fórmula 1, ¿no? Que con toda la información que seguramente el Fer Barrio Nuevo va a aportar. Así que 10 minutitos antes de las 6, noche y día baja la persiana y se quedan con la Fórmula 1. Ah, estamos de estreno, estamos estrenando. Lo difundimos en estos días que pasaron en la madrugada, pero quiero decirles que ya está, no solamente en Spotify, sino también en YouTube, el nuevo material de las voces de Orán, y este es el nombre que lleva, Buenas Costumbres. Presten atención a la letra, qué hermosa letra tiene el tema Buenas Costumbres.

0: Buenas costumbres, lo nuevito de las voces de Oram. Abrazo para Luzu y Lucas, a todo el equipo, Raúl y Valeria de la Francia. Ana María nos escribe, nos deja mensaje, mejor dicho, desde Buenos Aires. Hola, Anita.
1: Hola, Su, ¿cómo estás? Hola, Lucas. Lástima que no pueden hablar ahora los chicos, pero bueno, no importa. Su, soy la socia 907. Te llamo de acá, sí, de Cava, Parque Avellaneda. Quisiera solicitarte una canción para mi esposo Daniel Alberto.
0: Bueno,
1: algo de Julio Iglesias, si es posible.
0: Dale.
1: Mira que te he mandado audio para que me saludes para mi cumpleaños.
0: Ay, no te tocó.
1: He vuelto a enviar audios otra vez, mensajes. Y bueno,
0: sí, son
1: entiendo
0: muchos.
1: Que hay un montón de gente que quiere salir al aire.
0: Muchísimo.
1: Y que
0: muchísimo
1: le responda los mensajitos. Estás disculpada.
0: Gracias,
1: te
0: Ana
1: quiero,
0: María.
1: Su,
0: besos,
1: beso,
0: abrazo, besos, besos. Gracias, igual para ustedes. Siempre les pedimos mucha paciencia y que nos disculpen cuando no se puede todo, porque son muchísimos. Humanamente es imposible leerlos o ponerlos en el aire a todos. Pero alguna vez te toca, ¿viste, Ana? Marcelo Lencina, ¿salen los mensajes? Yo quiero ser socio. Sí, los mensajes salen, lo que pasa que hoy no estamos haciendo socios porque es un día extra, un día que no tendríamos que estar acá, pero estamos. Entonces ya anunciamos que en la madrugada del lunes vamos a dar más números. Su, a mí siempre se me aparece el 11-11. Ayer lo jugué y gané. Son los ángeles, dice el 11. Mirá vos, claro. Sí, se ha puesto de moda el 11-11. Silvestre,
2: hola,
0: ¿qué dice?
2: Susi, hola, equipo.
0: ¿Cómo estamos?
2: El programa, que estamos con José trabajando en la panadería. 3:33, puto.
0: Ay, Dios. Y se le va a quemar el pan, ¿no? Se le va a quemar el pan y la lengua por ser tan desbocado. Bueno, avancemos un poquito. 11 de octubre de 1878 se sanciona la ley 954 que creaba una extensa gobernación que se extendía desde el océano por el este hasta la cordillera por el oeste y desde los ríos Negro y Neuquén por el norte hasta el Cabo de Hornos por el sur. Poco después, el 21 de octubre, el gobierno nacional designa el primer gobernador de la Patagonia por el término de 3 años. Fue el coronel Álvaro Barros. Así entonces, cada 11 de octubre se recuerda el acto legal y administrativo que dispone la creación de la primigenia gobernación de la Patagonia. Por eso hoy es el Día de la Patagonia.

Erika Germana, Erika cantándole a la Patagonia en su día, Patria del Viento, se llama la canción, Jorge Milcota, el autor, hermoso tema, La Patria del Viento. Un abrazo para Cristian, que está regresando de Corrientes, querido amigo Cristian, abrazo fuerte, buen camino, gracias por el recuerdo, Ricardo Juárez, saludos riojanos, toda la suerte del mundo. Rubén Vilches, muy bueno el humor, es constante, yo me río de mí mismo. Así empiezo y lo terminan los de alrededor. Gracias por las risas ocurrentes de tu apreciado humor. Gracias, Rubén. Rita nos manda su corazón. Hola, querida a mis nietos y bisnietos me hacen olvidar cualquier pena. Y también mi bebé, un caniche que tengo. Yo siempre escucho noche y día. Me gustaría viva mi vieja, porque como ya se viene el Día de la Madre, un tema de Manero, si podés, te envío un gran abrazo desde Calchino Oeste, Rita. Y María del Carmen Bracamonte nos saluda, nos manda su corazoncito. Hilda Rieta en Villa María, escuchando el lindo comienzo del programa. Santino, hijo de mi sobrino nieto, tiene 4 años, él me hace reír. Lo amo y está con que pregunta todo, el por qué y qué es eso. ¿Se podrá un tema de Rosana, Fuego Lento? Dios los bendiga, qué lindo que estés ahora. Gracias, Hilda. Y Sandrita Zamora también nos deja su cariño en esta madrugada de domingo. No se asusten, es extra, un día extra. ¿Por qué Norita no está?

la rosquilla o así, collar de caracolas. Estaba recordando también un 11 de octubre del año 1945, y acá quiero que sean muy sinceros y me cuenten, ¿sabe quién aparecía? Patorucito, un personaje de historieta creado por Dante Quinterno para la revista homónima Patoruzú. El dibujante era Tulio Lobato y el guión era de Mirko Repetto. Patorucito fue pensado para lectores infantiles, representando la infancia y adolescencia de Patoruzú, un pequeño cacique indígena argentino que residía también en la Patagonia, descendiente de la dinastía Patoruzec. Su vestimenta, un poncho de color amarillo, pantalones azules arremangados, ojotas y una vincha blanca con una pluma, ¿se acuerda? Siempre llevaba en el cinturón unas boleadoras. Tiene muy grandes los dedos gordos del pie, una característica de toda la familia. Sin embargo, su nariz era pequeña en contraste con el gran tamaño que desarrolló ya siendo mayor, como en su vida adulta, cuando ya fue Patoruzú, valiente, generoso, fiel a sus convicciones, manejó con destreza las boleadoras, el arco, la flecha, ágil, incansable, siempre junto a su caballo Pamperito. La versión joven de Pampero y su amigo Isidorito, representación de la infancia de Isidoro Cañones también, y otros personajes que acompañaban a Patoruzito eran, a ver si alguien se acuerda, cuéntenme, ¿cuáles eran los otros personajes que aparecían en Patoruzito? ¿Se animan? La revista cambió frecuentemente el formato, tuvo una frecuencia de salida semanal hasta la edición 892, que fue el 31 de enero de 1963, comenzando entonces a aparecer mensualmente. El 17 de diciembre de 1957 cambia el nombre a Correrías de un pequeño gran cacique. En las reediciones finalmente quedó como Correrías de Patoruzito. Las publicaciones originales duraron hasta abril de 1977 y desde entonces lo que siguió publicándose fueron reimpresiones con sutiles cambios, con la frase selección de las mejores que continuaron con el personaje. Fue de la editorial Perfil que lanzó una colección de 12 ejemplares a todo color con las mejores historietas de la caricatura cuando cumplía 65 años de su creación. También se publicó Patoruzito, un libro de 256 páginas con una selección de historietas, algunas en color y otras en blanco y negro, que formaban parte de la biblioteca de la historieta. ¿Se animan? ¿Quiénes eran los personajes amigos de Patoruzito? Los leo atentamente mientras escuchamos la muy buena música en esta madrugada.

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5: 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Feliz cumpleaños. Bueno, ahí estaba la música de la película Patorucito, Los Nocheros, León Gieco. Búscalo en tu corazón. Yo creo, estaba pensando, ¿no? Yo creo que se debe confundir con Patoruzú, porque Ventura estaba promocionando los Martín Fierro, que se van a entregar los Martín Fierro a la radio. Y vi en declaraciones que hizo, que dijo que el Martín Fierro era un gauchito con guitarra y boleadoras. Para mí que se confundió con Patoruzú o Patorucito. Me parece a mí, ¿no? Me parece. Bueno, los personajes que acompañaron a Patorucito eran... ¿Quiénes eran? A ver si alguien recuerda. Silvita Bustos de Villa Dolores está recordando. Le ha pegado a varios, pero le faltan algunos, ¿eh? Le faltan algunos. Hermoso el programa, como siempre, me dice. Doy un ratito y después leo cuál es la respuesta. Hay un oyente que nos pide recordar el nacimiento de Gilda, ¿sí? Está pensado. Como también el reconocimiento para Tita Merelo, que estaría cumpliendo años. Hoy la vamos a recordar en un ratito cuando llegue el momento del tango en Noche y Día. Así que a los amigos que estaban esperando para bailarse un tango, ya saben, ¿eh? preparen, corran las sillas por allí, que vamos a poner unos tangazos con la voz de Tita Merelo, se dice de mí, por lo pronto ese. Hoy es 11 de octubre y se conmemora el Día Internacional de la Niña, una fecha que busca poner en agenda los derechos y las oportunidades de las niñas en el mundo. Qué lástima que tenga que haber un día que reclame por los derechos de una niña, ¿no? Cuando no debería ser, lo más natural del mundo. Su, ¿cómo está? ¿Todo bien? Escuchando el programa. Bueno, los 65 años de Gilda, Marta desde Villa Unión lo pide. Su equipo, soy Marcelo Avendaño, el socio número 1050, chofer del Fono, saliendo de Morteros con mi compañero Cristian, el más mejor. Saludos para todos los que estamos en la ruta y gracias por la panchera, porque él fue el ganador de la panchera que por fin la retiró. Bueno, 1050 el número de socio. Su programón, como siempre, felicitaciones, los quiero mucho. Besos, Miguel, fiel oyente. Me encantó el tema de las voces de Orán. Buenas costumbres. Zulma tiene 72 años en Villa Mercedes, está, y me dice, es el universo, el 11-11, hace un mes que les escribo a todos, 29 años que los escucho, no duermo, es mi compañía, Zul, les mando muchos mejores mensajes, pero creo que no llegan, deben llegar, pero se deben perder en la inmensidad de mensajes que llegan y que es imposible leerlos a todos, ¿no? Qué linda las historietas de Patorucito, y eran sus amigos, dice por acá Raúl, y deja nombres. Su dice Ñancul, dice, bueno, va diciendo nombres, ¿no? Creo que había un brujo y todo, ¿se acuerdan? ¿Quién recuerda? ¿Quién guarda todavía una revistita de esas? Porque esas historietas salieron en revistas mucho más actuales que las de Patoruzú, así que capaz que alguno. La que hacía las empanadas, ¿cómo se llamaba? ¿Usted se acuerda, Lucas? ¿Cómo se llamaba la señora que hacía las empanadas, ¿no? Con las trenzas, la abuela, claro. A ver, ¿qué dice Marcela? Escucha.
6: Ustedes son los mejores de todos porque los amo mucho, porque yo soy de nuevo, soy Giromina. Ajá. Los amo como la luna y son los mejores de todo el mundo.
5: Gracias, Romy.
6: Hola, Cadena 3. Ustedes son los mejores de todos porque...
5: Gracias, un beso grande, gracias.
7: Gracias.
5: Soy Lucas, soy Gra desde La Calera. ¿Podrán dar un temita viejito de la barra? Les mando un abrazo grande, que tengan hermosa noche y día. Bueno, un hito más en tiempo de folclore y venimos con el tango directamente. Este, por ejemplo, es... el amigo Paul Moon, que se presenta hoy en el teatro en Buenos Aires.

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1: El 11 de octubre de 1904 nace Laura Ana Tita Merelo en el barrio de San Telmo, cantante y actriz compositora de 4 tangos. Tita Merelo fue criada en un orfanato, pero no recibió educación formal. Desde pequeña tuvo necesidad de trabajar en un campo, por ejemplo, aunque para la edad de 15 años retornó a Buenos Aires y allí hizo de todo lo posible para mantenerse económicamente. Su primer trabajo en la ciudad fue como corista en un teatro de bajo nivel de la zona portuaria, el Teatro Bataclán, y vale comentar que en el lenguaje lunfardo la palabra bataclana se refiere a mujeres de mal ambiente, a vedettes relegadas, casi consideradas de la prostitución. Tita comenzó a cantar tango en el Teatro Bataclán. Allí comenzó esta leyenda con su inigualable perfil arrabalero. Su estilo se caracterizó desde siempre por su especial interpretación del tango, desde lo físico hasta lo emocional. Un artista que confesó, sin empacho alguno, que su vocación surgió más fuertemente por la necesidad de dejar la vida de miseria en la que estaba envuelta. Cuando su carrera comenzaba a tomar algo de vuelo, a sus 20 años, aprendió todo lo que necesitaba para triunfar, desde leer y escribir hasta el arte del baile, dominando su cuerpo que siempre tuvo una gracia.

0: espectáculos de revista más importantes de Argentina. En la segunda mitad de la década del 20, Tita Merello grabó sus primeros discos de tango y en la década siguiente demostró toda su calidad y la flexibilidad de sus talentos, convirtiéndose hasta periodista de la revista Voces y escribiendo letras de tango. Incluso escribió crónicas y poemas. Y muchos años más tarde, en 1972, llegaría un particular libro, una autobiografía tan singular como Tita. El libro se llamó La calle y yo. En la mitad de su vida llegó a una encrucijada. La dictadura militar cercenó al artista. Estuvo en lugares poco atractivos del interior del país, cantando casi a escondidas. El regreso de la democracia le valió un resurgimiento como a tantos otros. A sus 60 años de edad, la salud de la estrella ya no era la misma. Tita Merello se alejó de la vida pública, aunque solo en forma gráfica. Incursionó en la radiofonía, manteniendo siempre una cálida comunicación con el público, que tantas satisfacciones le dio. El programa radial era un recorrido por su vida, a lo que se agregaba siempre entrevistas a otras celebridades queridas por el público argentino. La participación de Tita Merello en el cine dejó una huella imborrable. La gracia de su personalidad y sus interpretaciones fueron descollantes en aquella época. Su carrera como actriz, riquísima, no solo por el hecho de haber actuado en más de 20 películas, sino porque estuvo con las estrellas de la actuación y los directores de máxima importancia. Si nombramos películas, Ídolos de la radio, Así es el tango, Don Juan Tenorio, Filomena Marturano, Arrabalera, Deshonra, Mercado de Abasto, La Morocha, Viva la Vida, La Madre María, Los Miedos. Y al tango lo canto así, o Decime Dios dónde estás, o Llamarada pasional con Héctor Stamponi, o Muchacho Rana, también con el mismo coautor. La gran Tita, la Tita de Buenos Aires, ella está aquí.
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4: Muertos y devastación en Florida. El huracán, degradado a categoría 1, causó la muerte de 4 personas y severos daños en Florida tras tocar tierra con vientos de 145 kilómetros por hora. El presidente de Estudiantes de Río Cuarto dijo: se nos hizo cuesta arriba poner el pie en la categoría. Luis Amor habló del futuro incierto del León del Imperio, que descendió a la segunda categoría del fútbol argentino. No estamos en condiciones igualitarias de competir, reconoció ante los micrófonos de Cadena 3. Temperatura en la ciudad, 13 grados, 84% la humedad. Viento del noreste a 6 kilómetros por hora, cielo cubierto.
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0: El cuerpo quiere salsa, el cuerpo quiere despabilarse y hemos convocado a estos latinos en acción, para que pongan todo el ritmo a esta hora. Precisamente, Luca Giacinti, yo sé que es un día de que el club está cerrado, pero es un día en el que usted debe estar despierto y lo vamos a poner a prueba. Cuénteme, ¿qué hora es, Giacinti Lucas?
1: Es la hora 3:33.
0: Muy bien, se lo escucha ahora, ¿eh? Se lo escucha a Lucas decir, ¿vio lo que hicieron los tigres? Un tigre, un hombre que se tiró a... No, hoy no.
1: ¿Qué? Sí, sí, lo vi.
0: Me acordé de usted. Pensar que todos los lunes lo tiramos a los tigres, a Lucas. Y no, nunca más lo haremos, Lucas, nunca
1: menos
0: más.
1: Mal que es imaginario.
0: Sí, menos mal. Me parece buena idea cambiar el trabalenguas, porque es como que se está convirtiendo en una cosa bastante peligrosa.
1: Claro,
0: mire,
1: claro.
0: Que desde la familia, sí, peligrosa. Bueno, pero lo hagamos hoy por última vez. Para mañana véngase preparado con otro trabalenguas.
1: Bueno.
0: Anímese.
1: Tres tristes tigres trigaban trigo en un trigal.
0: Muy bien.
1: Usted mire, usted no me ve el micrófono a mí, ¿no?
0: No, no le veo el micrófono.
1: ¿Cómo se me escucha?
0: Yo lo escucho perfecto, pero yo siempre lo escucho bien. No sé si la gente lo está escuchando. Le preguntemos a la audiencia. ¿Lo están escuchando, Lucas, cuando dice lo de los tres tristes tigres que trigaban trigo en un trigal?
1: No, ya hizo trampa.
0: ¿No era así?
1: No, es tres tristes tigres trigaban trigo en un trigal.
0: Ah, muy bien, muy bien. O sea, está despierto. Lo importante es que esté despierto, que esté activo, alerta, vigilante, como todos los que transitamos la madrugada. Algunos, los que tienen sueñitos, ya se fueron a dormir, el sueño los venció. Otros debemos permanecer despiertos por distintos motivos. Esa es una de las causas por la que nace el Club de las 3:33, para mimar un poco a aquellos que deben permanecer despiertos a altas horas de la madrugada. Muy bien, Lucas, ¿eh? Muy bien. Ya voy a ir a los mensajes que seguramente me van a contar si lo escuchan o no. Javier Piedrabuena, Su, ¿cómo va? Soy Javier de Paraná, volviendo de Santa Fe de visitar a mi novia. ¿Me pasás un tango? El tango Quiero Verte Una Vez Más. ¡Ay, qué lástima! ¡Qué tarde que has venido! Dice el tango también. ¡Qué tarde que has venido! ¿No ves que no es invierno? No es invierno, es primavera. No se nota mucho que digamos que sea, porque acá tenemos 13 grados de temperatura. Está fresquito. Y sabe, hoy vamos a tener una máxima solamente de 18 grados. Nublado por la madrugada, por la mañana, con lluvias aisladas por la tarde y nubladito hacia la noche. Esas son las condiciones del tiempo que se van a presentar en la ciudad de Córdoba, al menos, ¿eh? Se escuchó perfecto, Lucas, dice acá. Se escuchó perfecto a Lucas. Se escucha fuerte y claro, Lucas. Saludos, Gustavo Marchesi, camionero de Corralito, Córdoba. Sí, se escucha perfecto, dice Carmen, Lidia. Los escucho perfecto a Lucas, muy activo como siempre. Y Rosita Gijena, que le recordaba que eran las 3:33. Lo felicito a Lucas, muy buena la selección musical que ha incluido. Gracias. En el despabilate. ¿Qué dice don Alberto Escarlata por acá? Ay, debe venir de antes, pero no lo... Acá está. Buenas noches, Su, qué sorpresa, no sabía que estabas esta noche. Felicita, yo soy como la luz mala, aparezco en cualquier momento, la luz blanca, la luz buena. Felicitaciones, los personajes que acompañaban al pequeño gran cacique, su gran amigo Isidorito, la chacha, que se destacaba porque hacía unas ricas empanadas, Ñancul, el coronel Cañones, Pamperito, el noble caballito, el brujo Chiquisuel, y su nieto Chupamiel. ¿Todos esos estaban? Sí, ¿no? Sí, todos esos. Y creo que se olvidó de alguno. No, dice Patorucito, con el tiempo creció, tuvo dos hermanos, Patora y Upa. Yo me devoraba los libros de esas historietas. Saludos, que tengan un maravilloso y bendecido domingo todos. Gracias. Hermosos los tangos, dice Miguel, Córdoba Capital. Hola, Su, soy del norte santafesino de Reconquista, cuenta María Pereira. Te cuento que aquí estos días se palpita el concurso nacional e internacional de pesca del surubí, con más de 500 embarcaciones y la participación de más de 1,000 pescadores en la búsqueda del bravo del Paraná. Hay gran expectativa en esta ocasión, ya que es el primer año que se realiza este concurso durante toda la noche. Gracias por ser nuestra gran compañía, nuestro cariño para ti, María Pereira, desde Santa Fe. Bueno, Lali llegó tarde porque pedí algún temita en la hora del tango por Milagros Amud. Feliz noche y día. Mucha, pero mucha gente respondiendo con todos los personajes. Nadie se olvidó de nadie. Qué buena memoria tienen todos, porque todos recordaron a Isidorito, a la chacha que hacía las empanadas, al coronel Cañones, lo han nombrado todo, a Pamperito también lo han nombrado todo. Hoy en el Día de la Patagonia y en el día en que se recuerda todo este personaje tan maravilloso que acompañó la infancia de por lo menos dos o tres generaciones, ¿eh? Por lo menos dos o tres generaciones, me parece genial. 3:39 minutos, seguimos avanzando en la madrugada, noche y día. Y esta es la estrella más brillante que haremos hoy. Está nublado acá, pero se recuerda el nacimiento en el año 1961 de Miriam Bianchi, maestra jardinera, compositora y cantante argentina. Su nombre artístico fue Gilda y así se recuerda.
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0: El día en que cumplía años, 11 de octubre, sus canciones, su música, su personalidad, cumpliría 65 añitos, es verdad, muy joven. Edith Budini, buenas, Sui Lucas, aquí en casa tratando de sentirme mejor, otra no queda. La risa me la despiertan las ocurrencias de los niños, algunas payasadas que hace mi perrita Caniche, me encanta escuchar cuentos varios, a veces hablar con mi prima de Buenos Aires, con mi hermano del corazón por celu, él es muy chistoso, y ahora trato de distraerme con cualquier cosa para olvidarme del dolor. Paciencia, Dios me acompaña y me gustaría escuchar Cuidarte el alma, Chayanne, o Invéntame por Marco Antonio Solís, porque está enfermucha ella también. No tengo varios, tengo varios enfermuchos en la sala, ¿eh?
1: Bueno.
0: Tengo a Delia también, Delia Torres, que está medio pachuchina ahí, pero recuperándose también. Así que bueno, para todos ellos un abrazo inmenso. Clarinda Martín, su equipo, mis nietos me alegran con sus ocurrencias y uno de mis hijos, que en mis días tristes sabe cómo hacerme reír. Los escucho mientras tejo desde Barrio Villa Zelais. Si puede, un tema de Jorge Rojas, bendiciones. Beatriz Dalvid, desde Mendoza, Luján de Cuyo. Buena madrugada de domingo. Yo, Su, tengo una amiga. Cuando nos juntamos, lo pasamos hablando y riéndonos. Ella es muy divertida. Angélica Michelle, Su, soy la Abu, Anju, saludándote a vos, a Lucas, desde Argüello. Gracias por existir, por alegrar mi soledad, los quiero, son los reyes de la noche. Hugo Mario Paratore, desde Mendoza, quiero saludar a mi nieto Ciro Abayay, que este martes se va a jugar a Chacarita Juniors. Es mi nieto Hugo Paratore y Liliana Rosales. Los tíos también le desean lo mejor en su nuevo club. 17 años, toda la suerte desde Mendoza. Liliana Nicola, Su, mis nietos me alegran la vida, mis hijos, mis amigas, que pronto nos reuniremos para compartir y recordar anécdotas y por supuesto toda la familia. Qué manera de recordar, ¿no? Qué manera de que los nietos y las cosas muy sencillas te den alegría. Me pone muy bien eso. Hola, soy Lucas, 3:33, suelten los tigres. A mí lo que me hace reír mucho es recordar anécdotas de mi hija y después mis nietos cuando eran pequeños, cosas que decían. A veces uno tenía que salir corriendo para no reírse delante de ellos. Qué lindos recuerdos. Se escucha fuerte y claro, Lucas, dice acá el amigo Marches. Fuerte y claro, Lucas. Por fin, fuerte y claro. Su, siempre me sentí atraído por artistas con temperamento. Doña Tita Merelo no fue la excepción por su honestidad, por su lealtad ideológica, pero me gustan sobre todo los que defienden a sus fans, y esto es lo que lleva a veces a encasillarlos injustamente. Ocurrió con Guaraní, con la negra Mercedes Sosa, con el indio Solari, con tantos ídolos populares más. Hace poco usted crónicó a Fito Páez en una circunstancia de aparente violencia. Y eso suele ocurrir cuando el artista se opone a la violencia policial y solo defiende a su público. Con mucho respeto, mantengo mi posición de comprender el temperamento de algunos artistas. Gran saludo a todos en la radio. Juan de Villa María. Sí, solo que el pequeño detalle es que la custodia, en ese caso, cuando se ocurrió lo de Fito Páez, era una custodia privada, no era una custodia policial, no eran militares. Y él se fue a los 70, se fue a lo que no tendría por qué haberse ido, y la custodia que estaba en el lugar, seguramente la misma custodia que después lo acompaña, que salga sin acercarse a nadie, hasta su lugar para volverse, para salir o para entrar. Es la misma custodia privada, son empleados, son obreros que trabajan de seguridad. Es la misma gente a la que queremos defender porque son laburantes. Entonces hay una fina línea, espero que usted me entienda, Juan, hay una línea muy pequeña, muy finita, casi imperceptible, cuando un artista es sumamente popular y tiene que acompañar a su público. Acompañar al público no significa tampoco dejar que se maten, como ocurría con otros ídolos populares que tuvo este país, que no, la gente se mataba a golpes uno encima del otro, se embarraba, les robaban por elección propia, nadie los obligaba a ir. pero tampoco el artista defendía ese tipo de cosas, ¿no? Y ha ocurrido muchas veces. Después, con los otros que nombra, como Mercedes o como un Guaraní, no lo he visto nunca. La verdad que no he visto que el público haya sufrido por seguirlos a ellos. Y ellos lo defenderían seguramente desde el escenario, haciendo sus canciones. Pero no los he visto nunca, bueno, en una actitud como la que usted acaba de relatar y que me parece fuera de lugar. Me parece más que todo, me pareció más que todo increíble, porque le reitero, no era una custodia ni policial, ni militar, ni mucho menos. No, era una custodia privada, la misma custodia que está para que la gente que paga entradas carísimas pueda estar sentado en primera fila. Entradas que, por supuesto, son lo que cuesta el espectáculo que cada uno brinda, ¿no? Y él seguramente cobra un muy buen show y debe cobrar bastante bien, por eso hay que vender cara las entradas. En fin, cada uno tiene su idea. Yo no coincido con esa forma, respeto su idea. Lo escucho a Lucas, amo Noche y Día. Saludo desde Alta Gracia, Mauro, el socio 630. Ah, escuché a Lucas, dice Elsa Mara Ríos. Bueno, Lucas, ya que lo están escuchando, anuncie por favor qué es lo que vamos a escuchar a continuación.
1: Claro. Vamos a escuchar a La Barra con Romperé.
0: Romperé, muy bien.

aire, cerrando ya el despabilate en esta madrugada. Germaín Herido, que se presenta este lunes 12 de octubre al mediodía en el Aljibe. Quedan dos lugares, me parece. Así que si no se apura, se lo pierde, ¿eh? El Príncipe, ¿vio? ¿Va a venir? Venga, ven. ¡Ay, oh, qué bárbaro! Siempre me dicen, no, es que usted no mira la cartelera, tiene que buscar el Aljibe Multiespacio en Facebook. Roberto nos saluda a todos, nos agradece la compañía, gracias Robert. También Melba dice, buen día Su, ¿a qué hora empieza recorriendo el país? No, ¿qué? Es un déjà vu eso, no me haga eso, porque no, me pone muy, muy triste, no me haga eso. Su querida, escucho muy bien a Lucas, felicitaciones, excelente todo, desde Las Varillas, bendiciones. Gracias. María Cristina, socia 1202, hermoso el programa, felicidades, bendiciones. Se escucha perfecto, Lucas, los escucho siempre, son mi fiel compañía. Estoy en Ischigualasto, San Juan, aquí ventoso y frío, un abrazo. Soy Lucas, se los escucha fantástico a los dos. Tema de Celine Dion, Norma, besos. No quiero pecar de egoísta, pero me encanta escucharte todas las noches. Dante Quintero nunca explicó quién era la mamá de Patoruzito ni los padres de Isidorito. Padre de Patoruzú fue el cacique Patoruzec, dueño de toda la Patagonia. Bueno, Isidoro solamente iba a pasar los veranos con él y la chacha era la cocinera de la estancia. Devoraba sus aventuras, dice Ramón, me cuenta. Roque, le cuento que yo todavía tengo revistas de Patoruzito, los he dibujado a todos los personajes de la historia que traían las revistas. Si me puede agregar al grupo, recién el lunes voy a anotar, o sea, mañana, porque ya es domingo, ¿no es cierto? En la madrugada que viene. Hoy no, porque hoy no. Hoy estoy de paso por acá. Hoy estoy de prestado. Me tienen que aguantar hoy nada más. Después ya el lunes normal. Gracias por recordar a Gilda con esos temas. Es mi ídola. Los quiero mucho. Nos dice Noemí, buen día Susi, se le escuchó muy bien a Lucas dando la hora y el trabalengua y la música de 10, programón, siempre que está usted sigue así por acá despejado con estrellas, buen domingo desde Tío Pugio, Raúl. Querida Susi, Lucas, está genial el programa, lindo escuchar a Gilda, abrazo grande, Nico Mores de Laguna Larga. María Esther Quiroga, hermosa música, abrazo grande desde Concarán, San Luis. Isabel Morán, Romero Morán desde España. Hola, soy Lucas, qué hermoso recuerdo de Gilda. Y los recuerdos son lo mejor que yo tengo. Uno, mi hijo mayor Pablo y Matías, tenían 7 y 3 años. Escucho una conversación de mía y del papá y de repente se encerraron en el baño los dos. Entro y veo que estaban llenando todos los shampoos, los enjuagues. Le pregunté qué hacían, me contesté, mamá, estamos en Moco, en economía de guerra, dice, está empezando una

0: el piloto que va a largar este domingo desde la posición número 15 en Marina Bay. Buscará remontar, llegar a la zona de puntos después de haber tenido un sábado complicado. A las 9 de la mañana podemos ver y seguir la carrera. En cuanto a los resultados de la jornada de ayer, en la Liga Profesional, Barraca Central le ganó 2-0 a Huracán. Central Córdoba de Santiago del Estero empató con Estudiantes de La Plata 2-2. Tigre cayó con Banfield, 2-1 le ganó Banfield. River le ganó 1-0 a Estudiantes de Río Cuarto y lo sacó de la categoría. Y en la Primera Nacional, Colegiales empató sin goles con Tristán Suárez. Almagro 2, Chacarita Juniors 1. Quilmes perdió con Agropecuario 1-0. Midland ganó Atlético Rafaela 4-0. Son los resultados del día sábado, pero vamos a ir por el domingo, que va a ser también sumamente interesante lo que va a ocurrir en la jornada de hoy. Pero se lo cuento después, porque ya Luca me dice, vayamos al blanco y negro. Dígalo, Luca, para que la gente entienda. Vayamos al blanco y negro. Dígalo. La gente...
1: Vamos al blanco y negro.
0: Vamos al blanco y negro.
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y negro en la madrugada del domingo, canciones para recordar, para emocionarnos, para tocar también esa faceta sentimental que todos guardamos y tenemos. Julio Cortázar escribió: has visto, verdaderamente has visto la nieve, los astros, los pasos afelpados de la brisa. Has tocado, de verdad has tocado, el plato, el pan, la cara de esa mujer que tanto amas. Has vivido, como un golpe en la frente, el instante, el jadeo, la caída, la fuga. Has sabido, con cada poro de la piel, tus ojos, tus manos, tu sexo, tu blando corazón. Había que tirarlos, había que llorarlos, había que inventarlos otra vez.

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Ernesto Sábato, sobre héroes y tumbas, escribió y recordó algo que le había dicho Bruno, que siempre es terrible ver a un hombre que se cree absoluta y seguramente solo, pues hay en él algo trágico, quizás hasta desagrado, y a la vez de horrendo y vergonzoso. Siempre, decía, llevamos una máscara que nunca es la misma, sino que cambia para cada uno de los papeles que tenemos asignados en la vida. La del profesor, la del amante, la del intelectual, la del marido engañado, la del héroe, la del hermano cariñoso. Pero ¿qué máscara nos ponemos o qué máscara nos queda cuando estamos en soledad? Cuando creemos que nadie nos observa, nos controla, nos escucha, nos exige, nos suplica, nos intima, nos ataca. ¿Acaso el carácter sagrado de ese instante se deba a que el hombre está entonces frente a la divinidad, o por lo menos ante su propia e implacable conciencia? Y tal vez nadie perdone el ser sorprendido en esa última y esencial desnudez de su rostro, la más terrible, la más esencial de las desnudeces, porque muestra el alma sin defensas.

Juana de Ibarburú escribió: lo quiero con la sangre, con el hueso, con el ojo que mira y el aliento, con la frente que inclina el pensamiento, con este corazón caliente y preso, con el sueño fatalmente obseso de este amor que me copa el sentimiento, desde la breve risa hasta el lamento, desde la herida bruja hasta su beso. Mi vida es de tu vida tributaria, ya te parezco tumulto o solitaria, como una sola flor desesperada. Depende de él, como del leño duro, la orquídea o cual la hiedra sobre el muro, que solo en él respira levantada, como una sola flor desesperada.

Mastretta escribió hermosos cuentos y de mujeres de ojos grandes. La tía Daniela se enamoró como se enamoran siempre las mujeres inteligentes, como una idiota. Lo había visto llegar una mañana caminando con los hombros erguidos sobre un paso sereno y había pensado, este hombre se cree Dios. Pero al rato de oírlo decir historias sobre mundos desconocidos y pasiones extrañas, se enamoró de él, de sus brazos, como si desde niña no hablara latín, no supiera lógica, ni hubiera sorprendido a media ciudad copiando los juegos de Góngora y Sor Juana como quien responde a una canción en el recreo. Era tan sabia que ningún hombre quería meterse con ella. Por más que tuviera los ojos de miel, una boca brillante, por más que su cuerpo acariciara la imaginación, despertando las ganas de mirarlo desnudo, por más que fuera hermosa como la Virgen del Rosario, daba temor quererla porque algo había en su inteligencia que sugería siempre un desprecio por el sexo opuesto y sus confusiones. Pero aquel hombre, que no sabía nada de ella y sus libros, se le acercó como a cualquiera. Entonces la tía Daniela lo dotó de una inteligencia deslumbrante, una virtud de ángel y talento de artista. Su cabeza lo miró de tantos modos que en 12 días creyó conocer a 100 hombres. Lo quiso, convencida de que Dios puede andar entre mortales, entregada hasta las uñas a los deseos, las ocurrencias de un tipo que nunca llegó para quedarse y jamás entendió uno solo de todos los poemas que la tía Daniela quiso leerle para explicarle su amor. Un día, así como había llegado, se fue sin despedirse siquiera. Y no hubo entonces, en la redonda inteligencia de la tía Daniela, un solo atisbo de entendido. Hipnotizada por un dolor sin nombre ni destino, se volvió la más tonta de las tontas. Perderlo fue una larga pena, como el insomnio, una vejez de siglos, el infierno. Por unos días de luz, por un indicio, por los ojos de hierro y súplica que le prestó una noche la tía Daniela, enterró las ganas de estar viva y fue perdiendo el brillo de la piel, la fuerza de las piernas, la intensidad de la frente y las entrañas. Se quedó casi ciega en 3 meses. Una joroba le creció en la espalda y algo le sucedió a su termostato que, a pesar de andar hasta en el rayo del sol con abrigo y calcetines, tiritaba de frío, como si viviera en el centro mismo del invierno. La sacaban al aire como a un canario, le ponían fruta cerca y galletas para que picoteara, pero su madre se llevaba las cosas intactas, mientras ella seguía muda, a pesar de los esfuerzos que todo el mundo hacía por distraerla. Al principio la invitaban a la calle para ver si mirando las palomas o viendo ir y venir a la gente, algo de ella volvía a dar muestras de apego a la vida. Trataron todo. Su madre se la llevó de viaje a España, la hizo entrar y salir de todos los tablados sevillanos sin obtener de ella más que una lágrima, la noche que el cantador estuvo alegre. A la mañana siguiente le puso un telegrama a su marido diciendo, empieza a mejorar, ha llorado un segundo. Se había vuelto un árbol seco, iba para donde la llevaran y en cuanto podía se dejaba caer en la cama como si hubiera trabajado 24 horas recogiendo algodón. Por fin las fuerzas no le alcanzaron más que para echarse en una silla y decirle a su madre, te lo ruego, vámonos a casa. Cuando volvieron, la tía Daniela apenas podía caminar, y desde entonces no quiso levantarse. Tampoco quería bañarse ni peinarse. Una mañana no pudo siquiera abrir los ojos. Está muerta, oyó decir a su alrededor, y no encontraba las fuerzas para negarlo. Alguien le sugirió a su madre que ese comportamiento era un chantaje, un modo de vengarse en los otros, una pose de niña consentida que si de repente perdiera la tranquilidad de la casa y la comida segura, se las arreglaría para mejorar de un día para el otro. Su madre hizo el esfuerzo de abandonarla en el quicio de la puerta de la catedral.
La dejaron ahí una noche, con la esperanza de verla regresar al día siguiente, hambrienta, furiosa, como había sido alguna vez. A la tercera noche la recogieron de la puerta de la catedral con pulmonía y la llevaron al hospital entre lágrimas de toda la familia. Ahí fue a visitarla su amiga Elide, una joven de piel brillante, que hablaba sin tregua, que decía saber las curas del mal de amores. Pidió que la dejaran hacerse cargo del alma y del estómago de aquella náufraga. Era una criatura alegre y ávida, la oyeron opinar. Según ella, el error en el tratamiento de su inteligente amiga estaba en los consejos de que olvidara. Olvidar era un asunto imposible. Lo que había que hacer era encauzarle los recuerdos para que no la mataran, para que la obligaran a seguir viva. Los padres oyeron hablar a la muchacha con la misma indiferencia que ya les provocaba cualquier intento de curar a su hija. Daban por hecho que no serviría de nada. Sin embargo, lo autorizaban como si no hubieran perdido la esperanza que ya habían perdido. Las pusieron a dormir en el mismo cuarto, siempre que alguien pasaba frente a la puerta oía a la incansable voz de Elide hablando del asunto con la misma obstinación con que un médico vigila a un moribundo. No se callaba, no le daba tregua. Un día y otro, una semana y otra. «¿Cómo dices que eran sus manos?», preguntaba. Si la tía Daniela no le contestaba, Elide volvía por otro lado. Tenía los ojos verdes, cafés, ¿grandes? Chicos, le contestó la tía Daniela hablando por primera vez en 30 días. ¿Chicos y turbios?, preguntó Elide. Chicos y fieros, contestó la tía Daniela y volvió a callarse otra vez. Seguro que era Leo, así son los de Leo, decía su amiga, sacando un libro de horóscopos para leerle. Decía todos los horrores que pueden caber en un Leo, de remate, son mentirosos, pero no tienes que dejarte, tú eres de Tauro, son fuertes las mujeres de Tauro. Mentira sí que dijo, le contestó Daniela una tarde. ¿Cuáles? No se te vayan a olvidar, porque el mundo no es tan grande como para que no demos con él. Y entonces le vas a recordar sus palabras, una por una, las que oíste y las que te hizo decir. No quiero humillarme. El humillado va a ser él, si no todo es fácil, como sembrar palabras y largarse. Me iluminaron, defendió la tía Daniela. Se te nota iluminada, decía su amiga cuando llegaban a puntos así. Al tercer mes de hablar y hablar, la hizo comer, como Dios manda. Ni siquiera se dio cuenta cómo fue. La llevó a una caminata por el jardín, cargaba una cesta con frutas, queso, pan, mantequilla, té, extendió un mantel sobre el pasto, sacó las cosas y siguió hablando mientras empezaba a comer sin ofrecerle. Le gustaban las uvas, dijo la enferma. Entiendo que lo extrañes. Sí, dijo la tía Daniela, acercándose un racimo de uvas. Besaba regio y tenía suave la piel de los hombros y la cintura. ¿Cómo tenía? Ya sabes, dijo la amiga como si supiera siempre lo que la torturaba. No te lo voy a decir, contestó riéndose por primera vez en meses. Luego comió queso y té, pan y mantequilla. ¿Rico?, preguntó Elide. Sí, le dijo la enferma empezando a ser ella. Una noche bajaron a cenar. La tía Daniela con un vestido nuevo, el pelo brillante y limpio, libre por fin de la trenza polvorosa que no se había peinado en mucho tiempo. 20 días después, ella y su amiga habían repasado los recuerdos de arriba abajo hasta convertirlos en trivia. Todo lo que había tratado de olvidar la tía Daniela, forzándose a no pensarlo, se le volvió indigno de recuerdo después de repetirlo muchas veces. Castigó su buen juicio oyéndose contar una y otra vez las 120.000 tonterías que la había hecho feliz y desgraciada. «Ya no quiero vengarme», le dijo una mañana a Elide. «Estoy aburridísima del tema». «¿Cómo? No te pongas inteligente», dijo Elide. «Este ha sido todo el tiempo un asunto de razón menguada». ¿Lo vas a convertir en algo lúcido? No lo eches a perder. Nos falta lo mejor.
Nos falta buscar al hombre en Europa y África, en Sudamérica y la India. Nos falta encontrarlo y hacer un escándalo que justifique nuestros viajes. Nos falta conocer la Galería Pitti, ver Florencia, enamorarnos en Venecia, echar una moneda en la Fuente de Trevi. ¿Nos vamos a perseguir a ese hombre que te enamoró como una imbécil y luego se fue? Habían planeado viajar por el mundo en busca del culpable, y eso de que la venganza ya no fuera trascendente en la cura de su amiga tenía devastada el ID. Iban a perderse la India y Marruecos, Bolivia y el Congo, Viena y sobre todo Italia. Nunca pensó que podría convertirla en un ser racional, después de haberla visto paralizada y casi loca hacía 4 meses. «Tenemos que ir a buscarlo. No te vuelvas inteligente antes de tiempo», le decía. «Llegó ayer», le contestó la tía Daniela un mediodía. «¿Cómo sabes?» «Lo vi. Tocó en el balcón como antes». «¿Y qué sentiste?» «Nada». «¿Y qué te dijo?» «Todo». «¿Y qué le contestaste?» «Cerré». «¿Y ahora?» «¿Y ahora?», preguntó Elide. «Ahora sí nos vamos a Italia. Los ausentes siempre se equivocan». Y se fueron a Italia por la voz del Dante. Cuando un hombre que está vivo te hace llorar, hay que dejarlo. Solo se llora por los amantes muertos.

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0: Luquita, estás poniendo muchos temas para el Zape y yo estoy solita. Preséntame un tío, un amigo, no sé, algo de mi edad. Y después poné los temas que vos quieras, pero yo estoy sola con el gato Milo.
1: Bueno.
0: Ten piedad, por favor. ¿Cómo no va a tener un tío para mí? ¿Algo? ¿Un vecino? No sé. Está buenísima la música. Hermosa, hermosa.
2: Hay que comer livianito.
3: Un tío, por favor, un tío, búsqueme un tío. Qué súper temazo, genial, soy Lucas, un tema, puede ser por Nicola Di Bari, programón, un domingo excepcional, dice Edgardo. Los nacionales vinieron con Airbag, que estuvo de visita en Córdoba, ovacionados, Miranda, Andrés Calamaro, y luego Virus, recién un toque de nostalgia con esos nacionales increíbles que acabamos de compartir. Graciela desde Alemania dice que lento, sin palabras. Noemí de Buenos Aires, gracias, más gracias. Jorge, si el último que pusieron fue Basilio, no pueden irse sin poner Cisne Cuello Negro. O sea, felicitaciones por la música, porque lo corté, no quita lo valiente. Y no, y además es una fecha en la que se recuerda la partida de Basilio, ¿no? Gracias por traer el poema de Juana de Ibarburú, dice Juana de América, dice Cristian. Buenísimo, vino griego en alemán. Jürgens, Graciela, de allá desde Alemania. Buenísimo, dice Su. Es así tal cual, a mí me pasó. Bello poema, bella reflexión. Creo que habla de Ángeles Mastreta, ¿no? El poema, que es un cuento en realidad. Bello poema, dice. Solo se lloran por los amantes muertos, el tiempo necesario para renacer como el ave fénix y resurgir con nuevos amores. Aparte la tía era muy inteligente, se le olvidó todo cuando vio. Susi, ¿cuánto hacía que no escuchaba ese temazo? Qué amiga, ¿no? Fabiana de Buenos Aires habla de Isabel Pantoja, creo yo. Eres una mentira, ¿no? Porque no creo que hable de aquella noche de verano. Los escucho en Oslo. No pueden poner esa música rock nacional, es lo máximo. Y con un día gris de otoño, tanta diferencia. Ya no puedo ver por mis lágrimas, dice Darío Aguilera. Pero no llore, Darío, ya va a pasar. Susi Lucas, programón. Abrazo desde Jardín del Sur. Anita Jiménez, buen domingo, Cadena 3, desde Greenford, London. Saludos y bendiciones para todos los integrantes de la radio, nos dice Dax. Tenemos a Delia, que está en la sintonía también. María Juárez, buen día y noche, Su, que Dios los bendiga. María Teresa Benetti, que recuerdo lo de Pato Rusula, Chacha, Ñancul, abrazo. Roberto dice, yo nuevamente, uno de los personajes creo que era el tío Coronel Cañones y la Chacha y Huencul, hace tantos años no lo volví a leer. Es lo que nos acordábamos hoy en el Día de la Patagonia, ¿no? El día de la aparición también de Patorucito. Fabi Bossi, gracias por estar acompañándome todas las madrugadas, llenan mis noches. Hace pocos meses que me adherí a la cadena y los adopté a full, nos dice por acá también. Bueno, muchas gracias a todos. Lucas, no sé qué vamos a hacer con esos pedidos. Nelson Nieto, soy equipo, los escucho mientras realizo el pan casero en Anillaco, La Rioja. Hermosa selección musical. Bendiciones para todos. Recuerden que vamos hasta las 5:50. A esa hora será un especial de la Fórmula 1 y nosotros vamos a regresar mañana a partir de la hora cero, por supuesto, ¿no? Ahora 12 grados, 9 la temperatura en la ciudad de Córdoba, 85% la humedad, con viento norte a 4 kilómetros por hora, cielo cubierto, máxima para hoy 18 grados, nublado por la madrugada, nublado por la mañana, lluvias aisladas por la tarde, nublado hacia la noche para este día domingo. El lunes se anticipa con tiempo inestable todito el día y 17 grados de máxima. El martes con 20 grados de máxima y chaparrones por la tarde-noche. El miércoles lluvia, lluvia, lluvia, lluvia, 20 grados de máxima. Jueves chaparrones por la madrugada y por la mañana, 21 grados de máxima. Hasta bueno, el próximo viernes, 19 grados la máxima. Yo el martes 13 tengo un compromiso en la legislatura histórica. No, pero va a estar lindo. Sí, bueno, martes 13, no te cases ni te embarques, pero a la legislatura histórica podemos ir a presentar el libro, escúcheme.
1: Bueno.
3: Bueno.

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0: Bueno, muy bien, ahí estaba Milagros Amud, que la habían pedido muy tempranito, no hubo tiempo antes, homenaje a Tita Merelo en tiempo de tangos, pero Lucas dice, no, vamos a complacer los últimos minutos con los pedidos. ¿Qué dice Cristian? Lo escucho a Cristian. Hola, Cris.
1: Hola, Susana, ¿qué tal? Muy buenas
0: ¿Cómo
1: noches.
0: Estás?
1: No, buenos días.
0: Buen día. Buenos días.
2: Buenas noches, chicos de Calle 3.
3: De acá del
2: sur, Córdoba, el gaucho del sur.
3: Gracias por traer el poema de Juana de
2: Como siempre, muy buen programa.
0: Gracias, Huguito.
2: Me quedó eso de vino griego. ¿En qué idioma lo cantaron?
0: En alemán.
2: Yo creo que José Bello. Y bueno, hay tantos datos para la chica esta que se encuentra sola.
0: Ah, que se ofrece como tío.
2: Yo también, estoy solo. Así que,
0: bueno,
2: mis contactos.
0: Sería
2: un gusto, por lo menos, charlar por este bendito aparatito.
4: Bueno, querido.
0: Muy bien.
2: Día, muy bella.
0: Gracias, Huguito. Buen domingo.
5: Hola, Su. Hola, Luquitas. Bendecido domingo. Gracias por estar acompañándome en este caso.
4: Bueno.
5: En vez de tener un domingo libre para estar con su familia, están ahí acompañándome a todos, ¿no? Los noctámbulos o los insomnios, como sufro yo. Y ahí están con esa música tan bonita, esas reflexiones, esos poemas. Esos autores tan hermosos. Y gracias, infinitas gracias. Todo muy lindo.
0: Gracias, Patri. Abrazo.
6: Hola, Susana. Se me corta el mensaje recién.
0: Sí, me di cuenta.
6: Buenos días. Bueno, aquí volviendo de un show de la Borde. Bueno, venimos junto con mi hijo Anselmo y a descansar un par de horitas y ya tenemos otro show ahí en Morrison. Así que los saluda Cristian el Loco Pereira y bueno, muy bueno, muy bueno. Siempre haciéndonos compañía LB3 cada vez que viajamos de show en show, cada vez que volvemos a casa, siempre prendido a la cadena. Así que muchísimas gracias y que Dios los bendiga.
0: Gracias, Cris. Abrazo, abrazo, fuerzas. Lindo programa, te escucho desde Torre Orgaz, España. Jorge Chiabrando. Ramón dice, Sus, si en algún momento de tu día buscas y mirás el programa de anoche, como dos extraños, le hicieron un reportaje a la señora de Mario Pereira. Cortito, pero no tiene desperdicio, no te lo pierdas. Ay, bueno, lo voy a buscar. Gracias por avisar, ¿eh? Gracias. ¿Qué más? Buen día, Zoom. Mi nombre es Oscar Herrera, de Santiago del Estero, pero vivo en Guernica, Buenos Aires. Mi pregunta, ¿qué pasó con Recorriendo el País? Hace mucho tiempo ya de eso, hace mucho. Ya dejó de estar. ¿Sabe que viene un programa muy lindo? Ahora a las 6 de la mañana, que se llama Historias Compartidas. Se lo recomiendo para que lo se quede atento y lo disfrute, ¿no? Primero, por supuesto, el especial de la Fórmula 1, y ahí pegadito a las 6, el Lucas se queda pegadito a las 6 hasta las 8, momento en que empieza la misa, Historias Compartidas, con Lucas Bota y nuestro compañero Agustín González. ¿Qué más? Y Poli Caradagian, que también va a estar, por supuesto, acá en estudios, ¿no? Bueno, y nosotros ya nos tenemos que ir prácticamente despidiendo lentamente, pero recién nos decían, ya que ponen un tema por Basilio, no puede faltar Cisne Cuello Blanco. Es un viejo tema, siempre lo hemos colocado en Noche y Día hace mil años. Es el cantante es panameño, su nombre Basilio Antonio Fergus Alexander, conocido artísticamente así como Basilio nada más, y fue uno de los protagonistas de la década del 70. Da la casualidad que fallece un día como hoy, 11 de octubre del año 2009, tenía 61 años, y lo vamos a escuchar con ese tema que tanto les ha gustado y tanto lo pedían siempre. Este es Cisne Cuello Blanco, Cisne Cuello Negro.

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0: Homenaje a Basilio, casi en el final, la canción del cisne cuello blanco, cuello negro, como tú, qué bonita voz, la del panameño, ¿no? Probando Silvia de Carlos Paz, ¿me reciben? Feliz domingo, pero por supuesto, acá la estamos recibiendo. Estábamos justamente esperándolas, esperándola nomás. Hoy, Huguito Villeto ha mandado un montón de fotografías porque está postulándose para ser el tío de Carmen.
1: Bueno, muy bien.
0: Estamos. Pero la distancia es un todo un tema, ¿no? ¿Cómo vamos a hacer con eso? Ah, manda fotos de él, de su día. No, hermosas fotos. Lástima que Carmen no lo puede ver a la foto. La vemos nosotros nada más. Pero bueno, trasladamos la idea. Equipo, les cuento, los escucho mientras realizo el pan. Gladys, te escucho en Pueblo Italiano, son una gran compañía. Nos tenemos que ir despidiendo, amigos. Ya les conté, dentro de poquitos minutos llega un especial de la Fórmula 1. A las 6 llega Historias Compartidas. Nosotros con Lucas volveremos, Dios mediante, para empezar el lunes ya. Va a ser un hermoso momento recibir el lunes 12 de octubre, el Día de la Raza. Así que están más que invitados para acompañarnos, por supuesto. No sé qué dice Hugo Villeto, porque ya no me tengo que ir. ¿Tengo tiempo de poner el mensaje de Huguito? Bueno, voy a poner Hugo. Hace este pan casero, Hugo facturas. Hace de todo, le digo, por la duda Carmen esté escuchando.
2: Ahí, oyente le preguntaban, señora Susana Beatriz, sí. Recorriendo el país, lo que pasa es que la gente se acuerda de...
0: Sí, yo lo sé.
2: Yo me acuerdo.
0: Yo también, claro.
2: Los programas de 90 y pico para arriba, claro. En el campo, por San Luis, por el norte, por el sur, por donde han dado trabajando, obvio. A la noche, Dios querido, era poner la radio y escuchar.
0: Claro.
2: A usted, a Soque, a Loreto Más.
0: Y sí, bueno, ha durado 30 años prácticamente ese programa, y por eso el libro se ocupa de eso, de ese programa, ¿no? De todas las experiencias que hemos compartido a lo largo de tantas madrugadas de días domingos, porque ese programa iba los domingos de 5 a 9. Está bien, ahora sí que nos tenemos que ir, Lucas. Bueno, una canción final, que será la tuya, la mía, cualquiera. Pero bueno, Roque Narvaja, Menta y Limón. Chao, que tengan un excelente domingo todos.

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1: ¿Qué tal? ¿Cómo les va? Feliz domingo para todos. Y es un feliz domingo porque es domingo de Fórmula 1, Gran Premio de Singapur, en el circuito urbano de Marina Bay, en donde va cayendo la tarde, en donde la Fórmula 1, allá por el año 2008, disputó por primera vez en su historia una carrera nocturna, algo que parece tan común en estos tiempos. Bueno, en el 2008 la máxima categoría corría por primera vez de noche, con el polémico triunfo de Fernando Alonso. ¿Se acuerdan ustedes? El famoso Crashgate, la orden de Flavio Briatore, sí, el mismo que ahora acompaña a Franco Colapinto y que en aquel entonces le ordenaba a Nelsinho Piquet, el compañero de equipo de Alonso, que se estrellara contra el muro a propósito, sí, así como ustedes lo escuchan, para que entrara un auto de seguridad que beneficiara al español. Cosa que finalmente ocurrió, cosa que finalmente la FIA probó y Briatore estuvo largos años vetado de poder ingresar a algún circuito, a algún paddock de la máxima categoría. Pero ahora lo que nos ocupa es Franco Colapinto, que tuvo un sábado complicado en Singapur, complicaciones que comenzaban desde temprano en la carrera sprint, que estuvo demorada su largada por la lluvia. Pero una vez que comenzaba, Franco Colapinto circulaba en el puesto 12 detrás del auto de seguridad que había entrado por el accidente de George Russell, y literalmente el Alpine se apagaba. ¿Sí? De pronto se apagaban las luces del volante, se apagaba el motor, problemas en el Energy Store, según reportaría después el equipo Alpine. El Energy Store es donde se almacena toda la energía para el motor eléctrico. Evidentemente falló y por eso el auto se paró. Hubo que cambiarlo para la clasificación. Por suerte, ese cambio no implicaba puestos de sanción en parrilla, pero quizá un poco falto de confianza, comenzaba la clasificación para Franco Colapinto. Una clasificación que es muy importante teniendo en cuenta las características del circuito. Un circuito urbano, un circuito en donde el sobrepaso es complicado, y comenzaba de buena manera. ¿Por qué? Porque pasaba de manera muy cómoda el primer corte clasificatorio. En el noveno lugar terminaba la quali 1 Franco Colapinto. Séptimo era su compañero de equipo Pierre Gasly, lo que nos ilusionaba por allí a con optimismo mirar la posibilidad de que ambos autos pudieran estar en la quali 3. Finalmente en la quali 2 no fueron buenos los intentos de Colapinto, sobre todo quejándose de mucha inestabilidad en la parte trasera del auto, cosa que quedó evidenciado en su último intento cuando en la anteúltima curva tocaba el muro, se arruinaba su vuelta, una vuelta que de todas maneras no era buena, y debía conformarse el piloto argentino con el 16º lugar. Finalmente va a largar en el puesto 15 por la penalización de George Russell, pero frustrado, esto decía Colapinto.
2: Pero en general la Q2 fue muy mala, perdimos mucho el balance del auto. En la último run de Q2 fue un desastre. O sea, creo que de los peores balances que tuve en mucho tiempo. Así que no entiendo el porqué, porque en Q1 el auto se sentía bien y tenía bastante para mejorar. Así que sentía como que tenía bastante por venir. Y nada, la verdad la Q2 fue un desastre. Así que no.
1: La cualidad fue un desastre, sí, dicho por Colapinto, que incluso, como decíamos, estuvo muy cerca de tener un choque con la pared, pudo salvar un impacto mayor el piloto argentino y que solo quedar en un roce y evitar daños mecánicos en su monoplaza. Separamos y volvemos con la grilla de partida de este Gran Premio de Singapur.
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1: Malasia negocia con la Fórmula 1 el regreso de Sepan al calendario de forma permanente. Malasia quiere volver al calendario de Fórmula 1. El conflicto en Oriente Medio les ha brindado la oportunidad de regresar 9 años después como sede alternativa del Gran Premio de Bahrein. Y ahora quieren aprovechar esta suplencia para recuperar su plaza a tiempo completo. Tras 9 años de ausencia, Malasia regresó al calendario y lo ha hecho brindando una de las mejores carreras del año. Sepang es una pista impredecible en la que la lluvia puede hacer acto de presencia en cualquier momento, y así ha sido el domingo, poniendo la competencia patas arriba. La carrera ha gustado y mucho, con acción de principio a fin, numerosos adelantamientos y una gran variedad estratégica, una demostración del potencial que tiene este circuito para ofrecer carreras emocionantes, justo lo que está buscando la Fórmula 1.
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1: Y a casi 3 horas de la largada del Gran Premio de Singapur es momento de repasar la grilla de partida con Max Verstappen, el 4 veces campeón del mundo, segunda pole consecutiva. Viene de ganar el Gran Premio de Bahrein disputado en Malasia la semana pasada y quiere más el piloto neerlandés. Gran vuelta para lograr el mejor lugar de salida. Segundo, Charles Leclerc, a solo 54 milésimas, el monegasco que siempre clasifica bien aquí en esta pista. Tercero, Lewis Hamilton, que fue la referencia durante toda la clasificación, marcando los mejores registros tanto en quali 1 y en quali 2, y no pudo cerrar una buena vuelta en quali 3. Cuarto, largará Kimi Antonelli, el puntero del campeonato, que está corriendo, créanme, con la calculadora en el cockpit del Mercedes. Sí, sabe que George Russell va a largar desde el fondo. Ayer le sacó 5 puntos más en la carrera sprint y Antonelli sabe que no tiene que meterse en líos, que sumando como lo viene haciendo, inexorablemente será el campeón del mundo más joven de la historia de la categoría. Quinto lugar para Lando Norris, acompañado en tercera fila por su compañero de equipo Oscar Piastri. Esperemos que no se toquen como ocurrió ayer en la carrera sprint. Séptimo lugar de partida para Pierre Gasly, gran clasificación del piloto francés, compañero de equipo de Franco Colapinto con el Alpine. Octavo largará Liam Lawson, noveno Arvid Lindblad, ambos con los Racing Bulls en esa lucha por el quinto lugar en el campeonato de constructores. Décimo lugar para Nico Hülkenberg, luego lo harán Oliver Berman y Esteban Ocon, Carlos Sainz y Gabriel Bortoleto, Franco Colapinto y Fernando Alonso largarán desde la octava fila, luego Alex Albon y Lance Stroll, décima fila para Sergio Checo Pérez y Valtteri Bottas, y desde la última Isaac Hadjar, que con problemas en el motor no pudo clasificar, y George Russell desde el último lugar por la penalización por el cambio de motor. ¿Cómo ha quedado el campeonato tras la carrera sprint? Kimi Antonelli, más puntero que nunca, 325 puntos. Si la ventaja de Antonelli llega a los 100 puntos o supera esos 100 puntos después de que finalice la carrera ahora en un ratito, matemáticamente podría consagrarse en el Gran Premio de Austin en la próxima competencia. Segundo está George Russell con 236 y Hamilton 221. Está interesante la lucha por el subcampeonato. Atentos a Leclerc, que tiene 197 y que larga segundo ahora dentro de un ratito. Verstappen tiene 196, Lando Norris 189. Parece un poco más cerrada la lucha por el subcampeonato, teniendo en cuenta la gran ventaja que tiene Kimi Antonelli. Y atentos al pronóstico del tiempo, porque hay posibilidad de lluvia en Singapur, como ocurrió ayer en la carrera sprint. a rogar, a rezar por una remontada de Franco Colapinto, que no la tiene fácil, pero siempre acompañando al piloto argentino. Nosotros los dejamos con la continuidad de la programación de Cadena 3 Argentina. Volvemos a las 12:30 con todo lo que haya dejado este Gran Premio de Singapur. Chau, chau.
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7: Hola, hola, hola, hola a todos. Muy buenos días, buen domingo, buen inicio de la jornada dominical. Estamos con Historias Compartidas. Bienvenidos nuevamente a esta nueva propuesta desde Cadena 3, la radio federal de nuestro país, para llevar un poquito de historias a todos los rincones de la geografía argentina. Lucas Bota es mi nombre y estoy acompañado aquí por el querido Agustín González. ¿Cómo estás, Agus? Muy buen día.
8: ¿Qué haces, Lucas? Buen día para vos, para todos los oyentes, buen domingo, qué lindo compartir una mañana más, compartir más historias, canciones, lo rápido que se está pasando el tiempo, che.
7: Absolutamente, absolutamente, los vamos a estar acompañando desde las 6 de la mañana hasta las 8 aproximadamente. Siempre decimos, tenemos tantas cosas por contar, tenemos tantas historias por compartir en este ciclo, que bueno, parece que no alcanzan las 2 horas, ¿viste? Parece que siempre falta una historia más por contar, y la verdad que son tantas, tantas las historias que nos vienen del otro lado, querido Agus, tantos los mensajes, sí. Falta siempre un poquito de tiempo, lo cual nos pone muy felices saber que están ahí del otro lado. Quizás algunos ya arrancaron a trabajar, arrancaron tempranito la jornada del domingo en el campo, en una panadería, en el laburo habitual, quienes estén por la ruta, o aquellos que, no voy a negar, debo confesar, le tengo un poquitito de envidia, aquellos que se dejaron. Y imagínate quienes están con la radio cerquita de la cama y dicen, che, vamos a negociar un par de minutitos más todavía. Y la verdad que está lindo, o no te parece, Agus.
8: Hermoso, hermoso. A mí me gusta el oyente que nos lo cuentan, que suena la alarma, prenden la radio y siguen durmiendo, pero con nosotros de compañía, así que por las dudas, buen sueño, buen día.
7: Claro, claro, claro, claro. La idea es llevarle un poquito de alegría y historias en esta jornada del domingo 11 de octubre, día súper especial, cargado de efemérides que nos van a permitir hablar de historias, de canciones, de personajes que, bueno, nada, nos van a hacer viajar por el tiempo. Esa es la idea, porque siempre es lindo el viajar, ¿no? De cuerpo presente, con la mente, con la memoria, con la historia, o como sea. Y para empezar, hoy el calendario nos reúne a tres mujeres argentinas. Voy a decir que tiene un poquito de trampa, un poquito de mentira, como lo estoy presentando, pero son tres mujeres que han marcado cada una una época y de una forma muy diferente. ¿De quién estamos hablando? Estamos hablando de Alicia Moró de Justo, estamos hablando de Tita Merelo y estamos hablando de Gilda. Y usted del otro lado puede decir, ¿cómo juntamos a Gilda con Alicia Moró de Justo y con Tita Merelo? Bueno, las tres nacieron un día como hoy, 11 de octubre. En tres años diferentes, en tres fechas diferentes, digo, pero 11 de octubre al fin. Y como siempre tenemos aquí una pregunta transversal que nos va guiando en cada encuentro, como hoy tenemos tres mujeres como protagonistas de las efemérides de este día.

0: maestra, una compañera de trabajo, quien sea. A partir de eso, la pregunta que se desprende de estas efemérides del día de hoy es: ¿qué mujer ha dejado una huella en tu vida y qué aprendiste de esa mujer? Y acá creo, Agus, que vamos a recibir mensajes de todo tipo. Yo, como siempre, apuesto a ciegas, ¿viste? Trato de pensar por dónde van a ir las respuestas, pensando más o menos en uno mismo, ¿no? ¿Quiénes son o quién ha sido la mujer que ha bancado y que ha hecho, en cierta forma, ha hecho posible que uno hoy esté donde esté? Así que yo voy a empezar, nobleza obliga, preguntándote.
1: ¿Eso te iba a preguntar?
0: No,
1: claro.
0: No, pero te voy a preguntar a vos, te voy a patear la pelota para tu lado de la cancha.
1: Dale.
0: ¿Quién es la mujer que ha dejado una huella en tu vida, la más importante de tu vida, y por qué, si te animás a justificar?
1: Y seguramente, aparte si no me mata, mi madre, claro, mi madre, por supuesto. Pero también en ella podría mencionar a mis dos abuelas que estuvieron muy presentes. Creo que todos vamos a ir, no sé si todos, pero creo que la mayoría de nosotros vamos a ir por ese lado, por las que nos cuidaron, nos criaron, como es mi caso. ¿Quién es la mujer de tu vida, Lucas?
0: Comparto absolutamente. Si tengo que hacer un podio, yo tengo mi podio armado de las tres mujeres de mi vida.
1: Como el Balón de Oro.
0: Exactamente. Tengo el podio y es difícil poner medalla de oro ahí en ese podio, ¿no? Sin duda alguna, esa primera mujer me dijo hijo, la segunda mujer me dijo amor y la tercera mujer me dijo papá. Esas son las tres mujeres de mi vida, pero en primera instancia, claramente, mi vieja, quien ya no tengo conmigo por cuestiones de la vida, pero sin duda alguna ha marcado el camino. Después mi esposo, obviamente, y mi hija. Así que miren si hay mujeres para pensar en un día como hoy que reúne este efeméride. Y si usted nos quiere contar del otro lado cómo hacer para contactarnos, cómo hacer para contarnos su historia, quien nos va a decir cómo hacerlo es nuestra querida Poli, a quien le damos la bienvenida. Buenos días, Poli, ¿cómo estás? Contanos, ¿cómo se contacta la audiencia con nosotros? ¿Cómo hace para contarnos su historia? ¿Y qué tenemos que saber a esta hora de la mañana del domingo? Bienvenida, Poli.

Lucas, Agus, perdón por la demora. Pasa es que estaba hablando por teléfono con mamá para decirle que escuchara, porque seguramente, como la iba a nombrar, ella quería que supiera de qué se trataba. Así que, sin dudas, perdón por la corrida, pero fue eso. Estaba hablando con mamá y Lucas me decía, dale, Poli, dale. Y ahí me mire. Claro que mamá, por supuesto, mamá siempre es número uno, número puesto. ¿Por qué si no tantas canciones dedicadas a la madre? Sino por qué tantas poesías, tanta vida, tantas entregas hechas por la madre. Y eso también es como una gran responsabilidad siendo mujer, porque uno sabe que después tiene que estar a la altura de eso que a uno le han dado como mujer para representarse luego en el rol de madre. Pero bueno, hablamos de mujeres de la vida, para mí también, igual que Agus, igual que Lucas, mis abuelas número uno, arriba de mamá incluso en muchas cosas, aunque... bueno, ¿quién puede comparar amores? Los amores no se comparan, los amores se viven, se disfrutan y se transitan. A esta hora, 6 de la mañana con 9 minutos, chicos, ya hay mensajes que están asomándose, ya hay gente que está escribiendo, ya empieza. Mira, ahí está, el señor Carlos Mancilla. Mancilla, que está a esta hora en Monte Maíz escuchándonos, dice, mamá por siempre. Mamá, y después llegaron mis hijas, que también son mis amores. Muy bien, Carlos, muchas gracias. Mucha gente que está escribiendo. Mira, acá entró otro. Dice, alguna vez lo pensé y tuve la idea de que iba a tener un problema cuando me tocara decir cuál era la mujer de mi vida. La verdad es que, por supuesto, mamá, por supuesto, mis abuelas, mis tías que me criaron, que me hicieron ser un hombre de bien, pero el amor que me ha dado esta mujer con la que me he casado y que me ha dado 4 hijos, no tiene mayor comparación con nada. Me hizo mejor persona y eso para mí ya es mucho. Muchísimas gracias. También mensaje que llega desde San Rafael, Mendoza. Bueno, esta cadena 3 argentina, esta cadena 3 federal, esta cadena 3 que habla de mujeres, que habla de hombres, que habla de gente de bien, que habla de la historia que hemos transitado y que hemos vivido y que tiene mensajes que van

0: Llegando al 155-519-9914. 3515-519-9914. Bueno, prepárense para una jornada linda porque además de escuchar a los chicos contando historias, a Lucas enseñándonos un montonazo, también vamos a tener un camino transitado con noticias, con información, pero al mismo tiempo con mensajes que llegan de distintos puntos de la Argentina y del mundo, contándonos cuál es la mujer que marcó tu vida. ¿Qué mujer y por qué marcó tu vida? Ya lo dijo Lucas, ya lo dijo Agus, ahora te toca a vos. Ahora te toca a vos. Y a la vuelta, en la próxima, le vamos a preguntar también a Lucas, quién es esa mujer que le marcó la vida. Y vamos buscando también los datos del tiempo, porque lo van pidiendo también los oyentes. Aquí Lucía dice, tengo que salir de viaje inmediatamente. Me contarían cómo va a estar el día. Te cuento cómo va a estar el día. El día va a estar hermoso, como un buen domingo de feriado. Este domingo de feriado lo transitamos exactamente así, con 10 grados 6 décimos y cielo totalmente nublado. ¿Vamos?
1: Hermoso, hermoso. Ya tienen ustedes la forma de contactarse para contarnos quién ha sido la mujer de su vida y si se animan a justificar esa respuesta, el por qué. También desde aquí los vamos a estar leyendo en estas dos horas de historias compartidas en este domingo 11 de octubre. Y para empezar, hoy que recordamos mujeres, justamente, y seguramente muchos de ustedes del otro lado recordarán, al igual que yo y al igual que Agustín y al igual que tantos, a nuestras madres, a nuestras viejitas, vamos a iniciar esta jornada del domingo escuchando al maestro Osvaldo Pugliese en la voz de Alberto Morán, Manos Adoradas, porque el domingo ya arrancó, la mañana ya está en marcha y nosotros también.

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0: decíamos recién, entonces, hoy tenemos tres cumpleaños para recordar de tres mujeres que han marcado cada una a su manera una época dentro de la historia de nuestro país. Vamos a ir primero al 11 de octubre del año 1904. Ahí nace Laura Ana Merelo, nuestra querida Tita Merelo, una mujer que va a trascender por su figura artística, por lo que significó para la música, pero que va a tener una infancia bastante difícil, pierde de muy pequeña a su padre, pasa por un orfanato, empieza a trabajar, empieza a conocer el mundo laboral desde muy chiquita. De hecho, no va a poder transitar estudios, su escuela común y corriente, como cualquiera de nosotros durante esa infancia. Es más, aprende a leer y a escribir ya de bastante más grande, porque la fuerza de la vida, del contexto, de su medio, la forzó a tener que incorporarse al mercado del trabajo. Imaginemos lo duro que eso puede haber sido a comienzos del siglo XX. Y después va a empezar a cantar, va a empezar a tener el gusto por el escenario, va a ser corista, se va a meter en el mundo de la actuación, se va a definir también ella misma como actriz y como cantante. Y va a encontrar ahí de a poco, andando, caminando ese camino del artista, un modo de presentarse, de pararse frente al público, que permitió que ese público la reconociera enseguida. Una mujer con mucha picardía, una mujer que sabía manejar muy bien las pausas, que podía hacer de una canción una conversación con quien la estuviera escuchando del otro lado. Y en el año 1933 va a participar en una película fundamental del comienzo del cine sonoro en nuestro país, que fue la película Tango. Y a partir de ahí empieza a ganarse su lugar propio dentro de ese ecosistema tanguero allá de la década del 30. Y después ya van a llegar bastante más títulos dentro del mundo del cine vinculado al tango, como Los Isleros o como Mercado de Abasto, esta última en la que aparece una interpretación que va a quedar directamente pegada a la historia de su nombre. Estoy hablando de la canción Se dice de mí, una canción que tiene música de Francisco Canaro y la letra de Ivo Pelay. Y hay una curiosidad en esa historia de esa canción que ya vamos a pasar a escuchar, porque originalmente, escúchate esto, Agu, porque es increíble. Todos conocemos Se dice de mí, claro, porque la canta Tita Merelo, ¿no? Está más que claro.
1: Tita Merelo, que en Buenos Aires es, aparte, palabra santa en la ciudad del teatro, es una de las figuras máximas.
0: Absolutamente, tiene su propia estrella en la vereda de Avenida Corrientes, un ícono, ¿no? Bueno, esa canción que la lleva a la fama, en realidad, escrita por Canaro, compuesta, perdón, por Canaro y letra de Ivo Pelay, estaba pensada para un varón. Nunca se pensó que la fuera a cantar una mujer. La cuestión es que Tita Merelo la hace propia en esa película Mercado de Abasto, y con esa manera tan particular, tan Tita Merelesca, de pararse frente a la vida y de pararse frente a las opiniones ajenas, Tita Merelo hizo de Se dice de mí un himno. Así que vamos a empezar con esta canción que se ha convertido en un hito dentro de la historia del tango. Tita Merelo, Se dice de mí.

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1: Hermoso escuchar una melodía como esa un domingo a esta hora de la mañana, Agus, ¿eh? ¿Cómo lo ves? ¿Sos del tango vos, Agus? ¿Te gusta
2: estoy
1: el tango,
2: aprendiendo, la milonga, digo? Ah. Estoy aprendiendo, me encantaría ser de tango, sí estoy... ahora que vivo en Buenos Aires, conociendo mucho más el teatro, todo el mundillo de calle Corrientes, de la pizza en la vereda, la verdad es que es un mundo fantástico, y por supuesto, ideal esta canción el día que Tita Merelo entonces hoy cumpliría 122 años.
1: Exactamente, usted que es bueno para la matemática, yo estudié historia porque justamente no tenía matemáticas, así que usted
2: pero
1: me salva.
2: Pero con las fechas te llevas bien.
1: Sí, con la fecha, pero no me haga suma y restar rápido porque ya hago agua, ¿viste? No, he elegido historia justamente... Cuando me tocó elegir, vi los programas de estudio, el que no tenga matemática, ahí se voy. Historia. Ahí
2: está,
1: me
2: muy bien.
1: Bueno, ahora cuestión, hablando de historia, tenemos que pasar del escenario de Tita Merelo a una facultad de medicina para encontrarnos a una de las grandes mujeres de la historia argentina. Pero grandes en serio, digo, que ha dejado un legado importantísimo. Estoy hablando de Alicia Moró. ¿Qué pasará a la historia como Alicia Moró de Justo? ¿En donde, en una época en donde los apellidos de los maridos tenían un peso, ella se va a casar justamente con Juan B. Justo y de ahí esta nomenclatura que todos conocemos, ¿no? Alicia Moró de Justo. Pero en realidad Alicia Moró no nació en Argentina, por eso le decía recién que había una trampita en esto de tres mujeres argentinas, porque ella nace en Londres el 11 de octubre del año 1885, mujer del siglo XIX, y va a llegar a Argentina desde muy chiquita con su familia en una época en la que las mujeres, no digo que tenían prohibido, pero al menos no estaba bien visto que una mujer estudiara una carrera universitaria. Era algo excepcional dentro del mundo universitario. A nivel mundial, digo, y particularmente en nuestro país. ¿Qué hace Alicia Moró? Totalmente comprometida con la educación de las mujeres, se mete a estudiar medicina. Y escucha esto, Agus, porque es increíble. Ella se recibe en el año 1914 de médica, ¿sí? Estamos hablando de la doctora Alicia Moró de Justo. Va a ser la quinta mujer en recibirse de médica en nuestro país. Vamos a tener primero a Cecilia Grierson, después a Elvira Rawson de Delepiane, a Patrona Eile, a Julieta Lanteri y a la queridísima Alicia Moró de Justo. Digo querida, y aparte porque ha marcado un hito dentro de la historia argentina en particular, por su lucha por los derechos de las mujeres. Una mujer que escribía, que daba conferencias y que defendía particularmente algo que durante mucho tiempo encontró en la sociedad en su conjunto ciertas resistencias, que era la defensa del voto femenino. Va a ser una de las primeras paladinas, junto con Julieta Lanteri, por luchar por el voto de las mujeres. Una mujer que va a vivir 100 años, de hecho falleció en el año 1986, a la edad exacta de 100 años, y que va a ver todas las transformaciones, desde las mujeres que no podían estudiar en su adolescencia, en su juventud, a el voto femenino, a todo lo que significó el siglo XX para los derechos de las mujeres en nuestro país. Así que, a modo de homenaje, rescatando la efeméride de su nacimiento, vamos a escuchar a continuación, brevemente, de Camila Gallardo, Yo vengo a ofrecer mi corazón. Algo que, sin duda alguna, Alicia Moró supo hacer.
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0: ¡Qué temazo! ¡Qué gran versión la de Camila Gallardo! Y yo no sabía, imagino que varios oyentes también. Dos cosas. Primero, de justo no era argentina de nacimiento.
1: Claro.
0: Lo cual solo valida esto de que el argentino nace donde quiere. No hace falta, no hace falta nacer en este suelo para sentir nuestra bandera, nuestra patria. Y después, loquísimo el dato de que vivió hasta 1986. Sí, sí. O sea, llegó a ver tele en color. O sea, Alicia Moró de Justo, que para nosotros es una figura de otra época, porque lo fue, claro. Vivió hasta hace muy poquito. Muy loco descubrir estos datos sobre las mujeres que marcan la historia de nuestro país.
1: Absolutamente, absolutamente. Una historia que por ahí no se enseña mucho en las escuelas, pero que es necesaria para entender todo lo que ha significado la lucha de estas mujeres, de estas grandes mujeres, meterse a estudiar, meterse a estas carreras que eran bastante masculinas, luchar por el derecho al voto, etcétera, etcétera. Y hay un dato, usted que es un gran caminante de los barrios porteños, querido Agus. Puerto Madero, imagino que debe conocer usted
0: ido bastante, bastante, bien. Sí.
1: Bueno, Puerto Madero es el único barrio porteño que tiene en sus calles todas nombradas con nombres femeninos, con nombres de mujeres que han marcado la historia. Juana Zurduy, Cecilia Grierson, Elvira Rawson, el propio caso de Alicia Moró. Así que cuando camine por ahí, hay un poquito de historia también en el nombre de las calles. ¿Lo sabías o la tenías a esa?
0: No me había dado cuenta, pero ¿viste? Ahora que lo mencionás me pongo a pensar en las direcciones de Puerto Madero. Y claro, tenés razón. Bueno, todos los días se aprende algo nuevo.
1: Absolutamente, absolutamente. Y si de aprender hablamos, tenemos que ir a la tercera efeméride, al tercer cumpleaños del día de hoy, 11 de octubre de 1961, nacía Miriam Alejandra Bianchi. Y antes de ser conocida en todo el país como lo que fue, que si por las dudas no sabe de quién estamos hablando de Gilda. Esta mujer trabajó como maestra jardinera y muy de a poco la música va a ir ganando espacio en su vida hasta convertirse finalmente en su profesión. Resulta que ella respondió a un aviso que buscaba cantantes y de esa forma inicia ese camino que la va a llevar a los grandes escenarios de la música tropical, adoptando justamente el nombre de Gilda, que según se dice estuvo inspirado en el personaje de Rita Hayworth, que la va a terminar bautizando de esa forma. A comienzos de los 90s van a empezar a aparecer sus discos, sus canciones, sus cumbias. Más de uno de nosotros lo hemos escuchado y la hemos bailado. ¿Por qué no? Así
0: claro que sí.
1: Pero claro, en una fiesta de Gilda levanta cualquier cosa, digamos, ¿no? Levanta una piedra, esto no hay duda. Gilda que va a terminar trágicamente su vida con apenas 34 años, un 7 de septiembre del año 1996, en aquel fatídico accidente de tránsito que seguramente todos recordamos. Y nosotros hoy particularmente la recordamos por su nacimiento y por una obra que sigue pasando de generación en generación. ¿Qué hemos decidido escuchar en este momento para recordar a Gilda? Yo diría casi un himno de la música tropical, de la cumbia argentina. Vamos a escuchar No me arrepiento de...

0: Y tenés razón, Lucas, ¿eh? Un himno, claro. No íbamos a fallar. Que aparte fue el himno de la hinchada también, bueno, su ritmo en este mundial,
1: sí,
0: en el mundial
1: señor. Pasado.
2: Sí, señor. Viste que ahí pasa eso con canciones que terminan siendo un himno de la cancha, de la tribuna, ¿no? Bueno, que también pasó con esto.
0: Y es increíble y es realmente una pena, lo mencionabas recién. Hoy cumpliría apenas 65 años, Gilda. O sea, podría estar tranquilamente sobre los escenarios. Quedan sus canciones, por supuesto, un legado que será eterno.
2: ¡Wow! Qué bien sacada la cuenta usted, hombre de cuentas finas. No me lo había puesto a pensar de esa forma, ¿no? Qué bárbaro. Y cuánta música, la biblioteca musical que deja Gilda, seguramente se seguirá escuchando en nuestro país. Para quienes recién se suman a esta mañana del domingo 11 de octubre, hoy recordamos estos tres cumpleaños: el de Gilda, el de Alicia Moró de Justo y el de Tita Merelo. Entonces, como tenemos tres mujeres protagonistas, hemos decidido preguntarles a ustedes del otro lado cuál ha sido la mujer de su vida y por qué, esa mujer que lo ha marcado, digo, la madre, la abuela, una maestra, lo que sea.
0: Un gran amor,
2: el primer gran amor, ¿por qué no? Los escuchamos.
0: Gran amor perdido, ojo con eso también, porque...
2: Fuerte.
0: No quiero sí. Que si hay una pareja que está desayunando... Que ella lo mire a él y le pregunte, soy yo, ¿no? La mujer de tu vida.
2: No, no generemos, falta todavía que empecemos la mañana del domingo. Ya en el desayuno todos peleados con todo. Por la duda.
0: No.
2: Sí. Vayamos con cautela. Querido Agus, ¿tenemos mensajes de nuestros oyentes?
0: Un montón. Y les agradecemos siempre. Intentamos poner al aire todos los que se pueden. Pasa que son demasiados, estaríamos acá hasta las 2 de la tarde. Pero a ver, un picadito de los primeros, los madrugadores que nos estuvieron saludando este domingo en Historias Compartidas.
2: A ver.
3: Hola, maestro, buen día. Acá escuchando como siempre este alto programa de Cadena 3, muy linda la música, acá preparando un cafecito y al palo la AM700, acá de mi pueblo, Cañada Seca, provincia de Buenos Aires, saludos.
2: Excelente, bienvenido.
4: Hola, gente linda de Historias Compartidas por Cadena 3, acá los estoy escuchando, soy Raquel desde Maipú, Mendoza, soy docente jubilada. Y me encanta la Cadena 3, siempre
2: gracias,
4: prendida esa radio hermosa.
2: Gracias.
4: Les mando un abrazo a todos y sigamos escuchando las historias compartidas.
5: Buen día, Lucas, acá de Mar del Plata.
2: Buenas.
5: Bueno, me gusta recordar viejos tiempos y la historia que ustedes van marcando a medida que va pasando el programa. Un abrazo fuerte de acá de Mar del Plata y les mando dos docenas de churro con dulce de leche bañado en chocolate.
0: Criminal fue... hablar de churros con dulce de leche a esta hora de la mañana. Nosotros, que yo por lo menos no desayuné, no sé vos.
2: No, que con un cafecito como para tentempié nada más. Pero eso es un churro con dulce de leche. Mirá, qué atinado. ¿Cómo dijo el nombre? No sé si nos dijo el nombre. Porque, querido oyente, querido amigo.
0: Este churrero de Mar del Plata.
2: Churrero de Mar del Plata. Mirá vos, qué atinado el mensaje. Porque hoy, para mí lo debes saber, por eso lo ha tirado. Hoy.
0: A ver.
2: Hoy es un día muy particular. Viste que hay días para todo, ¿no? El día, no sé, te digo, el día sin pantalones se festeja. El día mundial del infiel antes del día de los enamorados, allá en febrero. Bueno, ¿sabes de qué es el día hoy, Agus?
0: ¿De qué?
2: Podríamos decir el día del churro, después de lo que nos mandó este amigo churrero de Mar del Plata. Hoy es el día del dulce de leche.
0: ¡Qué bien! Bueno, un día merecido, al fin.
2: Un día dulce.
0: De la patria.
2: ¡Claro! Esa es una marca identidad de Argentina, ¿no? El fútbol, Messi, el Papa Francisco y el dulce de leche, creo yo, o el mate, no sé. Pero está en ese acervo cultural, gastronómico, culinario. Un día que se celebra en nuestro país desde el año 1998. O sea, es bastante reciente. Una comida, ¿se puede decir comida al dulce de leche?
0: Un gustito. Porque, a ver, no es una comida como un asado. No sé alguno que va a decir. Ojo que hay algunos que a cucharadas del pote califica directo como comida.
2: Ah, no, claro. ¿Vos no? Yo a cucharadas.
0: No. Yo a cucharadas. No llego a tanto. A mí me gustan las tostadas, en el desayuno, siempre acompañando al pan, pero sé que hay alguno más fanático que dirá, ¿qué pan ni pan? Yo agarro el pote, le saco la tapa, cuchara y le metemos cuando quiero
2: un
0: pelo dulce.
2: Yo cuando lo sé meter ahí a una galletita, lo que sea, es grueso, fino, fratacho y a la boca. O sea, bien contundente el dulce de leche. Pero detrás de este día... día del dulce de leche en nuestro país, desde el año 1998, se esconde una historia. ¿Sabes cuál es la historia, Agus? Que el dulce de leche tiene cierto mito que no deja de ser interesante y que se ha repetido muchísimo. Nosotros hoy lo vamos a contar y vamos a tratar de desmentir ese mito, porque el relato oficial de la historia del dulce de leche, del primer dulce de leche que se hizo en nuestro país, nos lleva al año 1829 a un encuentro entre quien era en esos momentos, estaba a punto de ser el gobernador de la provincia de Buenos Aires, estoy hablando de Juan Manuel de Rosas, con su acérrimo enemigo, vamos a plantearlo así, que era Juan Lavalle.
0: Pausa, pido gancho ahí. Sí,
2: a ver.
0: Porque vos, de historiador, tal vez, no nos estabas por hablar de la historia del dulce de leche.
2: Sí.
0: Y de repente te metes con la rivalidad de Rosas y Lavalle.
2: Mira,
0: ¿qué tiene que ver?
2: Acá me estoy poniendo el saco del viejo de historia, ¿viste?
0: Ahí volvió.
2: Sí, volvió. Escucha, porque es súper interesante la historia. Dice que los tipos se tenían que reunir. Lavalle y Rosas, enemigos, digo. Pero enemigos a ultranza. Lavalle venía de dar... Se odiaban. Lavalle venía de dar un golpe de Estado en la provincia de Buenos Aires y es el encargado de que hayan asesinado a Dorrego, que era un gobernador federal, igual que lo era Rosas. Lavalle, bastante más unitario en esa época. Recuerdan que todos estudiamos unitarios contra federales. Bueno, se tenían que juntar. Se tenían que juntar para tratar de hacer un pacto y tratar de salir de ese estadio de guerra civil que estaba en el que estaba inmerso nuestro país. La cuestión es que se juntan. Rosas dice, venite a una de mis chacras, a una de mis haciendas. Rosas, un tipo súper hacendado, lo llama a Lavalle. Lavalle llega a la casa de Rosas y Rosas todavía no estaba preparado recibiéndolo. Entonces se dice que Lavalle llega bastante cansado, encuentra un catre en una habitación y el tipo dice, yo me voy a acostar a dormir un rato mientras venga Rosas. Resulta que la empleada de Rosas, la criada de Rosas, estaba haciendo la famosa lechada. ¿Qué era la lechada? Era leche con azúcar, una especie de desayuno rápido, contundente, bien dulce para levantar la glucemia una mañanita temprano como en estos momentos. Y esa criada, cuando ve al acérrimo enemigo de Rosas durmiendo en su catre, en una habitación de la estancia de Rosas, dice que ella sale despavorida, sale a correr por la hacienda a tratar de encontrar a Rosas, que no lo encuentra. Cuando vuelve, cuando Rosas ya después en un momento apareció, se reúne con Lavalle, firman un acuerdo y qué sé yo qué, no importa esa parte de la historia. Cuando vuelve la criada, se había olvidado que había dejado la leche con azúcar al fuego. Entonces ahí descubre un líquido bastante espeso, bastante amarronado, que da origen al dulce de leche que nosotros entendemos y conocemos hoy en día. Como historia, como mito, eso funciona.
0: Es buenísimo
2: porque del odio de dos enemigos que están tratando de ver cómo salen de una situación media esquiva, sale uno de los alimentos, no sé cómo llamarlo, de los dulces más dulces de la historia de nuestro país, una marca de identidad de la cultura argentina, a partir de una pelea entre unitarios y federales. Ahora, ¿hay alguna fuente, hay algún escrito, hay algún dato que nos permita decir que eso fue real? Bueno, ahí es donde la historia, como dice un amigo mío, medio caramelo de goma porque no tiene papeles. No hay nada que la fundamente. Aparentemente, quienes han investigado en la cultura gastronómica y culinaria de nuestro país dicen, no, pará, porque la leche con azúcar ya se preparaba desde bastante antes y ya hay muestras desde la época colonial que había algo muy similar al dulce de leche. Medio como que la historia rosista ahí dijo, che, no, esto pasó justo en la estancia de Rosa, un tipo que va a gobernar casi durante 20 años la provincia de Buenos Aires, ¿no? Así que mitad mito, mitad historia, el dulce de leche apareció en nuestra vida, se desconoce hasta el día de hoy cómo. Es cierto, si usted lo busca en internet, esta historia que yo les acabo de contar es una de las más afamadas y de las más difundidas, aunque no sabemos a ciencia cierta si así ha sido. Vos sabés que, a modo de anécdota, mis viejos en el campo lo hacían. Sí. Hacían el dulce de leche en una olla de guisa.
0: Hacían la lechada, digamos.
2: Exactamente. Y yo recuerdo que mi viejo lo dejaba de un día para otro con fuego. Tenía que levantarse, meterle leña. Y no sé, una cosa media rara. Creo que lo hizo una o dos veces. Mi viejo no era un tipo de mucha paciencia. Entonces, viste, lo hizo una o dos veces. Y dice, mira, es más fácil ir a la góndola del súper traerte el pote de dulce de leche que ya viene preparado y lo disfrutás lo mismo. La cuestión es que el dulce de leche ha llegado a nuestras vidas y no podríamos pensar el dulce de leche como tal si no tenemos la actividad esencial por detrás de los tamberos. ¿Cuántos tamberos ya están levantados de hace tiempo, de hace rato, a esta hora de la mañana, ¿no? Así que para homenajear a esos tamberos sin los cuales no podríamos pensar la industria láctea en nuestro país, no podríamos pensar ni siquiera hoy en el día del dulce de leche, en un dulce así, les vamos a dedicar a todos ellos en la voz de Julián Ratti, Zamba del Tambero. Canta.

0: Qué linda samba para escuchar en esta mañana de domingo, para homenajear también a aquellos trabajadores del tambo que desde muy temprano, todos los días, empiezan su mañana ahí produciendo valor, produciendo siempre con fuerza y siempre avanti. Querida Poli, contame cómo viene el mensajero de la radio. ¿Qué nos cuentan nuestros oyentes del otro lado con esta gran pregunta que tenemos el día de hoy, que es: ¿qué mujer ha marcado tu vida? ¿Qué mujer ha dejado una huella indeleble en tu vida? Y si se animan a justificar el porqué. ¿Qué nos cuentan del otro lado?
1: Mirá, Lucas, la verdad es que es muy emocionante escuchar las historias y leer las historias que están dejando aquí. Buenos días, soy Rubén Gómez de Salta. Mamá me enseñó el amor incondicional. Porque éramos 8 hermanos, yo tenía 6 o 7 años. Ella siempre comía el último, no entendía por qué. Muchos años después me di cuenta que comía lo que dejábamos nosotros. Me acuerdo y me emociono porque la situación económica no era mucho mejor. Además, nos enseñó a respetar a las mujeres. Nunca se quejó de nada y ayudó a los hijos a criar a los nietos. Hace 9 años está en la Casa Celestial. Hay dos mujeres, dicen por acá, desde Rubén. Rubén dice: hay dos mujeres que marcan el norte y el sentido de mi vida. Mi madre, que me enseñó el valor del amor entregado en el trabajo honesto y respeto. Y la otra es la Santísima Virgen María, modelo de fe y entrega a Dios y a los hermanos. Dios los bendiga en este domingo y de todas las formas y de todas las maneras posibles. Siempre el amor es la marca que va poniendo ese cartoncito en el orillo de cada una de estas historias que nos van dejando aquí en el 155-1999-14-3515-1999-14. En una Córdoba que a esta hora tiene una temperatura muy agradable, 12 grados 7 décimos, con cielo cubierto, humedad del 87%, y una máxima que está estimada apenas en 18 grados y posibilidad de lluvias hacia la tarde-noche. Así estamos en este domingo feriado, hablando de mujeres, hablando de historias, historias compartidas.
0: Qué lindo leerlos, qué lindo escucharlos. Siempre nos llevamos tareas todos los domingos con Agus, porque quedan muchos mensajes que no entran en una mañana, en 2 horitas de programa. Así que,
2: pero los leemos a todos,
0: Quédense súper tranquilos. Es más, hoy tenemos una innovación en la segunda hora del programa que parte de la idea de muchos de ustedes. Así que, si quieres saber de qué se trata, espere la segunda hora de Historias Compartidas, porque va a llegar una partecita, un segmentito nuevo que seguramente les va a gustar. Entonces, les decíamos, hoy recordamos, hablamos de mujeres, producto de la efeméride del día. Ustedes nos van contando del otro lado, como nos decía Poli recién, qué mujer ha marcado su historia, ha dejado ahí una huella marcada a fuego. Y yo ahora, desde este lado, les propongo pensar un ratito en las oportunidades que han tenido esas mujeres, sobre todo en el siglo pasado, comienzos del siglo pasado, mitad del siglo pasado, cuando ustedes quieran nos paremos, para aprender qué oportunidades han tenido esas mujeres para trabajar, para elegir lo que podríamos definir como su propia vida. Yo te pregunto a vos, Agus, a ver si alguna vez has hecho este ejercicio. Calculo que sí, pero no lo sé. ¿Sabes hasta qué grado pudieron estudiar, por ejemplo, tus abuelas?
2: Sí. Creo que sí. Creo que ambas, en un caso, bueno, lindo, afortunado, sí, pudieron terminar las dos el colegio secundario.
0: Wow.
2: Sé que mi abuela paterna incluso llegó a hacer un curso, no sé si era un curso o una carrera corta de bibliotecaria en la Biblioteca Nacional de Buenos Aires, y que tuvo como profesora Borges, por ejemplo, que les daba como una lectura especial. O sea, sé que llegó a eso. Mi abuela materna, en cambio, se dedicó desde muy joven a cuidar a su casa, fue mamá a los 20 años,
0: claro,
2: que en ese momento por ahí se lo naturalizaba. Hoy entendemos también que era un laburazo, o sea, un laburo 24-7 de años, pero llegaron hasta ese punto. Recién mi mamá es la primera mujer con un título universitario en nuestra familia.
0: ¡Wow! ¡Qué fuerte! Y qué dichoso, digo, poder tener abuelas que han llegado a ese nivel, sí, de estudios, digamos. Algo muy poco común. Bueno, igualmente vos sos jovencito, así que tus abuelas deben estar bastante más cerca al mío, digamos, que lo que están mis propias abuelas, ¿no?
2: Mi abuela, mira, les mando un saludo. Mi abuela Alicia, sí, acaba de cumplir 80 años.
0: ¡Wow!
2: Y mi abuela Sara tiene 72, así que les mando un abrazo grande a ambas.
0: Abrazo, abrazo a ambas. En mi caso, bueno, particularmente, sí, mis abuelas, ninguna de las dos terminó siquiera la educación primaria, por ejemplo.
2: Y claro.
0: ¿Y sabes qué? Me arrepiento, Agus, de no haberle preguntado alguna vez qué les hubiera gustado hacer o qué les hubiera gustado ser en su vida. Porque uno siempre piensa que su rol fue ese, ¿no? El mandato de tener hijos, de la casa.
2: De cocinar bien.
0: Absolutamente.
2: La cocina de la abuela y qué quería hacer la abuela.
0: Absolutamente. Y hoy digo, ¿por qué no se los pregunté? ¿Y a qué traigo a colación toda esta cuestión? Porque, digo, ya que hablamos de mujeres que han marcado su época, Alicia Moreau, Tita Merello o el propio caso de Gilda más a finales del siglo XX, porque en realidad durante mucho tiempo y hasta no hace mucho, el margen de acción y de elección de su vida profesional, de una mujer estamos hablando, estaba bastante acotado. En la Argentina, mirá, en la Argentina de finales del siglo XIX, la mujer casada tenía restricciones, o sea, no podía, estaba inhabilitada para celebrar contratos y para realizar actos relacionados con sus bienes. O sea, no podía disponer libremente. Si una mujer quería realizar un contrato, tenía que valerse de la autorización del marido, del padre o de un juez. Eso ha marcado una época y ha tenido que haber montones de voces al medio para que la historia haya ido cambiando. Digo, no éramos un caso único en el mundo, eso sucedía, era un lenguaje de época, podríamos decir, ¿no? El mundo hablaba ese lenguaje, que poco a poco se va a ir modificando. Muchos van a decir, sí, las mujeres que están en la casa, que cuidan a los hijos, que qué sé yo qué, desmereciendo eso como si no fuera un laburo. Digo, un laburazo enorme, esto que decías vos recién, digo, el criar, el estar presente, el cocinar, el mantener la casa, el lavar, el planchar, tantas cosas que siempre han estado asociadas de manera directa y que no dejaban de significar un laburo tremendamente enorme. En el caso de muchas otras mujeres trabajando en el campo, en talleres, en comercios, en algún momento de la historia, a partir sobre todo de lo que fue la renovación que hace Sarmiento del sistema educativo, pueden acceder a ser maestras, y a partir de ahí se empieza a abrir un poco el mercado laboral, el mercado, y no el mercado, sino las oportunidades para estas mujeres que durante mucho tiempo estuvieron atadas y condicionadas a estos mandatos. Pero al mismo tiempo, poder elegir, poder decidir legalmente sobre lo que se ganaba, sobre lo que se hacía, requería muchas veces de cuestiones legales y cuestiones que se van a ir zanjando con el paso del tiempo. Recién en 1926 hubo un cambio importante, y miren, lo tenemos cerca, digamos, hace este año, claro, se cumplieron, claro, 100 años recién, de una reforma a la ley 11.357 que amplió los derechos civiles de las mujeres para las casadas mayor de edad. Esa ley reconoció expresamente la posibilidad de ejercer una profesión, un oficio, un empleo o una actividad comercial sin la autorización ni del marido, ni del padre, ni del juez. Y esa ley de 1926 le permite a las mujeres administrar lo que ganaban en ese trabajo y comprar con ese dinero lo que quisieran. Recién en 1926 y en 1968, más cerca todavía,
2: no hace nada,
0: antes de ayer, podemos decir, va a haber otra reforma que estableció expresamente la plena capacidad civil de la mujer mayor de edad, cualquiera fuera el estado civil, porque hasta el momento eran las casadas mayores de edad. Acá no importa el estado civil, ya mayor de edad, estuviera soltera, casada, viuda, lo que fuera, pueden disponer completamente de su capacidad civil. Al medio tenemos el voto femenino, tenemos tantas otras luchas que han puesto a las mujeres en el centro de la escena de la vida pública, al menos en nuestro país, y creo yo que ahí, por ejemplo, el rol que ha cumplido Alicia Moreau de Justo, que mencionábamos al comienzo, que hoy es justamente un aniversario más de su natalicio, o la propia Tita Merello, una mujer rompiendo esquemas, subiendo los grandes escenarios, actuando, cantando en un rubro también bastante masculino para la década del 30, que era el mundo del tango. han marcado, como les decía, una época, una forma de pensar y una forma de vivir. Así que, ¿qué decimos nosotros desde acá? Bueno, aprovechen, si usted del otro lado tiene todavía a esa mamá, a esa abuela, a esa tía, para preguntarle, che, ¿qué quería hacer cuando era joven? ¿Qué quería hacer cuando era chica? ¿Qué soñaba? ¿Pudiste hacer realidad ese sueño? ¿Quién te acompañó? ¿Quién te ayudó? Y quizás en esta mañana del domingo, con una pregunta tan simple, podemos abrir una conversación siempre tan necesaria. Nos vamos, despedimos este mini bloquecito escuchando a la gran Mercedes Sosa con María María.

0: Final entonces de esta primera hora de historias compartidas. Ya se viene la segunda hora, ya se viene un segmento nuevo, un segmento musical que seguro les va a gustar porque ya nos lo pidieron ustedes y acá, como les decía recién, los escuchamos y tratamos de complacer esos pedidos que vienen desde ese lado, desde el lado del oyente, que la verdad nos hace más que felices poder complacerlos. Así que atentos a lo que se viene, ponemos cierre a esta primera hora. A esta primera hora, digo, escuchándolos y leyéndolos a ustedes y sabiendo lo que tenemos que saber de la mano de nuestra querida Poli Karadagian.
1: Así es, querido Lucas, Agus. La gente está a pleno escribiendo, mandando mensajes, contando sus historias, también haciendo su repaso por algunas de las menciones que acaban de hacer. Y la verdad es que me encanta leer las cosas bonitas que ponen. Buen día, mi madre me dejó un legado de sabiduría a pesar de haber ido hasta segundo grado de primaria. Nos enseñó el respeto, la humildad, la lealtad, la sinceridad hacia las mujeres. No se olviden que nacieron de una mujer. Soy Choclo de Orán, dice Salta. Un gran abrazo. Mira, hay gente que manda fotos desde La Rioja. Le mandamos un saludo grande para Jorge. Mujeres que mandaron mi vida. Mi abuela Emi, mi tía Manira, mi tía Jaira, mi tía Nea Lichi, dice desde Córdoba capital. Bueno, hola Lucas, voy hacia la zona del Giulio Cesare a hacer un trekking y te voy escuchando. Soy de Pilar, mi madre es mi norte, saludos hermosos, todo lo que contás, dice Mauricio. Gente que está todo el tiempo ahí refrendando esta enseñanza que dejan las madres, refrendando también esta idea de poder homenajear estas mujeres y estos hombres que celebran la existencia de esa mujer que marca la vida, como también lo son muchas tías, sin dudas, muchas maestras, personas que han sido también maestros con mayúscula de la vida, como lo vamos rescatando en cada mensaje del 351-519-9914. 351-519-9914. Señoras y señores, Lucas me está mirando y me dice, dale, que hay que leer los títulos, che, estamos pasados.
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0: Los fiscales requirieron documentación a una sociedad vinculada al financista Juan Martín Molinari, relacionado con el movimiento de 109 millones de dólares desde Miami y la compra del club italiano Perugia. Tragedia en Estados Unidos, 8 personas asesinadas en un tiroteo en Pensilvania. Entre las víctimas hay 2 niños y una mujer embarazada de 8 meses. El atacante mató a 7 integrantes de su familia y a una amiga y luego se quitó la vida.
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5: Pasadita a las 7 de la mañana, muy buenos días a quienes recién se suman, a quienes estuvieron negociando hasta recién un minutito más en la cama y deciden empezar esta mañana del domingo 11 de octubre escuchándonos, escuchando historias compartidas, lo digamos bien, por favor. Mi nombre es Lucas Botas, junto con Agustín González y Poli Caradagian estamos haciendo historias compartidas por la mañana de Cadena 3. Hoy iniciamos el programa con una pregunta, como siempre, como es habitual ya, preguntando qué mujer ha dejado una huella en tu vida y qué aprendiste de ella, qué te enseñó, por qué te marcó como te ha marcado. Muchos mensajes, muchas madres generalmente, coincidimos todos acá con Agus, dijimos exactamente lo mismo, muchos primeros amores, muchas maestras, así que bueno, nada, muy lindo leerlos, saber que están ahí de

0: otro lado y que somos su fiel compañía en las primeras horas de la mañana del domingo. Y como les decía recién al final de la primera hora, tenemos segmento nuevo, estrenamos un nuevo segmento. ¿Por qué? Porque muchos de ustedes en estos primeros 4 o 5 programas que llevamos con Historias Compartidas nos han escrito cuando hemos pasado algún tema de música característica, algún paso doble, algún fox, algún tango, lo que sea. Dice, che, pasa este, pasa el otro, qué linda música. Me hizo bailar, me hizo arrancar la mañana con alegría. Y digo, acá está, claro que sí, si ustedes del otro lado lo piden. Si ustedes tienen ganas de escuchar musiquita linda, ¿por qué no empezar esta segunda hora de Historias Compartidas con esta música que ha marcado generaciones? Música que vamos a rastrear desde la inmigración en adelante, cuando llegaban los españoles, cuando llegaban los italianos con su tarantela, en el caso de los españoles con el paso doble, cuando llegaron ritmos musicales nuevos como el foxtrot, por ejemplo. Eso se generó una simbiosis en la historia musical de nuestro país que terminó dándole origen a algo que nosotros le llamamos la música característica. ¿Por qué? Porque era la música de carácter alegre. Esa era la música característica. Estas grandes orquestas que recorrían el país llevando alegría, llevando música, llevando bailes, llevando encuentros, llevando, ¿por qué no?, la posibilidad de conocer al primer amor. Así que, como queremos recordar esa época, queremos recordar esa música, viajar al pasado con esa música característica, nosotros hemos decidido iniciar a partir de hoy en adelante la segunda hora de Historias Compartidas con este segmento que se llama Bailando con Piso de Tierra. Fíjense qué metafórica la idea, ¿no? El piso de tierra, esas pistas de campo, esas pistas en los pueblos, esas fiestas patronales. Uno bailaba y si no se regaba antes un poquito, levantaba un tierral bárbaro. Entonces, eso de lo característico, eso de lo histórico, eso de lo nostálgico, hemos tratado de rescatar en este nuevo bloque. Así que vamos a empezar bailando. Ojalá. ¿Vos bailás, Agus? ¿Te gusta? ¿Sos del baile? ¿Movés caderas? Más o menos.
1: Yo soy más del gremio de los que se quedan sentaditos en la mesa, ¿viste? Que van donde está la comida, que se quedan en la rondita charlando. Debo admitir, no soy un gran adepto a la danza. Lo he hecho alguna que otra vez. Claro. Supuesto, tampoco uno va a ser el amargado de la fiesta. ¿Vos sos de bailar? Ya, me imagino.
0: Mirá, yo depende de muchas cosas.
1: Pero como historia de músico, de baile desde el piso de tierra, te veo ahí.
0: Pero el que toca nunca baila, decía una canción, ¿no?
1: También,
0: yo soy, mira, cuando ya se empieza, viste, empieza el trencito, que es un todo contra todos, en ese momento yo me voy al baño, me voy a buscar un traguito, ya en ese momento medio que desaparezco. Después, en el mano a mano, el holgorio tranqui, sí, ya después medio que le rehuyo. Aparte soy medio patadura, lo hago como para...
1: Pero para mí no hace falta ser Hernán Piquín, es más cuestión de actitud, dicen por ahí.
0: Claramente estamos de acuerdo, bailo, digo, qué sé yo. A ver, no se imaginen un Julio Boca de este lado, ¿no? Tipo bastante bastante tranquilo, bastante enyesado, diría un amigo mío. Parece que te acaban de enyesar. Cuestión, usted del otro lado seguramente se va a poner a bailar porque hemos elegido unos temas tremendos para este nuevo segmento de Bailando con Piso de Tierra. Para empezar, hemos elegido a un gran referente del acordeón, de la música característica en nuestro país, que fue Feliciano Brunelli, un músico que llevó esa variedad musical del paso doble, de la tarantela, del foxtrot, de absolutamente todo, lo llevó a los discos, lo llevó a las grandes radios y lo llevó a los bailes. Feliciano Brunelli nació en Francia en el año 1903, llegó desde muy chiquito a nuestro país, creció en Rafaela, en la provincia de Santa Fe, fue pianista, fue acordeonista, fue compositor y fue director de su propia orquesta característica, a tal punto que su nombre quedó asociado para siempre a una música hecha para reunir gente alrededor de la pista de baile. Entonces, iniciamos este segmento de Bailando en Piso de Tierra con Ilusión de mi Vida, de Feliciano Brunelli y su orquesta.

0: linda, linda musiquita. ¿Te gustó, Agus? ¿Cómo iniciamos este Bailando en Piso de Tierra?
1: Me gustó. Y debo admitir, sí, creo que no seré el único de los oyentes, que estoy descubriendo muchas de estas canciones.
0: Claro.
1: Porque, o sea, no estuve en esos bailes, pero voy conociendo, voy aprendiendo. Me gusta siempre.
0: Excelente, excelente. Y vamos... vamos a seguir, porque tenemos una selección linda de temas para ustedes del otro lado, en este caso, y en esta mañana particular dedicada a las mujeres que han dejado huella, hay una pianista que entra naturalmente en una conversación así, que es nuestra querida Leonor Marzano, la Leo, el cuarteto característico Leo, que inició su historia allá por el año 1943 bajo la dirección de Augusto Marzano, que es justamente el padre de Leonor Marzano. Y en el piano, Leonor marcaba esa mano izquierda y esa mano derecha, el famoso tunga-tunga que todos conocemos. Bueno, tenía una forma muy particular en términos musicales, se llama un staccato, un golpecito breve, que la va a llevar a Leonor a ser conocida como el pianito saltarín, porque la forma de tocar, de hacer saltar los dedos y las manos, era bastante particular y característico de ella. Con ese ritmo surge lo que nosotros hoy conocemos como el cuarteto cordobés. Piano, acordeón, violín y contrabajo formaban justamente esos cuatro instrumentos del conjunto musical. El 4 de junio de ese año 1943, en una presentación aquí, en lo que en esos momentos era LB3, ayudó a difundir el grupo. Así que qué lindo recordarlo desde esta misma radio para conocer lo que detrás de la música se escondía, que no era ni más ni menos que historia. Y para recordarlos, escuchamos del cuarteto Leo, Nieve.

0: qué lindo. Este sonido ya nos queda más cerca, ¿no? Nos queda
1: más cerca. Sí, claro. Leo, sí, una prócer.
0: Una prócer, absolutamente. Bueno, digamos, ha marcado un antes y un después en la música característica primero, después ya sí convertida en cuarteto. Y no podemos dejar afuera de esta primera salida de Bailando en Piso de Tierra a una orquesta típica, porque en esos momentos había una diferenciación entre orquestas características que hacían esta música de carácter alegre, más bailable, más canchengue, diríamos hoy en día, y la orquesta típica que hacía exclusivamente tango y milonga. No hacía otra cosa. Y fundamentalmente, mientras en la orquesta característica el acordeón era el instrumento más representativo, en la orquesta típica el bandoneón era el que se llevaba todas las luces. Así que en esta primera salida de Bailando en Piso de Tierra vamos a escuchar a una orquesta típica, ni más ni menos que la orquesta del maestro Juan D'Arienzo con La Puñalada.

0: ¡Qué lindo! Che, qué, muy buena la música en este baile. Veo cómo se va levantando la tierra, ¿eh?
1: ¡Claro!
0: Escucho la música y veo el polvillo que se eleva en el aire. Un montón de mensajes.
1: ¡No me digas! ¿Qué
0: por
1: nos
0: esta
1: cuentan?
0: Sección. Y gente que va recordando esos bailes, que pide canciones que vamos, ¿viste?, a ir anotando luego para las próximas ediciones. E incluso, escuché esta historia que nos llega al mensajero, porque es increíble. Lo manda un oyente que se llama Clotilde. Escuchá lo que le hiciste acordar con estas canciones.
1: A ver.
2: Buenos días. En camino a 60 cuadras, kilómetro 12, había un salón de baile que se llamaba Ítalo Argentino. Con ese cuarteto Leo se conocieron mis padres. Ya no los tengo porque tendrían 120 y 125 años en este momento. Pero sí, siempre recuerdo que ellos me contaban que se conocieron con el cuarteto Leo.
0: ¡Mira vos! ¿Cuántos? Wow. ¿Cuántas familias se habrán formado? ¿Cuánto linaje por nos encontramos en un baile y uno sacó a bailar al otro? En esa época entiendo que era más el varón, hoy puede pasar cualquier cosa.
1: Absolutamente, y había todo un protocolo aparte. Bueno, lo comentábamos la semana pasada, creo que fue.
0: El cabeceo, me dijiste.
1: Exactamente, el cabeceo. Había todo un coqueteo, digamos, airoso previo, que era parte del ritual del baile, ¿no? Y bueno, obviamente han ido cambiando las épocas, han ido cambiando los patrones, digo, culturales y tantas cosas. Pero acá, que justamente contamos historias, traer estas, compartir estas historias, que ese es el sentido de este programa, como nos contaba Clotilde, la verdad, a mí me puso la piel de gallina saber que hemos despertado ese recuerdo ahí del otro lado. Y vamos a cerrar esta primera salida de Bailando el Piso de Tierra con un hombre, un músico tremendo, un personaje, quizás el primer showman dentro del mundo del cuarteto característico, que fue el maestro Don Oscar. Don Oscar, no sé si lo tendrás más o menos, Agus, fichado. Un señor que hasta, no me quiero equivocar, pero 85, 86 años, estuvo subiéndose a los escenarios de frac o de traje con moño, con un estilo dandy, digamos, cantando, no, un maestro, pero un showman de aquellos haciendo música característica, y hoy he decidido traerlo para cerrar esta primera salida de Bailando en Piso de Tierra a Don Oscar, que nos va a regalar un foxtrot titulado Tú me diste amor.

0: Así pasaba entonces la inauguración de este segmento musical, primero de la segunda hora de esta mañana, del domingo 11 de octubre, aquí en Historias Compartidas por Cadena 3, que espero que haya sido de su agrado. Nos lo puede hacer saber usted del otro lado comunicándose con nosotros y dejándonos también su historia y la respuesta a esta pregunta con la que hemos iniciado la mañana del domingo, preguntándoles ¿quién ha sido la mujer que ha marcado su vida y el por qué? Tenemos montones de mensajes, los vamos leyendo, vamos pimponeando y mientras tanto le vamos contando historias como esta que viene a continuación, un segmento ya fijo también en este programa que es La Historia Está Acá. Porque hay formas de conocer la historia, uno puede agarrar un libro, puede escuchar un podcast, puede escuchar un programa de radio, lo que sea, y aprender, digo, ¿no? Y conocer qué historia se encierra. Pero nosotros acá le hemos buscado una vueltita de rosca más, conociendo historia a través de lugares. Este segmento se llama La Historia Está Acá, porque muchas veces hay nombres que uno usa toda la vida sin detenerse a pensar qué historia guardan por detrás. Y hoy les traigo la historia de la Patagonia Argentina. ¿Usted sabe, usted amigo Agus, sabe por qué la Patagonia se llama Patagonia?
1: No lo sé, y eso que he tenido la fortuna de visitarlo un par de veces, pero no lo había pensado.
0: Bueno, en realidad, el día... Hoy nosotros, 11 de octubre, es el Día Nacional de la Patagonia. Y como es un efeméride particular, digo, qué mejor que acercarnos a esta historia a través de lo que ese nombre guarda. ¿Por qué tenemos hoy el Día Nacional de la Patagonia en nuestro país? Porque la fecha recuerda al 11 de octubre del año 1878, cuando se promulgó la ley que creó la gobernación del territorio de la Patagonia. O sea, todo lo que nosotros conocemos como Patagonia era en realidad un solo territorio gobernable. No corresponde la comparación, pero podríamos decir era toda una sola provincia, para que usted se dé una idea. Entonces, es una conmemoración de aquella organización administrativa de la Patagonia. Una Patagonia que empezó a ser llamada así a partir del año 1520. Fíjate si tiene historia la Patagonia Argentina, y podríamos volver muchísimo más atrás, porque ya sabemos que estuvo poblada previamente a la llegada de los españoles. Nosotros estamos a nada. Mañana, 12 de octubre, es el Día del Respeto a la Diversidad Cultural, en otro momento llamado Día de la Raza, que justamente recuerda la llegada de Colón a América en el año 1492. Bueno, en 1520 llega a la ciudad que nosotros hoy vamos a recordar en La Historia Está Acá, que es Puerto San Julián, en la provincia de Santa Cruz, la expedición de Fernando de Magallanes. Magallanes era un navegante portugués que estaba al servicio de la corona española y que había salido de España en el año 1519 para tratar de llegar a la Isla de las Especias. ¿Qué era la Isla de las Especias? Hoy sabemos las Islas Molucas, ¿sí? Allá en Asia, en el Pacífico, motivaban viajes porque en realidad los europeos estaban locos con dos condimentos increíbles que no podían entender los europeos de dónde salían, que era el clavo de olor y la pimienta. Y usted puede decir, pero ¿cómo? El clavo de olor y la pimienta, hoy vamos a un supermercado y lo tenemos ahí en una bolsita, ¿sí? La sacamos y la llevamos a nuestras casas. Sí, hoy. Pero en el año 1520, no cualquier europeo comía con pimiento con clavo de olor sazonando sus comidas. Eso fue algo que empieza a surgir después de los viajes hacia Oriente. Como España ya había llegado hace unos años a América, dice, che, podríamos unir estos dos océanos y llegar a esas islas de las especias y traer las especias que nosotros querramos y no depender de intermediarios. Cuestión, en ese tren, digamos, en ese barco se sube Fernando de Magallanes con ese objetivo y llega en 1520, 31 de marzo de 1520, a esta bahía de Puerto San Julián que hoy hemos elegido para contar esta historia en este segmento de La Historia Está Acá. Está acá en nuestra Patagonia, en Puerto San Julián, provincia de Santa Cruz. Ahora, ¿cómo nos lleva esto a pensar en el nombre Patagonia? Que es la primera pregunta que te hacía recién Agus. En realidad, esos primeros navegantes que llegan a las costas de la Patagonia aparentemente quedan sorprendidos con lo que ven. Ahí aparece un hombre que viajaba en esa expedición, que fue Antonio Pigafetta, que va a ser el único que deja por escrito lo asombroso que estaba viendo en estas latitudes. su relato va a ser una de las principales fuentes, de las fuentes más fundamentales que tenemos los historiadores para reconstruir esa travesía en la Patagonia Argentina. Y ahí el tipo hace una descripción que iba a tener consecuencias tan duraderas que va a ser el origen de por qué nosotros hoy le llamamos Patagonia a la Patagonia, justamente. Resulta que él dice que está viendo gigantes, que ve a los habitantes de esa Patagonia, ¿sí?, esos pueblos originarios del sur de nuestro país, los ve de un tamaño enorme, ¿sí?, de una estatura que a los europeos les pareció extraordinaria, fuera de lo común. Los presentaba este tal Antonio Pigafetta como gigantes. ¿Qué estaba viendo en realidad Pigafetta? Estaba viendo personas de los pueblos originarios de esta región, asociados, puede ser, a los tehuelches australes o al pueblo conocido con el nombre de Auniquenc. Resulta que, claro, eran bastante grandes, usaban pieles que aparte agigantaban su tamaño, con su propia forma de vivir, con su propia forma de recorrer ese territorio bastante duro, bastante hostil. Cuando Pigafetta ve esto, dice: estos son gigantes. Y hay una historia que aparentemente hay un gigante dentro de un libro de caballerías de la época. El libro se llamaba Primaleón. Resulta que el protagonista era justamente un gigante que se llamaba Patagón. Mirá, entonces, vos, el tipo dice: estos muchachos son como el Patagón de ese libro de caballerías. Y a partir de ahí quedó bautizado el nombre de Patagonia. Llega hasta nosotros ese nombre con una historia realmente increíble por detrás. Hay otras teorías que dicen: ojo, porque en realidad estos muchachos, estos pueblos originarios, caminaban en la nieve con una especie de, no corresponde el término, pero digo, unas zapatillas muy, muy artesanales que les permitía protegerse del frío del territorio austral de nuestro país, y dejaban una huella gigante. Entonces, como dejaban una huella de una maldicha, de una pata grande, se los llamó patagones. En realidad es una teoría que no está confirmada. Lo que sí tenemos es este relato de Antonio Pigafetta, que dice: estos son los gigantes de Patagón, ¿sí?, los gigantes del Primaleón, este libro de caballería. La cuestión es que desde ahí nosotros tenemos la historia de la Patagonia, la historia que se esconde detrás del nombre de la Patagonia, con esta travesía de Magallanes que llegó entonces en marzo de 1520 a Puerto San Julián. Y si usted visita Puerto San Julián, hay una réplica de la nao Victoria. La nao Victoria es la nave, el barco con el cual llegó a esas latitudes, ni más ni menos que Fernando Magallanes, con toda su expedición, una expedición que va a tener montones de problemas. El propio Magallanes pierde la vida en una isla en el Pacífico, es derrotado, es herido de muerte, fallece, y la travesía la va a terminar cumpliendo Sebastián Elcano, que va a ser el que llega de vuelta a España solamente con 18 hombres de los 250 que habían salido tres años antes desde España. Esa travesía pasó por nuestro país, fue la primera circunnavegación del planeta, o sea, el primer viaje alrededor de la Tierra lo da esta expedición de Magallanes y Elcano, que hace una parada técnica durante varios meses en nuestro país, particularmente en Puerto San Julián. Y nosotros hoy, aquí, en Historias Compartidas y en este segmento de La Historia Está Acá, hemos decidido recordarla, porque en cada partecita de nuestro país se esconde una historia.

0: Seguimos entonces en la mañana de Cadena 3, en la mañana de Historias Compartidas. Lucas Botta, quien les habla, junto a Agustín González y junto a la querida Poli Caradagian, que es la receptora de sus mensajes y el nexo, la voz entre ustedes y nosotros. Así que, ¿qué nos cuentan los oyentes, Poli? ¿Nos han seguido respondiendo esta gran pregunta del día? ¿Cuál ha sido la mujer que ha marcado tu vida? ¿Qué nos dicen? ¿Qué nos cuentan?
1: Ay, Lucas, se me están cayendo por todo. No tengo cómo agarrar tantos mensajes, ¿eh? Son muchísimos, tantos. Me quedo con uno solo rapidito para que podamos seguir con esto, porque sé que hay mucho. Delia, que con su gordo y con su flaco, sus mascotas, su nuera, y con todas sus historias nos cuenta que su mamá, a pesar de sus defectitos, sigue siendo esa mujer que le marcaba la vida. Y claramente hay un montón de mensajes que tendrás que sentarte a repasar uno por uno, porque también hay un montón de propuestas. Seguimos con estas historias compartidas y gracias por los mensajes en el 351-519-9914.
0: Excelente, excelente. Hermoso escucharlos, hermoso saber de ustedes, hermoso compartir historias y tantas historias que domingo a domingo nos van llegando y nosotros las vamos rescatando acá, las vamos leyendo, las vamos escuchando y la verdad que nos pone muy contentos saber que somos esa primera compañía de la mañana del domingo. Domingo, hoy 11 de octubre, tenemos muy cerca la efeméride y como todo profe de historia, no me saqué el saco todavía, querido Agus, ¿no?
2: Estoy con
0: el saco.
2: se nota.
0: Claro, no podemos dejar pasar lo que tenemos mañana, digamos, ¿no? La efeméride del día de mañana, 12 de octubre, Día del Respeto a la Diversidad Cultural, otrora llamado el Día de la Raza. Que acá hago un pequeño paréntesis. El primero en denominarlo de esa forma fue el presidente Irigoyen, allá a comienzos del siglo XX, a tal punto que hoy, cuando uno va al Parque del Retiro en España, hay un monumento a Irigoyen diciendo fue el primer presidente argentino en pensar lo que significó el 12 de octubre para América.
2: Bueno, no sabía eso.
0: Sí, un dato de color que también uno cuando va recorriendo por ahí lugares se va encontrando con estas historias. La cuestión, nos vamos a meter nosotros muy brevemente al 12 de octubre como efeméride, pero nos vamos a meter de una manera bastante particular. Nos vamos a meter a través de la mesa, a través de la cocina, a través de la gastronomía. Y yo acá te preparé una pregunta, espero no agarrarte desprevenido, querido Agus. Te voy avisando, anda abriendo el paraguas.
2: A ver.
0: Si yo te traigo una hamburguesa, o te digo, che, vamos a comer una hamburguesa.
2: Sí.
0: ¿Qué elemento sí o sí tiene que tener esa hamburguesa? No le puede faltar.
2: Ufa, linda pregunta. Bueno, a ver. De arriba hacia abajo, pan.
0: Sí, sí.
2: ¿Algún aderezo?
0: Sí.
2: Tomate mucho, lechuga.
0: Bien.
2: Hamburguesa, puede ser un queso tal vez.
0: Bien.
2: Pan de nuevo. Con eso estoy.
0: Con eso estás. ¿Y la acompañas?
2: Bueno, siempre papas fritas, pero eso lo doy por hecho. Unas papas fritas, una bochita de helado de postre, la hacemos completa. Si la vamos a hacer, la hacemos bien.
0: Coincidimos totalmente.
2: Bueno, vamos.
0: Coincidimos. Salimos de acá y vamos medio tempranito. Dale. Porque la hace una hamburguesa a las 8 de la mañana, pero me pinta. Estoy sin desayunar aparte. La cuestión es, ¿cómo vamos de la hamburguesa al 12 de octubre de 1492? Esa hamburguesa ideal que acabamos de armar con Agus, en realidad no existiría previamente a 1492. Y ustedes pueden decir, sí, ya lo sabemos, estás planteando una anacronía. Claro, es un anacronismo, esa es la idea. Si nosotros fuéramos un local de comida rápida antes del 12 de octubre de 1492, no vamos a encontrar la hamburguesa que acaba de armar Agustín. Comer hamburguesas antes de 1492 tiene que haber sido muy aburrido, porque en realidad, cuando se da esa llegada de los europeos a América, se da una amalgama, una simbiosis desde lo gastronómico, estoy hablando, que no deja de ser interesante. ¿Por qué? Porque hasta ese momento los europeos no conocían ni la papa, ni el tomate, ni el chocolate.
2: Que
0: lo podemos poner de postre, si quieres, a la hamburguesa, el chocolate. Pero la papa y el tomate no existían en el mundo europeo. Cualquiera de ustedes del otro lado puede decir, sí, tampoco existía la carne vacuna en este lado del mundo. Nosotros podíamos haber comido la hamburguesa sin hamburguesa, digamos, ¿no? Pero de ahí, de esa unión, surge esta riqueza gastronómica que, por ejemplo, yo lo llevé al caso de la hamburguesa, pero pensemos en una buena pasta italiana. La familia que los domingos comen pasta. Una buena pasta italiana tiene que tener, por lo menos, la famosa salsa pomodoro, la salsa de tomate. Bueno, el tomate como tal tiene su asidero, tiene su origen en tierras americanas. Lo mismo pasa con la papa, un producto que, por ejemplo, estuve hace poquito visitando Perú. Los peruanos son tremendamente orgullosos de tener más de 3.000 variedades de papa en su haber. Y siguen descubriendo, año a año surgen una nueva variedad de papa. Que más chica, que más grande, que más ancha, que más angosta, que más amarilla, que más blanca. No sé, 3.000. Te digo que al día de hoy llevan contadas 3.000 variedades de papa. Lo mismo pasó, por ejemplo, con el maíz. El maíz también es un producto, voy a decir, un alimento de origen andino, ¿sí? Sobre todo en esas culturas como la incaica, por ejemplo, que manipuló y que domesticó al maíz para hacerlo lo que nosotros lo conocemos hoy en día, también con montones de variedades. O sea, podríamos decir, ir al cine antes de 1492 hubiera sido aburrido porque no hubiéramos tenido los pochoclos para compartir, ¿no?
2: Y porque no habían inventado las películas. O sea, no era un gran plan ir al cine en 1491.
0: Claro. Che, ¿qué tenés que hacer mañana? No, mira, me tengo que ir a subir un barco a ver a dónde voy porque el cine no tiene nada, ¿viste? No, las hamburguesas sí, son bueno. Aburridas, el cine no tiene nada. Es muy bueno, muy bueno. Es lindo jugar también con esto del tiempo porque hay cosas que uno las asume como que han existido siempre y en realidad la historia nos demuestra que no ha sido tan así y que detrás de algo tan simple como una hamburguesa, como ir al cine o como lo que fuera, podemos entrar a historias mucho mayores como la del 12 de octubre de 1492. Igualmente, en sentido inverso, digo, también nos van a llegar a nosotros muchas otras cosas. El trigo, el ganado vacuno, les decía recién, son cosas que nos van a llegar y que de esa simbiosis va a surgir mucho, van a surgir muchos de los elementos de la gastronomía americana hoy que no serían lo que son sin ese contacto cultural. Así que el 12 de octubre se puede entrar desde montones de lados, un tema que sigue generando debate hasta el día de hoy. Algunos lo festejan, algunos lo recuerdan, otros no están de acuerdo con la terminología. La cuestión es que el 12 de octubre de 1492 sucedió, pasó, nos guste o no, Colón llegó a América y a partir de ahí el mundo ha cambiado. Se dice que, yo comparto esto, el mundo ha dejado de ser lo que era a partir de 1492. Muy pocas revoluciones en el mundo han causado un cambio tan profundo como lo fue la llegada de Colón a América. Y les decíamos recién que esas comidas, ese mundo gastronómico, ese mundo de la cocina, de la mesa, se vio muy cambiado con el proceso de conquista, de colonización y con esos viajes de descubrimiento, como se llamaban. Les contábamos anteriormente, la expedición de Magallanes tenía como objetivo llegar a una isla para buscar pimienta y clavo de olor. O sea que tampoco tendríamos los condimentos que hoy tenemos en la góndola de un supermercado de no haber existido esos viajes de descubrimiento. ¿Qué hubiera sido de nosotros? ¿Qué hubiera sido de nuestra comida? ¿Qué hubiera sido de nuestro mundo sin esas amalgamas culturales? ¿Cuántas cosas hoy quizás no conoceríamos? Es más, querido Agus, mirá cómo te lo engancho acá. Esto es increíble. Hasta en la música nos hubiéramos privado de grandes composiciones, no solamente por la fusión de géneros y de ritmos que hablábamos hace un ratito, sino también porque sin esos viajes por la ruta de las especias, Jorge Falcón y Fernando Soler nunca nos podrían haber cantado esta maravilla de milonga titulada justamente Azúcar, Pimienta y Sal.

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1: Tantas historias, tantas músicas, tantas comidas, tantos artistas, tantos viajes que hemos repasado en el día de hoy. Ya nos vamos acercando al final de la mañana de historias compartidas, pero siempre tenemos ganas de escucharlos, querido Agus. ¿Tenemos mensajito para escuchar ya sobre la recta final?
2: Siempre, con un montón de oyentes que nos estuvieron contando sobre la mujer de su vida y también otros que nos saludan, nos tiran buena onda, que arrancan el domingo con nosotros. Queremos saludar a todos los que se pueda. Antes de irnos, un poquito de quién anda por ahí, por el otro lado. Buen día.
3: Hola, Lucas.
1: Buenas, buenas.
3: Compartida. Desde que arrancaron los escucho, hacía falta algo así.
1: Gracias.
3: En las mañanas del domingo. Lindo. Soy Carlos, estoy hablando desde Villa del Rosario, Córdoba. Precioso programa.
4: Hola chicos, buen día. Excelente programa de ustedes, me gusta. Éxito.
5: Hola Agustín y Lucas.
2: Buenas.
5: Programón, chico, grande historia. Felicitaciones, sigan así. Hermoso amanecer. Edgardo Lorenzini de Vera Bebu.
6: Hola, buenos días. ¿Qué tal? Escuchando de temprano. Cadena 3, sí. Hoy tengo 83 años. Un abrazo grande, gracias por estar, gracias por su recuerdo. Un abrazo con el corazón.
2: Abrazo con el corazón para usted también, maestro, para todos los que están del otro lado.
1: Se me dibuja una sonrisa enorme al escuchar tantos mensajes, tanta buena onda y tanta gente que del otro lado hace el aguante a esta nueva propuesta. Decíamos, llevamos apenas unos pocos programas tratando de acercar la historia y de compartirla. Nosotros desde aquí, ustedes desde ese otro lado, haciéndonos llegar tantos mensajes, tantos recuerdos. Tantas nostalgias, ¿no? Porque el pasado también tiene eso de nostálgico. Cuestión, ya nos tenemos que ir, Agus. Se nos pasó la mañana.
2: Qué rápido.
1: Se nos pasó la mañana. La verdad, ha sido una alegría enorme compartir un domingo más aquí en Cadena 3, compartir tantas historias con música, con viajes, con gastronomía, con, ¿por qué no? Ya me lo saqué al saco del viejo de historia, pero ¿por qué no jugando esto, ¿no? Un poquito a ser el profe y el alumno contando y llevando lo rico que tiene nuestro pasado, lo rico que tiene la historia de la humanidad para contar detrás de tantas cosas, de nombres que asumimos como que siempre han estado ahí. Hoy repasamos el caso de la Patagonia, repasamos el cumpleaños de tres mujeres que han marcado la historia argentina, cada una a su forma, cada una a su tiempo. Hablamos de Tita Merelo, de Alicia Moró de Justo y de Gilda, escuchamos sus canciones y tantas cosas por compartir que seguramente nos han quedado algunas en el tintero para leer, para escucharlos, pero siempre nos vamos con tarea, como decíamos al comienzo, y nos vamos leyendo y escuchando todo lo que ustedes del otro lado nos van regalando. Queridos oyentes, hemos llegado al final. Hemos llegado al final de Historias Compartidas hoy, domingo 11 de octubre. Nos despedimos, querido Agus.
2: Nos despedimos. Abrazo grande para todos. Un gustazo arrancar el domingo juntos. A los que quieran, nos encontramos en un rato. En Amamos los Domingos también, pero hoy, la verdad, hermoso compartir tantas historias con ustedes.
1: Gracias, querido amigo. Será entonces hasta el próximo domingo. Nos despedimos escuchando Hoy Puede Ser Un Gran Día, de Joan Manuel Serrat. Hasta la próxima. Chau, chau.

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De esta forma difundimos todo el sentir popular, siguiendo este mismo rumbo que un amigo nos trazó, y tan marcado dejó este surco a cielo abierto, donde seguimos sembrando, sí señor, donde seguimos sembrando y apuntalando lo nuestro. Muy buenos días para todos, el gusto enorme de poder estar compartiendo una mañana más. Aquí estamos, en el domingo 11 de octubre ya, y se nos van los días, y contento de poder estar por FM City, la 90.1, desde la calle Gutiérrez y Subiría de nuestra ciudad de Pehuajó, Pago Hernandiano, para pegarle un grito, para estar contentos, difundiendo la música popular, pasándole la música que a usted, que le gusta escuchar este programa, le gusta este tipo de música, este tipo de manifestaciones. Así que bueno, el folclore nuestro de cada día poniendo de pie a mucha gente, alentándolo a que salgamos a trabajar, a que salgamos a vivir, a que salgamos a andar, con algunas milongas, versos, chacareras, zambas, escondidos, todo esto, alguna rancherita para bailar, algún chamamé, y con Camila en la operación técnica y nosotros empezando a pasarla bien y saludando a nuestra gente que nos dice, ¿cómo andan? Y aquí estamos, ¿quiere que le cuente? Es difícil el camino, piedras, escollos y penas, pero hay sangre por las venas que corre como un torrente y el apoyo de la gente que nos ayuda a seguir, por eso quiero insistir y en este rumbo me encuentro tempranito a la mañana con todos ustedes, apuntalando lo nuestro, sí señor, apuntalar lo nuestro de esta manera para que nunca se pierda estas costumbres de andar por la vida disfrutando de nuestra música popular. ¿Qué le parece? Bueno, les quiero contar que vamos a pasar alguna música que me está pidiendo mi amigo Tilo Luque, de allá de los Pagos de Henderson, que dice, Chango, antes de salir para Salazar, que me voy a una fiesta en Salazar, pasame algo, alguna milonga, algunos versos. ¿Cómo no, Tilo Luque? Para usted, querido amigo, que me está escuchando en los Pagos de Henderson, a través de la de FM Color, la radio de Henderson, FM Color, Dieguito Cañete, que nos hace la gauchada siempre de conectarnos para que esa audiencia nos escuche. A la gente de Carlos Tejedor también, que está escuchando a través de la 89.1 de Carlos Tejedor. Y bueno, y a todos los amigos, Mirta, dice el primer mensaje, le doy los buenos días a usted, Changuito, Camila, que tengan un lindo día, usted y sus oyentes, que son muchos, disfrute del día, que está muy hermoso, cuídense del frío, que está frío, me pone bueno, y unos corazones me pone Mirtita por ahí, que mucho le agradezco, y sí, amaneció un día tormentoso, gris, feo, parecía que iba a llover ya, pero ahora se está despejando, no queremos cantar victoria, está saliendo el solcito, Dios quiera que bueno que el Señor ampare a todos los que tienen fiesta, los que están

0: A los que por ahí andamos flaqueando, que tenemos algún dolorcito, alguna cosita. Así que le mando un abrazo muy, pero muy grande y que tenga usted muy, pero muy buen día, Bueno, dice por acá otro mensaje. Hola, Chango, muy buenos días. Feliz bendecido domingo para usted, su familia. Camila Oyente saluda a Ali Blanca de Anderson y para Gloria Tetamante. Es mi amiga Gloria Testamanti, le mando un abrazo yo también, y su hermana Elvira. Bueno, María Juana, que anda tempranito en la mañana por ahí. Y hola, amigo Chango, bendito domingo, bendecido, bendecido con la familia. Camila, hermosa, pone, bueno, ¿la conocerá Camila esta chica? No, no, hermosa mañanita, dice, para todos. Me confunde por ahí un poco Mirta Castañeda, porque me pone una palabra y un mate. Una palabra y un mate, una palabra y un mate, una palabra y un mate, una palabra y un mate, todo así. Entonces, por eso, le mando un abrazo, Mirta, mujer trabajadora, si las hay. ¿Qué le parece? El otro día andaba Mirta trabajando con la pala, haciendo un pozo ciego. Ella, en la casita que se está haciendo. Muy bien, muy bien. ¿Qué le parece? ¿Qué mujer trabajadora? ¿Vendrá? Ya no vienen más de esas mujeres, ¿no? No, no quiero que no vienen más. Pero bueno, y nosotros acá con Camila vamos a arrancar con la música, con algún verso vamos a arrancar hoy. Y mire que lo que estamos haciendo, escuche. Estamos tomando un matecito. Pone un verso, Camila, a ver.
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Bueno. Ahí estamos, ya cuando pasaron 23 minutos de las 8 de la mañana y nosotros acá apuntalando lo nuestro y charlando con amigos, por supuesto, a través del teléfono, ¿no? Gracias a los amigos que se comunican con nosotros, como Mabel decía hace un rato, como Mingo Peralta, querido amigo, Mingo viejo nomás, metele que son pastores. Tele, Minguito, bueno, te aliento a andar, a seguir y a ponerle el pecho a las balas. Viste que a veces uno se levanta con un dolor, como dicen, del ciático o de las piernas o del qué sé yo, de cualquier cosa, pero el Mingo le pone garra, le pone fuerza, le pone voluntad, anda, le da de comer a los animales, anda en la quinta, anda en la vereda, cortando el pasto y hay que meterle nomás. Metele, Mingo, nomás. Ahora te voy a dedicar un tema por Juanón Lucero, que fue mi amigo Juanón Lucero. Fue mi amigo Juanón Lucero. Lo presenté varias veces, un tipo intachable, una persona intachable. Y bueno, igual que su hermano. Y te voy a dedicar Resistiré. En un rato te voy a dedicar ese tema. 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
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Así que, bueno, con todas estas recomendaciones, vamos a poner el tema Resistiré por Juanón Lucero y después seguimos. Dale, ponele.

lo llamó el transporte el Tarta que había que cargar temprano entre el paraje el verano y la estancia Santa Marta. Cuando le dieron la carta de porte, ahí mismo salió un bolsón que se averió, la soja no se ve buena, la cargadora da pena y al empezar se rompió. 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Al tiempo le desconfía, ya es tarde y empieza a ver nubes al anochecer. 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Después de caminos largos vas a parar al chiquero. Creo que un nombre más certero no pueden haberle dado. Estar allí estacionado es estar en una guerra. En verano con la tierra y en el invierno embarrado. 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Hay quien sin ver qué sucede ni las que uno está pasando dice, si viven viajando, ¡qué vida pasan ustedes! Me invitaría que se quede tan solo una temporada, aguantando su destada, el rigor del sol, el viento o el frío y duro tormento de las mañanas de helada. Y cuando vas al calado, destapás en un instante y te avisan por parlante, señor, está rechazado, debe pararse un costado e ir a recondicionar. Con bronca entras a tapar, vas a una planta y con pena llegás y la encontrás llena. Y otra vez hay que esperar. Después, recondicionado nuevamente para el chiquero y allí te ubica un playero donde van los rechazados. 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Quedás para el otro día porque ya no hay más descarga. Pasando otra noche amarga de impotencia y agonía. Y al otro día, bien temprano, salís para la calada con el alma esperanzada que todo no ha sido en vano. 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

Ahí estábamos y ahí estamos apuntalando lo nuestro cuando son ya las 8 y 44 minutos de la mañana y este sábado que no se define si va a llover, si va a levantarse un poquito de vientito para limpiar o si va a salir el sol, pero nosotros, bueno, acá, gracias a Dios, bien, pasándola bien con la música, con los amigos. Zamba Bruja cantaba por ahí Facundo Quiroga, el payador, que después tenemos una milonga, Cami, que ayer te habíamos guardado por Facundo Quiroga, que está grabando algunos temas nuevos, bueno, de su autoría y otros no. Entonces lo vamos a pasar en un ratito, ¿eh? En la otra tanda pasamos esa milonga que tenés en el teléfono. 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
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Y ahora me voy a ir a la música nuevamente con... Hay uno que anda metiendo ruido acá, que se metió como laucha por los gritos, como sapo por la endija. 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Y ahora sí, me voy a la música. Creo que teníamos la milonga esa o teníamos otra cosa preparada. Facundo Quiroga.

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bueno, ahí estamos y ahí estamos apuntalando lo nuestro cuando son las 9 y 5 de la mañana de domingo, este domingo que volvió a nublarse y tengo visita, llegó el Hugo Arbizu corriendo acá a avisarme que viene el sol llegando ya por Guanaco, viene el sol y así que bueno, ahí estamos apuntalando lo nuestro, che, ¿dónde andará, pensaba yo, el Bochita Rossi, dónde estará el negro Santillán, Raúl Santillán, dónde andarán, Alfredo Ríos por ahí, Martín Chortellado por los pagos de Madero, que hoy se nos suspendió una fiesta hermosa que teníamos en Madero, que Silvia Dilazar iba a hacer para resaltar el trabajo que hace la gente de Madero, ¿no? Los artesanos, toda esa gente. Bueno, Silvia Dilazar que trabaja por la cultura de su República de Madero, y que le mando un abrazo, y a toda la gente de Madero. El Bocha Olmo iba a estar zapateando un malambo por allá esta tarde, pero bueno, no va a poder ser porque fue suspendida la fiestita que teníamos por allí y bueno, pero ya habrá otra ocasión para poder estar de fiesta en Francisco Madero, ¿eh? 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

0: 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Gracias, gracias. Bueno, gracias, Silvia, ¿eh? ¿Qué? Transmisión de pensamiento, mire, transmisión de pensamiento. Estaba pensando usted en la fiesta que íbamos a tener esta tarde, pero bueno, ahora voy a hojear esto que me mandó y después lo pasamos. Se lo prometo, Silvita. Bueno, por acá dice, anda, ¿quién anda por acá? Rosita, a ver qué dice Rosita.
1: Buen día, Chango y Camila. Espero que estén bien. Hoy parece que va a estar lindo. Cuando asome un poquito más el solcito.
0: Ajá.
1: Bueno, espero que quería saludarlo por ese día lindo de domingo. Y páseme algún temita, alguna zambita, alguna chacarera, algo lindo. Y a una milonga, dice acá el negro. Por ahí alguna milonguita del Arralde también. Bueno, Chango, me alegro si andan bien, les mando un abrazo y espero que en algún momento nos encontremos. Chango, ¿cuándo hay que anotarse para el Día de la Madre, para entrar en el sorteo? ¿Ya de hoy o para el domingo que viene, el sábado que viene?
0: Hola Rosita, pero ¿cómo le va a usted? No, el sábado y domingo que viene. Sábado y domingo que viene. Y acá el Hugo Arbizu le manda saludos, ¿eh? Dice que le mande al negro en especial. Dice que un día le cambió la rueda de la bicicleta. Le puso la de atrás, se la puso adelante con el piñón. Y no podía pedalear porque tenía que ir por derecho, no podía doblarse, le salía la cadena. Así que bueno, le mando un abrazo, Luguito Arbizu. Dice Ricardo desde San Francisco del Monte de Oro, a ver.
2: ¿Qué hacés, Chanito? Buen día, acá escuchándote. Vos sabés que acá en San Francisco también está recontra nublado. Todavía no ha llovido, lo que tanto se espera con la tormenta esta del Niño. Lo que sí, bueno, venimos de, no sé, de días de 36, 37 grados.
0: Opa.
2: Que fueron hace 15 días atrás y ahora un fresquete, hermano. Parece que volvió el invierno de nuevo. Ahora están haciendo 12 grados acá.
0: ¿Qué tal?
2: Pero bueno, el día está completamente feo. Te mando un abrazo grande, buen programa. Saludos a todos los oyentes y a tu familia. Un abrazo.
0: Bueno, Ricardo, gracias por estar comunicado, gracias por mandarnos esos saludos. Te mando un abrazo grande, hermano, yo también. Gracias por informarnos de cómo está el tiempo allá en San Francisco del Monte de Oro, en San Luis. Y bueno, y seguimos con los mensajes. Dice que tengas un excelente programa. Me gustaría escuchar La Comparsita y Puñalada por D'Arienzo, ¿eh? Gracias, saludo a Cami, el Rachito Torres. Por ahí le encontramos a La Comparsita por D'Arienzo. ¿Qué te parece, eh? Y La Puñalada. No me pedís tema para nada, Rachito. Pa, amigo. Bueno, te mando un abrazo, ¿eh? Otro mensaje
3: dice. Buen día, hermano, ¿cómo andás? ¿Todo bien, tu familia, vos? Bueno, estoy esperando que me pases un temita del amigo mío. Que sigas bien, te mando un abrazo. Chau, chau, amigo.
0: Bueno, che, qué lindo, ¿eh? Vos sabés que el amigo del Goyo Méndez es mi amigo y hermano Carlos Ramón Fernández, ¿eh? Que vos sabés que se me juntaron dos fiestas y bueno, y me llamaron para ir a presentarlo a Carlitos Ramón Fernández y le comunicaron a él que iba a ir yo a presentarlo, en un pueblo vecino acá, y no puedo estar el 7 de noviembre, no puedo estar con Carlos Ramón Fernández por otro compromiso que tenemos, pero bueno, después le vamos a buscar algún valsecito, alguna zamba, que nunca pasamos por Carlos Ramón Fernández para el Goyito Méndez, que le mando un abrazo para él y la señora, ¿eh? Bueno, otro mensaje dice, buenos días, Chango, un feliz domingo para toda la audiencia de la 90.1, un tema de Majai Correa. Majai Correa, che, muy pedido Majai Correa, el uruguayo, bueno, que la pegó con esta temática que hace un ritmo diferente al nuestro, pero lindo, Majai Correa, el Leo Vázquez me pide eso. Bueno, el Leo que va a donar los tallarines también para el Día de la Madre, que mucho le agradezco, le mando un abrazo, Otro mensaje dice, buen día, Chango, ¿trajiste el destornillador? Si no, te llevo uno. Uy, me olvidé, negro. Tráelo, tráelo, tráelo al destornillador. Me olvidé. Buen día, y me pone el Raúl Santillán, porque ayer quedamos de hacer un arreglito acá y necesitamos un destornillador y me olvidé traerlo. Bueno, tráelo nomás. ¿Y qué más? A ver, che, cuánto mensaje, qué lindo, ¿no? Estar comunicado con toda la gente. Nosotros mientras vamos. Mira, escuchá lo que estamos haciendo. Ah, está bueno, ¿eh? Está bueno el matecito.

0: 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Bueno, ¿qué más quiero? Si hay un llamado que no puedo atender ahora, le pido disculpas. Y bueno, en un ratito ya lo vamos a atender. ¿Qué te parece? Gente amiga que nos llama, que por ahí nos quiere decir algo en particular. Y bueno, lo atendemos en un ratito, ya cuando estemos fuera del aire. Le aviso a la gente que me está llamando. Bueno, le tengo que mandar un saludo a Nelly Rizzo, que todavía no se levantó, pero seguramente me tiene ahí abajo de la almohada, con la radio transistor. No pone la radio eléctrica, a ver si por ahí le agarra corriente en la oreja, pero le mando un abrazo y el deseo de que esté bien, a Nelly, a Negrita Folgado, a Betty que me visitan, y a Elsa Jauregui, que todavía no abrió las ventanas y no salió a barrer la vereda, pero dentro de un rato ya va a salir, y a tanta gente amiga, ¿no?, que tenemos por ahí, a Ramón Pico, que está escuchando la radio también. Y bueno, el abrazo de siempre para toda esa gente amiga, a Pedrito Marichelar, que antes de ayer lo anduve visitando por ahí, y bueno, charlamos un poquito y bueno, vamos a ver quién vamos a ver qué me quieren decir. A ver, hola. Hola. Hola, Mirtita, estamos al aire, contame, a ver qué me querés decir. Hola. Se le cortó.
1: Sí.
0: Hola, ¿me escuchás?
1: Hola.
0: Te contaba, sí, te contaba que te estoy sacando al aire, a ver.
1: Estoy acostada todavía.
0: No, levantate, Mirtita, levantate, por Dios. Bueno, escúchame, ahora en un ratito te llamo y charlamos, dale.
1: Bueno, charlo.
0: Bueno.
1: Bueno.
0: O me querías decir algo especial al aire para que la gente sepa, a ver.
1: Y no sé qué.
0: Ah, bueno. Ahora te llamo, en un ratito te llamo. Dale. Te quiero mucho, dale. Mirtita Marichelar es la amiga de nuestra familia. Y Mirta, Pedro, los chicos, todo. Y bueno, algo quería charlar conmigo y en un ratito lo vamos a hacer. Sí, señor, cómo no. Toda la gente es bienvenida. 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Vamos a poner un poquito de música, Cami, para que no se caiga la audiencia. Me pidieron un tema por Abel Pinto que se llama Quisiera, se llama el tema, que lo cantaba hace mucho Abel Pinto, cuando todavía no tenía este modo tan romanticón. Dale, poné lo que tengas ahora.

Bueno. No, cómo nos cansamos bailar. ¿Cómo nos cansamos a bailar? Ilusión de mi vida, estábamos bailando ahí. Y bueno, y lo que la gente pide, ¿qué le parece? La estamos pasando bien. Y el Hugo Arbizu que me estaba contando de sus aventuras de bailarín, todavía tiene ganas de bailar. Estuvo bailando acá, ¿eh? Estuvo bailando el tipo, ¿eh? Bueno, y la estamos pasando bien. ¿Le gustó? ¿Le gustaron la temática que estamos pasando hoy? Y hay mucho más para disfrutar todavía, ¿eh? Después tenemos a Abel Pinto con el tema Quisiera. Tenemos algunas milongas más. Tenemos a Rodrigo Álvarez, Pialando Miseria, una milonga de don Carlos Loray, que después la vamos

0: buscar, Cami, Pialando Miseria, Rodrigo Álvarez. Vamos a ver si la encontramos por ahí. 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Bueno, vamos saludando a la gente que pasa por la calle nosotros. 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Y ahora mirá lo que te voy a poner. De mirá lo que te pongo. Escuchá.
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0: 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Bueno, otro mensaje dice, Mirta Castañeda dice, ¿puede ser Garzas Viajeras? Le encanta ese tema Garzas Viajeras, Mirtita, ¿eh? En un ratito le pasamos. Algo de Carlos Ramón Fernández tenemos que buscar Rodrigo Álvarez Pialando Miseria y tenemos que buscar Garzas Viajeras por la Ralde para pasarle a Mirta, ¿eh? Y otro mensajillo dice por acá, a ver qué dice.
2: Hola, Changuito, buen día. ¿Cómo andan, hermano?
0: Hola, Fitero.
2: Un beso grande de mí, de Cristina, a la abuela chica, a la señorita. Te pido un favor, Changuito. Después me cobrás, pero me cobrás, por favor. Tengo un tocadisco Winco.
0: Ajá.
2: Para vender.
0: Y
2: como 40 discos de todas clases, y hay de todo, ¿viste? Tendrían que ir a venir a verlo, ¿viste? Cualquier cosa, que me llamen. 46-75-89. 46-75-89. Gracias, Changuito. Espero que estés bien. Vos y tu familia. Un beso y un abrazo, hermano. Chao.
0: Bueno, Fitelo, querido, quiere vender el tocadisco Winco. Yo también tengo uno. Tengo uno con un bafle, como se dice. Un Winco y una valija llena de discos. Che, qué lindo. Otro tiempo, ¿no? Cuando empezaba la púa. ¿Viste? Cambiabas la púa y después salía andando. Y pasaba esto de Donato Raciati y de todas esas cosas. ¡Qué lindo, eh! 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Muy bien, el Winco, qué lindo. Cuando te pasaban la música, bailabas con eso. Mirá vos, y ahora si no tenés un sonido que reviente las paredes, no podés bailar. Andá, comprar el Winco a Fitelo. ¿Qué te parece, eh? Bueno, otro mensaje dice por acá.
3: Buen día, Chango, buen día. Acá estamos escuchando el programa. Pasate una milonga campera. Que andes bien. Buen fin de semana. Hasta luego, gracias.
0: Bueno, paisano González, de los pagos de Carlos Tejedor, que está escuchando a través de la 89.1, gracias a Marito Busto, y bueno, soguero el hombre, y le vamos a pasar. Ahí está, Rodrigo Álvarez tiene Pialando Miseria, la milonga de Carlos Loray. ¿La encontraste, Camila? Ahora se la pasamos, y le pasamos los otros temas que presenta MGM, de Juan Ramón Todino, el transporte que recorre Pellegrini, se alquiló 3 Lomas, 30 de Agosto, Ingeniero Tonso. Poné la milonga, dale, poné.

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0: Bueno. Ahí estamos, las 10:07 de la mañana de domingo, este domingo gris. Y los amigos que llegan, ¿no? Los amigos, la gente que habla también, mi familiares de Victorica, La Pampa, Coca y Ramón Sierra, que estaban llamando, que dice que allá también el tiempo fulero, como acá. Así que bueno, les mandamos un abrazo grande. 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Hugo Arbizu, ¿a quién le tenemos que mandar saludo en Guanaco?
1: Al Pucho Martínez
0: y al Fabián y a toda la familia que están en Guanaco. Y yo me prendo y le mando un abrazo al paisano Rodríguez, también de ahí de Guanaco, al Ronco García, que está escuchando la radio, la tiene bien fuerte a la radio, bien la tiene que tener fuerte. Él escucha suave, pero la gente de Guanaco escucha con la radio del Ronco García. Sí, Estela Mari de Guanaco también, a toda la gente esa hermosa que hay en Guanaco, ¿qué le parece? 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

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Dale, métele nomás, métele música.

Bueno. Ahí estamos, apuntalando lo nuestro cuando son las 10:40 ya de la mañana de domingo. Y bueno, este domingo gris, y la estamos pasando con amigos acá. ¿Cómo se llenó de gente la casa hoy? Impresionante, ¿eh? Hay lugar para, a ver, uno más cabe, uno más puede venir, un amigo más. Che, recién me habló un amigo, un tal Rodolfo, que me dijo que hoy es el cumpleaños de Juan Facio, ¿eh? Juancito Facio dice que está haciendo un lechón que mide como 3 metros de largo, más o menos. Lo iba a hacer al asador, pero no había asador tan alto, así que lo tuvo que hacer, 2 parrillas tuvo que poner, un elástico cama y no sé qué otra cosa puso, unos fierros ahí. Y el Juan Facio está cumpliendo años y está festejando el cumpleaños. ¿Qué te parece? Juancito Facio, que lo pases muy bien, hermano, que lo cumplas muy feliz. Y bueno, que lo pases re lindo, ¿eh? Y ahora vamos a llegar en un ratito, somos 14 nomás, ¿eh? 14, atamos la jardinera y, o el charré, qué sé yo, y nos llegamos para allá, atamos la tordilla y nos vamos para el galpón del Juan Facio, que está cumpliendo años y lo está pasando re lindo, hermano, ¿eh? 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Ahora les quiero contar de la fiesta donde vamos a estar conduciendo, la fiesta en estos tiempos que corren, ¿eh? El 17 de octubre nos vamos a Belloc, en la peña que organiza el grupo de danza Belloc y coordina Mariela Rodríguez. Allí vamos a estar, si Dios quiere, con un montón de cantores populares y grupos de danza de toda la región. Así que la vamos a pasar muy bien en los pagos de Belloc con Mariela Rodríguez y esa organización impecable que siempre tiene allí en el Club de Belloc, donde se junta gente a lo loco sin sombrero, como diría un paisano. Y bueno, vamos a estar disfrutando de una fiesta impecable, seguramente, como cada vez que hemos concurrido por allí, por Belloc, y la hemos pasado tan, pero tan bien con la gente que nos acompaña de toda la región, ¿eh? Ahí vamos, ya le voy a pasar la gente que va a estar cantando por allí, que por acá lo tengo, ¿eh? Bueno, cuando lo encuentre se lo voy a pasar porque todavía no lo encontré, pero creo que por aquí anda los grupos de danza que van a estar conduciendo y cantando en esa fiesta espectacular.
No me sale en el teléfono, pero ya lo vamos a encontrar. Les voy a contar después. El 7 de noviembre me voy a Monescazón. Sí, a Monescazón, en una fiesta homenaje que mucho agradezco, una fiesta particular. El 13 de noviembre vamos a estar en el Sindicato de Empleados Municipal y con Katy Woldy y el Ballet Alma de Tradición. Una fiesta imperdible el 13 de noviembre en el Sindicato de Empleados Municipal en Pehuajó. Y el 14, o sea, al otro día, sábado, porque el 13 de noviembre es viernes, o sea que se hace la fiesta el viernes del Ballet Alma de Tradición. El 14 de noviembre, al otro día, me voy al Club Guglieri de Deró con el grupo Amancay. Ahí vamos a estar también, gracias a la gente que nos convoca todos los años. Y el 28 de noviembre nos venimos para el lado de Henderson, Abrázame Danza con Emiliano Sánchez y todo ese grupo de danzas espectacular. Y bueno, y así se van dando de fiesta en fiesta estas cosas tan lindas de encontrarse con amigos, de pasarla bien. Y bueno, toda la fiestita que vamos a estar, Seguimos. 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Perdón, anda molestando la garganta por ahí. Con estos tiempos que corren, que por ahí sale el sol, por ahí se nubla y por ahí agarras frío, por ahí agarras calor, la garganta por ahí sufre estos problemitas. ¿Ves? Por ahí anda otro tosiendo, por allá hay 48 personas acá en la sala. 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Dale, poneme música, Camila, poneme, dale.

un pedazo de suelo de mi patria y un fogón orillando la alborada. Entre mate y pitada trasnochado el cimarrón girando en rueda gaucha, mientras a media voz sobre el paisaje un cuento se alza en vuelo de guitarras y la voz paisana del relato forma prieta golilla en la garganta. Fue cuando en tuita salta no hubo criollo que me esquinara el pecho ante las balas. La montaña y el llano eran altares donde el coraje macho de la raza entre lágrimas, chuza, sangre y sable consagraban la victoria de mi patria. Cada voz era un grito de la carga que sonaba a clarín en las patriadas, y cada mano gaucha, garra fiera, que la batalla prolongaba en lanzas. Con su permiso, señor. Pasá, muchacho. Vengo de Tacuaralta. Soy Juan Peralta y he galopeado 10 leguas para pedirle que me deje pelear en la patriada. Traigo un ruano ligero como el viento y una daga filosa en mi tacuara. ¿Un encargo de sí? Mesmo. Es un encargo de mi mamá. Es una deuda, ¿sabe? Es una deuda que me ha dejado mi tata cuando cayó guapeando en una carga, para que su hijo mayor pagase con la sangre caliente de su maula. ¿Y cuántos años tenés? Yo voy para 13 y mi hermano por 11, por ahí liando. ¿Y qué dirá tu mamá si los matan? ¿Qué sé yo? Mi mamá va a decir que supimos morir como Peralta. Y el más chico agarrado a los pantalones del comandante y llorando pero sabiendo que va a morir por ese algo macho.

Con esta letra he querido pintar sobre la tela de una sábana agujereada los rasgos incoherentes pero nítidos de un absurdo e inteligente paisaje milenario, tan fresco de antigüedad como de futuro.

0: Bueno. Ahí estamos. Y en la noche más caliente, el arme, tan solo el arme, decía José Larralde. Qué grande, José Larralde, lo máximo, ¿eh? Lo máximo. 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Hace cuenta que lo estoy viendo a Eduardo Taibo haciendo el asadito ahí al lado de la parrilla. Eduardo, no lo apures mucho, que vamos a llegar dentro de un rato. No lo apures mucho, Eduardo. 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Y hablando de agua, che, ¿cómo estarán por allá por Santa Inés? Que había visto algunas fotografías ayer, que por ahí por Santa Inés, donde está mi amigo Osvaldo Sánchez, había bastante agua por ahí. Cuénteme la gente de Tejedor de aquella zona, a ver cómo andamos con el agua, que dice que está tan, pero tan feo, tan complicado, ¿eh? Bueno, dice, mirá, acá me pone alguien, me pone María Juana, dice, 11 de octubre, Día Nacional del Asado. Mirá vos, hoy es el Día Nacional del Asado, che, y yo que tengo puchero en casa. Y después dice, 11 de octubre, Día Internacional del Dulce de Leche. Tomá, asado y dulce de leche hoy. Bueno, Mauricio Martínez, que me está contando que está lindo por allá por Salazar o por Casares. ¿Dónde estás, Mauricio Martínez? Te mando un abrazo. Mauricio, que el domingo que viene nos trae el lechón para sortear para el Día de la Madre. Vamos a tener lechón, vamos a tener vino, champán, vamos a tener pan, vamos a tener postre, vamos a tener los tallarines amasados que nos regala el Leo Vázquez y mucho, pero mucho más para el próximo domingo. Bueno, lechón para nuestra audiencia, gracias a la generosidad de Mauricio Martínez y de toda la gente que siempre colabora con este humilde programa. Bueno, ¿quién más anda por acá? Un amigo, che, que hace mucho tiempo, en Magdala, tengo un amigo, amigo, que no tenía más teléfono, porque sacaron el teléfono fijo, como ocurrió acá en muchos lugares, nos pasó a todos. Y el Juan Ibarraza ahora tiene teléfono celular, el tipo.
1: Buen día, Chango, te estoy escuchando el programa, acá estoy en el Jardín Infante. Muy lindo programa, saludo a Camila, que hace mucho no lo veo, y a toda la audiencia, Chango. Juan, y habla.
0: Bueno, Juan y querido, te mandamos un abrazo, hermano, te mandamos un abrazo. Che, gracias a Dios que pudiste hacerte de un teléfono celular, entonces ahora estamos comunicados nuevamente, El abrazo grande para toda la gente de Magdala a través de Juan Ibarraza, Otro mensaje dice, a ver, recién lo pongo, buen día, Changuito, ¿a qué? ¿A qué puso recién? Ah, el asado. Hay un pollo, unos chorizos y una tapa de asado, parece, arriba de la parrilla. Y bueno, el Guille Badani, camionero de profesión, hombre de largas distancias, festejando el cumple de la patrona y aniversario de cuando nació esta hermosa relación. Mañana, partida para el sur, dice. Mirá vos, qué lindo, che. Bueno, Guille, un abrazo a tu esposa, que lo pasen re lindo, feliz cumpleaños y que disfruten de ese asadito espectacular que estás haciendo. Y mañana, volviendo a las rutas, ¿qué te parece? Bueno, otro mensaje dice, Changuito, Camila, mil gracias de corazón, dice, por los temas. Muy bien. Otro mensaje dice: hola Chango, buenos días. Me pasaría un recitado de mi abuelo, el Puma del Valle. Te estamos escuchando con mi viejo. Saludo. Sí, cómo no, el Puma del Valle, un gran valor nuestro, pehuajense, que hacía unos recitados. Ya el otro día pasamos el Chala, ¿no? Ahora podríamos buscar otro, Camila, otro tema que no sea el Chala, porque ya lo pasamos el otro hace poquitos días. Dice por acá, a ver.
2: Hola, buen día, Changuito. Todo bien, muy linda la música, muy lindo todo. Ya estamos, me te escuché nomás. Sí, Chango, ahí te paso una foto para que se identifique que le hice el cartelito afuera.
0: Ah, muy bien, che. 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Otro mensaje dice, en un tal Pancho dice: buen día, paisano, pasame un tema campero. ¿Cuál sería un tema campero, che, Huguito, para vos, para todos los... una milonga. Un verso del Puma del Valle, algo campero, Pancho Negreiro, para vos, hermano. Dice otro mensaje, dice: ah, Mirta agradece con unos matecitos. Dice, a ver, mirá, escuchá, para que vea que la gente está escuchando. Yo dije, ¿cómo andará Osvaldo Sánchez por allá con el agua atrás de tejedor? Y acá está Osvaldo, a ver qué me cuenta, a ver qué me cuenta.
3: Hola Chango, buen día, ¿cómo te va? Mirá, te estuve escuchando cuando venía del campo y bueno, y ahora te escucho, llegué al pueblo y te estoy escuchando, sí. Estamos muy comprometidos acá, vos que conocés la zona de la Capilla Santa Inés, 250, 260 milímetros, una barbaridad. El agua se está acomodando un poco, pero igual le va a costar unos días. Así que bueno, también te quiero decir que el primero de noviembre tenemos una prueba de rienda y una sorpresa.

0: en la sociedad rural de Tejedor, que nos han cedido gentilmente la gente de la sociedad rural. Así que bueno, estás invitado, ya para esa época creo que las cosas se van a acomodar un poco, y bueno, te invitamos a vos si querés venir. No sé cómo andarás para la sortija, pero... Así que bueno, Changuito, sabes que te apreciamos mucho, que te mando saludos, Norma, y también, y bueno, nos veremos pronto si Dios quiere. Gracias, hermano.
1: Bueno, Norma, Normita y Osvaldo Sánchez, mis amigos de Carlos Tejedor, y bueno, ve, el 1 de noviembre, sortija en la sociedad rural de Carlos Tejedor, ahí están nuestros amigos, y bueno, y si podemos, por ahí, ¿quién te dice que nos vamos como a tomar unos mates? Nos vamos hasta Tejedor, charlamos con los amigos, disfrutamos de un día lindo de corrida de sortija y de pruebas de rienda, que es muy importante, ¿eh? Gracias, Osvaldito, o sea, 200 y pico de milímetros ya. ¿Qué le parece? Hay otro,
0: siempre
1: otro mensaje.
0: Manda, siempre lo mando yo. Por eso recién te estaba escuchando. Está feo el día. Me pasó una buena milonga. Uh-huh. Que día. Que nos da para que la madre.
1: Bueno, otro amigo que, Miguel, que anda pidiendo ahí alguna milonga, y bueno, y nosotros apuntalando lo nuestro, como te dije, con radiadores ML, con el galpón, arreglo de herramientas eléctricas, 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A ver quién anda por acá. Hola.
2: Buen día, señor Changuito.
1: Hola, Rodolfo, querido, ¿cómo estás?
2: Bien, ¿y vos? Feliz cumpleaños para el Juancito Facio.
1: Ajá.
2: Yo estaba haciendo un lechón y dijo que fuéramos a comer los dos. Anoche
1: claro,
2: lo encontré.
1: ¿Tan grande es el lechón que dice que puso un elástico cama para hacerlo?
2: Y puede ser, capaz. No sé, puede ser. ¿Seguro? Sabes.
1: Bueno.
2: Pero... yo ya estoy preparando todo. Le dije que vos vas a ir, pero vino no va a llevar porque vos no tomás vino, tomás agua. Te voy a llevar un bidón de agua de acá que tengo yo acá en casa.
1: Claro, lechón con agua, ¿sabés? Qué lindo.
2: Bueno, sí. yo vino.
1: Bueno, Rodolfo, escúchame, nosotros sí, somos sí. 14 nomás, te pasamos a buscar en el sulky.
2: Dale.
1: Y de paso, preguntale al Pocho Sid ahí enfrente a tu casa, a ver si quiere ir él también.
2: Ay, bueno, por ahí puede ir, capaz que puede ir. ¿Eh? Lo llevamos también, que se prepare también entonces.
1: Dale. Te mando un abrazo. Chavito.
2: Que lo pase bien este chico.
1: Chao, hermano, chau, querido. Chao. Bueno, ahí está Rodolfo, que nos hablaba del cumpleaños de nuestro amigo, Juancito Facio, que está cumpliendo años. 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Le estuvimos haciendo la competencia a Cerrajería Jorge porque arreglamos la puerta nosotros acá, ¿eh? ¿Qué te parece? Dale, ponele música, Camille, ponele música.

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que le devuelvan el trecho de esa tierra pirateada. 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

0: Bueno. Ahí estamos apuntalando lo nuestro cuando son las 11 y 28 minutos de la mañana y nosotros charlando con amigos acá y cuando pasa la camioneta de plástico Roma, qué linda, hoy mañana de visitas, hermosa, cantidad de visitas. Tenemos un visitante de Buenos Aires, ¿cómo se llama el hombre allá?
1: Carlos.
0: Carlos, bienvenido Carlos, otro oyente que vamos a tener en Buenos Aires. ¿En qué parte de Buenos Aires?
1: En Barraca,
0: ¿eh? En Barraca, bueno, tenemos oyentes en Isidro Casanova, en Quilmes, tenemos en Zárate, tenemos, ahora tenemos uno de Barraca, mirá, ¿eh? Oyentes que tenemos en la radio y bueno, que andan por todo el país también, ¿eh? 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Y sigue llegando gente a nuestro programa, ¿qué te parece? 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Y el que está charlando es el Hugo. Che, el Hugo es uno de los animadores de acá del programa. Bueno, cuando llegó Gardito Voces, ¿cómo está Gardito? ¿Bien? Bueno, me alegro de verte. 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Bueno, les quiero contar que el día 17, sábado 17, vamos a estar en la Peña de Belloc, que organiza el grupo de danza Belloc y coordina Mariela Rodríguez. El 7 de noviembre nos vamos a Modescazón, a una fiesta particular, 7 de noviembre, bueno, donde, bueno, tenemos una fiesta muy particular y muy linda, con Silvia Casado. El 13 de noviembre vamos a estar en el Sindicato de Empleados Municipales con Katy Uboldi y el Ballet Alma de Tradición. Y el 14, al otro día, si andamos bien todavía, tenemos que estar en Deró, en el Club Guglieri, con el Ballet Amancay. Y el 28 de noviembre nos venimos a Henderson con Abrázame Danza, con Emiliano Sánchez y todo su grupo, y mucho, mucho, mucho, mucho más. Seguimos de fiesta en fiesta. ¿Qué le parece? Qué lindo pasarla de fiesta en fiesta, ¿eh? 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Le vamos a dedicar a Juan Ibarraza, ya que se compró teléfono nuevo, nos está escuchando, el Magdala y a toda la gente de Magdala y la región. ¿Qué te parece? Ponele música, Cami, ponele música.

suerte. ¡Qué suerte tiene el camino! Con el tiempo y con el agua, que se le dibujan huellas después, él mismo se encarga de sacárselas del todo, hasta que no quede nada. Si yo fuera igual que él, que el tiempo me las sacara, a las huellas que en mi mente las llevo como una hazaña.

0: Bueno. Ahí estamos. Las 11:42 de la mañana de domingo. Un domingo que, gracias a Dios, hasta ahora no cayó una gota. Estamos contentos por eso, y por la gente de la región que está padeciendo de esto del agua, ¿no? Me contaban por acá, por la zona de Game, por la zona de Tejedor, por todo. Estamos rodeados, ¿eh? No se dejen arrodear, decía un paisano, no se dejen arrodear. Pero bueno, ahí estamos. Contento que no cayó una gota hoy, y Dios quiera que los que tienen fiesta programada, como la gente de Salazar, como la gente de La Larga, como toda esa gente que, bueno, como embragado, che, que está la fiesta del caballo, que no le llueva, que estaban haciendo nada más que 8 vaquillonas a la parrilla, Dios quiera no se le mojen, ¿cierto? 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Y Plástico Roma también, por eso los auspiciantes vienen a visitarnos, ¿eh? ¿Cómo estás, Gardito Bosé?
1: Hola, buen día,
0: Chavito. Ahí te da micrófono, Camila, a ver. Ahí, ahora sí.
1: Buen día a toda la audiencia. Acá andamos, paseando, chango. ¿Todo bien? Tarde. Sí, vinimos ya casi para el asado de Silvina, pero no.
0: No, vos dijiste, bueno, está Silvina, sí, y familiares, va a haber asado, ¿eh? Pero parece que ya tiene una reserva. Creo que le van a convidar tallarines, un guiso de arroz, no sé qué le van a convidar a los parientes que vinieron. Pero bueno.
1: Sí, pero el guiso de Pehuajó es especial.
0: Especial. cualquier comida buena. Sí, cualquier comida buena.
1: Lo importante es juntarse.
0: Cuando viene con buena onda, cualquier comida es buena,
1: sí,
0: ¿cierto?
1: No, olvídate, changuito.
0: Bueno. Después lo vamos a hacer hablar allá al hombre que vino de. No quiere hablar, dice, no. Sí. Che, Gardito, bueno, contento de que andes bien, de que el Plástico Roma siga funcionando bien. Y ahora el mercado del usado, que también está caminando bien, ¿no?
1: Sí, changuito. Y sí, la verdad que ayer hicimos unas ventas y hoy a la mañana vino una señora a buscar un sillón y una mesa.
0: Bien.
1: Así que todos los fines de semana hacemos 4 o 5 ventitas.
0: Bien. Vamos a aclarar a la gente, y yo te preguntaba recién, que está abierto, el mercado del usado está abierto los sábados, más por la mañana.
1: Sí, los sábados. ¿No? Sí.
0: ¿De qué hora a qué hora?
1: De las 8 hasta la 1.
0: Hasta la 1 de la tarde.
1: Ayer justo nos quedamos hasta las 2 porque vino un cliente a comprar y nos quedamos charlando y ya cuando nos agarró hambre a los dos, bueno, dijimos, vamos a cortar. ¿Viste? Como los encargados con los puesteros.
0: Como la milonga, sí.
1: Sí, viste que
0: pico
1: estaba
0: a pico, dice. Sí.
1: Nos faltó el pico, pero después le dimos el parejo.
0: Sí, pero el pico era charlando. Sí, dice, sí, que está el puchero servido ya. Sí. Tuvieron que apurar un despido y porque estaba el puchero servido.
1: Sí,
0: ya.
1: Bueno. Sí, che, más o menos parecido a ese, bueno, changuito.
0: Che, contento de que anden bien, entonces que la familia ande bien, eso es lo más importante.
1: Sí,
0: changuito. Y que sigan caminando y repartiendo en toda la región, ¿no?
1: Sí, la verdad que esta semana se viajó bien, no con cantidad, pero sí, bien. Continuo. Y tenemos salud, estamos parados.
0: Estamos rechocho.
1: Sí, ¿eh? No se precisa más, chango.
0: Bueno, eso es muy, pero muy importante. Tener salud, andar bien, poder. A ver, mira, acá me está hablando Osvaldo Sánchez de la zona de Tejedor, que me habló hace un ratito por el agua, a ver qué me dice ahora.
2: Hola, chango, mandale saludo a Edgardo, que somos muy amigos. Y que bueno, es una persona bárbara. El otro día estuve ahí con la señora, estuvimos charlando y siempre nos colaboró con la capilla de Santa Inés, ¿sabes? Y ahora a lo mejor nos va a colaborar con la fiesta de los chicos de la quinoterapia también. Muy buena persona. La verdad que hay que sacarse el sombrero con ese hombre. Mandale el saludo. Ojalá no se fuera cuando entre el mensaje. Chao, hasta luego.
0: No, Osvaldito, acá está Eduardo saludándolo.
1: Gracias, Osvaldo, gracias, hermano. A veces no te quiero ir a visitar tu casa porque me vengo con una pechera, me da vergüenza ya, ¿viste? Que Osvaldo lo va a saludar y ya te da un regalo, ¿viste?
0: Vos sabés que yo no he colaborado en nada con Osvaldo, pero él siempre colabora conmigo porque viene a Pebojó y me trae alguna pecherita seca de esas chacareras.
1: Un genio, él y la... No sé, yo hace unos años que no voy a visitarlo, antes iba más, repartía más seguido allá. Uh-huh. Pero no sé si la hija se estaba recibiendo de veterinaria o algo
0: bien.
1: Así. Así que una familia, pero...
0: Gente entrañable, gente de campo,
1: y
0: gente...
1: Y justo esta vez, no sé si no le voy a fallar porque no tengo tambores enteros para uh-huh. la prueba de rienda.
0: Ah, para la prueba de rienda,
1: para
0: claro.
1: Para la cabalgata sí le daba las mitades porque eso siempre tenemos
0: claro,
1: más, ¿viste?
0: Claro,
1: así que, pero bueno, vamos a hacer todo lo posible para allá. Graciela ya se puso con el proveedor nuestro para ver si nos conseguía antes de la fecha del...
0: Bien, así sí, porque que... el primero de noviembre tienen ahí una fiestita en la Sociedad Rural de Carlos Tejedor, así que bueno, le deseamos lo mejor y gracias Osvaldito por estar escuchando la radio, nuestro programa a través de la 89.1 de Carlos Tejedor y bueno, le mandamos un abrazo grande y Dios quiera que no le llueva más por allá por el campo.
1: Y
0: por
1: gracias
0: unos meses.
1: Por el concepto también que tiene de nosotros.
0: ¿Qué te parece?
1: Es mutuo.
0: 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Che, bueno, Gardito, gracias por visitarme, hermano.
1: No, gracias a vos, Changuito. ¿Sí? Y medio tarde vinimos hoy, pero justo estaba pintando una madera para el negocio de Romy. Así que, y me levanté a las 9, tampoco hoy madrugué, así que...
0: Tranquilo.
1: Se hizo cortita la
0: mañana. Un día hay que descansar.
1: Ah, sí, seguro, sí.
0: Toda la semana madrugando, un día hay que descansar, el feriado hay que descansar.
1: Sí, bueno, mirá quién me lo dice.
0: Mirá que sí, yo, que no descanso nunca. Bueno, gracias, te despedimos gracias, con música. Gardito Voces.
1: Buen fin de semana para toda la audiencia y bueno, que la pasen bonito.
0: Gracias, hermano. Cami, poneme música, dale.

saliendo este canto, que naciera en mi guitarra toda llena de encanto, expresión que quiero tanto y alegría en mis paisanos, cuando suena.

0: según me enseñó el abuelo, para hacer un guiso carrero, la ollita de guisa en el brasero, despacio la calentás. La cebolla le dorás en grasa y con pimentón, ají fuerte a discreción y una hojita de laurel. La carne cortada fino, sal lo que precisás, algunas papas le echás. Cuando todo está fritado lo probás, si está salado, un poco de agua le agregás y el fideo se lo echás cuando ya largó el hervor. Si mucho condimentás, no tendrá el sabor campero. Para ser un buen carrero, poco y nada precisás. Con un tinto lo acompañás, así no te cae pesado. Y te aseguro, cuñado, que con esto te floreás.
1: Bueno, bueno, bueno, bueno, al ritmo de un chamamé nos vamos yendo de apuntalando lo nuestro, ¿qué le parece? Pero no sin antes escuchar a nuestros oyentes desde San Juan. A ver qué nos dice Analía desde San Juan.
2: Hola, hola, buen día. San Juan los saluda. ¿Cómo estamos? Bueno, San Juan, todos por acá bien nublado, frío. Creo que cambiaron las estaciones. Acá en lugar de comenzar la primavera, comenzó el invierno. Así que bueno, pero a ponerle siempre esas ganas de la vida, de luchar y de seguir siempre adelante. Felicitaciones por su programa y le mando un saludo enorme a mi querida Mirta de Castañeda, excelente amiga.
1: Bueno, qué lindo. Analía, le mandamos un abrazo desde Apuntalando lo Nuestro. Gracias por estar presente siempre, escuchar nuestro programa. Y le cuento, su amiga Mirta de Castañeda estaba hace 3 días, fui a la casa, por un encargue que le llevé, y estaba con una pala haciendo un pozo ciego. Mire si será criolla la señora, estaba escarbando la tierra ahí y había sacado más o menos unas 40 carretilladas de tierra. Pozo ciego, cámara séptica, todo haciendo ella, haciéndose su nueva casita con sacrificio y laburando, y bueno, hacía cuenta que le habían revolcado los perros porque estaba llena de barro, toda, pero trabajando, muy buena paisana, bien. Así que le mandamos un abrazo, Analía, gracias por la información de cómo está el tiempo. Acá también, nubladito, ganas de llover, gracias a Dios en este momento no lo hace, pero la esperamos el próximo fin de semana para charlar un poquito. Bueno, le tengo que mandar un saludo a Benjamín Aseloff, que encontró un teléfono en la calle, Benjamín Aseloff, y parece que en el teléfono decía pedile, anoche no dormía el chango, ¿viste? Así que para Benjamín, el abrazo grande, y siguen llegando los mensajes en el final del programa, y bueno, dice, Analía nuevamente dice, sí, muy sencillita y con alpargatas, como dice ella, gracias y saludos, dice Analía desde San Juan, Otro mensaje dice, Changuito, buen día, ¿cómo andás? Te estoy escuchando por la radio, saludos desde Nueva Plata, pasame un tema de Ramón Fernández, Por una mirada, me pide el Palomo Hernandiano, un amigo que me hizo quedar muy bien en la sociedad rural, porque lo presentamos y cantó folclore, cantó cumbia, cantó todo un poco el Palomo Hernandiano, así que le mando un abrazo y en él a toda la gente de Nueva Plata que está escuchando el programa. ¿Sabés qué, Palomo, querido? Ya nos tenemos que ir, así que nos estamos... Silvina, vení, decí buen día y chao. Vení. Acá tenés micrófono. Alfredo, tenemos que... Bueno, hoy podemos gritar todos, ¿no? Hoy podemos gritar todos, ya saben cómo es la cosa, apuntalando lo nuestro en el final, Nos vamos a ir con Plástico Roma, nos vamos a ir con el Mercado del Usado y con todos los amigos que auspician este humilde programa. Tenemos que gritar todo, no se olviden, Bueno, no lo ensayamos a esto, así que, bueno, Silvina es mi compañera de equipo de hace tantos años y bueno, lo que pasa es que ya no madruga más, pobrecita, y claro, 70 y pico de años no podía andar madrugando tanto. ¿Cómo estás, Silvina? Buen día.
3: Yo estoy muy bien. Sí.
1: ¿Te acordás cuando era joven y que veníamos temprano?
3: Cuando me levantaba.
1: Cuando
3: me levantaba temprano.
1: Bueno, ahí están llegando mensajes.
3: Ya seguro, no pasa más.
1: Vos sabés que, mirá cómo llegan los mensajes. Dice, escuché el saludo, muchas gracias y que Dios te bendiga siempre. Gracias, amigo, dice el Palomo desde Nueva Plata. Otro mensaje dice, Buen fin de, dice Chango, yo tomando un amarguito y haciendo un churrasquito, Hugo Canullán de Los Pagos de Henderson, mira qué asado está haciendo. ¿Llegaremos? Sí, tenelo llegamos. Para la una, Hugo.
3: Si está como en esa foto, llegamos
1: perfecto. No, llegamos, está crudo todavía. Medio costillar está haciendo el Huguito. Seguí tomando mate, Huguito, que llegamos a la una.
3: Vaya preparando el vermú. Sí. Ya estamos.
1: Decirle a la patrona que
3: y
1: vaya a cortar
3: el chori. Sí. Un choricito. Sí.
1: El Huguito la manda a la señora, anda cortando los choris.
3: De Sánchez.
1: ¿Eh?
3: Córteme uno de esos de Sánchez.
1: Ah, de
3: que
1: Sánchez.
3: Son buenos.
1: Bueno. Che, Huguito Canullán, mirá acá, vamos a salir con Silvina. Ya estamos atando la tortilla al sur, así que prepárate que llegamos, ¿eh? A la una de la tarde llegamos ligerísima la tortilla nuestra. ¿Qué te parece? Te mando un abrazo, amigo. Otro mensaje, mirá cuánto
3: dicen
1: corazón.
3: Que no hay prenda que no se parezca al dueño.
4: Mirá, Silvina, te mando muchos saludos, mirá. Mirta y Luis, te queremos mucho.
1: Mirá, ¿y a mí?
3: Un beso enorme, Mirta, usted también lo quiere.
1: Mirá,
3: no se
1: cuánto
3: ponga así. Besos para vos,
1: corazón,
3: y para Luis.
1: Corazones y besos nos tira Mirta. Gracias, Mirtita. Bueno, otro... no nos podemos ir, ¿eh? Silvina se levanta, el que no se levanta es el hijo, me ponen acá. Eugenio, ¿quién me pone esto? ¿Quién me pone esto? Un tal Emi, ¿lo conocés vos? Mirá qué cara tiene, mirá. Bueno, no, Eugenio más dormilón, sí, se levanta a 12 menos cuarto cuando ya tiene el estofado de los fideos hechos ya, ¿cierto? Hoy me parece que va a agarroñar algo, ¿o no?
3: Por supuesto.
1: Sí, está la familia reunida ahora, ¿ves qué más me dicen?
5: Hola, tío Chango, soy yo.
1: Elías, yo dije Emi, Elías, que me dice tío Chango, un compañero de equipo de Eugenio en el programa.
3: Y claro, pariente del Zulki.
1: Sí, profesor de música, Elías Macieri. Te mando un abrazo grande. Elías Macieri, que saltó a la fama, ya era famoso, pero más ahora, cuando agarró y convocó a todos los chicos, sus alumnos de la escuela número 9, cruzaron la calle y le cantaron el feliz cumpleaños a un vecino que cumplió, ¿cuánto?
3: 93
1: años. Y bueno, y lo pasaron hasta en los canales más importantes. ¡Qué linda acción!
3: ¿Eh? Y además, trascendió la Argentina, además, ¿eh? No solamente acá.
1: No, ¿qué te parece? Y no me invitaste a mí, Elías, porque yo quería ser famoso como vos. No me invitó para cantarle los 93 años al vecino.
3: Dice que lo invitan el miércoles. ¿Sí? Para que no se ponga mal, lo invitan el miércoles.
1: El miércoles, che, no se pierdan. ¿De qué hora? De 21 y 30, ¿no?
6: De 21 a 30 a 23.
1: A 23. Bueno, hay un programa que hace Elías Macieri, Eugenio Aranda, ¿y cuántos chicos más? ¿Tres o cuatro chicos más, no?
6: Está Emanuel Juárez, ajá. Hernán Francesi.
1: No, qué plaga todo esto. Y yo me comprometí a venir.
6: Y vos vas a venir el miércoles.
1: Me dijeron que me pagaban, ¿será
6: sí,
1: cierto?
6: Sí, después pagan con dólares ellos.
1: Ah, bueno, entonces...
3: Falsos.
1: Entonces, no, dice, no, te tiramos unos verdes. Ya me dan mate. Sí, mate me van a dar esto.
3: Le van a dar un vino. Usted no sé si puede, pero...
1: Mira, dice Gardo que peor era el Pucho y el Pedro.
6: Algunos de los chistes que se cuentan en el programa de los chicos, algunos,
1: sí.
6: Son del Pucho.
1: No, son del Pucho, sí. Y deben ser tirando a verde, verde claro.
3: Ahí están los verdes con los que le van a pagar.
1: Sí,
3: ahí está.
1: Verde agua. Bueno, chicos, nos tenemos que ir. Ya saben cómo es el final. Se grita apuntalando lo nuestro. Yo vine acá con Silvina, con ustedes, con los oyentes, con los auspiciantes. ¿Saben a qué? A celebrar la vida después de unos tropezones que por distintas razones son escollo del camino. Alegre con mi destino vuelvo a andar este sendero con Dios, que es mi compañero, que es mi guía y mi maestro, y me acompaña a seguir con todos ustedes, ¿a qué?
3: Apuntalando lo nuestro.
1: Bueno, muchas gracias. Apuntalando lo nuestro. Gracias, Cami, por la operación técnica. Nos volvemos a encontrar el sábado que viene y anotarse para el sorteo del lechón del domingo, ¿eh? Vamos, chau.
0: De Sacha Pozo a Santiago caminan los peregrinos y van llevando a San Gil, a la iglesia, a la de Santo Domingo.

0: Jugaron Nahuel Molina y Paulo Dybala como titulares. Y en el segundo tiempo ingresaron Leonardo Valerdi. También estuvo presente Santiago Castro.
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5: Variado, diverso, hermoso domingo.
6: Yo creo que sí, y además estoy agradecido a todos los oyentes que nos escriben. De corazón lo digo, se aprende de las críticas, se aprende de los consejos, se aprende de los elogios, se aprende de las cosas

0: que nos van contando ustedes. Así que a todos les agradecemos que estén con nosotros. Hoy hemos empezado el programa con una noticia que tiene mucha importancia, mucho interés. Es el Papa León XIV esta mañana en el Vaticano.
1: Carissimi, di recente durante alcuni controlli
0: durante algunos controles médicos, un nódulo en el pulmón está localizado y está en una fase inicial y va a ser operado. Así que vamos a esperar a esa intervención en el Hospital Gemelli de Roma y ojalá que el Papa salga rápidamente de la convalecencia de la operación. Tendremos que ver si ese nódulo es benigno. Dios quiera que sí, si no lo es, qué tratamiento tiene, si finalmente el Papa decide viajar, si sus médicos le dan permiso para poder viajar. Es la noticia más importante de la que hemos hablado, pero también, por ejemplo, Jorge, de Colapinto.
2: Sí, que terminó abandonando en la Vuelta 31, problemas con la transmisión del Alpine y tres carreras que han sido para el olvido, como lo marcó Colapinto, esperando la semana de descanso y las tres que van a venir seguidas ahora ya en tierra americana.
0: Nos ha fallado Grimoldi, que está de boda, hemos tenido muchísimos oyentes que nos han escrito, hemos tenido jazz en vivo, hemos tenido el recuerdo de Tita Merello, de Gilda. También un oyente nos decía que hoy cumple años Janet, la cantante francesa. que triunfa en España, porque sí, después de muchos años ha vuelto con su Soy Rebelde, que fue súper famoso. Y para cerrar, música árabe. Y ustedes me dirán, no puede ser verdad.
3: Recorrimos el mundo con música también.
0: Pero lo es, porque mañana en el Quality, Al-Hakima, que es la docta en árabe, tiene una presentación. Y el responsable de Al-Hakima es el señor Adris.
4: Buenas, ¿cómo le va?
0: ¿Qué tal?
4: Sabah el Kher, buenos días.
0: Muy buenos días. Ha venido usted muy bien acompañado, parecen un equipo de fútbol. Lo serían si no fuera porque hay tres personas del sexo femenino y a día de hoy no hay equipos mixtos.
4: Sí, faltaría la pelota nada más. Sí, muy, muy, demasiado acompañado, diría yo.
0: No, que va. Se van.
4: Faltan unos cuantos, encima.
0: Sí, lo sabemos. Se van los amigos de la Small Jazz Band, que el martes tienen fiesta 45 años en el Libertador. Hoy, por ejemplo, en el Libertador, Silvia Layana da homenaje a la Negra Sosa. Va a ir Orlando Morales, por cierto. No creo que suba a cantar.
3: Bueno, pero no puede faltar Morales.
0: No creo. Bueno, qué raro es que haya una banda de jazz en Córdoba que toque en Nueva Orleans. Ya es raro y meritorio.
4: Sí, totalmente.
0: Es raro que haya una banda de música árabe.
4: Sí, parece raro,
0: pero, no
4: pero hay unas cuantas en Córdoba. Nosotros quizás lo distintivo, lo que hacemos es que además de conciertos con música, hacemos mucho relato. Lo que nosotros intentamos a través de nuestros shows es la de romper la barrera del idioma. Entonces, mientras nosotros estamos tocando una canción, cosa que no vamos a poder hacer ahora, pero sí lo hacemos en el show, se va transmitiendo en tiempo real la letra de la canción, entonces el público sabe exactamente de qué habla esa canción, a qué le cantan los árabes, y esa es un poco la propuesta, mixturando también con en el show con sabores, porque también va a haber algo de comida árabe, y en el Día de la Danza, porque hoy es el Día de la Danza, también vamos a contar con danza, pero las danzas atípicas, las menos conocidas, por parte de nuestra invitada especial, Carla Bagliengo, que es una artista cordobesa que estuvo haciendo su residencia artística en Dubái hasta el inicio del conflicto. Así que va a estar completita la cuestión.
0: ¿Elías, todos habláis árabe?
4: No, me parece que no. Bueno, dependiendo del grado etílico en sangre. pero me parece que no. Yo por lo pronto, algunas palabritas y ya después de tanto tiempo, hace 10 años que estamos con esto, pandemia de por medio, entonces ya hay palabritas que salen, ¿no? Y que están en el repertorio.
0: Podríamos presentar los instrumentos, los más conocidos, bueno, hay una guitarra, un bajo y tal, pero podríamos presentar el instrumento que tienes en la mano.
4: Bien, el que tengo yo es el derbaque, que tiene muchos nombres. En España se le dice darbuca, por ejemplo. Que es el instrumento central hoy de la percusión árabe, el más popular, algo así como el bombo legüero, ¿no? En el mundo árabe en general, desde Marruecos hasta prácticamente la India, es uno de los instrumentos más reconocidos.
0: ¿Y eso después, es un laúd?
4: eso es un laúd árabe.
0: El laúd árabe, sí.
4: Sí, porque tenemos laúd turco, laúd iraquí, laúd árabe.
0: ¿Podemos escuchar un poquito cómo suena ese laúd? Nada, con tres notas ya hemos viajado.
4: Totalmente. Y uno cree que es un viaje extraño, un viaje exótico, y en realidad España, sobre todo, ha tenido mucha presencia árabe. Entonces, de
0: 800 años.
4: Prácticamente 800 años. Y de esa convivencia han surgido muchas experiencias muy interesantes, como los arabismos, ¿no? Las palabras que tenemos en el castellano y que vienen del idioma árabe, pero también la música que ha traspasado culturas y religiones también, ¿no? Recordemos los sefaradíes, los judíos sefaradíes implementan mucho de esta música y de esta instrumentación, al igual que los moriscos, los mozárabes. Entonces es la música la que ha viajado hacia distintas culturas, y eso es un poco lo que vamos a mostrar en este espectáculo, con muchos relatos de por medio, pero también vamos a plantear algo que por ahí en Córdoba no se conoce tanto y es muy curioso. Si hiciéramos una encuesta y preguntáramos a la gente de Córdoba si sabemos de dónde viene el nombre Córdoba, creo que hay mucha gente que no sabría responder con claridad.
0: Lo más curioso de la xenofobia es la ignorancia. En Teruel hay un movimiento, como en otros muchos lugares, contra el mundo árabe, y tienen una delegación en Albarracín, que es una ciudad. Claro. Albarracín se llama Abdul Racín.
4: Claro, claro. Viene de ahí. Eso,
0: entonces, ser anti una persona que no acepta a los árabes en Albarracín, en donde tu ciudad se llama Abdul Racín, sí es raro.
4: Sí, bueno, hay muchas cosas, como por ejemplo Wadi el Hijra, ¿no? Que es de donde viene o de donde sale el nombre Guadalajara, de España y Guadalajara.
0: Igual
4: de
0: que Córdoba, que lo estabas por contar.
4: Igual que Córdoba, ¿no? Córdoba la andaluza, que es de donde viene el nombre de Córdoba de la Nueva Andalucía, que encima Córdoba en España no fue una ciudad o un pueblito, fue lo que fue Roma en su época. Fue el centro del mundo a nivel cultural, a nivel económico, a nivel religioso. Entonces, todas esas historias las vamos a ir contando junto con la música, adornando con música y adornando con distintos sonidos.
0: Vamos con la música.
4: Bueno.

0: Bueno, madre mía. ¿Cómo ha sonado en Buenos Aires, Agustín?
1: Impresionante. No, me gusta mucho. Y como lo planteabas vos, Chema, es el sonido solo ya te lleva a viajar esa cultura. Quería saber si todos los integrantes de la banda tienen también alguna raíz familiar que los conecta a esa parte del mundo, o alguno se acercó sencillamente porque le gustaba esa música y porque su formación lo llevó para ahí.
0: Te está preguntando, Agustín, si tenéis raíces árabes.
2: Muy pocos, lo cual para mí, que soy descendiente de árabes, es un motivo de orgullo enorme, ¿no? Porque hackeé al destino, de alguna manera hice trampa y les inserté el bichito de la curiosidad y del amor por la cultura árabe a estas hermosas personas que tengo acá, que por ahí habrán escuchado algo en aquel momento, ¿no?, de furor de la música árabe, de los años 2000, 2001, y hoy consumen música árabe, la escuchan, la tocan con mucho respeto y con mucho amor, así que para mí es hermoso que puedan hacerlo y que lo hagan también.
0: Mañana Al Hakima, que es la docta o la sabia,
2: así es,
0: estará en el Quality, mañana por la noche. Señor Idris, ha sido un gusto conoceros y escucharos. Esta canción que habéis interpretado hablaba de los grandes sueños, creo entender.
2: Sí, habla exactamente, sí, porque justo también había una parte cantada en inglés.
0: Que es lo que he entendido, básicamente.
2: Habla sobre los sueños, pero los sueños que tenemos en Occidente son muy distintos a los sueños que hay en el mundo árabe, lamentablemente, en la actualidad, ¿no? Es el poder estar en familia, el poder estar con tranquilidad por diversos motivos, ¿no? Podríamos ahondar más, pero es el poder vivir una vida normal. Una vida normal, sin guerras, con el amor de la familia, con estar rodeado de lo mínimo. Y bueno, ahí vamos a ver en el show un poquito de qué se trata esta canción, que tiene un epicentro simbólico muy hermoso. Y bueno, los y las esperamos a todos mañana. Ya desde las 20 pueden ingresar, las entradas están en qualitycenter.com. Pueden ingresar ahí y va a ser un placer recibirlos.
0: Pues estamos en sintonía porque en este programa, en esta radio, llevamos la bandera de la paz, de la amistad, de la sintonía, de la solidaridad, entender al otro, querer al otro, y el mensaje es válido en cualquier idioma, en árabe, por supuesto, también lo es. Agustín, nos reencontramos mañana.
1: Claro que sí, nos encontramos mañana. Abrazo grande y buen domingo para todos.
0: Poli.
3: Nos reencontramos y con el placer de haber disfrutado tantos mundos en un ratito.
0: Y tenemos mucho fútbol, Jorge, esta tarde.
4: Un montón, Chema. Recordemos que va a ser transmisión del equipo de la cadena 3 Rosario, Rosario Central frente a Independiente Rivadavia de Mendoza. Y por supuesto que vamos a estar con Racing Belgrano, con Gustavo Vergara y Jorge Parodi en ese cilindro de Avellaneda. Y aquí en Córdoba con Mauricio Cocolo, con el ingeniero Gutiérrez, para lo que va a ser Talleres frente a Independiente de Avellaneda.
0: Hoy en Amamos los Domingos el deporte ha tenido momentos sublimes, como esa interpretación de Cambalache de Jorge Parodi. Ha sido tremendo.
3: Que ya está en redes y ya está en la web, así que la pueden buscar.
0: Bueno, muchas gracias, Waldo. Gracias, Nico. Gracias, Juan. Gracias a Abril Vargas y a Majo Arrieta, todo el equipo de Cadena 3. Y gracias a Al Hakima, que mañana estará en el Quality. Vamos a cerrar con vosotros.
2: ¿Cómo no?
0: Si explicas de qué se trata el tema, los oyentes van a saber.
2: Bien, lo que vamos a hacer es lo que hoy en día se llama mashup, ¿no? Una mezcla, justamente hablando un poco de esta mezcla de culturas y cómo Jorge Drexler habla de esto en una charla que la recomiendo, si la pueden buscar en YouTube, de cómo las rítmicas han viajado a través de la historia y que los pueblos creen que son propias, pero les pertenecen a muchos pueblos, como por ejemplo esto, que es un pequeño fragmentito que vamos a hacer, de una mixtura de canciones en donde tenemos exactamente el mismo ritmo, pero una canción árabe y una canción criolla.
0: Gracias, Elías. Cuando acabe el programa vendrá la gala de la Fórmula 1 con esa mala carrera en Singapur de Colapinto, y después Matías Arrieta con Tarde y Media. Pero ahora la música.

0: شكراً.
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0: ¿Qué tal? ¿Cómo les va? Buen mediodía para todos. 12:32. Estamos haciendo en vivo todo lo que ha dejado este Gran Premio de Singapur, circuito urbano de Marina Bay, con un sabor amargo de Franco Colapinto, que tuvo que abandonar, al igual que sucedió ayer en la carrera sprint. Hoy en el Gran Premio tampoco la suerte acompañó al piloto argentino. Digamos la suerte, digamos la mecánica, porque otra vez problemas en el Alpine número 43, en este caso problemas de transmisión que obligaron al abandono al piloto argentino en una carrera que ya vamos a estar analizando, porque tuvo un claro dominador como lo fue el neerlandés, cuatro veces campeón del mundo, Max Verstappen. Un Colapinto frustrado por esta sucesión de grandes premios en donde todo comenzó hace dos semanas con ese accidente en el relanzamiento del Gran Premio de Azerbaiyán, que provocó el abandono de Pierre Gasly, de Lando Norris, las declaraciones del campeón del mundo, el pedido posterior de perdón. Pero entiendo que Franco Colapinto salió malherido de ese fin de semana. Eso trajo consigo la penalización de 5 puestos para la carrera siguiente, el Gran Premio de Bahrein en Malasia, el cambio de motor que lo obligó a largar desde el fondo y a remontar en una carrera en donde ya de arranque el equipo Alpine se equivocó con las gomas. Todo eso hizo que este fin de semana ya empezara raro para Colapinto, en un circuito en donde, por ejemplo, en el 2024, en sus primeras carreras en Fórmula 1, le había ido muy bien. Ya desde el entrenamiento no encontraba el piloto argentino ese feeling que se necesita tanto en un callejero con paredes tan cerca entre el auto y el manejo del mismo. Quizá el mejor momento de Colapinto, la quali 1 de ayer, cuando se metía noveno a la quali 2, pero después en quali 2 ese comportamiento errático del auto que lo llevó prácticamente a rozar el muro en el último intento de clasificación. Y hoy la carrera comenzando desde el puesto 15, sabiendo que remontar en un circuito callejero es muy complicado, ganando un lugar en la largada, pero después quedando prácticamente atascado ahí en la parte del pelotón, que iba del puesto 13 al 15, justamente iba en el puesto 13 Franco Colapinto cuando tuvo que desertar. Un Colapinto que se mostró algo autocrítico, al finalizar la carrera, tengo que hacer un reset. No han sido fines de semana fáciles por todo esto que veníamos explicando. Así que, si les parece, escuchamos la palabra del piloto argentino tras finalizar la competencia.
1: Un problema de transmisión, pero no, en realidad hay que esperar a que el auto vuelva. Pero un problema que nada, no iba para atrás el auto ni para adelante de poquito y quedé como en tres ruedas, así que... hay que entender qué pasó, obviamente, que una pena, dos problemas en dos carreras este fin de semana, así que nada, hay que, de vuelta, volver con el equipo, trabajar para estar más fuerte. Se viene la parte del año que más espero yo y que más me gusta, la de Estados Unidos, México y Brasil, así que con ganas este fin de semana, obviamente que tengo que hacer un reset ahora y volver a empezar, porque fueron fines de semana muy duros. No estuve teniendo el mejor de los momentos últimamente y creo que fue definitivamente la peor triple header de mi carrera, así que nada, tratar de hacer un reset y volver fuerte.
0: Bueno, tratar de hacer un reset, fueron fines de semana muy duros. Es raro escucharlo a Colapinto declarar con los autos de fondo girando, porque 26 grandes premios consecutivos el piloto argentino vio la bandera cuadros, y en estas últimas tres carreras dos debió desertar antes de tiempo, sin contar el sprint de ayer, que no cuenta como gran premio propiamente dicho. Se viene la parte que más le gusta a Colapinto, la gira americana dentro de dos semanas, que comienza el anteúltimo triplete de la temporada con los grandes premios de Austin en Estados Unidos, en México, con muchos argentinos también, y ni hablar el Gran Premio de Brasil, que va a cerrar, como decíamos, este anteúltimo triplete de la temporada 2026. Separamos y contamos cómo ha quedado el campeonato y el clasificador de este Gran Premio de Singapur.
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0: Seguimos en vivo en los estudios centrales de Cadena 3 Argentina, analizando todo lo que ha dejado este gran premio de Singapur. Una carrera lineal sin muchas alternativas. Y eso es culpa de Max Verstappen, el cuatro veces campeón del mundo, que se lleva su segunda victoria consecutiva. Viene de ganar el Gran Premio de Bahrein disputado en Malasia el fin de semana pasado. Viene de ser segundo en Azerbaiyán, prácticamente peleando la victoria hasta el último metro ahí con George Russell. Y uno piensa, ¿qué hubiera pasado si Red Bull hubiera encontrado el auto un poquito antes en la temporada? ¿Le hubiera podido pelear el campeonato a Mercedes y Antonelli? Bueno, va a quedar esa duda. Victoria entonces de Max Verstappen, segunda consecutiva. Primera de él en Singapur, segundo Charles Leclerc. Buen fin de semana del monegasco de Ferrari, que sobre el final de la carrera y con una estrategia distinta aprovechando un virtual safety car, daba la sensación de que podía llegarle cerca a Verstappen, que iba con neumático medio, Leclerc con goma blanda, pero no le dio ningún tipo de chance el piloto neerlandés. Tercero y podio para Kimi Antonelli, el campeón del mundo más joven que tendrá la Fórmula 1 esta temporada. Lo venimos diciendo ya hace varios análisis, es una cuestión de tiempo saber cuándo llegará la ansiada consagración para los tifosi italianos, que desde el año 1953 que no tienen un campeón del mundo de pilotos. Cuarto Lando Norris, quinto Oscar Piastri, sexto Hamilton, quizá el gran perdedor de esta carrera teniendo en cuenta lo bien que habían dado en clasificación. Séptimo, gran actuación de Liam Lawson. Octavo, Nico Hülkenberg. Noveno, George Russell, que vino remontando desde el final. Recordemos, largaba desde el fondo por la penalización por cambio de motor. Y décimo, Isaac Hadjar, que sobre el final de la carrera le quitó el punto que estaba logrando a Pierre Gasly, dejando a Alpine en cero este fin de semana y prácticamente ya resignando sus chances de lucha por el quinto lugar en el campeonato de constructores ante Racing Bulls. ¿Cómo ha quedado el campeonato? Kimi Antonelli, más puntero que nunca, 340 puntos. Y atención, porque la diferencia ya lo habilita a Kimi Antonelli a poder consagrarse en el Gran Premio de Austin. Está bien, tienen que darse algunos resultados, pero la matemática ya le da la posibilidad al piloto italiano de ser campeón la próxima fecha. Primer match point, si hablamos en términos tenísticos. Segundo lugar para George Russell, que acá viene lo interesante. Me parece que lo interesante de la Fórmula 1 de acá a fin de año va a estar en la lucha por el campeonato, porque hay cinco pilotos, para la lucha por el subcampeonato, mejor dicho. Hay cinco pilotos encerrados en 37 puntos. Russell tiene 238, Hamilton 229, Verstappen 221, Leclerc 215 y Lando Norris 201. Es decir, entre Russell y Norris hay 37 puntos. Veremos quién es el subcampeón. ¿Será Russell? ¿Será Verstappen con este envión que viene teniendo de dos victorias consecutivas, de tres podios? Bueno, eso lo comenzaremos a ver el próximo fin de semana, no porque tenemos descanso, sino dentro de dos semanas cuando la Fórmula 1 comience el triplete americano, 25 de octubre, la carrera Gran Premio de Austin, Texas, en Estados Unidos. Nosotros vamos llegando al final de esta gala con todo el análisis de lo que nos dejó este Gran Premio de Singapur, con la victoria de Verstappen, el abandono de Franco Colapinto, el agradecimiento, como siempre, a Waldo Sandoval por la brillante puesta al aire, y nosotros, créanme que los dejamos en muy buenas manos. Llega Tarde y Media con mi amigo, el señor Matías Arrieta. ¡Chau, chau!
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0: buenas tardes para todos. Bienvenidos. Levanta las persianas, abre las puertas, pone el cartelito de abierto. La sucursal domingo de tarde y media por Cadena 3 Argentina. Hasta las 4 de la tarde les hacemos compañía con mucha música, muy buena música para el día de hoy. También información, sorteos, todo lo que acostumbramos a tener para el domingo, para nuestros oyentes, que a esta hora de la mañana, cuando faltan 17 minutos para llegar a las 13, se prenden a la radio para disfrutar de esto que nosotros llamamos Tarde y Media, edición domingo, hoy capítulo 163. Hoy sin mi compañera Agostina Meneghetti, que está disfrutando de su merecido descanso, así que serán ustedes los encargados de acompañarme a través del número de WhatsApp y del mensajero de la radio para que no me sienta tan solo. A fuerza de ser sincero, solo no estoy, porque está en la producción la señorita Abril Vargas. Y en la consola está el señor Waldo Sandoval. Hola, Waldino. Buenas tardes. No, buen día.
1: Hola, Google.
0: Después supongo que vendrá Cachito para relevarlo, así que espero. Y si no, se quedará usted hasta las 4 de la tarde. Señoras y señores, yo sí se los puedo prometer. Hasta las 4 de la tarde, esto es Tarde y Media, edición domingo. Ese programa que te saca del hartazgo de la rutina.

0: que se está acostando, si están hartos de la rutina, este es el lugar ideal para quedarse porque les vamos a tratar de sacar de ese lugar en el que muchas veces quedamos anclados cuando se nos pone difícil la semana, cuando no vemos la hora de que el lunes en realidad quede más lejos de lo que queda cerca. Lamento decirles que estamos más cerca del lunes. Lo bueno es que para muchos mañana será un día de descanso porque será un día feriado. Estamos de fin de semana largo, así que esa es la buena que tenemos para ustedes. La mejor que tenemos es todo lo que tenemos previstos hasta las 4 de la tarde con Waldo Sandoval, con Abril Vargas y el resto del equipo de este tarde y media que se prepara para hacerles compañía. Repito, hasta las 4 de la tarde. Aunque, aclaro, por ejemplo, la Plaza Cadena 3 Santa Fe, 2:30 de la tarde, va a desconectar para el partido de Colón. El equipo de la Central Deportiva estará siguiendo las instancias del conjunto sabalero que visita a Mitre en Santiago del Estero. Cadena 3 Rosario también, a las 3 de la tarde, va a desconectar para Rosario Central, Independiente Rivadavia. Pero todos aquellos que nos quieran seguir escuchando, ya saben que cuando se produzcan esas desconexiones, nos pueden encontrar en cualquiera de las plataformas digitales de la radio. La página web, la aplicación, el canal de YouTube, nos pueden escuchar por esas plataformas también cuando se produzcan las desconexiones. Ahora, voy a decir algo. Hoy el señor Chema Forte me quemó varios de los especiales que teníamos previstos para el día de hoy o la música prevista para hoy. Es obvio. Hay figuras muy grandes de por medio hoy que vamos a tener que recordar sí o sí. Así que algo de lo que ya escucharon a la mañana con Chema y todo el equipo de Amamos Argentina, van a Amamos los Domingos, van a tener que, por ahí a lo mejor, volver a escucharlo. No es mala idea igual, ¿eh? Porque hoy estamos hablando de grandes figuras. Por ejemplo, de ella, de quien nacía un día como hoy del año 1904.
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0: Pipistrela, ella es Laura Ana Merelo, nacida un día como hoy del año 1904. Actriz, cantante, más conocida por todos como Tita. Tita Merelo, hoy en el arranque musical de este tarde y media edición domingo, en el recuerdo, buscamos canciones de una de las figuras más emblemáticas de la cultura argentina.

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1: ¡Qué grande! Tita Merelo, cultura argentina, ícono cultural de nuestro país. Hay que hacerse el Papa Nicolau, queridas, decía Tita Merelo, entre tantos consejos, además de películas y canciones que dejó y que estamos recordando en este arranque musical de este Tarde y Media, que está siendo celebrado por los oyentes. Saludo. Buen día, Mati. La semana que viene te llevo los pastelitos de batata, dice Esteban. Gracias, Esteban, acá te espero. Feliz descanso para Agos y para India. India es la perrita de Agostina Meneghetti, dice Mario, que nos manda la foto de que está justamente comiéndose un asadito y escuchando Tarde y Media junto con Teo. Teo es el perro amigo de India, así que los amigos virtuales perrunos se saludan en este día domingo, aprovechándolos ambos. Hola, qué alegría que el Mati esté acompañando el domingo. Saludos, dice Claudia. Bien, Claudia, gracias por tu saludo. Claro, la semana pasada me tocó intercambiar con el Chucho Bustos, me tocó el sábado, así que hemos vuelto al día normal, al horario normal del domingo. En un ratito lo seguimos leyendo. Muchos oyentes preguntando cómo hacen para participar del sorteo del Día de la Madre. Se tienen que meter en la página de cadena3.com, buscan allí el banner del sorteo, llenan el formulario y ya están participando. Seguramente después también en las tandas publicitarias van a escuchar cómo pueden hacer para anotarse en ese concurso. Así que respondo para Mirta, para Iliana y para... Había otro oyente que y para Claudio, los que estaban preguntando cómo hacían para anotarse para los sorteos del Día de la Madre, están buenísimos, dicho sean de paso. Buenas tardes, Mati, buen domingo, siempre escuchando Cadena 3, saludos desde Rosario, dice Selva, y Ariel dice, Mati, lindo el programa, acá en Sal, si puedes, recién poniendo la carne al fuego, saludos a Silvia, dice Ariel, gracias a todos los oyentes que están comunicados en el arranque de este Tarde y Media, que tiene también una versión particular de este clásico de Tita, pero llevado a la guitarra por el gran Daniel Negro Ferreira.

el Jimi Hendrix de la criolla, prácticamente el negro Daniel Ferreira haciendo Se dice de mí, evocando a Tita Merelo, enganchado con Taquito Militar y Milonga de mis amores. Un virtuoso, sí, nos quedamos cortos con la calificación de la guitarra. La consigna del día de hoy va a venir bien para todos ustedes, porque además los imagino que vienen disfrutando, por lo que veo en los mensajes, vienen disfrutando de dos cosas. Primero del arranque musical y después de que es un domingo para destreza culinaria. Se están esforzando y mucho. Marcelita Loza dice, por ejemplo, hola Mati y equipazo, 16 grados, llovizna en Jovita, hoy polenta y salsa de chorizo. Ah, y primero picadita. Abrazo, los quiero. Y manda foto de la... tremenda picada. Esa picada denota, Marcelita, perdóname que te lo diga, que estuviste... Tuviste o estuviste en alguna fiesta y te sobró comida y estás haciendo la picadita con eso, lo cual me parece muy bien. Y después manda foto de la polenta y la salsa de chorizo. Espectacular. Buenas tardes, buen domingo, siempre escuchando Cadena 3, acá haciendo empanadas árabes, nos dice Justina. Gracias, Justina, por el mensajito. Hola, Mati, comiendo asado. Viene mi hijo y mis nietos, Adrián, Renzo, Donato. Asado, costillar, vacío, chorizo, ensalada y papa frita. Oh, bueno, Edgardo, ¿no dejaste nada afuera? Ah, y de postre helados, dice grande Tita, y anticipa otra artista que va a venir en un ratito. Ya que acertaste cuál es la otra artista que vamos a evocar, Edgardo, prepárate que el top de las y media será con esa artista. Hola, buenas tardes, Mati, soy José Sabid, prendiendo el fuego y bailando esos temazos de Tita, una grande de la Argentina. Saludos desde la primavera, Maipú, Mendoza, los queremos muchísimo. Y también nos manda foto del matecito que se está tomando mientras va prendiendo el fuego. Así que a todos los oyentes que están disfrutando de la música, que veo que están disfrutando también de la cocina, vamos a saltearnos lo salado, vamos por lo dulce en la consigna del día de hoy, porque hoy es el día del dulce de leche. Hoy se celebra el día del dulce de leche y quiero saber, en el caso de ustedes, ¿en qué formato les gusta más? A mí me gustan todos, creo que a todos los que nos gusta el dulce de leche lo agarramos en cualquier forma. Ahora veo que una empresa hace dulce de leche en fetas. O sea, ya ni siquiera tenemos que laburar para untarle el dulce de leche. Viene en fetas el dulce de leche, ya lo pones arriba de la tostada directamente. Pero digo, no voy a la invención o a la innovación tecnológica, la manera de presentar el dulce de leche. Sino digo, ¿en qué formato, en qué receta les gusta más el dulce de leche? ¿En alfajores, en panqueques, en tortas, en mousse? Les voy a dar mi ejemplo. Para mí, el mejor formato que tengo de dulce de leche es la chocotorta. Por más que ahora los chefs renombrados y no tan renombrados están en una campaña en contra de la chocotorta, les digo que yo la chocotorta la banco con el dulce de leche. Ese es mi formato preferido. Pero queremos saber el de ustedes. Queremos saber en qué formato les gusta más el dulce de leche. Así como viene, cucharada del pote, en panqueques, en tortas, en alfajores, en qué les gusta más el dulce de leche. ¿En qué presentación, en qué formato les gusta más? Los leemos en un ratito. Mientras tanto, querido Waldo, buscamos. Cuando han pasado 2 minutos de la hora 3 en toda la República Argentina, una de los auténticos decadentes para ir a la pausa. Que en la letra de esta canción, Un osito de peluche de Taiwán, también habla del dulce de leche.

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1: Para la misa multitudinaria que el pontífice presidirá en Córdoba, se montará un altar de 50 metros de frente por 30 de fondo. La celebración estará dedicada a la santificación del pueblo argentino y será presidida por la histórica cruz del cura Brochero. La reliquia es una escultura de madera de 3 metros de largo. Será llevada desde tras la sierra con cuidados especiales y acondicionada por la Congregación de las Esclavas del Corazón de Jesús.
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13 minutos pasaron de las 13 en toda la República Argentina. Estamos haciendo Tarde y Media, edición domingo, y recordando un clásico, una de las grandes canciones de la historia de la música, un día como hoy, publicada por John Lennon en el año 1971, Imagine, una de las canciones además no solamente más destacadas, sino más versionadas en la historia de la música. Hay versiones de todo tipo, pero nosotros obviamente nos quedamos con la original hoy en el día en el que se lanzaba por primera vez en 1971. ¿Qué prendidos que están con el mensajero? Nos gusta que estén así de activos en el mensajero de la radio, en el número de WhatsApp de Cadena 3. Matías, qué comienzo, grande Tita, el mejor domingo con Cadena 3, hoy lluvia y locro. Gracias por la compañía, bendiciones Cadena 3, nos dice muchas gracias. Saludos Mati, menos mal que aclaraste que la semana pasada cambiaron los días con el pelado. En este caso los dos somos pelados, así que Esteban querido no aplica. Me parecía, yo decía, ¿qué le pasó? Al pelado lo mordió Ulises Llanos y a Mati lo mordió Miguel Clariá. No. Intercambiamos porque él estaba de viaje. Así que nos acomodamos para que se puedan emitir ambos programas. Lila nos manda foto de lo que está comiendo.

a esta hora unos terribles fideos con salsa de pollo. Gracias, Lila, por ese mensajito. Y estamos preguntando, recuerden ustedes, la consigna no por lo salado, estamos preguntando por lo dulce. En un ratito los empiezo a leer. ¿En qué formato les gusta el dulce de leche hoy? Hoy en el día del dulce de leche, en un ratito los empiezo a leer. Antes, Waldo, querido, otro gran tema. Que un día como hoy no era publicado, sino que un día como hoy llegaba al puesto número uno. En 1997. El tema es más viejo, pero en el 97, tras la muerte, la trágica muerte de Lady Di, Elton John la regrabó para homenajearla justamente a la princesa de Gales. Candle in the Wind, por eso, varios años después, llegaba al puesto número uno en el año 97.

0: mí el dulce leche me gusta de todas formas, pero ¿cuál me gusta más? Es el helado de dulce leche y el dulce leche con banana. En una palabra, me gusta todo el dulce leche.
1: Muy bien, la oyente terminó reconociendo lo que todos sospechábamos, que le gustan todos los formatos, y está muy bien. Gracias por el mensajito. Hay un montón de mensajes, voy a ir por los demás abajo para no atrasarme. Dice Marcela: a mí el dulce leche me gusta en flanes, en alfajores, en panqueques, una rodaja con pan lactal, un sándwich de dulce de leche. Compro, Marcela querida, me gusta esa combinación de hacerte un sanguchito de dulce de leche. Buenas tardes, el dulce de leche me gusta a cucharadas. Te escucha siempre desde Chepes, desde La Rioja, dice Genchu. Gracias Genchu por el mensaje. Me gusta más el dulce de leche así como venga, a cucharadas, cuando estoy con antojo de algo dulce, dice Angie. Gracias Angie por tu mensaje. Hola don Matías, hola don Ricardo, ¿cómo le va? Me gusta el dulce de leche en tostadas con manteca y un buen cafecito. Ideal para un día como hoy, ¿eh? En un ratito vamos a dar una vuelta por el país a ver cómo está el clima en diferentes sectores de nuestra República Argentina. Buen mediodía, feliz día del dulce de leche, dice Adriana. He descubierto el dulce de leche aireado. Espectacular. Parece una mousse. Exquisito. Gracias, los escucho siempre. Gracias a vos. Hola, frío en Buenos Aires, dice nuestro oyente, que se llama Silvi. Dulce de leche en panqueques. ¿Y en chocotorta? ¡Sí! Son envidiosos los que dicen que no. Gracias, Silvi. Beso grande para vos. Me llamo Virginia. A mí el dulce de leche, si tengo que elegir, no elijo ningún formato. Me gusta comerlo a cucharadas desde el pote todas las noches antes de acostarme. No me puede faltar una cucharadita. Muy bien. Ahí está Virginia, al igual que Vero, que dice Vero Gómez. Con la cuchara, Mati, con la cuchara, el formato que más me gusta, el dulce de leche. Nuestros oyentes participando de la consigna del día de hoy.

Hola Mati, desde Rafael Castillo, escuchándote, dice José, comiendo un rico puchero a esta hora y manda la foto del pucherazo que se está mandando a esta hora de la mañana. Hola Mati, te extrañé el domingo pasado, qué bonita la música, yo como el dulce de leche a cucharadas. Te amo mucho, sos mi compañía todos los domingos, besos, dice Celina desde Córdoba Capital, un beso grande, gracias Celina por tus lindas palabras. Para vos, vamos a ir a la pausa con música de ABBA, que está sonando. Sonaba con Money, Money, Money. Plata no tengo para darles, pero sí tengo para darles buenas canciones de ABBA, que un día como hoy, de 1974, lanzaba el disco Arrival, que incluía, además de Money, Money, Money, incluía Dancing Queen. Somos tarde y media, edición domingo. Nos quedamos escuchando ABBA y a la vuelta damos justamente una vuelta por el país.

En un minuto vamos a llegar a las 13:30, a la 1:30 de la tarde en toda la República Argentina. Somos Tarde y Media, hasta las 4 de la tarde les hacemos compañía. Y a esta hora nos vamos a disponer a dar una vuelta por el país, repasando cómo está el clima en algunos puntos de la República Argentina y aprovechando en esta vuelta imaginaria, en este auto imaginario en el que los invitamos a que se suban, la música, como siempre, la ponemos nosotros. Y hoy la música en el tablero, lo que suena hoy en nuestro auto imaginario, suena Jarabe de Palo. ¿Por qué? Porque hoy cumpliría 60 años Pau Donés, el cantante y compositor español recordado por haber sido el vocalista de este grupo, Jarabe de Palo. Nacido en Barcelona un día como hoy hace 60 años, se hizo famoso con la banda en 1996 gracias a esta canción, La Flaca, y a partir de allí se inició un camino sumamente exitoso que se vio interrumpido por su lucha contra un cáncer de colon, por el cual finalmente falleció en el año 2020 con apenas 54 años de vida. Nos vamos a dar una vuelta por el país escuchando grandes canciones de Jarabe de Palo y empezamos por Córdoba capital, que a esta hora tiene cielo cubierto, tiempo inestable, 16 grados 2 décimas de temperatura, la humedad 64% en la capital cordobesa. En la ciudad autónoma de Buenos Aires, mientras tanto, en CABA, cielo mayormente nublado, 15 grados la temperatura actual, estamos cerca de la máxima de 17, la humedad en Buenos Aires 60%.

Exactamente, según cómo se mire, depende. Para algunos hoy será un día feo porque está nublado, porque hay tiempo inestable. Para otros son los días que más les gusta. Así que depende con qué cristal se mire. Vemos con qué cristal lo miran en Rosario. A esta hora cielo parcialmente nublado, 16 grados de temperatura, la humedad del 66%. Todavía hay alguna inestabilidad prevista en el pronóstico para la noche rosarina. En la ciudad de Santa Fe, también todavía con tiempo inestable, 15 grados, 8 décimas la actual, cielo nublado, la humedad alta en Santa Fe, 83%.

Linda la música de Jarabe de Palo, que hoy nos acompaña a dar una vuelta por el país mientras lo seguimos leyendo con sus mensajes. Qué linda la música, Mati, acá escuchando como siempre, tarde y media, dice Pamela desde Santa Fe. Gracias, Pame. Hola, los estoy escuchando mientras trabajo. Yo como el dulce de leche con pan criollo y manteca, mi preferida. Saludos, dice Avi desde Río Ceballos. Hola, Mati, dulce de leche en alfajores. Primero, alfajores santafesinos. Segundo, los de hojaldre, y nos da la marca de una panadería en particular. Tercero, los alfajores de maicena. Luego, todos los demás. Dice, saludos desde una nublada Esperanza, Daniela. Gracias, Dani, por tu mensajito. Soy Virginia Gómez de La Calera. Hermosa la música. A mí el dulce de leche me gusta en el alfajor. Y nos da con una marca en particular. No los puedo leer, les pido mil disculpas. ¿Cómo le gustaba a mi mamá, que hoy hace un mes de su fallecimiento? Besos al cielo. Un beso grande para vos, Vir, y para tu mamá también. Un beso grande al cielo, seguramente cuidándote desde allá arriba. Nosotros seguimos dando vueltas por el país, cielo cubierto a esta hora en La Rioja. La Rioja tiene 16 grados 7 décimas de temperatura, una humedad del 62% y todavía pronóstico de tiempo inestable que prevé la posibilidad de chaparrones en la capital riojana. En Neuquén, 17 grados la actual, cielo nublado, la humedad 62%, también entre 40 y 70% de probabilidades de lluvias para la noche.

Nos va bonito con la gente, con ustedes. Ustedes son la gente que nos acompaña cada tarde en cada domingo. Hola, Matis y equipo, doy el presente desde Santa Fe Capital, dice Marcela. Que tengan un lindo y bendecido día. Hoy en el día del dulce de leche, comerlo de todas formas. En tortas, en churros. Nos habíamos olvidado de los churros, tiene razón. En churros rellenos, en tostadas con manteca, en pan casero, alfajores santafesinos. Y en helado, comerlo en cucharadas. Gracias por la compañía, Marcela, que no dejó ninguna variante afuera. Vengan a visitar nuestros pueblos tan lindos, somos muy cordiales. Yo les consigo dónde parar y la comida, dice María Teresa. Y ustedes que recorren localidades vecinas a Huatrache, quiero leerlo bien, Huatrache, en la provincia de La Pampa. Gracias, María Teresa, por la invitación. Hay que hacerlo llegar a las autoridades de la radio para que nos manden. No sé si Juan Carlos me está tomando el pelo o no, dice dulce de leche y Roquefort. Me parece un montón, Juan Carlos. Es muy probable que me esté tomando el pelo usted, para fortuna, o mejor dicho, para fortuna mía. A mí me queda muy poco pelo para que usted me lo tome. Nos vamos a dar una vuelta por Posadas en esta vueltita por el país. En Posadas a esta hora en la provincia de Misiones, 23 grados 3 décimas, cielo parcialmente nublado, también con pronóstico de chaparrones. La humedad a esta hora, la humedad en Posadas, te la regalo, pero tiene la costanera más linda de la República Argentina. La humedad a esta hora, 75%. Vengan de a uno si creen que no es la costanera más linda de la República Argentina. Los aguanto, vengan de a uno. Ushuaia, ¿por qué peleaba por las costaneras el tipo? Ushuaia, nos vamos al extremo sur de la República Argentina, en Tierra del Fuego, con cielo nublado, 16 grados a esta hora, la humedad 54%.

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0: En 8 minutos llegamos a las 2 de la tarde en toda la República Argentina. Somos Tarde y Media, edición domingo, y suena esta versión de Cada vez que te vas, de Daryl Hall y John Oates. Porque está cumpliendo 80 años justamente Daryl Hall, cantante, tecladista, guitarrista, compositor, productor y cofundador del dúo Hall and Oates con John Oates. Muchos acá le dicen Oates, así como se escribe. Bueno, nosotros les decimos como se suelen decir allí en el lugar de origen de este dúo. Daryl Hall y John Oates están haciendo Cada vez que te vas, esta versión de este temazo para arrancar un nuevo bloque rumbo a las 2 de la tarde. Las 2 de la tarde nos informamos con el boletín de las 14, pero ahora el señor Cachito Oviedo, que ha tomado la posta en los controles, nos trae un poquito más de música de este gran dúo que hoy estamos recordando porque uno de sus integrantes está cumpliendo 80 pirulos.
1: Che, loco, ¿cómo andás? Te extrañé una bocha.
0: Sí, yo también a vos. Me reclamó, no viniste el domingo pasado, lo único que falta. Tiene más falta que Godínez en la escuela del Chavo. Monitor, Daryl Hall y John Oates. De la mano del señor que se acordó que los domingos también tiene que venir, Cachito Oviedo.

0: todos los días, toda hora, cuando me estoy por dormir, bajo un poquito el volumen de la radio. Y a la mañana me despierto, subo el volumen de la radio. O sea que están todo el día, todo el día. Acá yo les muestro, los mejores dulces de leche están en La Pampa. Muy cerquita acá de Huatraché, es donde hacen los mejores dulces de leche del país. Yo he regalado mucho, soy malvinera, le he regalado veteranos de guerra. Y les aseguro que son los dulces de leche más ricos. El cafecito yo recién arranco en la mañana, así como en época de la pandemia.
1: Es riquísimo. Lo que pasa es que yo no puedo comerlo porque tengo problemas de salud, nada más.
2: Hola Matías y todo su equipo, Carlos de Rafaela te habla, acá por almorzar. El dulce de leche me gusta mucho cuando hago durazno al natural, como postre, y una buena cucharada de dulce de leche arriba, me encanta. Después, lo que queda en el desayuno, con tostada, con lo que sea. Bueno, gran programa, abrazo, y sigan así, me encanta tu programa.
3: Gracias a todos los oyentes que están participando con audios o con mensajes para la consigna del día de hoy. ¿En qué formato te gusta el dulce de leche? Hoy en el día del dulce de leche. Roberto dice, cuando tenía 15 años, mi postre era una manzana con medio kilo de dulce de leche. Y lo terminaba, dice Roberto de San Francisco, al que no le encuentro fallas en su lógica. Soy Osvaldo. ¡Pua! No tenés nombre, amigo. Soy Osvaldo, de Villa del Rosario, Córdoba. A mí me gusta el dulce de leche que viene dentro del bombón escocés. Banco Osvaldo, esa opción es muy rico, el dulce de leche, cuando te lo encontrás ahí en el corazón del bombón escocés. No sabía que hoy era el día del dulce de leche, estoy en Sicilia comiendo galletas con dulce de leche mezclado con pasta de maní, nos cuenta Laura. Gracias por escucharnos desde tan lejos. Nosotros en casa a cucharadas y en lo que venga. 3 kilos al mes consumimos, dice María e Iván, que nos mandan una foto. A ver, la foto de qué nos mandan. Del dulce de leche de la marca que ellos consumen. Nos mandaba uno que era repostero, por lo que veo. Rusty dice, a mí me gusta el dulce de leche como venga. Y Lorenzo dice que a él le gusta el dulce de leche con durazno al natural. Daniel desde Venado. Ah, mira, me figura como Lorenzo en el registro del mensajero. Daniel de Venado Tuerto era el que mandaba el mensaje diciendo que le gustaba el dulce de leche con durazno natural. Los conitos de dulce de leche, dice Cachito Viedo, que en vez de poner la canción que venía, se toma un tiempo para decirme, a mí me gustan así, como diciendo, si alguien me quiere mandar a esta hora, Alvear 139. ¿Cuántos querés, Cachito? ¿Uno solo o una media docena? Tres, por lo menos tres. En Alvear 139, tres conitos de dulce de leche serán bien recibidos por el señor Carlos Cachito Viedo.
4: La banda del dulce de leche.
3: Claro, él está dulce con su instituto de Córdoba. Claro, se entiende.

Mientras suena un poquito más de Hall & Oates, vamos a buscar el sorteo del día de hoy para nuestros oyentes que están muy activos en el mensajero y en el WhatsApp de la radio. Bueno, pónganse activos nuevamente porque vamos a anunciar el sorteo del día de hoy. 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Nosotros buscamos las noticias de las 14 horas escuchando a los Rolling Stones. Un día como hoy sacaban esta canción, año 2012, Doom and Gloom, Rolling Stones, para ir a buscar las noticias de las 14 y darle la bienvenida a una nueva hora de este programa, que hasta las 16 les hace compañía.

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1: Delincuentes entraron a un country en Córdoba y robaron dinero y objetos de valor en 2 viviendas. El hecho ocurrió en el barrio cerrado Los Árboles, en Valle Escondido. Los ladrones habrían ingresado tras romper el tejido perimetral. El gobierno de Santa Fe renovó la página web de los 10 prófugos más buscados. La plataforma reúne información de los delincuentes, los pedidos de paradero y las recompensas vigentes. Desde que se implementó este sistema, ya fueron detenidas 16 personas consideradas de alta peligrosidad y se pagaron casi 100 millones de pesos en recompensas. En Concordia, el río Uruguay llegó a 11 metros con 50 de altura y esperan otra crecida. Hay 6 familias evacuadas y el municipio entrerriano activó el comité de emergencia ante la previsión de que el nivel del río suba 1 metro más la próxima semana. Otro terremoto, en esta oportunidad de 5,0 de magnitud, volvió a sacudir a Panamá esta madrugada y el gobierno declaró el estado de emergencia. El Poder Ejecutivo de ese país destinará 100 millones de dólares para la reconstrucción de escuelas, centros de salud y otros edificios. Hasta el momento no se registraron víctimas fatales y son 27 las personas que resultaron heridas.
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10 minutos han pasado de la hora 14 en todo el país. Estamos iniciando una nueva hora en este tarde y media edición domingo, programa número 163, escuchando un temazo que ustedes lo conocen en otro formato y ahora la vamos a repasar, no los vamos a dejar con las ganas. Esta es la que

Alfredo Galanes, más conocida por su nombre artístico, Cecilia, que para muchos, pese a que murió muy joven y tuvo una carrera muy, muy corta, estamos hablando de menos de 5 años, le alcanzaron esos pocos años para convertirse, para muchos, en la mejor cantautora que tuvo la historia de la música española. Una de sus grandes obras justamente es esta que estamos escuchando de fondo, Ramito de Violetas, pero que ustedes seguramente conocen más por el Mandamás. Carlitos, La Mora Jiménez, también hizo su versión de este clásico de la música española, este clásico de Cecilia, a quien evocamos en el día de hoy.

Recuerden que tenemos abierto el mensajero y el WhatsApp de la radio para que participen por las entradas para ir al cine y también para que respondan la consigna del día de hoy. ¿En qué formato les gusta el dulce de leche? Hoy en el día del dulce de leche, ¿sí? Yo ya no sé si me están tomando el pelo sinceramente o no. Me parece que se abrió la puerta a tomémosle el pelo al conductor. Hola, yo dulce de leche, pan y una rodaja de queso cremoso. A ver, yo lo banco, Sil, pero no sé si me estás tomando el pelo o no. Yo queso cremoso con dulce de leche, te diría que estoy, pero no, yo ya no sé si me están tomando el pelo o no. Hola, Mati, buena tarde y media. Gracias por el guiño. El dulce de leche me gusta como venga. Cucharadas es lo más. Felices los que aman el dulce de leche y el chocolate. Cariños desde Embalse. Terminando de cocinar unos ravioles con salsa, dice Dora. Los escucho siempre, excelente el programa, muy bueno. El de la vuelta por el país con jarabe de palo, gracias, dice Ana María Fernández. Gracias a vos, Ana María, por estar prendida la radio. Buen día, Mati. Nada más rico que el dulce de leche a cuchara. Y si es en envase de vidrio, mucho más mejor, dice Viviana desde Santa Fe. Me encanta el dulce de leche y ustedes me acompañan siempre. Saluditos desde Río Gallegos, dice Carmen. Gracias, Carmen, por tu saludo. Muchos que están participando por el sorteo y dejan sus datos, pero además también participan de la consigna. Hola, Mati. El dulce de leche es rico de todas formas. Y más solo con la cuchara o con el dedo. Bendiciones

Dice Darío, ¿y quién no ha metido el dedo en el pote? La verdad, el que esté libre de pecado, que tire la primera piedra. José de Mendoza dice, Mati, llegó la carne. Saludá a mi suegro Rolando y a mi cuñado Cristian, que los estoy haciendo fanas de Cadena 3, y nos manda fotos de los dos poniendo el asado a la parrilla. Muy, pero muy bien, bienvenidos a la radio. Háganse fanáticos, no los vamos a defraudar, ¿o no, Cachito? Porque tenemos muy buena música.

Había oyentes que ya habían anticipado y adivinado cuál era la artista que hoy íbamos a tener en el top de las y media, y vamos a ir calentando ese ranking de a poquito, porque un día como hoy del año 1961 nacía Miriam Alejandra Bianchi, más conocida como Gilda.

0: Hay gente que come dulce de leche con roquefort. Seguro que son esos que comen pizzas raras, dice Andrea. Yo al dulce de leche lo como con mostacholes al disco. Nah, ya me están tomando el pelo. Saludos, amigos, desde Capilla del Monte, dice Héctor. Mati y equipo, deja sus datos para participar, Gonzalo, en las entradas para ir al cine. Y agrega, a mí el dulce de leche me gusta en el helado y en la salsa de dulce de leche. Participo por las entradas para ir al cine. Sí, señor, están bien dejados sus datos. Hola, Mati y equipo. A mí me gusta el así me gusta a mí el dulce de leche, dice Eduardo y manda fotos, perdón, que tengo que abrir la foto para... Ah, chocotorta, muy bien, viene Eduardo desde Argüello haciendo una chocotorta a esta hora, espectacular, haciéndole honor al día del dulce de leche. Luis dice, amo a mi radio. Desde 1985 que los escucho. Muchas gracias, querido oyente. Y acá teníamos uno de Pato de Santa Fe. Hola, pequeño gigante. Y al gran pichón de Picurú. O sea, Cachito. El dulce de leche es con durazno al natural. No hay otra manera. Amigo. Aguante tarde y media acá almorzando mientras los escucho como siempre.
1: Hola, amigo.
0: La gente te conoce.

0: Excelente la música, como siempre, mi mejor compañía. Dulce de leche siempre acompañado, nunca solo. Un abrazo grandote, te quiero mucho, dice Lilian desde Córdoba. Gracias, Lili. Sil dice, hola, buenos días, soy Silvana de Colonia Valtelina. Dulce de leche, me encanta, como sea. Espero haber leído bien, no sé si es un así se llama el lugar o si está mal escrito por el corrector. Me perdí acá. El dulce de leche me encanta como sea. En caramelos, mirá, nadie había dicho caramelos, muy bien. Había unos de dulce de leche bastante duros, eran para romper muelas eso. Me gustan los caramelos, me gustan los dulces, los helados, los panqueques de dulce de leche, etcétera, etcétera, etcétera. Pero en una cuchara con coco es una delicia, dice Silvana. Saludos para todos, gracias Sil. Buena variante, nadie había dado esa hasta el momento. Y dice Sara, A mí no me gusta el dulce de leche, pero Sara la pucha picho. Bueno, Sara, no te gusta el dulce de leche, pero espero que te guste Gilda, porque a partir de este momento, el señor Cachito Oviedo presenta oficialmente el top de las y media, dedicada a Gilda.
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0: Hoy estaría cumpliendo años, Gilda, hoy estaría cumpliendo 65 años y por eso la estamos recordando y le vamos a dedicar el top de las y media. ¿Con qué? Con las 5 canciones más escuchadas por Gilda. Juntamos todas las plataformas en las que hoy se puede escuchar, plataformas digitales, en las que se pueden escuchar hoy su música, sumamos cada una de las reproducciones que tienen en YouTube, en Spotify y en otras plataformas, la sumamos a todas, sacamos el resultado de cada una de las canciones y nos quedó este top de las y media, este ranking, este top 5, que vamos a arrancar por el puesto número 5, si Cachito no me dice lo contrario, porque a partir de ahora escuchamos las 5 más escuchadas de Gilda. En el puesto número 5, esto es para vos, Cachito, porque no quiero que te agarres de cualquier frase como para tomarte el palo, porque vos sos bastante rápido para irte de tus funciones. Así que, puesto número 5, no te hagas el vivo, Cachito, no es mi despedida.
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2: Mati.
0: Sí.

0: 105 no es mi despedida en este top de las y media dedicado a Gilda en el día en el que estaría cumpliendo años, una de las grandes leyendas. Hablábamos de íconos culturales hoy con Tita Merelo. Gilda también es un ícono de la cultura popular argentina. Saludos desde Teobal, Santa Fe, para María, Laura y el pequeñín de parte de Martín. A nosotros nos gusta comer el dulce de leche a cucharadas, dice en el mensaje por el WhatsApp de Cadena 3. Gracias por participar. Hola, Arrieta, por favor, decinos qué va a pasar con la operación del Papa. ¿Va a venir a la Argentina? ¿Cómo saberlo, amigo o amiga? No pone el nombre acá. Contamos rápidamente, refrescamos la memoria. Hoy el Papa en el Angelus anunció que le detectaron un nódulo en uno de sus pulmones y que tendrá que ser sometido a una intervención quirúrgica. La Conferencia Episcopal Argentina emitió hace un ratito una carta, un comunicado muy escueto en donde no hace alusión a sobre si corre o no peligro el viaje del Papa a la Argentina, a Uruguay y a Perú. La Conferencia Episcopal Argentina invita a todo el pueblo de Dios a unirse en una oración especial por el Papa León XIV ante la intervención quirúrgica a la que será sometido. Pedimos al Señor que le conceda fortaleza y paz en este momento, que la operación se desarrolle favorablemente y que pueda alcanzar una pronta y plena recuperación. La serenidad y la confianza con el que el Santo Padre se refirió a este momento durante el Ángelus de hoy nos reconfortan y nos animan a permanecer espiritualmente unidos a Él como nos lo ha pedido, acompañándolo con nuestro afecto, cercanía y oración, confiándolo especialmente al cuidado maternal de la Virgen María, dice el escueto comunicado que ha sacado hace algunos minutos nada más la Conferencia Episcopal Argentina. Los medios italianos dicen que el Papa podría ser operado el próximo día martes y que si todo sale bien, la recuperación no debería demandarle más de una semana. Por lo tanto, si eso ocurre de esa manera, querido oyente, estaría en condiciones de poder viajar si los médicos así se lo permiten. Pero, sinceramente, a esta hora hay mucha incertidumbre sobre si efectivamente corre o no algún tipo de riesgo la visita del Papa a la República Argentina. Creo que todo dependerá justamente de cómo salga de esa operación que hoy anticipó el propio León XIV, que tendrá que justamente someterse, a la que tendrá que someterse luego que le detectaran un nódulo en uno de sus pulmones. Seguimos con más mensajitos. Hola, buenas tardes, Mati y equipo. Somos Ana y Francisco desde Jujuy. Queríamos saludar a nuestra niña Noralí por su cumpleaños. Un beso muy grande, Noralí. ¡Feliz cumple! Hola, Mati. Excelente la música. Dulce de leche en helado y con los criollos. Si puede ser un tema de Robbie Williams, te agradezco. Muchas gracias. Saludos cordiales a todos y a cada uno de los integrantes de esa radio. Y no tengo el nombre de la o el oyente que nos había mandado ese mensaje. Mati, dice Virginia, no te quería decir que era una marca de dulce leche. No me salía el nombre. Lo que yo te quería decir, dice, es que a mí me gustan los merengues rellenos con dulce. Ah, los merengues, esos que son dos. Un merengue de un lado, boca abajo, otro boca arriba y en el medio relleno de dulce leche. Lindo. Me gustó, bien Virginia, me gustó esa variante, tampoco hasta el momento la habían acercado. Siguen teniendo a disposición el mensajero de la radio y el WhatsApp de Cadena 3 Argentina para que sigan participando. ¿En qué formato les gusta más el dulce de leche en su día? Hoy es el día del dulce de leche, pero hoy también es el día en el que nació, en 1961, Gilda. Por eso, vamos en búsqueda del puesto número 4 de las canciones más escuchadas de esta leyenda de la cumbia.
1: Puesto número 4.
0: En el puesto número 4, Gilda hace
2: Soy Gilda
0: Paisaje.

0: Karina dice, y deja además sus datos para participar por las entradas para el cine hermoso, el programa Amo a Gilda y al dulce de leche. La mejor manera de comer el dulce de leche es con pan casero y de fondo que suene Gilda. Espero que tengas un pan casero a mano, entonces, Karina, para que la estés pasando 10 puntos. Hola, Mati, Abril, Cachito, ¿cómo andan? Quiero anotarme para las entradas. Deja los datos, está participando perfectamente Agostina. No es nuestra compañera Agostina Meneghetti, que hoy tiene descanso, es otra Agostina. Dulce de leche en todas las tortas y con bizcochuelo, dice Agostina Roca, es su apellido, y deja los datos para participar por las entradas para ir al cine. En este caso, Viviana.
1: Ojito,
0: Viviana,
1: que el domingo que viene ya estoy de vuelta.
0: Sí. Mira. Eso esperamos todos. Viviana Vigil dice, dulce de leche en todo, hasta de chupetín, dice que Viviana, y que nos deja también los datos para participar por las entradas para el cine. Hola, Mati, Cachito y Abril, participo por las entradas para ir con mi señora. Dejo los datos, sí, está participando, querido Axel. Me gusta el dulce de leche en el cubanito y en el panqueque, dice Marian, que también deja sus datos para participar por las entradas para ir al cine. Muchos, muchos mensajes para ir al cine. Hola, Mati, dulce de leche con flan, imperdible, quiero ir al cine. Y deja los datos, Rodolfo. Rodolfo, estás participando y nosotros seguimos avanzando en este top de las y media dedicado a Gilda. Estamos repasando las 5 canciones más escuchadas de quien nacía un día como hoy del año 61. En el puesto número 3, a ella se le ha perdido un corazón, pero a nosotros, encontramos un temazo, un temón de Gilda en el puesto número 3.
2: Puesto número 3.

0: puesto número 3 de este top de las y media dedicado a Gilda, que están celebrando nuestros oyentes, que se siguen comunicando a través del WhatsApp y del mensajero de la radio. Hola Mati, a mí los cubanitos es lo que más me gustan con dulce de leche, dice César, que deja los datos para participar por las entradas para ir al cine. Hola Mati, el dulce de leche en cualquier momento y a cucharadas. Y el casero, más rico aún, dice Valeria, que también deja los datos para ir al cine, lo mismo que Verónica, que dice que quiere ir con su novio y que el dulce de leche le gusta en tortas y en helado. A ver acá, más mensajitos del dulce de leche. Este estuvo bien. Espera que lo quiero encontrar, porque dice, a mí el dulce de leche me gusta con dos entradas para ir al cine. ¿Estuvo bien? ¿Estuvo bien? Son maneras de pedirlo a las entradas. Si pasa, pasa, dijo un amigo. Buenas tardes, Mati y equipo. Ajá. Me anoto por las entradas para el cine. Dulce de leche en barra. ¿Se acuerdan qué rico? Miren, yo no me acuerdo, pero me contaron. Me lo contaron. No quiero mentir. Me lo contaron, pero no lo sé. Acá, escuchándote como todos los domingos, mientras laburo, Mati, participo para poder llevar a mi hija al cine. Dice Darío, que nos deja sus datos. Ya estás participando. Acá encontré el mensajito. Era Sol la que decía que salga el dulce de leche con un par de entradas para ir al cine. Hola, Mati, Cachito, queremos participar por las entradas. El dulce de leche es el mejor invento para mí. Va con todo, riquísimo, dice Ángeles. Los oyentes que están participando para ir al cine y también participando y contándonos cómo les gusta el dulce de leche en esta jornada del Día del Dulce de Leche. Mati. Vamos a... Sí.
1: Sos un dulce de leche.
0: Ah. Oh. Sonso, me puse colorado, qué tonto que sos. Mejor vamos al puesto número 2, nos vamos al número 2 de este top de las y media dedicado a Gilda en el día de su cumpleaños. Puesto número 2, él me tiró recién un piropo, pero no, conmigo las cosas están mal, Cachito. Puesto número 2, fuiste.
2: Vámonos.
3: Puesto número 2.

0: Puesto número 2, Cachito, fuiste. Es el puesto número 2 de Gilda, sin doble lectura, ¿eh? No te estoy mandando ningún mensaje. No, tranquilo. No te estoy mandando ningún mensaje encriptado. Te lo estoy diciendo directamente al aire, que es mejor. Hola, el dulce de leche me gusta en todas las formas, pero el dulce de leche mezclado con helado de chocolate, es el mejor, dice Guadalupe a través del mensajero. Hola, Mati, Cachito, excelente el programa, qué música. A mí el dulce de leche me gusta de todas las formas, aunque a cucharadas es la mejor, dice Alejandra desde Córdoba. De postre hoy, adivinen, durazno al natural con dulce de leche, nos dice Sandra en el mensajero de la radio. Hola, Mati, dice Estela, a mí me gusta el dulce de leche con nueces. Y sí, es muy rico, lo como con la cuchara y dejo mis datos para ir al cine. Gracias, Estela, ya estás participando. Nancy nos muestra una foto de un asadazo, hay de todo en la parrilla, y dice, hola, tarde y media, hermosa música, te pasaste, Mati, por comer un asado con mi compañero acá en Villa María. Gracias, Nancy, por el mensajito y por la foto. Acá nos mandan, esperen, este es largo, lo voy a dejar para el final porque está bueno. Comiendo un locro pero sin dulce de leche, dice Susana, que deja los datos para ir al cine. No, ya sería un montón. Buenas, Mati, me encanta el dulce de leche con merenguitos y participo por las entradas, dice Guadalupe Zárate, que deja sus datos. Budín de pan con dulce de leche, dice María Luisa, que también deja los datos. El mejor dulce de leche es el nuestro, dice Daniela Smanfrey. Ahora pollo al disco, dice Iván y María desde Villa María. Y también mandan foto. ¿Cómo están con la fotito hoy? Se nos cae la baba. Si ustedes escuchan en algún momento algún cortocircuito con el micrófono, es porque se está cayendo la baba en este momento. Hola, tarde y media, hermosa la música que están pasando en el día de hoy. Y dice Sam, me encanta el dulce de leche. Me gusta mezclarlo con manteca y con crema de leche. Ahora, el oyente que te dijo que lo comía con Roquefort no te tomó el pelo. Si consideramos que en el gusto está la variedad. Y no hay nada escrito al respecto. En el 2000, un cubano en la costa me desafió a ponerle dulce de leche a las papas fritas. Y adivina qué hice. Le puso, obviamente. Encima, varios meses después, fui al sur a conocer a una amiga. A una amiga por correspondencia. Mirá vos, ahora le dicen amiga por correspondencia. Fui a conocer a una amiga por correspondencia a la que le había contado esa anécdota y adiviná con qué me recibió. Con papas fritas, con dulce de leche, nos cuenta Sam. Buena historia, Sam, gracias. No, bueno, cada uno le gusta lo que quiere, dejar lo que coma, papas fritas como quiera. Algunos le ponen ketchup, otros le ponen mayonesa. Nuestro oyente le pone dulce de leche. Señoras y señores, ¿qué?
1: No me tomás el dedo en el dulce de leche.
0: Voy a contar una anécdota. Mi papá, perdón que siempre hago referencias a mi familia, pero bueno, a mí me gusta contar las historias que uno va conociendo. Mi papá son 9 hermanos. Y imagínense un pote de dulce de leche para 9 hermanos. O sea, pestañeabas y te quedabas sin dulce de leche. ¿Qué hacía mi papá? Mi papá, cuando era chiquito, llamaba a todos los hermanos, abría el tarro de cartón, de dulce de leche, le sacaba la tapa y se sacaba las alpargatas y aplaudía las alpargatas arriba de dulce de leche para que caiga la tierra arriba de dulce de leche. Todos los demás hermanos decían, ¡ah, qué asco! Se iban corriendo, iban a acusarlo. Y mi papá, ¿qué hacía? Agarraba una cuchara, sacaba toda la parte de arriba, toda esa la tiraba, pero le quedaba todo el resto del pote de dulce de leche para él solo. Técnicas para la supervivencia de aquellos que tienen muchos hermanos a cargo de mi padre, el doctor Arrieta. Así que esa enseñanza va gratis dentro de este top de las y media. Que empieza a llegar al puesto número 1, señoras y señores. La canción, pero por lejos, cuando hicimos la sumatoria, repito, de YouTube, de Spotify, de otras plataformas digitales, por lejos es la canción más escuchada de Gilda. Y por eso está en el puesto número 1 de este top de las y media, dedicada a una de las leyendas de la cultura popular argentina y de la cumbia en particular. Llegamos a la cima del top y es para No Me Arrepiento de Este Amor, Gilda.
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5: Hola Mati, feliz domingo, hermoso el programa que estás haciendo. Qué lindo el homenaje a Jarabe de Palo, me gustaba mucho. Y muy lindo los temas de Gilda. No soy dulcera, pero lo poquito que como de dulce de leche es repostero. Abrazo grande. Me mató la anécdota de tu papá con los hermanos. Qué HDP, dice Maggie. Desde Devoto, gracias a todas los oyentes, a todos y a todas las oyentes que nos están mandando sus mensajes al mensajero de la radio. Como la oyente que había pedido una de Robbie Williams, buscamos una de él para ir a buscar, ya que estamos repitiendo la palabra buscar, seguimos buscando. Vamos a buscar las noticias de las 15 horas, pero escuchando una de Robbie Williams, como pedían los oyentes, y entramos en la última hora de este Tarde y Media.

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1: Estiman que casi 300.000 turistas pasarán por la provincia de Córdoba este fin de semana largo. La Oktoberfest en Villa General Belgrano, la fiesta del alfajor en La Falda y el partido de Instituto con Boca impulsaron el movimiento. Estiman un impacto económico superior a los 50.000 millones de pesos. En Buenos Aires, una mujer manejaba borracha y chocó contra 2 autos estacionados. Ocurrió en el límite entre Caballito y Flores. El siniestro vial ocurrió durante esta madrugada en la avenida Juan Bautista Alberdi. 4 mujeres y 1 hombre resultaron heridos con politraumatismos. Preocupación en la ciudad de Santa Fe por el crecimiento del embalsado. Autoridades de clubes náuticos pidieron actuar con tiempo antes de que se vuelva un problema grave otra vez en la laguna Setúbal. Advirtieron que las altas temperaturas aceleran el crecimiento y recordaron que el año pasado el retiro de los camalotes demandó un operativo costoso y prolongado. Donald Trump anunció un alto el fuego energético entre Rusia y Ucrania. El presidente de Estados Unidos aseguró que el acuerdo rige de inmediato, mientras Zelensky ofreció convocar a elecciones si se fija una tregua de 60 días.
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0: 10 minutos pasaron de la hora 15 en toda la República Argentina. Entramos en la última hora, últimos 50 minutos de este tarde y media edición domingo. Ya se viene toda la información deportiva con la previa, los partidos del día de hoy, el repaso de lo que ha dejado deportivamente hablando este fin de semana largo. Pero nosotros tenemos muy buena música todavía por delante, como por ejemplo recordar este disco que salía un día como hoy del año 1994. Se llamaba Crossroad. Era un disco recopilatorio de los mayores éxitos de Bon Jovi desde su formación hasta mediados de la década del 90, cuando salió, claro, salió un día como hoy del 94. Incluía canciones de los discos Slippery When Wet, New Jersey, Keep the Faith, y además tenía dos canciones nuevas. Es decir, en ese compilado de éxitos se agregaban dos canciones inéditas. Y una de esas canciones inéditas, Cachito Oviedo, ponele play. Sí, temazo. Que vuelvan los lentos. Always, Bon Jovi, hoy en el recuerdo de esos discos que hay que tener sí o sí atesorados y sacarlos cuando hace falta. Como por ejemplo, en una siesta nublada.
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0: Buen día, ¿qué tal? Bienvenido a Clavero, Néstor López. Día nublado, fresco, lindo día para hacer comida asadito. Así lo ha abierto. Así que bueno, dulce de leche para mí, el mejor que hubo fueron los que venían en cajita de cartón. ¿Te acordás? Creo que era en Santa Fe. Venía con la foto con una vaquita. Me acuerdo, ese es rico, ese era dulce de leche. Hoy viene en plástico. No me parece lo mismo, no me parece lo mismo. Bueno, si puede poner Belice Sarrana para la familia López, Villa Sarmiento y la familia Cruza de las Tapias, y para todos los que me conocen. Gracias, Mati. Buen programa, que ande bien.
1: Gracias a los oyentes que se siguen comunicando y participando de la consigna del día de hoy. A mí me gusta, mirá, este Alejandro es de tu club, Cachito. A mí me gustan los conitos rellenos con dulce de leche y bañados en chocolate negro. Gracias, Alejandro. Hola, Mati Tocayo. El dulce de leche en cañoncitos. El placer de los dioses. Saludos desde Devoto, Buenos Aires. Dice Matías. Gracias, Tocayo, por el mensajito. Mati, te vuelvo a mandar el mensaje porque el autocorrector puso lo que quiso. Soy Adriana de Cosquín. El dulce de leche me gusta como sea, pero lo que más me gusta es el flan con dulce de leche, la banana con dulce de leche y a cucharadas. Adriana, ahora llegó bien el mensaje, quédate tranquila. Lili dice, a mí el dulce de leche, ¿sabes con qué me gusta? Con el dedo índice. Otra que come del pote, pasándole el dedo. Soy Eli de Doc Sud. Dulce de leche, bombón. Viene en la... Ah, pará. No, no. Yo pensé que... Perdón, me ilusioné. Pensé que me había dicho bombón a mí. No, no, dice Cachito. Pará, Cachito, ya no te pedí la opinión tampoco. Soy... Voy a puntuarlo bien y a poner las comas donde corresponden. Soy Eli, de Doc Sud. Dulce de leche, bombón. Coma. Yo pensé que la coma venía después. Me venía para mí el bombón. Dulce de leche, bombón. Viene en lata, como el de batata o el de membrillo. Firme a cadena 3, lindo finde, dice Eli desde Doc Sud. Gracias, Eli. Pensé que venía con un piropo para mí, pero me comí la mague. Bravo por el top de las y media. Recuerdo el día que Gilda estuvo en el canal de América actuando en Pasión de Sábado. La vi y ese mismo día tuvo el accidente. Tremendo programa, dice Marcela, con felicitaciones para Cachito por el programa del día de hoy. Hola, genios, los escuchamos desde Frías, Santiago del Estero. Fabián, Eugenia, Cande, Anto y el terrible Enzo. Aguante el dulce de leche con budín de pan y River, dice la familia Corvino, que también habla de la consigna del día de hoy. Mientras tanto, nosotros seguimos repasando este discazo. Se los recomiendo. Es cierto, ya no se usa escuchar discos ni CD, es cierto. Pero si alguno todavía tiene esa manía, Crossroad, el compilado de Bon Jovi, que salía un día como hoy del año 1994 y tenía canciones como este. In These Arms, Bon Jovi.

Eduardo de Barrio Panamericano dice: Mati, el dulce de leche con nueces, exquisito y hermoso el programa. Gracias, Eduardo. Mati, me anoto para las entradas al cine. A ver si dejaste, Silvana, todos los datos. Sí, está correcto. Y el flan con dulce de leche y banana con dulce de leche es lo que a mí me gusta. Participo por las entradas y viva el dulce de leche, dice Miriam, que dejó sus datos. Hola, Mati, soy Lea, de General Villegas, provincia de Buenos Aires. Te escucho siempre, me encanta Gilda. Muy linda la música de hoy, el dulce de leche es argentinísimo. Para hacer tortas y hasta la pasta frola también me gusta. Pero no da comerlo a cucharadas, es muy empalagoso. El helado de dulce de leche granizado, qué rico, dice. Abrazos, acá muy nublado, dice Lea Gatica. Gracias por sus mensajes a todos los oyentes que se están comunicando. La verdad, hoy imposible poder cumplir con todos. Les digo, a esta hora tenemos casi 400 mensajes en el mensajero y en el WhatsApp de la radio. Gracias por estar tan activos. En un ratito lo seguimos leyendo, pero ahora, Cachito, sacan la pistola más rápido que en todo el lejano oeste. Y nos recuerda que este disco de Bon Jovi también tenía esta canción. Blaze of Glory. Pichín, pichín, pichín. Sonrío de balazo, Cachito. Ahí está.

0: Mati, espectacular la música. Este Bon Jovi me está matando. Un beso para todos.
1: Blaze of Glory. Canción de Bon Jovi que formaba parte de este disco recopilatorio y también formaba parte de la banda sonora de Demasiado Jóvenes para Morir, parte 2. Muy buena película y muy buena canción que formaba parte justamente de la banda sonora de ese film. ¿Cómo están en el mensajero? La verdad, imposible poder leerlos a todos desde ya. Les pedimos mil disculpas. Buenas tardes, tarde y media. Dejen de hablar de comida, que yo no cociné esperando que alguien me invite a almorzar y no tuve suerte, dice Silvia. Bueno, Silvia, ya llegará. Se lo pierden ellos, no te lo perdés vos. Andá haciéndote unos mates por las dudas si te quedás con hambre. El dulce de leche me gusta en las tortas y con banana, dice Sil, que completa su mensaje. Acá que nos dicen... Bueno, esperen que quiero buscar porque está cortado el mensaje. Buenas tardes, hermoso el programa, dice Ana. Buenas tardes, excelente el programa, como siempre, dice Raúl. El dulce de leche es el repostero para comerlo a cucharadas. Así lo dicen grande y separado en sílabas. Bom. No la quieras arreglar ahora, Lili, dice bomboncito. No te acostumbres, me dice. No. Ya está, tarde. Si no fue un piropo. Tranquilo. Listo, en la banco, no fue un piropo, listo. Hola Mati, el dulce de leche como sea, pero mejor con cuchara y diciendo una más y listo. Y nunca es una más, dice Analía en el mensajero. Tiene razón Analía. Cachito, una más de Bon Jovi, por favor.
2: ¿Sí? No me diga, ¿y cuánto hay?
1: Un conito de dulce de leche tengo para vos.

15 de octubre de 2026, Mati, haces el mejor programa de la radio. Lo marcó en el calendario. Tremenda selección musical hoy. Felicitaciones desde Ushuaia, dice Karen. Gracias, Karen, querida. Un beso muy grande. Gracias por tus elogios. Hola, soy Daniel de Santa Rosa, La Pampa. El dulce de leche se come con cuchara. Nosotros compramos un dulce de leche en envase de cartón. Qué lindo. Me gustaría escuchar alguna canción de Dire Straits. Muchas gracias, Mati, dice Daniel Coelho desde la provincia de La Pampa. Che, ¿cómo nos escuchan en La Pampa, eh? Muy bien. Ha hecho los deberes el señor Daniel Basterra para que en esa provincia nos escuchen y mucho. A ver, quiero poner... Hola, Mati. Buenas tardes, Mati Cachito. Por favor, un tema más lindo que otro. Solo le falta poner algo de folclore y se llevan la 10. Hoy no tuvimos, pero siempre tenemos. Ahí vamos viendo, dependiendo de lo que marque el calendario, pero siempre vamos buscando variedad, ¿eh? Es cierto que hoy no tocó nada de folclore, pero quédese en sintonía cada domingo que siempre algo va a haber. El dulce de leche es como Cadena 3, la mejor compañía, dice. Va bien con frutas, con chocolate, con flan, con masas, con queso. Saludos desde San Francisco del Monte de Oro, Fernanda Caballero. Gracias, Fer, querida, por tu mensaje. Y a ver si tenemos algún otro más por acá. En lo mejor del dulce de leche con la cuchara es que nadie te vea, dice Mari, que tiene razón. Muy bien. Señoras y señores, sí, sí, sí. Cachito tiene más de Bon Jovi. A ese bote todavía le quedan cucharadas.

0: Hola Matías, está genial, Bon Jovi. Está para valdiarse la jeta con un pritiao.
1: No, no.
0: Marcelo de un tío.
1: No, con prudencia, Marcelo, con prudencia. Con prudencia. Hola, este WhatsApp es una alternativa al mensajero, pregunta José Luis Bianchini. José Luis, todos los mensajes, sea por el mensajero tradicional o el nuevo WhatsApp de la radio, llegan al mismo lugar, nos llega a la misma bandeja de entrada, así que cualquiera de las dos alternativas sirven. Gracias por comunicarse, así que ya ha llegado bien su mensaje, ya sabe que llegan al mismo lugar de siempre. ¡Olis! El dulce de leche a cucharadas es lo más, es tocar el cielo con las manos. Placer total, dice Sil de San Francisco. De San Francisco también escribe el pelado. Hola Mati, soy el pelado de San Francisco. ¡Qué buena música! ¡Aguanten los lentos heavy! Contento con la música de esta hora. Sobre el cierre de este tarde y media. Todavía nos quedan algunos minutitos más, así que quédense prendidos. Vos sos un bombón de dulce de leche. Participo por las entradas, dice Alejandra, que ya se dieron cuenta que pueden coimear a este hombre. Quédense tranquilos, esto va por escribano, así que yo no tengo nada que ver con el tema de las entradas. No se gasten en piropearme al vicio porque yo no puedo hacer nada. Lo único que puedo hacer es que Cachito ponga un poco más de Bon Jovi.

Ogami loco, el dulce de leche va como piña con arroz con leche. Soy Carlos de Alma Fuerte, hermoso programa. ¿Vos sabés que sí, Carlos? ¿Vos sabés que sí? Si me das a elegir si ponerle canela o ponerle dulce de leche al arroz con leche, voy con el dulce de leche. Buenas tardes y media, muy bueno el programa, muy buena la música, me encanta el dulce de leche con panqueques. Participo por las entradas, dice Pablo. Pablo, ¿dejó los datos? Sí, dejó los datos. Puede participar sin ningún problema. Arrieta, farmeás lástima pidiendo que te piropeen y cuando te piropean te achicás. Puede ser que tenga razón. Tiene razón el oyente. Me hago el picante y después me achico. Mira, Griselda, mira lo que me dice. Feliz día para vos. Bombón de dulce de leche y chocolate. Gracias, Griselda. Me puse colorado. Hola, Mati. Soy Roberto de Río Cuarto. El dulce de leche se come con cuchara y con cremas. Muy bien. María Fernanda, que participa por las entradas para el cine, dice... Dulce de leche con cuchara y a escondidas. Muy bien, y sí, son muchos sobre todo. Si no, tenés que hacer la técnica de mi papá de aplaudir las alpargatas arriba del tarro. Mati, ¿recordás el dulce de leche y nos da una marca? En su época era el mejor. Se comía a cucharadas y con los dedos. Soy Néstor, regresando de Córdoba con Ale, Marta y Rubén. Sí, señor. Es una buena manera de comerlo. El mejor dulce de leche es el que hacía mi abuela Dominga, dice María Eva. Y Liliana... ¿Qué dice? Mati, se perdió mi mensaje anterior. Liliana, era tan fuerte que no lo pude leer. Me encanta el dulce de leche, decía Liliana, pero no lo puedo comer porque me da una acidez que me quema hasta... Ustedes completan la frase. Ahora, Cachito, completa la música. Bon Jovi. Dale, Cachito. No se muevan del aire de Cadena 3 Argentina. Nos queda un tramo final de programa. Nos queda conocer quiénes son los ganadores de las entradas al cine. Y después darle la bienvenida a los compañeros de la previa. Esto es Tarde y Media, edición domingo. Me parece que hoy es un programa bastante digno.

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Linda canción, Guajira Guantanamera, el consorcio haciendo este temazo clásico en evocación a quien fallecía un día como hoy del año 1979, José Fernández Díaz, más conocido como Joseito, compositor cubano y autor justamente de esta canción, Guajira Guantanamera, aquí en la versión hecha por El Consorcio. Más mensajitos, nos quedan pocos minutos para el cierre del programa. Dice Luis, el mejor dulce de leche es el casero, el más sano. Luis desde Santa Rosa de Río Primero. Hermoso el programa, quiero participar por las entradas, dice Karina, que mandó sus datos y puede participar. En un ratito ya damos a conocer los ganadores. Soy Ingrid, el dulce de leche me gusta comerlo con queso crema en pote en un pancito tostado. Saludos para todos, el 27 de octubre es cumple de mi mamá. Empezamos a mandar besos por anticipado. Estás como para... Algunos piropos los voy a saltear. Matías, me saco el kini y pongo la mansión del dulce de leche y todo lo que tenga que ver con este elixir de los dioses va a estar allí, dice. Abrazo cósmico, participo por las entradas, dice Pablo, que ya está pensando que si se saca el kini se va a poner un emprendimiento que tenga que ver con el dulce de leche. Hola, tarde y media, a mí me gusta el dulce de leche con los criollos, dice Mirta, que deja sus datos para participar por las entradas para ir al cine. Los estamos escuchando desde el Hospital Pasteur de Villa María. Saludos a Nico Espinosa, que está en recuperación. Son nuestra compañía. Gracias, Enrique. Abrazo grande para vos y uno en especial para Nico, que vaya mucho, mucho, mucho mejor con esa recuperación. Lindo día para verlo ganar nuevamente a los Piratas hoy. Y sobrino del... Soy sobrino del mago Willy. Participo con... Bueno, que te haga ganar el mago si sos sobrino. No, muy bueno el programa, los escucho siempre, dice Raúl, que dejas todos sus datos, estás participando como corresponde, querido Raúl, tenés los datos correctos. El último, el dulce de leche en tarro de cartón es lo más rico que hay y a cucharadas, dice Claudio del Cabalén.

me gusta el dulce de leche con el budín de pan. Quiero participar por las entradas, dice Mabel, que dejó los datos correctos. En un ratito, ya, nada. Termino de leer los últimos mensajitos y develamos quiénes son los ganadores. Buenísimo el programa de hoy, dice el Indio. Gracias, querido. Muy buenas tardes, equipo de Tarde y Media. Increíble el programa de hoy, como todos los domingos. El dulce de leche, el mejor es el casero. Y dejo mis datos para participar por las entradas. A ver si está todo correcto. Correcto, llegó todo, Adriana. Puede participar por las entradas. A ver quiénes son los ganadores del día de hoy. Buscamos. Aquí están, esperen que la producción me ha pasado el listado de los ganadores del día de hoy. Acá está. Atención, los ganadores que tienen que pasar por la radio Alvear 139 en portería, ahí en la ciudad de Córdoba, en la portería de la radio. Siempre decimos lo mismo, a no dormirse, si escuchan su nombre ya pueden pasar a retirarlas porque tienen fecha de vencimiento, así que para que no pierdan la posibilidad de ir a cualquiera de las salas de Cines Dino y ver la peli que quieran, escuchan el nombre y ya pueden ir a la radio a retirar las entradas. Los ganadores o ganadoras del día de hoy son Narcisa Nogueira, 300, los últimos tres del documento, Rodolfo Girardi, 271, y Marisa Sheffer, 829. Narcisa Nogueira, Rodolfo Girardi, Marisa Sheffer, los ganadores del día de hoy que van a ir al cine a ver la peli que quieran de las que están en cartelera en Cines Dino.

0: Hasta aquí hemos llegado. Faltan un par de minutos para que den las 4 de la tarde en toda la República Argentina. En la producción, Abril Vargas. En la consola, en el arranque del programa, el señor Waldo Sandoval. Ahora le pone el moño a la tarde el señor Cachito Oviedo. Quien les habla, Matías Arrieta. Les dice hasta dentro de 7 días. Esto ha sido Tarde y Media. Ustedes nos han hecho muy felices con sus mensajes. Perdón a los que no pudimos leer. Esperen que hago la última actualización. Casi 500 mensajes. No podíamos más. Hasta acá llegamos. Señoras y señores, se quedan con los muchachos de la previa, Daniel Basterra y compañía. Nosotros nos reencontramos el próximo domingo. Ha sido un placer. Chau, chau.
1: Chau, Mr. Músculo, gracias.
0: Chau, chau, bomboncito de dulce de leche.

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1: Daniel Baster, ¿cómo andas?

0: ¿Qué tal? ¿Cómo les va? Muy buenas tardes. Arrancamos la previa este domingo 11 de octubre del 2026. Estamos en las dos horas que nos van a conducir a una doble jornada que va a enfrentar a los equipos cordobeses versus los equipos de Avellaneda. Desde ahora hasta la hora 18 estaremos con la previa. Posteriormente comenzaremos la transmisión de Racing frente a Belgrano a partir de la hora 18. El partido comienza a 19:15 y pegadito estaremos con el otro compromiso, el de Talleres frente a Independiente de Avellaneda. Enseguida estaremos actualizando con el Gaby Rodríguez todo lo que tiene que ver con el fútbol del ascenso, que es mucho a esta hora, el fútbol de primera división. Y lo vamos a actualizar enseguida con Cacho Mercado. Cachito Oviedo nos está poniendo al aire. Ustedes saben, nos pueden acompañar siempre que no sean críticas. Bueno, las críticas también, dale. Pero al 351-519-9914. Lo reitero, el WhatsApp es 351-519-9914. Nos mandan audio si quieren, siempre respetuosos, si no, no salen. Y obviamente que de todo lo que ha ocurrido y de toda la expectativa de lo que vendrá en esta jornada que nos convoca, que es la duodécima fecha del torneo clausura de primera división. Quedan cuatro fechas después de esta, van a quedar cuatro después de la que se está jugando en la B Nacional. Se van a jugar partidos decisivos, o más o menos, digamos, partidos de ida en la etapa definitoria del torneo federal. Hay mucho del fútbol internacional, mucho del polideportivo, así que tenemos dos horas cargaditas donde estaremos hablando también de todo lo que ha ocurrido ya en el torneo clausura de primera división. Gaby Rodríguez, ¿cómo estás, amigo? Buenas tardes.
1: Hola, Dani, ¿cómo andás? Buenas tardes para vos y para todos los compañeros y la gran audiencia de una previa como visita de médico, ¿no? Bien cortita, ¿eh? Como besito de suegra, no sé, hay un montón de dichos en ese sentido cuando hablamos todo corto, ¿no?
0: Una suerte que eso siga siendo así. La visita de médico sea cortita, porque si es más prolongada, sí, ya es más problema. Está bien que sea cortito también, ¿no?
1: O sea, pata de chancho.
0: No cambiemos las cosas, esa, bueno, qué sé yo. Sí, sí, sí. Pero bueno.
1: Así pero bueno, tenemos esta hora en Córdoba 16 grados una décima, cielo cubierto, humedad 66%, viento del noreste 9 kilómetros por hora, visibilidad óptima 10 kilómetros en este día domingo. Como bien decía Dani, tiene la continuidad de la fecha 12 del torneo de apertura que tuvo anoche el descenso. Ya, bueno, en alguna medida sabíamos que podía suceder, de Estudiantes de Río Cuarto por el promedio. Falta ahora el descenso por la tabla anual, que va a estar indudablemente entre el Deportivo Riestra, que está jugando ahora, y Aldo Civi de Mar del Plata. Yo digo que esta fecha no, pero si hoy se produce un resultado, puede quedar ahí nomás a un partido Deportivo Riestra de salvarse definitivamente por la tabla anual. Veremos cómo le va Aldo Civi también en los últimos cuatro compromisos que tiene. Y por supuesto, todo lo que tiene que ver con el ascenso, porque hay fútbol, mucho fútbol en la Primera Nacional. Para los cordobeses, Racing estará jugando mañana. Mañana a las 5 de la tarde contra los Andes en el Miguel Sancho, Nueva Italia. También Racing con la soga al cuello con relación a la posibilidad de clasificar al reducido por el segundo ascenso. Está a 8 de Bolívar con 12 puntos por jugar. Sí o sí tiene que ganar, pero no depende exclusivamente de la academia. También hay partidos del torneo federal. Tenemos ya las semifinales de ida del tercer campeonato de los equipos indirectamente afiliados a la AFA, buscando el título de campeón y, por supuesto, el primer ascenso a la Primera Nacional 2017, más los partidos de la denominada fase reválida, donde acá va a salir un equipo. Hoy jugó Atenas de Río Cuarto, por ejemplo, contra Fadé de Mendoza y perdió. Ya ganó Argentino de Montemaíz, también en Mendoza el viernes contra San Martín. Va a estar jugando más tarde Sportivo Belgrano de San Francisco. Pero decía, de acá sale un equipo que va a jugar contra uno de la B Metro para definir el segundo ascenso a la Primera Nacional 2027. Y todo el fútbol internacional que como título dejamos.
0: ¿Cuál sería, Gabriel, los títulos más importantes del fútbol internacional?
1: Bueno, para mí la goleada del City en Inglaterra de visitante, sí, ¿no? 3-0 frente al Liverpool. Como siempre, un gol de Haaland, de un gol de goleador de Haaland. Y después dos golazos, ¿no? De Doku y de Cherki para el conjunto de Enzo Fernández, que fue titular en la jornada de hoy. Gran saludo con McAllister también antes del inicio del partido. Atajó Walter Benítez en el Crystal Palace, que le ganó al Nottingham Forest por 3-1. Y en Italia, choque de argentinos entre el Como de Fábregas, jugó Nico Paz, jugó Maxi Perrone frente a la Roma de Dybala, de Matías Zule, que también tuvieron participación.
0: ¿Vos me vas a decir qué estaba haciendo despierto esa hora?
1: No estaba despierto esa hora, pero vi un poquito el resumen, digamos, de cada cosa. Me interesaba ver si había participación de argentinos.
0: Y el segundo tiempo, porque
1: ¿y cómo le fue?
0: Hacía zapping con la Fórmula 1.
1: Ah.
0: Así que estuve viendo ahí los argentinos. Bueno, finalmente no se No, terminaron 0-0.
1: Está bien. Bueno, y está perdiendo la Juve. Ahora frente al Cagliari, 20 minutos de la primera parte por un tanto contra 0. Quizás los títulos más importantes. Ayer ganó el Inter Miami con 2 goles de Messi, 2 goles de Suárez. En esa lucha por la carrera, a ver quién llega primero, gol 1000. Parece que Cristiano está más cerca, está 20.
0: Sí, está más cerca.
1: Un poquito pero más no, cerca que Messi, pero bueno.
0: El tema va a ser después trazar la línea a ver quién llegó a más goles, en realidad.
1: Sí,
0: van a pasar los mil,
1: van a pasar los mil, claramente.
0: ¿Quién es el que más goles hizo?
1: ¿Para vos, Cristiano, este año llega a los 1000? ¿Antes de fin de año?
0: No.
1: Está medio difícil antes de fin de año.
0: No, 2 meses quedan, 3 meses.
1: Sí.
0: Le faltan 20 goles.
1: Le levantaron la sanción en la selección de Portugal.
0: Y era medio retirarlo de la selección.
1: Sí.
0: No sé. Va a andar ahí. No, me parece que no, pero bueno.
1: Está bien. Bueno, y el último tiene que ver con el fútbol de Brasil. Tenemos fecha del Brasil Aegrao y va a jugar 7:30 el Bahía. El Bahía, que está haciendo una gran campaña frente al Mirasol, que fue una de las revelaciones de la Copa Libertadores de este año. En Bahía ataja Guido Herrera. Guido todavía no ha atajado
0: Román
1: un partido.
0: Gómez, sí. Lateral derecho, campeón en Estudiantes de La Plata. El pibe que de ahí nomás lo vendieron.
1: Claro, Guido no ha atajado ni un partido en partidos oficiales del Bahía. Con lo cual, acá hay dos situaciones. O Guido se queda luchando la posibilidad. Tiene contrato, por supuesto, del año que viene. Se queda luchando la posibilidad de ganarse el puesto a partir del próximo año, porque el próximo año Bahía tiene copas internacionales, más el Brasileirão, más la Copa de Brasil, más el estadual y demás. Negocia ahí para una salida pronta del conjunto.
0: Sí, y a propósito del Brasileirão, está jugando ya el Mineiro, de muy buena campaña de Eduardo Domínguez, que no arrancó bien frente al Santos, donde hay mucho argentino también, entre ellos Rolaser. Y los dos grandes choques son 17:30. Flamengo Fluminense,
1: sí,
0: y Gremio frente al Inter. Y además Palmeira Corinthians, que de Palmeira junto con Flamengo pelean por el título, sí, Fluminense está tercero, y además el clásico, y Gremio e Inter, que están los dos en zona de descenso.
1: Y Corinthians, qué noticia en las últimas horas, porque acaba de contratar a Clarence Seedorf como nuevo entrenador para lo que queda del año.
0: Sí, lo echaron a Dinis. Bueno, ha llegado el Seba Martínez también, para que no se sienta tan solo, Cachito.
1: Hola, Seba.
0: Así que, hola, Seba. Lo vamos a saludar a otro Cachito, a Cachito Mercado, porque nos está siguiendo todo lo que ocurre con San Lorenzo y Deportivo Riestra. Cacho, ¿cómo estás? Buenas tardes.
2: Hola, Dani, ¿cómo estás? Hola, Gaby, a todo el equipo. Bueno, ya se está jugando el segundo tiempo en el Bajo Flores. Lo que se está jugando a esta hora lo tuvo San Lorenzo. 1, 2, 3, hasta que la mandó al fondo de la red Arboleda, pero está en posición adelantada. Se viene San Lorenzo, va a girar Lastater. Arranca Lastater, va a enfrentar la marca Lastater. ¿Dónde la tiró Lastater?
0: Y abrió mucho el pie.
2: Muy, muy abierto el pie. Estaba el zorrito para mandarla al fondo de la red. Una jugada bárbara. Hace rato San Lorenzo me parece que lo merece estar arriba. Una muy buena actuación de Arce recién, tapándole una pelota imposible a Farías. Después Arboleda la mandó al fondo de la red, pero estaba en posición adelantada. En 20 minutos, Dani, están igualando de este segundo tiempo, ¿no?

0: Juniors. Platense que intenta remontar después de haber quedado eliminado en la Copa Libertadores. Argentino metido de lleno en pelear por la anual, obviamente también en la clasificación. Y Central Independiente Rivadavia, así sí, que...
1: Sí. Resolución de partidazo, ese sobre todo, ¿no?
0: Sí, sí, sí, ahí lo vamos a tener también Augusto Lombardi para ese partido.
1: ¿Me deja mandar un saludo?
0: Por supuesto, mandemos. Bueno, yo tengo que mandar saludos también.
1: Un saludo para los Perea, para Pablo, para Federico y para Tiziano. Fede y Tiziano son los hijos de Pablo, que es mi mecánico de cabecera.
0: Ah, mirá vos.
1: Un gran abrazo
0: ¿y
1: para
0: te hace
1: él.
0: Descuento hace ahora mucho.
1: No, no me hace descuento.
0: ¿A dónde?
2: Pero
0: bueno.
2: Allá en Colonia Carlos. La pelota la tiene San Lorenzo, la va a ir a buscar el zorrito, la Stater, la busca por el medio. La va a entregar ahora. Recuperó la pelota San Lorenzo, se viene ahora. ¡Gol! ¡Gol! De San Lorenzo. Rodríguez Pagán, una jugada bárbara que la abrieron por el costado izquierdo. El zorrito de la Stater se vio que no podía encarar por ese lado. La devolvió hacia el medio. La pelota abriéndola finalmente por el centro al área para que buscara por ese lado. Finalmente Rodríguez Pagano enganchó y la mandó al fondo de la red, al palo derecho de Arce, que se tiró pero que nada pudo hacer. Hacía rato que San Lorenzo ya merecía estar arriba, mejor en el segundo tiempo. Rodríguez Pagano pone 1 para el Ciclón, 0 para Riestra.
0: De puntín,
1: ¿no?
0: Puntín, la clavó muy lindo abajo al palo derecho del arquero. Bueno, está ganando San Lorenzo.
1: Gol de Riestra y gol de Aldo Sigue, ¿no? Porque pelea con Riestra la tabla anual,
0: sí,
1: ¿no?
0: Sí, sí, sí, así que
1: siguen
0: queda
1: 5
0: puntos.
1: A 5.
0: Bueno.
1: A 8, 8.
0: ¿A 8?
1: No.
0: Riestra
1: le lleva... 16 a 22.
0: Le lleva... ¿No le lleva 5?
1: 6.
0: Bueno.
1: 6, 6, 6.
0: Bueno, y lo cierto es que tiene esa posibilidad Aldo Sigue, ¿no? Ahora nos olvidamos la tabla de los promedios. Hasta el año que viene, porque el descenso por promedio ya se dio, que es el de Estudiantes de Río Cuarto. Así que ahora vamos a ver quién es por la tabla anual el que queda penúltimo. Último quedó Estudiantes de Río Cuarto, va a quedar, y entonces allí está la lucha entre justamente Deportivo Riestra y Aldo Sigue de Mar del Plata.
1: Completo saludo porque los chicos
0: Perea están, repetí el nombre, los chicos Perea.
1: Pablo, que es el papá de Federico Tiziano, están viajando, a ver, están preparándose para salir de su casa al estadio Kempes, son socios e hinchas de Talleres, para el partido esta noche frente a Independiente.
0: Bueno, un lindo choque del que vamos a hablar también, seguramente hablarán los muchachos, también el de, obviamente, el de Racing frente a Belgrano. Bueno, Cachito, tenemos que comenzar a trabajar temprano porque viste que esto es medio cortito, como dijo el Gaby. Así que hacemos la primera pausa. Recuerden, ustedes pueden mandar los mensajes. Vamos a reiterar, por supuesto, como siempre, el mensajero. Ustedes tienen bajada la aplicación, pueden mandar al mensajero, entran al mismo lugar y si no, al WhatsApp 351-519-9914.
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Hola muchachos, buena transmisión. ¿Pueden informar qué pasó en el TN de San Martín Mendoza?

0: está Queen matizando la tarde. Muy bien, Cachito, arrancó con todo. Vamos, se preguntaba el oyente de San Martín Mendoza, del Turismo Nacional. Enseguida hacemos un bloque con todo lo que tiene que ver con el automovilismo. Tendremos seguramente todo lo que tiene que ver con la Fórmula 1 en Singapur, con el triunfo de Verstappen. Hubo TC2000 en Toay con victoria de Franco Vivian. Y en el Turismo Nacional, en San Martín Mendoza, en la clase 3 ganó Javier Merlo. Segundo, Mauricio Lambiris. Tercero terminó Julián Santero y cuarto Agustín Canapino, que es el puntero del campeonato. En la clase 2 ganó Tomás Vitar y segundo terminó Ezequiel Bastida, que es el líder de la clase menor del Turismo Nacional, que se presentó en San Martín Mendoza el 11 de noviembre en Concordia. Va la próxima del TN. Bueno, Gaby, ¿qué actualizamos?
1: Bueno, actualizamos la Primera Nacional. Se está acercando el final de la temporada regular, fecha número 33, con los resultados parciales de este domingo. Están 0-0 Atlanta contra San Martín Tucumano, 1-1 Deportivo Madryn. Gol del cordobés ex Belgrano Luis Silva contra Chaco Forever, que levantó en el último tiempo. De visitante a Casuso le gana Defensores de Belgrano 2-0. Almirante supera a San Miguel. Malísima campaña de San Miguel en el último tramo de la temporada. Gana Almirante por un tanto contra cero. En Casero 0-0 para Estudiantes de Buenos Aires y el Deportivo Morón. Están jugando en Jujuy, Gimnasia contra Gimnasia y Tiro. También igualan 0-0. Mismo resultado para el Gasolero, para Temperley. Y Nueva Chicago, mismo resultado para Patronato y Güemes. Y 0-0 también están Mitre contra Colón de Santa Fe. Una cuestión que tiene que ver con el descenso.
0: En la B Nacional.
1: En la B Nacional, exactamente. En la zona A,
0: sí.
1: Los dos últimos son a Casuso y San Miguel. 32 puntos para Casuso, que está ganando. Y 31 para San Miguel. Acá me parece que hasta el final de la temporada, dentro de esta es la 33, faltan tres fechas más, no va a haber definiciones. Ahora, el tema es, por ejemplo, en la otra zona.
0: No, pero ahí hay dos más también, ahí estoy viendo acá, me hiciste ver. Mirá, a Casuso 29, ¿puede ser? ¿Me dijiste?
1: A Casuso 29,
0: ahora,
1: no, a 31.
0: 31.
1: Porque está ganando.
0: 32. Entonces, San Miguel 31, a Casuso 32.
1: Ahí está.
0: Y 33, All Boys y Central Norte.
1: Central Norte.
0: O sea, Central Norte y All Boys también están ahí.
1: Por eso digo, hasta el final, me parece, de la temporada, acá no va a haber definiciones.
0: Ahí no.
1: Pero en la otra zona, puede
0: ¿no?
1: haber sí una definición hoy. Porque... con esta fecha faltan 12 puntos por jugar. Después de esta fecha van a faltar 9. La diferencia exacta entre Güemes, que tiene 24, y Patronato, que tiene 35, que además están jugando entre sí. Quiere decir que si Patronato hoy le gana a Güemes, desciende Güemes.
0: Estamos bien. ¿Y dónde están jugando? ¿Están
1: en
0: jugando?
1: Paraná.
0: Están
1: igualando 0-0.
0: ¿Cuánto van?
1: Recién empieza. Y el otro comprometido de la zona es un grande del ascenso como Chacarita, que tiene 33 y lamentablemente el huevo Rondina no lo pudo levantar al Funebrero. No, pero bueno, así está la cosa.
0: Pero vino de...
1: en el descenso.
0: Claro, de perdió con Almagro ahora.
1: Sí.
0: Claro, está complicado. Bueno, así que estaremos ahí para seguir todo eso. Bueno, ¿qué está pasando en el nuevo gasómetro, Cacho?
2: La pelota la rechaza Arboleda, se viene la contra para el equipo de Riestra. La va a ir a buscar, rechaza finalmente Ríos, recién ingresado para ayudar en el fondo, ahí para colaborar en el medio un poquito con Tripiquio. La pelota se va por el lateral, hay lateral para el Deportivo Riestra. Estamos en 36 minutos ya de este complemento. Por ahora está ganando San Lorenzo, el gol de Teo Rodríguez Pagano, casaca número 3 en el equipo del gallego Insúa. Ahora el lateral, pelota que va a venir al área, el cabezazo, el rechazo finalmente, el remate rebota en Arboleda y se arma la contra, la salida rápida ahora, pelota que va a ser muy larga para que Arce la vuelva a poner en el terreno de San Lorenzo. Estamos en 36 minutos y un poquito más, por ahora gana el Ciclón 1-0.
0: Bueno, vamos a estar actualizando también todo lo que va ocurriendo con el tema de la permanencia en la categoría, porque obviamente este partido importa y mucho, lo de Riestra, que se la juega con Aldo Civi. Como decíamos, está allí la única situación posible, ¿no, Gaby? Del descenso, sí. es entre esos dos equipos, da toda la impresión de que ahí está. Y bueno, ¿qué le queda a Aldo Civi en la próxima visita a Estudiantes de Río Cuarto?
1: Sí.
0: Ya descendido Estudiantes.
1: Recibe a Belgrano después.
0: Recibe a Belgrano. Y visita después, Racing.
1: Y después, o sea, los últimos tres son bravos, ¿no? Belgrano, sí. Racing River para Aldo Civi. Y Riestra me parece que
0: tiene
1: también. Los últimos tres.
0: Unión de local, Instituto acá en Córdoba, Talleres de local y visitando Independiente.
1: También, bravo.
0: Sí, bravo. Me parece que la diferencia que le lleva es indescontable. Desde ese punto de vista, ahí está, porque no sé quién suma más puntos en estas últimas cuatro fechas. Pero va a estar sí, va a estar complicado para el Marplatense, ¿eh?
1: Sí.
0: Va a estar complicado para Aldo Civi.
1: Bueno, y ayer recordamos, sí, se fue el descenso estudiante de Río Cuarto, que duró una sola temporada. Uno más. O sea, no es el primero que dura un solo año futbolístico en la máxima categoría, contando desde el inicio del profesionalismo. Son 10 equipos ya. Argentino de Quilmes en el 39, Morón en el 69, San Telmo en el 76, Estudiantes de Casero, temporada 77-78, Italiano, 86-87, Huracán de Corrientes, 96-97, Huracán de Tres Arroyos, 2004-2005, Tiro Federal de Rosario, 2005-2006, Crucero del Norte, 2015, y el décimo es Estudiante de Río Cuarto, con la temporada que aún no terminó.
0: No recuerdo las anteriores, o mucho de las anteriores, ¿no? Y las primeras, obviamente, no las vimos, no las... Pero este debe haber sido la peor, ¿no? De todas esas
1: y que está ahí, sí, sí, está ahí con par y par con la campaña Huracán de Tres Arroyos. Ajá. En un torneo, a partir de, en un torneo no ganó y en el otro ganó dos partidos. Estamos hablando de dos partidos de 36. Sí. Acá ganó dos en todo, sí, el año, Estudiantes, de bueno,
0: le quedan 28, le quedan cuatro.
1: Claro, claro.
0: Pero descendió mucho antes, ¿no?
1: Cinco fechas.
0: Y bueno, algunos que nombraba, yo me acuerdo lo de Tiro Federal, qué campaña que había hecho en un momento y tuvo el goleador del campeonato, Cámpora, era Javier Cámpora.
1: Javier Cámpora, sí, señor.
0: Javier Cámpora fue goleador del campeonato y descendió. Una cosa rarísima, sí, pero. Sí. Pero así se dio. Bueno, y hablando, sí.
1: Y el cuarto descenso del Yagi Forastelo, como técnico, le ha tocado,
0: podemos,
1: digamos,
0: escuchar enseguida al Yagi, ¿te parece?
1: Sí, sí, al Yagi estar en la mala, por ahí agarrando clubes que ya estaban formados, sí, para tratar, claro, de salvar la categoría. Y se fue al descenso con San Martín en San Juan dos veces. En el 2014, en el 2019, donde acompañó en cuatro descensos acá había San Martín en San Juan, San Martín Tucumán, Belgrano y Godoy Cruz. Los cuatro se fueron al descenso en la temporada 2019. Chicago en el 2015. Y Estudiantes de Río Cuarto en este 2026. Cuarto de descenso para el Yagi como tal.
0: Está muy bien. Bueno, lo vamos a escuchar al Yagi. Lo tenemos al, sí, sí, Yagi, sí, ayer en declaraciones, luego en conferencia de prensa, asumiendo, sí, lo
1: la,
0: que fue.
1: La pregunta de los colegas en la conferencia de prensa Forastelo era, por lo que declara parece que va a seguir, pero además era, digamos, que qué se le dijo o qué se le dice al futbolista de Estudiantes de Río Cuarto en este momento, ¿no? A ver, sí, esto explicaba el técnico del conjunto del León del Imperio del Sur.
3: La verdad que cuando no se gana, lo que más rescato es que a pesar de todas las dificultades que tenemos deportivas, que es notorio, que no nos podemos adueñar de los partidos, por lo menos el día de hoy no sucedió eso, sí sucedió el segundo tiempo Racing, sí sucedió contra Belgrano en Córdoba, sí sucedió por parte contra Instituto, sí sucedió contra Sarmiento en su momento, al no darse los resultados emocionalmente, como cualquier persona, como cualquier grupo de trabajo, se van desboronando, y lo que más rescato de estos chicos es que no lo hacen, que no se entregan, que siguen entrenando el día a día y siguen de alguna manera participando en lo que es este gran nivel que es estar entre primera división, con pasión, con dedicación en el día a día, y más allá de que por momentos como el día de hoy se pueden llegar a encontrar superados por la dinámica de juego, por la gran jerarquía que tuvo River por adelante de nosotros, siguen insistiendo, siguen de alguna manera haciéndole posible para representar bien a una institución que la verdad que los últimos tres años ha subido de golpe tres categorías y que evidentemente esta experiencia va a servir para evolucionar seguramente en lo que tiene que ver con achicar el margen de error y prepararse seguramente con el tiempo en diferente manera para ser más competitivo desde el primer día o del día uno. Lo que puedo decir es que más allá de todo, se camina bien por todas las partes del club, la dirigencia en realidad haciéndose cargo de todo lo que nos está pasando, la gente la verdad que entendiendo demasiado y acompañándonos más allá del dolor que causa. Sinceramente a nosotros como cuerpo técnico no nos agrada demasiado acumular derrotas y derrotas y derrotas, pero si no estamos acá, ¿quién? Si no estamos acá para acompañar a un grupo de jugadores, un grupo de dirigentes, un grupo de gente que trabaja en el predio y que sigue insistiendo, a mí la vida, o por lo menos la que se me presentó deportivamente, siempre a partir del esfuerzo, la constancia, de la entrega, agradecer que nadie afloja, esa gente que está en el predio allá, que de alguna manera nos saluda de buena manera, nos acompaña, nosotros seguimos insistiendo, entregándole lo máximo, y lo que menos vamos a hacer en este momento es, como se dice naturalmente, abandonar a un grupo de chicos que la tiene difícil, que no
1: Bueno, lo que menos vamos a hacer en este momento es abandonar a un grupo de chicos. Bárbaro. Está perfecto, ¿no? Este, poniéndose la cosa al hombro.
0: No, es más, él tiene que seguir.
1: Toda la responsabilidad, ¿no?
0: Él tiene que seguir. La gente lo quiere, la gente lo aprecia. Toda la gente de la zona, digamos. Él nació allá en Relicó, pero estuvo viviendo en Vicuña Mackenna, es de la zona. El Yagi es uno de los mejores técnicos de la zona y agarró esto como vos decías, Gaby, en un momento donde ya sabía que acá era por la ir por la hazaña, ¿no? No era que la tenía, y bueno, y tiene que seguir, y él armar con la gente de estudiantes, que es lo que ya irá viendo en las últimas fechas, y armar un equipo competitivo para tratar de volver el año que viene, porque lo que cualquier equipo de estos pretende es quedarse en primera división y sentar las bases del club, ir agrandando todo lo que, con el ingreso de dinero, la infraestructura y todo un montón de eso. Para eso tenés que llegar, ser sólido y quedarse. Bueno, y fue un paso en falso, pero lo vamos a intentar de nuevo, lo que han dicho, y bueno, sin y duda. Está muy bien.
1: Le queda Estudiantes para terminar su progreso en primera división, Aldo Civi en Río Cuarto, Barracas en Buenos Aires, Gimnasia de la Plata en Río Cuarto, y va a terminar en Arroyito contra Rosario Central en la fecha 16. Algunos números que dejaron este descenso anunciado de Estudiantes: perdió 8 de los últimos 11 partidos, hace 11 que no gana, lleva 5 derrotas consecutivas, ha ganado un partido de 21, ha marcado 8 goles en los últimos 12, último en la zona de la apertura, último en la zona del clausura, último en la tabla anual, último en la tabla de promedio y último en la tabla de los equipos visitantes. Los últimos tienen 6 puntos. Riestra, Aldo Civi, 2, y Estudiantes, 2 puntos. De visitante. Está último en todas las tablas el conjunto riocuartense, ¿no? Así que, bueno, como dijo Dani, a dar vuelta, a terminar esto, dar vuelta a la página, que todo empieza otra vez.
0: Asumirlo y vemos qué pasa. Bueno, vamos a actualizar qué pasa, Cacho. Son los últimos minutos, San Lorenzo y Riestra.
2: La pelota de Auzmendi, para mí era penal. A ver, habrá que verlo, porque Auzmendi recibió la pelota filtrada.
0: Le sacó amarillo
2: Arce, el árbitro. Que fue abajo, a ver.
0: Se tiró.
2: No, mira. Ahí está el pase, vamos a ver.
0: Se tiró, clavó el piecito cuando estaba, clavó el piecito, sí, antes de que Arce lo toque.
2: Ahí está.
0: Bien, Amiconi, che.
2: Bien, porque iba bien a buscar esa pelota, puso el pie, pero no. Se tiró a la pileta. Finalmente, tarjeta amarilla para el hombre de San Lorenzo. 44 minutos de este complemento. Pedía penal la gente de San Lorenzo, pero no lo fue. Finalmente habrá salida ahora para el equipo del Deportivo Riestra. Está ganando San Lorenzo por 1-0. Le hace falta como el agua estos 3 puntos al equipo del gallego Insúa. La pelota que la recibe Farías. Pierde la pelota y la recupera en el medio. Se viene San Lorenzo. Había falta. Infracción. Hay tiro libre para el Deportivo Riestra. Se comen las uñas los hinchas de San Lorenzo. Piden que pase el tiempo. Y el Deportivo Riestra, después del gol de San Lorenzo, se adueñó de la pelota. Le cuesta recuperar, le cuesta tener la pelota a San Lorenzo.
0: Bueno, Riestra hizo eso todo el partido. Digamos, lo hubiera hecho antes, tener la pelota, a lo mejor tenía otro resultado. Los escucho siempre mientras hablen de lo que realmente saben de deporte, dice José Luis Adaro, ese para vos, Gaby, que es el amigo que nos preguntó del TN, así que le hemos respondido. Hola, gente, qué difícil lo veo para Talleres, dice Jorge Bruñaro.
1: Hoy,
0: para,
1: el partido de hoy,
0: para clasificar, el partido de hoy.
1: Nada más cosas, digamos. Sí, son todos los partidos difíciles, dos vienen mal, Independiente también viene mal. Está quizás mejor, cuando vos sacás la foto de la tabla del grupo que comparten, está mejor Independiente, pero futbolísticamente, la verdad que el Rojo hace 6 cambios para hoy. Los cuatro defensores son distintos.
0: Sí.
1: Por ejemplo, ¿no?
0: Es que si no cambian, no cambian al técnico. Otra vez, sí. O no. No sé cómo será eso. Bueno, seguro. Bueno, aquí antes de las elecciones no van a tocar nada. ¿Cuándo son las elecciones Independiente, Gaby?
1: Ahora en diciembre.
0: Y bueno. Dice, hola, bueno, Edgardo Lorenzini, que siempre nos saluda, Norma Cubertino, que también. Hola, es la primera vez que escribo, son mi gran compañía, dice Mari. Muchas gracias, Mari. Buenas tardes, Basterra. Sin ánimo de cambiar su agenda de programa, quería pedirle, dentro de lo posible, cuando hablen de Talleres, si pueden analizar por qué juega todavía Cristaldo. Yo lo veo a Talleres desde el año 1974. Mi nombre es Sergio Gandia. Desde ya, gracias.
1: Bueno, la primera noticia sobre eso es que Cristaldo no jugaría hoy.
0: Ah.
1: Jugaría Baroni en lugar de él.
0: Eso es porque la gente que dispone quién juega y quién no juega está viendo lo mismo que usted, Sergio. Pareciera. Que es lo mismo que vemos varios. sobre todo nuestros analistas, que ven que Cristaldo tiene más minutos, incluso la titularidad que quizás no correspondería ser titular o jugar tantos minutos. Pero bueno, vamos a ver. Acá dice María Teresa Suárez, Basterre y equipo, un buen programa, deseo feliz cumpleaños a Matías Suárez de Río Cuarto. Desde La Carlota, los paisanos Cacho y Oscar Suárez y María Teresa de Almagro. Bueno, algunos saludos, algunos mensajes que van llegando. Bueno, sigamos con lo de River entonces, ¿te parece, Gaby?
1: Dale, y ganó River, ¿no? Un partido en el que parecía que se comía crudo a Estudiante de Río Cuarto. Sí, y le hacía el primero, a ver, se lo hace temprano y le va a hacer 5-6.
0: Y lo hizo temprano.
1: Lo hizo temprano, pero no le hizo 5-6.
0: Sí.
1: Sufrió un montón para terminar.
0: Sufrió un montón. Ganó partido, merecidamente, ¿no? Ninguna duda
1: totalmente,
0: de eso.
1: Totalmente
0: justo.
1: Pero no juega River acorde a lo que tiene.
0: Sí.
1: Claramente, me parece que por ahí viene un poco la situación y las críticas es que le hay a Poncio en ese sentido. Pero, ¿escuchamos el gol de Vergara?
0: Escuchamos el gol, lo hizo Vergara.
1: El gol, relato de Vergara y el gol de River.
0: Sí. A ver, escuchemos.
1: Dale.
4: Dice que la abre, viene buscando la Montiel, allí la para Montiel, la pica, la quiere buscar Correa, pero no se la da todavía, ahora sí, va para Correa habilitado por derecha, tira el centro, busca pie, ¡gol! Galván, ¡gol! Acuña, ¡gol! Un buscapié, los defensores de Estudiantes se estiraban y no la podían sacar, y Acuña estaba allí, mezclado entre los delanteros, y la colocó en el área chica, para la imposibilidad de Herrera de hacer algo, y River rápidamente se pone en ventaja, y River rápidamente pone la lógica a su lado. River, en los primeros ataques a fondo, ya logra vulnerar la valla de Estudiantes. Marcos Acuña, a los 5 minutos, dice River 1, Estudiantes de Río Cuarto 0. La clasificación es la que busca River y para eso tiene que sumar y sumar.
1: Bueno, y ganó River por un tanto contra 0, gol del campeón del mundo en el 2022, Marcos Acuña, un River que cuando uno lo ubica en la tabla de la zona, bueno, todavía le falta, ¿no?, para clasificar entre los primeros 8 del playoff. Igual debe un
0: quedó,
1: partido
0: sí.
1: Porque este partido jugó ayer, es de la fecha 12.
2: Ganó San Lorenzo.
1: Sí, Gacho.
0: Sí.
2: Ganó San Lorenzo, se terminó el partido final en el Bajo Flores, final en el Pedro Videgain. Ha ganado San Lorenzo a los 22 minutos del complemento. Teo Rodríguez Pagano le da la victoria al equipo del gallego Insúa. Delira la gente, hacía falta esta victoria. Mucha gente cantando por este ciclón sufrido. Se va con una sonrisa. San Lorenzo le ha acaba de ganar al Deportivo Riestra por 1-0.
0: Bueno, Cachito, por lo menos en el barrio no lo van a gastar como Huracán, ¿no? Los de Barraca lo gastan los de Huracán. Increíble, ¿no?
2: Seguro.
0: Después que le robaron, porque le robaron el partido de ayer, lo gastaron.
1: No,
0: la verdad que lo de Barraca no. Pero bueno, ha ganado San Lorenzo, entonces, tomate un cafecito, algo, Cacho, y enseguida
2: sí,
0: volvemos con el otro partido que es Platense Argentino. Decíamos,
1: completo lo de River, decíamos, este partido con Estudiantes de Río Cuarto era de la fecha 12 y debe el partido de la fecha 11, que
0: claro,
1: fue postergado por el tema del partido de Messi y el homenaje en la cancha de River y demás. Para el próximo miércoles.
0: Tampoco me quedó muy claro eso, se ha dicho mucho, sí, porque la final de los jugadores, ¿cuántos jugadores jugaron de River en la selección?
1: Uno.
0: Bueno, dale.
1: El miércoles que viene a las 7 de la tarde en Junín contra Sarmiento, que también está luchando Sarmiento arriba, ¿no?, para clasificar a los playoffs del torneo clausura. Pero después de la del partido, de la victoria millonaria, habló Leo Poncio en conferencia de prensa. Escuchamos por ahí algunas declaraciones del técnico millonario.
5: A ver, desde lo que pude ver, los 90 que vimos ahora, después lo voy a analizar mediante videos. Noté que un River del protagonismo que tiene siempre, un River que trata de circular la pelota rápido, de un River que generó situaciones en el primer tiempo y por supuesto que eso es lo que siempre vamos a buscar. Y después, bueno, lo que se ve desde el qué quiero o el qué quisieran, y puede ser a lo mejor por no haber sido un poquito más punzante o las situaciones concretarlas, pero yo creo que lo que veníamos trabajando en este parate que vos decís que no es natural, se ejecutó, lo que queríamos hacer lo hicimos bien y bueno, hay que seguir trabajando.
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0: Bueno, 10, quedan 5 minutos. Próximamente vamos a tener que preparar la noticia, Gaby, para dentro de un ratito. Bueno. En la previa, en una hora y algunos minutitos, arrancamos la primera de las dos transmisiones. Y la primera tiene que ver con Racing Belgrano.
1: Sí, señor.
0: Bueno, Racing que viene muy mal y que tiene que remontar porque sí, si no se queda fuera de todo, ¿no?
2: Bueno, Chirolo Romero pondría el mismo equipo que viene de ganar el partido anterior, el técnico interino de Racing.
0: Sí, sí.
2: Sebastián y Belgrano, que tendrá un par de variantes respecto al equipo que comenzó jugando contra Talleres en el Clásico. Vicentini va a ser el arquero y Ramiro Hernández va a ser titular. Ramiro que viene a hacer el gol a Talleres y Vicentini que tuvo una gran actuación reemplazando a Cardoso. Ahora, la explicación de por qué Cardoso no es titular tiene que ver con... A ver, yo ayer decía a Raúl que el Ruso normalmente es un técnico de respetar las titularidades. De hecho, en el partido con Talleres jugaron Sporle y Sánchez no estando al 100% desde lo físico. Pero tenían el alta para jugar. Salvo que sea una cuestión, digamos, de rendimiento. Ahí, bueno,
0: claro,
2: ahí lo cambias. Ahora, el tema de Cardoso tiene que ver, entiendo yo, de afuera, por una cuestión de cansancio, de un viaje tan largo.
0: Tiene cambio de hora, todo eso.
2: Y recién comenzó a trabajar el jueves con el plantel profesional de Belgrano.
0: Y además no desentonó Vicentini.
2: No, para nada. Por eso
0: es más, creo que lo salvó.
2: Que esa, exactamente, esa podría ser entonces la variante. Y la otra, bueno, la de Hernández, por González Metilli. Bueno, y un Belgrano que está pensando también en el partido que viene, que es River, nada menos,
0: sí,
2: en el Estadio Mario Kempes. 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
2: 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Bueno, ¿y dónde va a concentrar River?
0: ¿Dónde va a concentrar?
2: Siempre que llega a Córdoba concentra en el quinto centenario. Pero coincide con Belgrano, que también concentra allí. Entonces, como Belgrano seguramente lo va a hacer en el quinto centenario, River se irá al Holiday Inn. Esa más o menos es la situación pensando en el partido que viene de la fecha 13 en el Mario Alberto Kempes.
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2: Son noticias de la hora 18 del portal de Cadena 3. Córdoba, explosión en una vivienda de barrio Cabildo. Una mujer y un niño resultaron heridos. Según la información preliminar, la detonación se habría originado por la combustión de gases en un ambiente de la vivienda destinado a depósito. Rosario, caso Ivana Garcilaso. El juicio entra en su tramo final y el 26 se va a conocer la sentencia. La familia de la joven expresó su confianza en las pruebas presentadas y cuestionó la versión de uno de los acusados. Los alegatos de clausura serán el próximo 22 de octubre. Nacionales, el niño preocupa en Concordia. El río Uruguay llegó a 11 metros y medio y esperan otra crecida. Hay 6 familias evacuadas con 22 personas fuera de sus hogares. El municipio activó el comité de emergencia ante la previsión de que el nivel del río alcance los 12 metros y medio la próxima semana. Internacionales, el Papa León XV será operado de un nódulo en un pulmón a un mes de su viaje a Argentina. El pontífice lo anunció este domingo. Se identificó en una fase temprana. La intervención quirúrgica se va a realizar esta semana con una recuperación en torno a los próximos 7 días. En principio, su visita no corre peligro. Temperatura en Córdoba a esta hora, 16 grados una décima. Temperatura en Buenos Aires, 15 grados, humedad 64%.
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30: Hay que salir de...

0: Bueno, seguimos en la previa, 17:08 minutos, ya han comenzado dos partidos y vamos con Huguito Lombardi, el que saludamos porque hay tiro libre para Central. Huguito, ¿cómo estás? Buenas tardes.
1: ¿Cómo te va, Dani? Hace 6 minutos que arrancó el partido en el gigante duelo de campeones, la lepra mendocina y el canalla rosarino al borde de la medialuna y tiro libre para Central, acomodando a Angelito Di María. El partido está 0-0, tarde nublada, amenaza de lluvia desde el río. Vienen unas nubes oscurísimas, por eso de un momento a otro esto me parece que vamos a tener agua en el gigante. Ahí está Angelito, el capitán, en el medio del arco, el pibe Volcato. 5 hombres en la barrera. Atención, que si le pega por afuera puede repetir lo que ya viene haciendo en otros partidos. Ángel, viene el remate, rebotó en la barrera, se va a ir al córner. Estilo de esquina para el canalla, que tiene estos 11 titulares, Cachito. Jeremías, Ledesma en el arco, Coronel, Obando, Ávila, Sandes, Pizarro, Ibarra, Navarro, Di María, Campas y Copetti. Estos son los 11 de la lepra mendocina. Nico Volcato, Gómez, Costa, Studer y el Ordi. En mitad de terreno, Botari, Florentín. Más adelante, Fernández, Sequeira, Ríos. Y el capitán y delantero número 9, el paraguayo Alex Arce. 8 minutos, tiro de esquina. Costado izquierdo le corresponde al canalla, que lo empieza a corralar al conjunto de Berti. Ahí está Hamilton Campas. Viene el remate del bicho. Primer palo. Cabezazo de Sequeira y otra vez al córner. 0-0 en 8.
0: Bueno, y el otro partido ya también ha comenzado, Cacho.
2: Sí, señor. Ya comenzó el partido en el estadio Ciudad de Vicente López. Clásico, ¿no? Entre el Calamar y el bicho colorado de la Paternal. Lo raro que juegan con camisetas alternativas. Uno piensa que siempre por ahí el clásico debería ser con la casaca.
0: Ahí va el corner de Central. A ver, Cacho, perdona.
1: Centro al área de Campas. Pedían una mano. Dice que no. El árbitro. La pelota vuela hasta la media luna. No pasó nada. Habrá que ver si lo llaman al VAR cuando salga la pelota. Pero el partido sigue 0-0.
3: Y hay que ver. Mientras esté...
1: Dale. El remate de Di María. Bueno, ahí se le vienen todos al árbitro, Le están reclamando la supuesta mano en el córner.
0: A ver, espera que ataca.
2: La pelota que se viene por el costado. El remate a Marfil. Finalmente le va a quedar. ¡Gol de Argentino Junior por el sector derecho de la cancha! Finalmente a mandarlo al fondo de la red. Había por lo menos insinuado algo más el Calamar. Una pelota puesta de izquierda a derecha para que entrara finalmente Porcel. Le dio rebote la defensa de Platense y Porcel la mandó al fondo de la red. En 11 minutos del primero está ganando la visita. Gana Argentino Junior, que se afianza en su grupo y tiene la pelea abierta en la tabla anual. Gana el bicho de la Paternal por 1-0.
1: Hay penal para Central. Centro de Campas, lo bajaron a Obando, vio el árbitro la acción y termina sancionando el tiro desde los 12 pasos en una jugada que nunca la podían terminar los hombres de Independiente. Arriba saltó Arce, lo terminan tocando con infracción a Obando. Una tajadona había metido el arquero Volcato, pero Tello marca la pena máxima.

0: falta en el área, controbando. Desde los 12 pasos tiene la oportunidad ahora Di María para abrir la cuenta en el gigante, pero irá Enzo Copetti. Está Copetti frente a la pelota, más atrás Di María. Veremos finalmente quién es el encargado. Hablan con Volcato, lo abrazan sus compañeros. Qué arranque de partido que hemos tenido en el gigante. Ha sido todo para Central, que desde el inicio se lo llevó puesto. Ahí lo deja Copetti, claro. Me parecía extraño que no fuera Di María. Copetti se había plantado frente a la pelota como para despistar, me parece. Pero el capitán Ángel Di María, frente a frente, cara a cara con Volcato. Sería algo histórico para el arquero. Atajarle nada más y nada menos que un penal al campeón del mundo. Más atrás le dice el árbitro Tello a los jugadores para que no invadan zona. De cara a su gente, 11 minutos, 4 pasos del balón. Di María inclina el cuerpo, repiquetea, amagó, tiró, ¡gol! ¡Gol! De Central, gol del canalla, gol de Ángel Di María. Repiqueteó, avanzó, amagó, sacó el remate de zurda. Fue al palo izquierdo Volcato, pero no llegó. Y Di María, a los 11 minutos de la primera etapa, con ese toque sutil, abre la cuenta en el gigante. Gana Central 1-0 a Independiente Rivadavia, gol de Di María de penal.
1: Bueno, entonces está ganando Argentino Junior frente a Platense y Central frente a Independiente Rivadavia.
2: Bueno,
1: en la tabla,
2: ¿qué
1: pasa?
2: Tabla anual, que es la que importa en esta parte del año. 53 puntos para Argentino Juniors, el nuevo líder. Argentino 53, Independiente de Mendoza 52, Boca 51, Vélez cuarto con 50 y todavía tiene que jugar Vélez, que tiene 49 puntos.
1: Está muy bien, así que bien.
2: Bueno, hoy sería Argentino el mejor del anual, clasificado a fase de Grupo Libertadores, Independiente el segundo mejor del anual, clasificado a fase de Grupo Libertadores, y Boca tercero a la fase previa con 51 puntos. Veremos
1: como en los últimos años.
2: Si gana Vélez, bueno, si cambia todo.
1: Bueno, de todas maneras agreguemos que Belgrano ya está clasificado, falta el ganador de del torneo clausura y el de la Copa Argentina, ¿no? Que en caso de que Boca gane, por ejemplo, la Sudamericana o el clausura y la Copa Argentina, irá uno, el subcampeón de la Copa Argentina, que está abajo, ese no va a liberar cupo si es que Boca repite. Bueno, eso.
2: Digamos que de la única manera en que no se libere cupo es que Boca sea el ganador de la anual solamente. Ahí no libera cupo. Y si no gana nada, pero sí sale campeón de la anual,
1: sí.
2: No libera cupón.
1: Si sale campeón de la Sudamericana, sí.
2: No, de la anual. Digo, si no gana ningún título.
1: Ah, si no gana ningún título.
2: Juego, pero
1: claro.
2: Sí sale primero de la anual.
1: No.
2: Ahí no, no.
1: No, la única manera es que no libera. No, el tema es que para liberar cupo va a tener que ser campeón de dos cosas, digamos. Entonces, en la repetición libera un cupo.
2: Ustedes,
1: pero si gana solamente el anual, no.
2: ¿Instituto?
1: Instituto, Cacho. Claro, Instituto gana clausura, si vos querés.
2: En la nota Z con 47 de la Libertadores está a 4.
1: Sí. Ahí. Sí. ¿Por qué? No, bueno, es la expectativa tuya, seguramente.
2: Bueno, Instituto está virtualmente clasificado en los playoffs, ¿no? El primer equipo que lograría ese cometido, porque hoy faltan 4 fechas, 12 puntos, y le sacó 12 a Estudiantes, que ya jugó, y a San Lorenzo, que también ya jugó.
1: Exactamente. Bueno, algunos mensajes, vamos a decirle algo este WhatsApp, dice Miguel. Sí, lo hemos recibido, Miguelito, así que está todo bien. Quiero participar del sorteo por el auto. Ah, tengo que contarles eso, Gaby.
2: Sí.
1: Hola chicos, ¿cómo están? Buenas tardes, Sebastián Cáceres, lo escucho siempre. Soy Seba de Villa Santa Fe, hincha de Belgrano, estoy trabajando en mi humilde taller de electricidad del automóvil. Gracias por ser mi compañía siempre. Un gran abrazo para Seba Cáceres. Pablo Díaz, infaltable oyente. Buenas tardes, señores, acá estamos a la guarda del partido de Belgrano. ¿Pueden comentar algo sobre esta novela de Vasco da Gama y Boca? ¿Y en dónde se juega? ¿En Río de Janeiro? Que el Maracaná, que el San Januario, que el Ninto Santo, que esto, que el otro. ¿Qué podría suceder si para el día del partido no hay sede confirmada?
2: No, es que
1: bueno, juegan en la calle, como nosotros. O sea, cuando nosotros nos ocupaban la canchita, lo más grande, y nosotros salíamos a jugar y estaba lo más grandote ahí, y jugábamos,
2: sí,
1: en la calle.
2: La última info es que Vasco presentó un nuevo pedido ante la justicia de Río de Janeiro para jugar el Maracaná contra Boca el martes 20. Ahora agrega Vasco da Gama que ya vendió 45.000 entradas para
1: Vasco le habían dado antes de ayer, remate. Le habían dicho que sí. Después ayer le salió la justicia diciendo que no, otra vez.
2: Claro, bueno, por eso ha hecho un nuevo pedido judicial.
1: Claro.
2: Dice que vendió. El argumento es, vendimos 46.000 localidades

0: sobrepasando la capacidad que tiene Nilton Santos.
1: Bueno, eso no te da nada, no es argumento.
0: Entonces, que se espera una decisión pronto de la justicia. El dato es que la fecha de presentación del estado de la Conmebol ya venció. Pero claro, hay un tema que está judicializado acá. Y puede cambiar todo, ¿o no?
1: Sí. Y bueno, vamos a ver qué es lo que pasa con eso. Bueno, decía que tenía que leerles el tema del auto que nos está preguntando. 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

0: Ahí está, mi universo paralelo, la conga con Nahuel Penisi. En la previa, 17 horas 27 minutos, 33 minutos nos quedan del programa. Actualizamos lo que está ocurriendo en Rosario, Huito.
1: 25 minutos, lo amonestaron a Ángel Di María, falta sobre Florentín. Y habrá tiro libre para la Lepra, tuvo dos. Central para poder ampliar la diferencia, Volcato solución una. Y después Studer casi se la mete en contra al propio Volcato y se fue al córner. Tiro libre, ahí está Sequeira. Levanta los brazos el ex hombre de Talleres. Pelota por elevación, segundo palo. Salta y responde finalmente en la altura Agustín Ávila. Había falta en ataque. Tiro libre para el Canalla que gana 1-0 en 26.
0: Ayer Gareano no amonestó por una misma falta igual. Se iba Thiago Palacio solo conduciendo el ataque. Pasó en la mitad de la cancha. Y lo agarraron de atrás y bueno, cobró falta y ni amarilla.
1: Y tampoco dio el tiro libre que el jugador
0: del pase
1: Maciel
0: atrás.
1: Claro, Maciel le da un pase al arquero Aguirre y el árbitro entendió que no había sido pase.
0: Maciel que debió haber sido expulsado
1: también,
0: en la
1: también.
0: Mano, ¿no? Porque al cometer penal, mínimamente era amarilla, ya estaba amonestado. Bueno, ahí le contamos tres a Gareano. Además hubo un agarrón también en la mitad de la cancha, falta en el primer gol de Central Córdoba. Pero bueno, es así. ¿Qué pasa en el clásico entre Platense y Argentinos, Cacho?
2: 29 minutos, la pelota la tiene Retamar, el remate desviado, muy desviado. Ahí se fue esa pelota.
3: ¿Para
2: la salida
3: será
2: para Argentinos Junior? Está ganando Argentinos Junior por 1-0. Va buscando Platense, pero por ahora no lo encuentra al bicho de la Paternal. Gana, es líder en la zona y por supuesto que pelea la tabla anual.
4: Bueno, no, pero porque acá, hay sí. Goles en las semifinales del torneo federal A, partidos de ida. Primero, conta. Lautaro Cerato, el ex hombre de Racing de Novital, de Racing de Córdoba. Abrió la cuenta para San Martín de Formosa, empató recién Brian Guille para Olimpo, 1-1 en 64 minutos de partido. La otra semi está 0-0 en 35 del segundo tiempo entre Cipolletti y Alvarado.
0: Bueno, sí, actualizamos también la primera nacional. Decía que hubo mucha actividad. Bueno, anoche terminamos tarde, 2:30, entre que uno come, todo se acuesta. Yo esta mañana tempranito para ver la Fórmula 1 y además de paso ir viendo todo lo que ocurría con el MotoGP, que había ocurrido, porque la carrera fue a las 4 de la mañana, no la miré en ese momento. Así que necesito una siesta, y ya se me pasó. La siesta debe ser sagrada. Bueno, pero hablábamos justamente esto de la Fórmula 1 y Fernando Barrionuevo nos va a comentar, nos va a contar todo lo que ocurrió en el Gran Premio de Singapur. Hola, Fernando, ¿cómo estás? Buenas tardes.
5: Dani, querido, ¿cómo estás? El gusto de saludarte. Fin de semana para el olvido de Franco Colapinto en el Gran Premio de Singapur, circuito urbano de Marina Bay. Abandono en el Gran Premio de hoy, así como ocurrió en la sprint de ayer para el piloto argentino. Problemas en la transmisión de su Alpine cuando rodaba en el 13º lugar, algo alejado de la zona de puntos. Un Colapinto que dijo que debe resetearse, replantear algunas cosas con el equipo, teniendo en cuenta que se fue en cero de este triplete. No sumó en Azerbaiyán, tampoco sumó en Malasia y en Singapur. El equipo Alpine, incluso con Pierre Gasly, también se fue en cero sin sumar siquiera una unidad. El equipo Alpine que ve cómo se aleja Racing Bulls en esa lucha con los de Faenza por el quinto lugar en el campeonato de constructores. Fue triunfo de Max Verstappen, segundo consecutivo para el cuatro veces campeón del mundo, que da la sensación de haber encontrado el auto tarde. Uno piensa qué hubiera pasado si Red Bull tenía este rendimiento a comienzos o a mediados de campeonato. Bueno, da la sensación que hoy por hoy es el auto a batir en la Fórmula 1. Decíamos, segundo triunfo consecutivo para Verstappen, primero en Singapur, segundo fue Charles Leclerc, buena actuación también del piloto monegasco, y tercero, quien va a ser campeón del mundo, Dani, te lo firmo ya, Kimi Antonelli, 19 años, va a ser el campeón del mundo más joven de la historia. Habrá que ver cuándo, ya las matemáticas le dan la posibilidad de coronarse en el próximo Gran Premio de Austin en Texas, dependiendo algunos resultados, pero ya le ha sacado más de 100 puntos en la pelea a su compañero de equipo George Russell, que finalizó noveno. Recordemos, Russell largaba del fondo de la parrilla por cambio de motor en esta carrera. Da la sensación, Dani, que ahora la lucha en la Fórmula 1 va a estar por el subcampeonato, porque tenemos a 5 pilotos encerrados en 37 puntos, desde Russell, Hamilton, Verstappen, Leclerc y Norris van a pelear por el subcampeonato. La Fórmula 1, como decíamos, se toma una semana de descanso para el 25 de octubre correr en Austin, Texas, en el circuito de las Américas, el gran premio de Austin, que va a dar comienzo al triplete americano que luego continúa en México y en Brasil. Pasó una nueva fecha de la Fórmula 1 y la vivimos por Cadena 3. Chau, chau.
0: Chau, chau, Fernandito, gracias. Excelente resumen de lo ocurrido completísimo en la Fórmula 1. Le agregamos para completarlo en los deportes mecánicos el motociclismo en Indonesia, fecha número 17 de 22. En el MotoGP ganó Marco Bezzecchi, segundo Raúl Fernández, tercero Jorge Martín, nuevamente líder del campeonato, cuarto Ayo Gura, quinto Pedrito Acosta y sexto terminó Mar Márquez, escolta del campeonato de Jorge Martín, a dos puntos. En Moto2 ganó Izan Guevara y segundo Manu González, que es el líder. Izan Guevara está como escolta y le ha vuelto a descontar y quedó a solamente 5.5 puntos, cuando quedan todavía 5 carreras. Así que va a estar apasionante la definición de Moto2, lo que ya se definió en Moto3. Máximo Quiles, el español, volvió a ganar y ya es campeón. 5 carreras antes, Máximo Quiles es el campeón de la categoría más chiquita, Moto3, del motociclismo mundial. Los argentinos no tuvieron una buena actuación, largaron muy lejos, no pudieron remontar. 13º terminó Valentín Perrone, que está 6º en el campeonato. 18º terminó Marco Morelli, que está 5º en el campeonato. El 24 de octubre, la próxima del motociclismo en Australia.
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0: Bueno, ahí está Maná, se me olvidó otra vez y volvemos porque no nos olvidamos lo que ocurre con Central. ¿Qué pasa allí, Huguito?
1: Que se va a quedar con uno menos Independiente. Rivadavia, el árbitro Tello, lo amonestó a Arce porque había golpeado con el botín derecho en el rostro a Gastón Ávila. Le avisaron del VAR que era probablemente para tarjeta roja. Fue Tello, miró en el monitor y se corrigió entonces de la amarilla para expulsarlo directamente a Arce. Vos sabés que a mí, mirando la repe, el jugador no va con intención de pegarle en la cara y hasta da la sensación por ahí que exagera un poquito Ávila, pero bueno, el VAR lo llamó, Ávila, el árbitro Tello fue, observó, y con uno menos la Lepra, malas noticias para el equipo de Berti, que no ha pateado al arco, que ha estado realmente muy lejos del nivel que le hemos visto en el campeonato al plantel mendocino. Pierde 1-0, 41, y le expulsaron al capitán, al paraguayo Arce. Probablemente sea el momento de Reali, Matías Reali, que ha sido refuerzo de la Lepra por la lesión de Maxi Sala.
0: Bueno, primer pescado de San Lorenzo, sí, Gaby.
2: Primer expulsado para Independiente de Mendoza en el clausura, en lo que va del campeonato del segundo semestre del año. 32 futbolistas vieron la tarjeta roja, 103 en total en lo que va del año calendario.
0: Bueno, para mí está mal expulsado, más allá de que sea Tello, está bien, levanta la pierna imprudentemente, pero va, como dice Huguito, a buscar la pelota, sí, y va con el pie, no va con la plancha alevosamente. Entonces, bueno, yo reconozco que es imprudente.
1: La amarilla me parece que estaba perfecta.
0: A mí me parece que sí.
1: Sí, la amarilla era lo correcto. Después lo llaman al árbitro y él entiende de que hay una acción temeraria, probablemente de Arce, por eso lo expulsa. Insistimos, coincidimos con Basterra, no estamos de acuerdo con la expulsión, pero el que manda es Tello. Míralo, uy, Arce. Bueno, si faltaba algo, pateó una pelota que estaba en el costado, recaliente, se va el paraguayo rumbo a la zona de los vestuarios. Futbolísticamente ha sido superado la Lepra, eso está clarísimo. Ahora, la expulsión genera muchas dudas y se quedó con uno menos Independiente. Veremos cómo lo aprovecha ahora el canalla.
3: Bueno, ¿cobra y anima?
0: Bueno, no sé, así que, y después le toca Tigre, Argentinos Juniors. Hay que ver si le dan una o dos fechas, posiblemente sean dos.
1: Sí, directa, dos.
0: Banfield y Gimnasia de Mendoza. Bueno, seguramente con Banfield y con Gimnasia de Mendoza va a estar. Pero Tigre de local y Argentinos Juniors de visitante, un partido ahí mano a mano, igual que este, ¿no? Para el conjunto rosarino. Bueno, ¿qué ocurre en el otro partido, Cacho?
4: La pelota que vino al corazón del área, el rechazo bien de la gente de Argentinos Juniors. Estamos en 44, ya casi 45, se jugará uno más, según lo que ha dispuesto Nicolás Ramírez. La pelota ahora rechazada para que caiga finalmente. Ahí está Cuesta para buscar hacia atrás, para entregarla para Cosani. Hará la salida desde el fondo el equipo de Martín Palermo, que está perdiendo por 1-0 frente a este argentino junior, que es líder en su zona y además es líder de la tabla anual. Daniel.
0: Sí, señor. Bueno, Gaby.
2: Bueno, hablamos de Talleres, que 21:30 va a estar cerrando la jornada de este día domingo. Transmisión, por supuesto, de la radio en el Kempes frente al Club Atlético Independiente. A ver, de acuerdo al último trabajo de Omar de Felipe, del técnico, Maidana por Báez, Baroni por Cristaldo y Dávila por Baloyes. Un Zain respecto a Belgrano, ¿no? Shot Catalán, Riquelme, Maidana, Esforza, Galarza, Rick, Baroni de Pietri y Valentín Dávila. El 11 del matador de Barrio Jardín, con lo cual el pelado Fattori seguiría entre los sustitutos. 6 cambios hace Independiente y cambia toda la defensa. Arias, el pibe Rayago, Valdés y Vanegas por Godoy, Fedorco, Calderón y Ramiro Martínez. El 11 de Jackson Viera, Rey, Arias, Arrayago, Valdés y Vanegas, Marconi, Pérez Curso, Lautaro Millán, Santiago Montiel, Matías Abaldo y Ezequiel El Chimi Ávila.
3: Nuestras divisiones formativas siguen transitando un gran momento. El Matador se ubica en los primeros puestos en la tabla general del torneo de juveniles de Liga Profesional, concretando su mejor temporada desde que forma parte de esta competencia, con participación en torneos internacionales y aportes permanentes a selecciones juveniles. Talleres reafirma su compromiso con la participación y proyección de jóvenes talentos, te informó Club Atlético Talleres.
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2: Es tarde, es tarde.
3: Bueno, pero no, hicimos todo, Cacho. Excelente. 9 minutos antes, 8 minutos antes. Muy bien, excelente trabajo el suyo. Vamos buscando los finales de los primeros tiempos. ¿Qué pasó en Rosario, Huito?
4: Quitó el árbitro Facundo Tello. Se acabó lo que se daba en el Gigante. Gana Rosario 1-0. Gol de penal de Ángel Di María. En la lepra mendocina fue expulsado Alex Arce, que terminó con 10 esta primera mitad. Justificado el resultado. Superioridad futbolística del equipo de Almirón, que suma y trepa en la general y también en la tabla para clasificar entre los 8.
3: Bueno, ¿y qué pasó en el clásico en Vicente López, Cacho?
22: Está ganando Argentinos Juniors. Se terminó el primer tiempo en el estadio Ciudad de Vicente López. Nicolás Ramírez dice no va más. Se fueron al descanso y está ganando solamente por 1-0, porque la arremetida de Molina metió el pie y terminó pegando en el palo. Por eso solamente está ganando tan solo por 1. Argentinos Juniors está derrotando a Platense por 1-0. Es líder de su zona y es líder de la Copa de la tabla anual. Daniel.
3: Bueno, algo de, para agregar del básquet, Cacho, de lo que está ocurriendo con la Liga Nacional.
22: Bueno, que ayer ganó Instituto, sufriendo dos tiempos suplementarios, 97-94, ganó la Gloria. Y anoche hubo partidos, la victoria de Argentino de Junín sobre San Martín de Corrientes, 82-79. Ganó Quimsa, se está afianzando Quimsa, se está haciendo fuerte, 105-96, le ganó nada más ni nada menos que a Boca. Ganó Gimnasia de Comodoro, el último campeón de visitante, a Racing de Chivilcoy. Van a jugar mañana dos partidos en Junín. Argentino de Junín frente a Gimnasia de Comodoro Rivadavia, Atenas frente a Ferro Carrilo, este partido que se juega en el Estadio de Atenas en Barrio General Bustos.
3: Bueno, y lo que viste en el arranque de la Liga Nacional, ¿algo te sorprendió? ¿Algo para agregar? ¿Todo igual? ¿Cómo lo ves?
22: No, bien, bien, la aparición, bueno, lo decía recién por el tema de Quimsa, equipos que se han armado bien, el caso del mismo Boca, el mismo San Lorenzo, así que bueno, vamos a ver cómo se va desarrollando de ahora en más. Atenas, que se pudo recuperar después de la derrota frente a Quimsa, le ganó a Olímpico y mañana tiene una posibilidad importantísima para demostrar a ver cómo está armado el equipo de Leo Gutiérrez, nada más ni nada menos que enfrente a un duro rival como ha venido siendo en los últimos años Ferrocarril Oeste, así que para recién se está queriendo ver el ruedo de varios equipos, así que bueno, vamos a ver cómo qué va deparando la Liga Nacional, pero hay varios equipos que se han armado muy bien.
3: Bueno, gracias Cachito, excelente trabajo, gracias amigo.
22: Un abrazo, Dani. Un abrazo para todos.
3: Huguito, lo mismo. Nos quedan 5 minutos. Terminó la primera etapa. Gracias, Huguito.
4: Abrazo, Dani. Gracias.
3: Bueno, en 5 minutos ya estamos enganchando a todos los muchachos para el partido de Racing y Belgrano. Algunas cuestiones que tienen que ver con ese partido. 47 veces ganaron, ganó 8 Belgrano y 20 Racing. Y en Avellaneda jugaron 22 veces y ganó 2 Belgrano. 9 Racing, 11 empates. Las dos victorias de Belgrano visitando a Racing fueron en la apertura, 92, 1-0, gol de Luis Fartime. El Nano Arián dirigía a Belgrano y Humbertito Grondona dirigía a Racing. Y en la apertura 2011, después que Belgrano había regresado a primera, le ganó 3-2, con 2 goles del picante César Pereira y 1 de Gastón Turús. Giovanni Moreno, aquel colombiano que le pegaba muy bien de tiro libre y así lo hizo, 1 de los goles, y Valentín Viola, los 2 goles de Racing. Simeone dirigía a Racing y el ruso Sierinski era obviamente el técnico de Belgrano. Alejandro Toya fue el árbitro de aquel partido, expulsó a Ribair Rodríguez en Belgrano y ya en el final a Quiroga, también de Belgrano, Juan Quiroga, y a Gabriel Auche del Racing Club de Avellaneda. El datito también, además, que seguramente Gaby lo va a recordar en un rato, de los últimos 10 partidos Racing ganó 7 y empataron los otros 3. Hace mucho que Belgrano no le gana a Racing, es más, lleva 4 victorias consecutivas Racing. El último triunfo de Belgrano fue en el 2017 en cancha de Instituto, 2-0, gol de Jorge Velázquez y Fernando el Cookie Márquez, cuando lo dirigía Madelón a Belgrano y Diego Coca Racing. Y este año se enfrentaron 2 veces en la apertura, en Córdoba. Ganó Racing 2-1, Adrián Fernández y Di Cesare marcaron para la Academia y Lucas Elarrayán para Belgrano. Y además se enfrentaron después, posteriormente, en la Copa Argentina, donde en Villa Mercedes, en la Pedrera, Racing le ganó con gol de Conegni 1-0 a Belgrano. Así que, bueno, el historial es una cuestión difícil para Belgrano frente a Racing, ¿no?
4: Desde que volvió primero no le pudo ganar.
3: Desde que volvió primero
4: no le pudo ganar. En el 2022, ¿no?
3: Exactamente.
4: Y un Racing que en el último tiempo le ha hecho un promedio de 4 goles por partido, ¿no? ¿Te acuerdas? Hubo 3-4 partidos consecutivos.
3: Sí,
4: que un 4-4, un 4-0, un 4-1,
3: sí. Bueno, no va a tener mucho tiempo tampoco para la previa de Talleres Independiente, que han jugado 63 partidos en primera división, 17 triunfos de Talleres, 17 empates y 29 Independiente, que le lleva 12. En Córdoba jugaron 30, ganó 10 Talleres, 2 Independiente y 8 empates. Y además hubo dos partidos en la B Nacional. En Córdoba empataron 2-2 en la temporada 13-14, que fue la única que tuvo Independiente, que después volvió a ascender en desempate con Huracán. Independiente ganó 3-0, 3 goles de Parra cuando jugaron en Avellaneda. El datito es que a ese Independiente lo dirigía Omar De Felipe. Omar De Felipe fue el técnico del Independiente que ascendió. Claro. Y bueno, dirigía a ese equipo que le ganó
4: en aquel momento a Talleres. El tercer ascenso en la final contra Huracán.
3: Sí.
4: El Huracán de Frank Darío Kudelka. El primer ascenso fue de Banfield, creo. El segundo sí. De defensa y el tercero de Independiente.
3: De Independiente, que tuvo que jugar un desempate con Huracán.
4: Claro.
3: En La Plata. Bueno, y lo cierto es que el historial, más allá de eso, del historial, en los últimos 4 partidos se han ganado de visitantes. Jugaron una vez en Córdoba y lo ganó Independiente, que fue en el Apertura 25, ganó 3-2. Bacari dirigía Independiente y Medina dirigía a Talleres. Rodríguez en contra, Sporle para Independiente y Luciano Cabral, los 3 goles del Rojo, Vera en contra y De Pietri los goles de Talleres. Y los otros 3 partidos que jugaron, además de ese, fueron en Avellaneda y los 3 los ganó Talleres. 3-1 en la Liga Profesional 24, Clausura 25, 2-1, y en la Apertura de este año 2-1, cuando Quintero dirigía a Independiente y Carlitos Tevez dirigía a Talleres, que ganó 2-1, comenzó ganando Independiente, gol de Ávalos, shot de cabeza, lo empató, y Dávila, que según vos va a ser titular hoy, para dar vuelta a ese resultado del partido y que Talleres se impusiera por 2-1. Desde que Talleres volvió a primera en 2017 hubo 15 partidos y Talleres ganó 5, Independiente ganó 7 y empataron 2. Así que, bueno, además de uno de esos empates fue 0-0 y ganó Talleres por penal en la Copa Argentina del 22 en los cuartos de final. Bueno, algunos datitos que tienen que ver con lo que se nos viene en la previa. Ya,
4: bueno, vamos a actualizar la Primera Nacional porque hay algunos finales. Atlanta, gol de Ostachuk, el ex Independiente, le ganó a San Martín de Tucumán 1-0, claro. Deportivo Madryn perdió un partido y decir que Deportivo Madryn perdió es noticia. De local cayó 2-1 contra Chaco Forever, Luis Silva para Madryn, Nievas y Fernández para el conjunto de Resistencia. En el Bajo Núñez, victoria de Acasuso 3-0 frente a Defensores de Belgrano, goles de Hermoso, de Rodríguez y de Acosta. Almirante Brown y San Miguel empataron 1-1. Pascual para Almirante, Tomás Díaz para San Miguel. En Caseros, goles de Ardiles y Núñez. Estudiantes superó a Morón, el Gallito, 2-0. Empataron 0-0.
3: Es un resultado importante, sí, porque Ferro está peleando con Morón un lugar en la final, digamos.
4: Así es. Patronato le ganó a Güemes 2-0. Rivero y Zalega. Gimnasia de Jujuy, a falta de 10, goles de Cosario y Molina de penal, le gana 2-1 a Gimnasia Tiro de Salta, descontó por intermedio de Rojas. En el sur, bonaerense, Temperley, gol de Nieto, el equipo de Nico Domingo, le gana 2 goles de Nieto, 2-1 a Chicago, gol de Barros para el conjunto de Mataderos.
3: Lo tiene hijo.
4: En Salta, Central Norte, gol de Bedoya y Ferro, gol de Reñero, están empatando 1-1. Y en Mendoza, Deportivo Maipú, gol de Yacone, le gana a San Martín de San Juan 1-0, a las 7:30 van a jugar Bolívar frente a San Telmo. Entonces, de acuerdo a estos resultados, ha ganado Patronato a Güemes. Con lo cual, Güemes ya no tiene chance de conservar la categoría. Con este resultado, el equipo de Santiago del Estero es el primer descendido de esta temporada de la Primera Nacional. Actualizamos el torneo federal porque están terminando las semifinales por el ascenso directo a la Primera Nacional. En Río Negro, partidos de ida. Cipolletti, gol de González, le ganó a Alvarado de Mar del Plata por 1-0. En Bahía Blanca terminó 1-1 entre Olimpo y San Martín de Formosa. A ver, vemos cómo le va a Sportivo Belgrano en la reválida. Está ganando en 31 de la primera parte, 1-0 a Sarmiento de la Banda de Santiago del Estero.
3: Bueno, así que, bueno, esos son los títulos, recuerden, estos son partidos de ida, como bien marcaba Gaby. Me quedé pensando en el tema de la Primera Nacional, Gaby. Entonces, Acá el tema, Ferro estaba ganando y se lo empató Central Norte, que lucha por la permanencia, pero de todas maneras está sumando en Salta un puntito que lo aleja más del Deportivo Morón, que ha perdido con Estudiantes de Buenos Aires 2-0. Lo dicho, Mitre, Santiago del Estero y Colón empataron 0-0, así que el Zabalero no puede aproximarse a los lugares de arriba. Bueno, algunos mensajes más. Por ejemplo, hola papá, dice Feli, el WhatsApp participaban por los sorteos, muchas gracias. Carlos Castillo dice, hola, buenas tardes, quiero anotarme por el sorteo. Consulta, en caso de que Boca salga campeón de la Sudamericana y Copa Argentina, ¿libera cupo? O sea, iría el subcampeón de la Copa Argentina. ¡Claro! Claro, iría el subcampeón de la Copa Argentina. Exactamente, exactamente, Carlos, es así. Si Boca, que está en los dos frentes, gana las dos cosas, clasifica a la Libertadores el año que viene por ganador de la Copa Sudamericana, y en el caso de la Copa Argentina, como la plaza le pertenece a la Copa Argentina, el subcampeón en este caso iría justamente a la Copa Libertadores del año que viene. ¿Ya está listo todo, Gaby? Bueno, en un instante nada más vamos a estar con la transmisión del primer partido de hoy, el que va a enfrentar a el Racing Club con Belgrano. Recuerden ustedes que Belgrano, si bien ya está clasificado para la Copa Libertadores el año que viene, bueno, tiene chance de estar peleando arriba para tratar de, ¿por qué no?, pelear por el primer puesto, el de campeón anual. Belgrano tiene 45, tiene que jugar. Podría ganar y ir a 48. Estamos haciendo una hipótesis, ¿no? Pero para demostrarle que esto es posible. Iría a 48 y quedaría en estos momentos a 5 puntos de Argentinos Juniors. Entonces, todavía van a quedar 4 fechas. Está allí la posibilidad de, ¿por qué no?, pelear por un título más. Ese es un tema. Y después el otro tema, obviamente, la clasificación entre los 8 del torneo clausura para pelear por un nuevo título, en este caso del clausura. Argentinos tiene 24 con esta victoria parcial, Rosario Central tiene 22 con esta victoria parcial, 19 tiene Belgrano, 19 Sarmiento, 19 Huracán, 19 Gimnasia, 18 Barracas, y bueno, 18 queda para Independiente Rivadavia de Mendoza, que es el último que está clasificando en esta tabla. Después está con 16 River, pero recuerden que River tiene pendiente el partido que va a jugar el miércoles frente a Sarmiento de Junín, que lo vamos a estar transmitiendo. Ese partido es por la tarde, ¿no? El de Sarmiento es a la hora de 19, creo. Y vamos a estar transmitiendo ese partido, que de ganarlo River se mete. No solo que lo superaría con 19 puntos a los que tienen 18, Independiente de Rivadavia y Barraca Central, sino que alcanzaría a 4 que tienen 19, a Belgrano, a Sarmiento, a Huracán y a Gimnasia de Lima La Plata. Y dependiendo de la diferencia de gol, como River tiene más 2, mínimamente superaría a Huracán y a Gimnasia, y habría que ver si puede superarlo también, lo va a superar también a Sarmiento. No sé si le alcanzará para superarlo a Belgrano, pero si River gana el miércoles va a quedar mínimamente en la cuarta posición. Así que ese es el cuadro de situación del torneo, de la expectativa de Belgrano, ¿no? Decíamos, Gaby, sí, todavía peleando por la tabla anual y para estar lo más arriba posible en el torneo clausura.
5: Seguro, ¿no? Pero bueno, si hoy gana, jugando con los resultados que se están dando, bueno, igual a la línea de Central, quedaría como único, como escolta de Argentinos Juniors, que también está ganando el partido de esta fecha. En este momento 24 para el Bichito, 22 para Central, 19 para Belgrano y Sarmiento de Junín. Gran campaña de Sarmiento. También para Huracán y Gimnasia del Plata. Qué pareja está la zona B, ¿no? Con muchos equipos con 19 puntos. El último que estaría ingresando al reducido por el a los playoffs, en este momento está entre Barracas e Independiente de Mendoza, que suman 18, pero veremos cómo le va River.
3: Eso es, si River gana, queda cuarto, porque claro, lo supera a los de 18 y por diferencia de gol supera a 3 de los que tienen 19, claro, menos a Belgrano los otros 3, porque a Sarmiento un rival directo, y entonces también lo va a superar. Y bueno, a Belgrano le va a quedar después local de River,
5: claro,
3: visita al Docivi, que habrá que ver si ahí se juega la permanencia.
5: Y pues, como viene,
3: posiblemente,
5: mano,
3: ¿no?
5: Como viene la mano.
3: Local de Barracas, que bueno, ahí no se sabe, vamos a esperar las designaciones los árbitros. Y después viene visita a Gimnasia Lima La Plata, otro que está luchando ahí para meterse. Cachito, te digo lo de Instituto. Local de Defensa, perdón, visitante de Defensa, local de Riestra, visitante de Estudiantes y en la última local de Newell's Old Boys. Eso es lo que le queda a Instituto. A Talleres lo habíamos dicho, después de esta fecha, ¿no? Local de Boca, visita a visitante de Boca, local de Defensa y Justicia, visita al Deportivo Riestra y el local de Estudiantes en la última fecha. Y los grandes, los de Boca y River, recuerden que River, además del partido con Sarmiento, le van a quedar 4 fechas, 3 de visitante. Va a visitar a Belgrano, va a ser local de Racing, visitante de Boca Juniors y visitante de Aldo Civi de Mar del Plata. Por contrapartida, Boca tiene 3 de local y 1 de visitante. Va a ser local de Talleres, visitante de Independiente, local de River y en la última es local de Defensa y Justicia. Ese es el cuadro de situación de los equipos en los que va a quedar de las 4 fechas que van a quedar para definir el torneo clausura de Primera División. En el caso del fútbol internacional, recordamos lo más importante, el Manchester City le ganó al Liverpool 3-0, recuperó la punta, había sido alcanzado por el Arsenal, pero el City ganó los 6 partidos que jugó, el Arsenal perdió uno contra el City, así que el City tiene 18 y el Arsenal 15, los primeros puestos en Inglaterra. En España ganaron los 3 grandes, el Barcelona, que ganó todos también, tiene 24 unidades, con 19 el Atlético de Madrid, que ganó con el Guldi Cuti Romero de cabeza, 19 el Betis, que hoy goleó a los Osasuna, también tiene 19 unidades en la segunda ubicación, y el Real Madrid está cuarto con 18 unidades. El Real Madrid, que le ganó al Villarreal 1-0 con la insólita expulsión de Vinicius, que le agarró el pelo a un jugador, le anularon un gol, porque de ahí terminó un gol de Real Madrid, le anularon el gol y lo expulsaron a Vinicius Junior. En Italia, hoy empataron Sassuolo y Milan 1-1 en una fecha donde esta mañana Como y Roma empataron 0-0 y eso hizo que Roma perdiera 2 puntos respecto a los líderes, que son el Inter, que ayer le ganó al Parma 3-0, y Lazio, que hoy le ganó al Monza 3-1, con lo que Inter y Lazio quedaron con 16 unidades y la Roma quedó con 14. En el fútbol de Francia, el Mónaco, que empató, permanece como puntero con 14, el Lille quedó con 13 unidades y con 11 aparecen los dos clubes de París, el Paris Saint-Germain, que le ganó a Le Mans 3-1, el Paris Football Club, también tiene 11, y el Lyon de Tagliafico, que perdió con el Lens por 2-1. Y en Alemania empató el Dortmund, y cuando pensábamos que el Bayern lo iba a alcanzar, también empató el Bayern, así que quedaron con la misma situación. El Leverkusen se acercó porque ganó, le ganó al Augsburgo por 4-3, y el Leipzig goleó el conjunto de Michel al Frankfurt 6-0, el Dortmund tiene 13, el Bayern Múnich 11, el Bayern Leverkusen 10 y el Leipzig 9 en los primeros puestos en la Bundesliga.
5: Bueno, y recordamos, Dani, que esta semana también es días de copas, ¿no? En este caso de copas internacionales, con las semifinales de la Copa Libertadores y también de la Copa Sudamericana. En lo que respecta a la Sudamericana, el primer partido de Boca será el martes que viene, 21:30, la Bombonera contra Vasco da Gama de Brasil. Piero Massa de Chile será el árbitro de ese compromiso. En instancia de semi, que también están Mineiro con Montevideo City Torque, que van a jugar el miércoles a las 7 de la tarde, arbitraje del colombiano Carlos Betancourt. Hay que decir que a semi han llegado, de la historia de la Copa Sudamericana, un solo campeón, que es Boca, ¿no? Y 2 equipos brasileños que han marcado hasta acá, tanto en la Sudamericana como en la Libertadores, una clara supremacía sobre los equipos, en este caso, de la primera división del fútbol argentino. Y también la Copa Libertadores, que en instancia de semi tiene a todos campeones alguna vez del certamen. Flamengo, Palmeiras.
3: No va a haber campeón inédito.
5: Fluminense, claro. Estudiantes de La Plata, ¿no? Y estarán jugando entonces los partidos de ida este miércoles 21:30, Fluminense-Palmeiras. Allí van a estar los argentinos Facundo Tello y Silvio Truco, en cancha y en el bar respectivamente. Y el jueves 21:30 en uno, Estudiantes de La Plata frente a Flamengo, debutará Marco Rojo.
3: ¿Jugará Rojo? Sí, sí, tiene que jugar porque la llegada de Marco Rojo es porque están con tarjetas amarillas los dos que juegan ahí, González Pires y Tomás Palacio. Por eso es la necesidad de un zaguero más. Él ya para la revancha van a estar. No sé si va a jugar Rojo la revancha. Depende de cómo juegue la ida. Pero la necesidad era justamente en un partido.
5: Juan Benítez de Paraguay será el árbitro del partido de ahí, Estudiantes de La Plata y Flamengo de Brasil.
3: Juan, ¿no? Gabriel.
5: Juan Gabriel Benítez.
3: Sí, sí,
5: tiene nombre de cantante. Juan Gabriel.
3: Exactamente.
5: Sí. Bueno, sí, sí, sí. Y recordemos que están confirmados los días, horarios y estadios del debut de las chicas de Belgrano en la Copa Libertadores Femenina. Belgrano va a integrar el grupo B. Esta copa se va a jugar en Ecuador. Va a debutar el jueves 15 contra Independiente del Valle desde la hora 15 en el Estadio Banco Guayaquil, la cancha de Independiente del Valle. En la fecha 2, el domingo 18 contra Palmeiras a las 3 de la tarde. Y en la fecha 3, el miércoles 21, contra Universitario de Perú a las 7 de la tarde en el estadio Rodrigo Paz Delgado. Esos son los primeros 3 partidos de Belgrano femenino en su debut en la Copa Libertadores de esa rama, recordando que es el único equipo representante de la República Argentina.
3: Bueno, en el Brasileirão está, ganó el Atlético Mineiro, le ganó por 2-1 al Santos, el Inter le está ganando al Gremio en el Clásico 1-0, Palmeiras le gana al Corinthians 1-0 y Flamengo empata con Fluminense. En otro de los clásicos 0-0, vamos a seguir con Huguito, seguimos con Huguito y con Cacho. Los partidos, pues ya comenzó el segundo tiempo, así le damos unos minutitos más a los chicos para conectarse bien de... Ah, ¿está listo Gustavo? Está listo Gustavo. Bueno, entonces nos vamos, cerramos entonces la previa. Está Gustavito Vergara junto a Jorge Parodi, al Gaby Rodríguez para el partido que se viene. Después de estos dos que se están jugando, que han comenzado el segundo tiempo. Central le gana Independiente Rivadavia 1-0. Argentinos Juniors de visitante a Platense 1-0. Se viene el Racing Club de Avellaneda frente a Belgrano en la cadena del gol.

0: Hola, ¿qué tal? ¿Cómo les va? Muy buenas tardes, audiencia de todo el país, audiencia de Cadena 3 Argentina. Estamos instalados en el Racing Club de Avellaneda, en el Estadio Presidente Perón, donde el local, que viene haciendo una pésima campaña en este torneo clausura, recibe a Belgrano, el campeón vigente del fútbol argentino, que está bien posicionado para tratar de sumar en las últimas fechas y no tener inconvenientes en clasificarse entre los primeros 8 de este grupo. Un hecho totalmente disímil al de Racing, que decíamos, está prácticamente afuera, tendría que ganar casi todo lo que queda para poder entrar a octavo. Por eso la de Belgrano es una distinta posición, viene con un equipo muy sólido a enfrentar a un Racing que, insisto, después de ser subcampeón en diciembre del año pasado, después de llegar a la semifinal de la Copa Libertadores, que perdió ahí nomás con Flamengo, se desintegró como plantel, como equipo, y ahora es una mueca de aquel que solía bajar a los equipos brasileños como si fueran muñequitos fáciles de bajar. La situación es totalmente disímil para el equipo de Avellaneda y Belgrano tiene una oportunidad importante de aprovecharlo, porque también están las rachas de esas que ocurren en el fútbol argentino, y Racing está de racha con Belgrano porque debe ser el peor rival para Belgrano de los últimos 7-8 años. Pero claro, la circunstancia futbolística hoy muestra que Belgrano es superior a Racing, lo muestra la tabla, lo muestra el último campeonato que logró el Pirata, y lo muestra la solidez que por momentos encuentra el equipo de Zielinski. Poco público todavía en Avellaneda, pero falta más de una hora para que arranque este partido. Interesante encuentro que van a jugar Racing Belgrano. Racing, porque prácticamente tiene que apostar a ganar todos los partidos que quedan, y Belgrano sabiendo que sumando hoy estará cada vez más cerca de ese objetivo, que es meterse entre los 8. Después sabe bien cuál es la historia belgrana. Belgrano empieza otro campeonato en el que si te va bien en los playoffs, si sos sólido, si no te marcan goles y sos certero a la hora de definir, podés llegar a repetir, ¿por qué no?, el campeonato. Racing Belgrano es la propuesta. El gusto de saludar a quien va a comentar las alternativas de este partido, querido Jorge Parodi, muy buenas tardes.
1: Hola, Gustavo, compañeros, audiencia, un excelente menú para esta tarde fría en la Argentina. El fútbol y este Racing Belgrano, bien decías, un Belgrano cuyos hinchas disfrutan de un año inolvidable, campeón, clasificado a una final antes de fin de año, dos clásicos ganados sobre Talleres, el último la semana anterior, y un equipo de botín serio, un equipo que tiene un estratega en el banco como Zielinski y jugadores que se identifican con la historia de este Belgrano, que si bien es cierto está bien ubicado en su grupo, en su zona, tan pareja, ya lo va a decir Gabriel Rodríguez, que perder significa poner en riesgo todo y ganar, meterse incluso entre los 4 mejores como está en este momento, lo que le permitiría jugar sus 2 primeros partidos del playoff como local, frente a este Racing que viene un poco desahuciado, que necesita ganar y convencer, más ganar que convencer, porque viene de 2 victorias en las que mostró poquito fútbol, con la salida de Boxboda, del técnico, con el Chirola, Romero, y con muchos pibes en la zona central de la defensa, con este récord, este antecedente de partidos donde supera a Belgrano, pero con un plantel, con un equipo que no da garantía. Promesa de muy buen partido, Racing Belgrano por Cadena 3 con los relatos de Gustavo Vergara.
0: 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Saludamos ahora a Maxi Molina en algún lugar del estadio del Club Atlético, el Racing Club de Avellaneda. El primer campeón mundial reza aquí una copa y el logo de Racing, donde juegan los chicos. Hay canchas chiquititas, como si fueran pequeñas de papi, donde los chicos se juntan para jugar al fútbol justo debajo de nuestra cabina de transmisión. Maxi Molina nos llama. ¿Cómo te va, Maxi? Buenas tardes.
2: Gusta, querido, ¿cómo andás? Buenas tardes para todos, aquí estamos en la puerta de...

0: vestuario del ingreso de Belgrano, ¿no? Aquí estamos laburando ya cómodamente desde hace tiempo, con una gran expectativa el equipo de Belgrano. Simplemente a modo de adelanto, como para ir contando, están los dos colectivos aquí cerca de la salida de vestuarios. Como para ir contando, va a jugar, de acuerdo a la información que tenemos, Ramiro Hernández en lugar de Metilli. Todo esto tomando como referencia y comparando lo que va a ser, o lo que fue, mejor dicho, para utilizar el tiempo verbal correcto, lo que fue el clásico frente a Talleres, el cual lo encontró ganador al Pirata por un tanto contra cero. Sale Metilli tomando como referencia ese 11 e ingresa Ramiro Hernández. En consecuencia, hoy Belgrano, en su expedición aquí en el cilindro de Avellaneda, va a ser 23 Manuel Vicentini, la 14 Leonardo Morales, la 2 para Alexis Maldonado, 17 Lisandro López, camiseta 3 Adrián Sporle. Después, en la mitad de la cancha, por derecha 24 Emiliano Rigoni, 5 Adrián Guillermo Sánchez, la 20 para Franco Vázquez, la 8 para Ramiro Hernández, la 10 para el capitán, para Lucas Elarrayán, y el punta va a ser Lucas Pacerini, que va a tener la camiseta número 9. Ese va a ser el 11 de Belgrano, ese va a ser el 11 del Pirata, esperando el partido frente al Racing Club de Avellaneda. Lo decíamos, 19-15, un partido muy importante para el conjunto que dirige técnicamente Ricardo Zielinski. Hay mucha expectativa, y lo que decías en la apertura, ¿no? Es uno de esos rivales, este Racing de Avellaneda, que le ha costado, incluso lo han reconocido los propios jugadores, ¿no? En la semana teníamos la chance de hablar con el propio Lucas Elarrayán, y él también reconocía de esta cuestión y de estas cuestiones vinculadas a las rachas, y hacía mención a lo difícil que muchas veces se le torna a Belgrano jugar con Racing, ¿no? Que los últimos partidos por allí le han costado, no sé si más de la cuenta, pero han sido uno de los rivales que más lo ha exigido al conjunto del Pirata. Gusta, pero si te parece y considera, podemos empezar a presentar en vivo protagonistas aquí en la previa de Belgrano y Racing.
1: Perfecto, ya voy contigo entonces con las notas, con los protagonistas en lo que son los minutos previos a este interesante partido que pueden llegar a jugar Racing Belgrano. Y digo interesante porque Racing no tiene otra que salir a atacar con todo lo poco o mucho que pueda llegar a mostrar, porque necesita ganar por lo menos 4 partidos de los 5 que le quedan, ¿no? Uno es con River, en cancha de River, que pierde siempre, así que no le queda otra que ganar el resto. Belgrano está, más allá de lo que decíamos,
0: Gustavo,
1: mucho más holgado.
0: Sí, Gustavo, a ver un segundo. Acá, ¿cómo anda Daniel Hernández, el papá Ramiro? ¿Qué dice? ¿Qué cuenta?
2: Ya sé, bien, ¿cómo estás?
0: Muy bien, aprovechaste un tiempito para venir a ver el nene, ¿no? Para variar.
2: Sí, como siempre, acá estamos, presente.
0: Bueno, acompañando, digo, en este, en los buenos, pero seguramente la carrera de Ramiro y todo el acompañamiento desde inferiores ha sabido de las otras, ¿no? Hoy es Disney.
2: Bueno, hoy estamos viviendo un lindo momento con Ramiro. La verdad que la está pasando bien y bueno, esperemos que siga así, que siga con esa actitud que tiene.
0: Bien, el gol en el clásico, ¿cómo te notó a vos como padre? ¿Cómo te encontró? ¿Cómo lo celebraste?
2: Mira, solo porque no quiso que vaya a la cancha. Y la verdad que tenía muchas invitaciones de muchos para ir, pero la verdad que me quedé solo viéndolo en casa y bueno, fue una locura.
0: ¿Y si lloraste como aquella vez en Argentino después del penal o no?
2: Sí, como siempre. Como siempre, aparte de haber estado comido conmigo el sábado, el viernes, hicimos un asadito los dos juntos mano a mano y le decía, tenés que mojar, culio.
0: Así le decía.
2: Sí, tenés que mojar.
0: Claro, bueno. No hay otra, ¿no?
2: Sí, se dio.
0: ¿Qué significa para él en la carrera? Digo, hablamos a la salida de vestuario, decía, el gol más importante, indudablemente, ¿no? Digo, ¿qué significó para él? Porque seguramente lo has visto después del partido.
2: No, sí, estuvimos hablando y la verdad es que, bueno, a ver, todos los goles creo que son importantes. Y haciéndolo en este clásico, más todavía, porque, bueno, es un rival directo nuestro y, bueno, y la verdad que y después contra Argentina también fue importante. Así que él el jugador de los goles importantes, digamos, ¿no? Pero bueno, espero que siga así y lo importante es que esté bien con el grupo. Eso es lo importante para él. Entonces, pero bueno, estamos ahí, dándole caño.
0: Hoy va desde el arranque. Vale. Eso es bueno. Ah, eso es lo que uno tiene, no lo sé. No lo he confirmado, pero de acuerdo a lo que tengo. Digo, también significa algo gratificante, ¿no? Jugar este tipo de partidos grandes para él y su carrera. Su incipiente carrera es fantástico, ¿no?
2: Sí, la verdad que sí. Aparte lo motiva mucho, está muy motivado. Es un jugador, viste que tiene una personalidad, que está muy tranquilo, viste, él juega... Él tiene una paz interior que yo no sé.
0: Eso sorprende, la cabeza y la madurez que tiene.
2: Sí, es impresionante. La verdad que este año, esta semana, ha tenido muchos llamados de mucha gente, viste, por tema periodismo. y la verdad que sinceramente vuelvo a escuchar hablar y parece que tuviera 10 años en primera. Pero bueno, eso hace a que, bueno, está bien, él anímicamente, de la cabeza, y bueno, y dándole para adelante.
0: Daniel, gracias, te dejamos que ingreses a la cancha.
2: Bueno, dale, muchas gracias, muy amable.
0: Por favor, el testimonio del papá de Ramiro Hernández, ¿no? De Daniel Hernández, hablando con nosotros aquí en la previa. Justo lo encontrábamos en la puerta de ingreso del estadio, y por eso, Gusta, teníamos la chance e interrumpimos un momento como para hablar con él, porque ya se está metiendo el cilindro esperando el partido de las 19:15.
1: Perfecto, juega de titular Ramiro hoy.
0: Sí, sí, de acuerdo,
1: juega de titular en la jornada de hoy. Ramiro Hernández, ahí en la mitad de la cancha, con Rigoni, con Sánchez, con el Mudo, y allí estará también Ramiro Hernández, autor de un gol de esos que quedan plasmados históricamente y serán eternos, evidentemente, ese tipo de goles, en este caso que le tocó hacer a Ramiro Hernández, que por otra parte, más allá de ese gol, a mí me gustó cada vez que lo vi. Muchas veces ingresando en el segundo tiempo, ¿no? Y siempre siendo un jugador que parece ser distinto para darle una especie de revolución al ataque del conjunto celeste. Ya vuelvo con Jorge Parodi y lo saludo a Gaby Rodríguez, tablero informativo, el primero de la tarde, desde el punto de vista de la transmisión de Racing Belgrano. ¿Cómo te va, Gabriel?
3: Hola, querido Gustavo, ¿cómo andás? Buenas tardes para todos. Y bueno, Racing Belgrano dice que desde el año 2006 Belgrano ganó solamente 4 partidos, Racing ganó 12 y empataron 6. Es más, de los últimos 9, Belgrano no ganó, empató 2 y perdió 7. Desde que volvió a Primera División, el Celeste no le pudo ganar a la Academia. Y en los últimos 6 partidos, Racing le hizo 19 goles. La última victoria de Belgrano, 19 de marzo del 17, 2-0 en Córdoba, goles de Cuki Márquez y Coqui Velázquez. La última victoria de Belgrano en Avellaneda, 3-2, 26 de noviembre del 2011. Goles del Picante Pereira 2 veces y Turús, Diego Moreno y Valentín Viola para la Academia. La última victoria de Racing como local, 30 de enero del 2025, fecha 2 de la apertura, 4-0. 2 goles de Maravilla Martínez, 1 de Luciano Vieto, el otro de Rocky Adrián Balboa. Y hay que decir entonces que Belgrano llega a este compromiso siendo uno de los dos equipos invictos en condición de visitante del clausura. No perdió, el otro es Vélez Sarsfield. Pero además viene en el calendario con 2 triunfos consecutivos. Lleva 5 sin perder, con 2 triunfos y 3 empates. En el caso de Racing, ya sin Juan Pablo Boivoda, estando con Chirola Romero en el banco de suplentes. Chirola debutó la fecha pasada como técnico interino contra Estudiantes de Río Cuarto, ganando por 2-1. Una Academia que de local ha ganado en el año 4 de los últimos 15 puntos. Pero en lo que va exclusivamente del torneo clausura de Primera División, en el cilindro jugó 6, ganó 2, empató 1, perdió mucho, perdió 3 partidos de local, que fueron contra Tigre 3-1, contra Banfield 1-0 y contra Atlético Tucumán por 2-1. En este momento se está completando los partidos que comenzaron más temprano. Central golea Independiente de Mendoza 3-0, 2 goles de Di María, 1 de penal, Hamilton Campás, el otro tanto del conjunto canalla. En Vicente López, gol de Porcel Argentinos, le gana Platense por 1-0 más temprano. San Lorenzo, gol de Rodríguez Pagano, le ganó a Riestra por 1-0. Entonces, con estos resultados, el grupo B se mueve: 24 puntos para Argentinos, 22 para Central, 19 para Belgrano, pero también se mueve la tabla anual. El líder ahora es Argentinos con 53, Independiente de Mendoza 52, Boca 51, Central 50 y Vélez, que tiene que jugar, 49.
1: Una tabla muy apretada, sin duda alguna, esa de la anual, que dará premio, en este caso, un premio legítimo desde el punto de vista de lo que significa, por supuesto, sumar más en los dos torneos, ¿no? Más allá de que, como ayer lo planteábamos con Jorge y con Daniel Basterra, tampoco es un campeón con todas las letras desde el punto de vista que no enfrenta a todos, ¿eh? El campeón en Argentina, por lo menos en uno de sus torneos, debiera ser uno que enfrente a todos. Es decir, si hay 30 equipos, tendría que haber, aunque sea 29 fechas, aunque no haya de local y visitante, que no se juegue de ida y vuelta. Pero bueno, están planteadas así las cosas, y Argentinos Juniors, en la foto de ahora, con esta victoria frente a Platense, está consiguiendo la pole position en esa tabla general.
3: Hay penal para
1: Estamos
3: Platense.
1: En la cancha de Racing. penal para Platense.
3: Sí, señor. Muy 24 bien. Vamos de a... el segundo tiempo. Hay penal para Platense. Toma la pelota el futbolista con la camiseta número 10. Bruno Sapiola, el ex hombre de Estudiantes de La Plata, se para pegarle de zurda el talentoso volante del conjunto Calamar. A ver, da la orden el árbitro. Va tomando carrera el futbolista Sapiola. Le pega, golazo. ¿Viste qué dice? ¿Cómo ve golazo de penal? Sí, hay golazo de penal. Se la cambió al arquero de Argentinos Juniors. 25 del segundo tiempo. Ahora Platense y el Bichito, 1-1.
4: A propósito de golazos, no se pierdan el gol de Campas, el segundo de Central, un sombrero dentro del área, un remate al primer palo, golazo del colombiano. Y de lo que decían de Hernández, ¿no? Artime, en declaraciones posteriores al clásico, creo que le puso título a la victoria de Belgrano. Hernandazo, dijo, refiriéndose obviamente al pibe de 21 años.
1: Metido en la cancha, justo en la línea que va derecho, si yo me paro acá en la cabina, derecho, una línea recta, está el Luis Fertime. Justito donde está la mitad de la cancha, en un costado, en un lateral, donde están saliendo justamente los arqueros de Belgrano, ahí lo veo a Vicentini, y sale entonces para la tarea previa Vicentini, y bueno, que me decía Maxi, ¿no? Por el ajetreo, hoy será justamente titular, claro, Vicentini.
0: Cardoso.
1: Y no lo hará, que lo hace...
4: Como anécdota,
1: Cardoso no está en el banco.
4: El apellido Vicentín es muy común en la zona de Colonia Carolla, y se reúnen todos los que tienen ese apellido justamente hoy, y son más de 100. O sea que le cabría esa posibilidad al actual arquero de Belgrano.
1: Perfecto, ahí está entonces. Vicentini, que será el arquero titular, Manuel Vicentini. Thiago Cardoso, ustedes saben, estuvo en la fecha FIFA y ahora volvió, y le darán un descanso por lo menos por este partido. Es un sólido arquero de todas maneras Vicentini, que es la paradoja, ¿no? Que llegó a Belgrano para ser titular y casi nunca lo fue. Ya de entrada, cuando llegó, otro le sacó el puesto, y ahora tiene el puesto Cardoso, que se lo ha ganado con crece, ¿no?
4: 36 años, ese es de Sanford, de Santa Fe.
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1: Estadio de Racing, esperando por Racing y Belgrano. Apareció el plantel completo de Racing, muy tibios. Los aplausos para un equipo que no los merece, porque está haciendo una campaña, yo diría, oprobiosa en este año 2026. Pero claro, está la esperanza, no de clasificar tanto, me parece, sino la esperanza de que por lo menos un partido juegue bien, que sea el domingo que viene, que es lo que va a pedir la gente desde el cántico en el partido de hoy, ¿no? Que el domingo, que cueste lo que cueste, porque el domingo que viene, 14:45, 5 va a enfrentar Racing al Club Atlético Independiente. Sigue llegando público a Avellaneda y esperamos por Racing Belgrano. Y vamos a un capítulo especial, Gaby, llamando al gol en Cadena 3, ¿te parece?
3: Sí, sí, a ver, vamos a recordar lo que fue la última victoria de Belgrano en el cilindro de Avellaneda. Esto fue en el primer campeonato luego del ascenso a la máxima categoría. Se produjo entonces el 3-2 de la B, un 26 de noviembre del año 2011, por el torneo Apertura. Se enfrentaban el ruso Zielinski y Diego Pablo Simeone, técnico en ese momento de la Academia de Avellaneda. Así comenzaba a ganar el partido Belgrano, así lo relataba Carlos Andrés "El Bocha" Urieda ya en el año 2011.
15: La pelota corre del otro lado donde va Manzaneri, pero la va sacando Lucas Liche, poniendo largo a la izquierda, va para que venga a buscar a Castro, la viene parando por la izquierda, arranca por el sin embargo Castro, la juega por el medio para Jacob, viene parando Jacob. Esta es Cadena 3 Argentina, la cadena del gol. Belgrano empata frente a Racing en el cilindro 0-0, estamos en 32, roba Farré, va saliendo Belgrano en cara por el medio, pero tan costado, espera por Adiel Picante, va para el Picante, va para Pereira, sale a la Pereira, y el arco prepara, punto, fue, ¡no!

0: que hacer picante Belgrano. Belgrano, otro grande que lo mira de reojo. Picante, lo decía Juan Pablo recién. Ingobernable, intratable, hasta que la llevó al fondo de la red.
1: Ahí estaba entonces el Bocha Uría, ya por el año 2011, torneo de apertura, gran torneo de Belgrano que termina consagrándose como uno de los segundos de aquel campeonato. Pero lo empatamos con Racing, porque más cerquita en el tiempo, fecha 2 del torneo apertura de la primera división, un 30 de enero del 2025, en el cilindro la Academia le ganaba la B 4-0, dos goles de maravilla, uno de Vieto, uno de Rocky Balboa, pero Gustavo Vergara así relataba en ese momento la apertura del marcador para Racing Club.
2: No puedo parar.
3: La segunda fecha del torneo apertura con Racing y Belgrano empatando 0-0 en 19 minutos y medio del primer tiempo. La pelota pasa por los pies de Santiago Sosa, la eleva Sosa buscando sobre el costado derecho a Vieto, la paró bien, la tiró bien Vieto hacia atrás para Martirena, mete el centro Martirena para Maravilla, la paró Maravilla, se acomodó, le pegó, gol, maravilla, pero qué maravilla este delantero, no te podés dormir un solo instante. Vino el centro al área, la paró muy bien y definió con un derechazo seco, imposible el esfuerzo de Spínola, y qué maravilla la de Racing de tener semejante goleador.
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1: Bueno, hay dos goles de Central, primero Copetti, después Marco Rubén, Central 5, Independiente Rivadavia de Mendoza 0, 31 del segundo tiempo, buscando en el archivo el último 5-0 del Canalla en Primera División. Fue el 1 de octubre del año 2016, en el Gigante Arroyito contra Arsenal de Sarandí. Gusta.
2: Perfecto, presentamos, está Belgrano también en la cancha, plantel completo del Pirata, precalentando con vistas al partido de las 19:15. Presentamos la formación de la Academia con Jorge Parodi.
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20: Racing Club de Avellaneda, dirigido hoy por Sebastián El Chirola Romero, en el arco, el capitán, casaca 25, a Facundo Cambeses, en el fondo 4, para el rosarino de 24 años, Ezequiel Canavo. Los marcadores centrales, el 38, la ratificación para Mateo Martínez, que tiene 18 años. La camiseta número 43 para Gonzalo Escudero, de 19 años, marcando punta por izquierda, el ex Banfield. Camiseta 19 para Ignacio Romero, mientras que en la mitad de la cancha estará el 16, el ex Talleres, Ulises Ortigosa, con la 33, el ex Huracán, entre otros clubes, Leo Pérez, 22 años, con la 20, el ex Instituto Gastón Lodico, arriba la 32 para Lautaro Díaz, la 9 para Adrián Maravilla Martínez, la 17 para Tomás Conexni y este banco de suplentes.
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20: Esperan su oportunidad en la Academia para enfrentar a Belgrano el arquero Tagliamonti. Barinaga, que vuelve a ser convocado, recuperado de su lesión. Nazareno Colombo, Matías Pérez, el uruguayo Espino, Matías Craneviter, la promesa de este equipo, de este club, Alejandro Tello, Fernández, Miljevic, otro que vuelve, Saracho, el colombiano Vergara y Torres.
2: Muy bien, perfecto, Beto, Maxi Molina, vestuario de Belgrano. Maxi, adelante.
22: Bueno, a ver, simplemente el recinto de honor de Racing, gente que llega, que se mete ya a la cancha.
23: Sí, sí.
22: ¿Con qué expectativa hoy?
23: Bien, ganar, hoy ganar.
22: Sirve, no hay, para Racing no hay otra, ¿no?
23: No, hoy tenemos que ganar sí o sí, no queda otra.
22: ¿Qué análisis haces del presente? Digo, porque en este recinto uno mira y hay copas y hay momentos importantes. ¿Qué análisis haces del presente Racing?
23: No, creo que tenemos déficit obviamente en el equipo, no trajimos recuperaciones, teníamos dos jugadores por línea, hoy no tenemos a nadie. Se hace complicado jugar de esa manera. Pero bueno, hay un corazón como siempre, bueno, y esperar revertir la situación.
22: Belgrano como rival, ¿qué te significa?
23: No, y siempre complicado, sabemos cómo es Belgrano, es el equipo duro, se defiende bien, ataca bien también, pero tengo toda la fe, hoy ganamos seguro.
22: La última, breve, si pudieses elegir, ¿te gustaría algún jugador de Belgrano que juegue en Racing si pudieses elegir uno?
23: No, la verdad que no, pienso nada más en Racing, que saquen jugadores inferiores, traer algún refuerzo. Que se comprometa.
22: Potencia el pibe.
23: Pero por supuesto, tenemos que tener un jugador por experiencia por línea. Y bueno, y salvando ya de la experiencia que tenemos, no traer jugadores que después se van, abandonan el barco, como en el caso de este innombrable de Rojo, digamos que se va, pero
22: claro, bueno. ¿No? Lo de Rojo, ¿te sorprendió o no?
23: No, yo creo que el jugador es un poco mercenario también, por eso cuando hay que dar oportunidades, hay que darle oportunidad a la gente que realmente lo merece, a gente que ha sido del club y demás, y darle una oportunidad, pero no a esta gente que en cualquier momento te cambia.
22: Lo de Rojo, justo me llevaste por ese lado, ¿no? ¿Se puede comparar con lo de Maxi Salas o no? ¿O no tiene nada que ver? ¿O hace otra lectura?
23: No, creo que fue distinto. Igualmente creo que pagó el precio de equivocarse. Yo creo que en el diario del lunes Salas lo sabe, pero creo que el mayor responsable de todo esto es la dirigencia. Se nos han ido jugadores en momento importante. Y jugadores que se nos van por nada, porque que se te vayan por 5 millones de dólares, un Sosa, un Rojas o un Nardoni, son jugadores de selección que valdrían 20 palos en cualquier lado, que no se te pueden ir así.
22: Y aquella base, que uno dice rápido, Arias, Martirena, Lil, más todos los que recién mencionás, solo Maravilla queda.
23: Sí, yo creo que Maravilla tomó el compromiso y creo que dijo, bueno, el club creyó en mí y creo que fue el único que realmente adoptó al club como corresponde. arregló su contrato, obviamente, pero también hay que fijarse en eso también, en cómo pagan a los jugadores y demás. Creo que hay un déficit muy grande la dirigencia, que lo teníamos con Blanco y ahora creo que se agravó con Milito.
22: Gracias,
23: A vos.
22: Bueno, Gusta, simplemente como para tomarle el pulso al hincha de Racing, ¿no? Sí. Nosotros aquí en el recinto de honor.
2: Bueno, una buena síntesis.
22: Y muy claro lo que dicen, ¿no? Perfecta.
2: Es muy buena síntesis la que hizo ese hincha. Lo que hay que decir, a mí me parece que algunos hablan de vaciamiento institucional, yo no estoy de acuerdo, Jorge, pero que hay un vaciamiento futbolístico en Racing, a mí no me cabe la menor duda. Ese gol que pasaba recién Gaby Rodríguez de Maravilla Martínez, el único que queda de ese equipo que le ganó a Belgrano hace un año es Maravilla, justamente. Todos los jugadores del equipo campeón de la Sudamericana en ese brillante partido final frente a Cruzeiro, no quedó nadie salvo Maravilla. Y Cambese, que era el arquero suplente. Es decir, acá a los jugadores no es que Rojo se fue o Sala se fue, se han ido todos de una u otra manera, nadie se quiso quedar y hay una responsabilidad enorme para mí en el presidente, que es Diego Milito, Jorge.
0: Absolutamente, basta comparar una formación de hace algunos meses o sobre el final del año pasado con esta, y la diferencia de jerarquía, de peso específico de las individualidades es enorme.
2: Sí, porque además, justamente lo hablábamos con Maxi antes de comenzar la transmisión, ese Racing de los nombres mencionados, ¿no? Bueno, Juanfer, Sala, Maravilla, Sosa, Gabriel Rojas, Nardoni, Almendra, Martirena, ese Racing, este tipo de campeonatos que cada vez va más para abajo en cuanto al nivel, ayer vimos a River plagado de estrellas y le ganó nada más que 1-0 a Estudiantes de Río Cuarto, ese Racing estaba en condiciones, más allá de los playoffs, que a veces son medio mentirosos, te puede ganar un campeonato. En cambio, este Racing que sale a la cancha hoy va a ser muy difícil, incluso que le pueda empatar a Belgrano, Jorge.
0: Fíjate cómo termina el año, ¿no? La eliminación ante Boca, por la forma además, fue un golpe de nocaut para un año, para olvidar en todo aspecto para Racing. Y ahora depende de un milagro futbolístico como para tratar de amortiguar esa serie de golpes y decepciones que ha tenido últimamente Racing.
2: Así es, de a poco va llegando el público a Avellaneda. Ambos equipos están, por supuesto, allí haciendo tareas previas al comienzo del partido. Falta media hora para que ruede la pelota aquí en Racing, para Racing Belgrano, que lo vas a vivir en la radio que elegiste, Cadena 3 Argentina.
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2: Bueno, ¿cómo está el partido en Vicente López en la parte final, Gabriel?
1: Bueno, 45, se jugará hasta los 49. Están empatando Platense y Argentinos Juniors, 1-1.
2: Bueno, perdiendo Gustavo. Independiente Rivadavia. Sí, señor. Adelante, Maxi.
22: Para cuando quiera, ya confirmado con números y todo, Belgrano, titulares y suplente de Zielinski.
2: Vamos entonces presentando la formación pirata con los suplentes. De todas maneras, es lo que ya con su información previa ya nos había adelantado el amigo Maxi Molina.
6: Vamos a dale la veda.
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22: El conjunto que dirige técnicamente Ricardo Zielinski, 23 en el arco por segundo partido consecutivo, tercero en este clausura, Manuel Vicentini. El lateral derecho lleva la 14, Leonardo Morales. Camiseta número 2 para Alexis Maldonado, 17, Lisandro López. Camiseta número 3, Adrián Sporle. En mitad de cancha, 24, Emiliano Rigoni. La 5 para Adrián Guillermo Sánchez. 20 para el mudo Franco Vázquez. Camiseta 8, único cambio tomando como referencia el clásico. La 8 va a ser para Ramiro Hernández. 10 para el capitán Lucas Celarrayán. La 9 para el tanque Lucas Pacerini. Y estos que esperan en el Pirata.
6: Vamos a...
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22: 25, arquero de emergencia, vuelve después de la gira, fecha FIFA con el paisito Thiago Cardoso. La 16, también para otro uruguayo, Federico Rica. La camiseta 13 es de las inferiores del club, marcador central, oriundo de Losada, Álvaro Ocampo. 26, lateral derecho, el paraguayo Alcides Benítez. 45, regresa después de haber sido intervenido quirúrgicamente de meniscos. Es de Villa Carlos Paz, también de las inferiores del club. 45 para Agustín Falcón. 5, otro de inferiores, Santiago Longo. 11, Francisco González Metilli. La 30 es un volante ofensivo, Gonzalo Celarrayán. 15, otro pibe de inferiores y selecciones juveniles, Ramiro Tulián. 53 para Juan Martín Velázquez, volante por izquierda. 37 para el Piscuí Lautaro Gutiérrez. 22, Ubita Fernández. Los titulares y suplentes de Belgrano, que saldrá camiseta celeste, pantalón y medias negras.
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1: Muy bien, terminó el partido en Vicente López y el clásico terminó 1-1 entre Platense y Argentinos Juniors. Porcel para el Bichito, Franco Sapiola de penal para el Calamar. 45 del segundo tiempo en el Gigante de Arroyito. Central 5, Independiente de Mendoza 0. Alex Arce expulsado en la visita. 2 goles de Di María, que llegó a 3 en lo que va del año. 1 de penal, Campaz, Copetti y Marco Rubén. Ahora sí, final. Facundo Tello marca el centro del campo de juego. Central 5, Independiente Rivadavia de Mendoza 0. Recordamos esto, la última vez que Central ganó 5-0 fue en el año 2016 a Arsenal de Sarandí. El último 5-0 en primera división se dio el 5 de octubre del 2025. Le ganó Boca a Newell's Old Boys de Rosario por la fecha 11 del torneo clausura. Y Marco Rubén, con 39 años y 12 meses, se transformó en el octavo jugador más veterano en marcar un gol en la primera división de nuestro fútbol.
0: Bueno, en caso de ganar Belgrano, se trepa a la punta con Rosario Central y Argentinos, con 22, ¿no?
2: Claro.
0: Seguramente con una diferencia de gol menor que Central, pero superando a Argentinos Juniors en ese rubro.
1: Claro, tiene Central 22 y más 8, Argentinos 22 y más 5, con lo cual Belgrano ganando. Si no, igual la línea de Central quedará como segundo por diferencia de gol, mejor ubicado, por ejemplo, que Argentinos Juniors. Y pensando en la tabla anual, que es por la que juega la mayoría de los equipos que están pensando en campeonar, bueno, Independiente de Mendoza, pese a perder 5-0, con el empate de Argentinos queda arriba de todo. Sigue igual, 52, pero 51 para Boca, 51 para Argentinos, los primeros tres que tendrían cupo para la próxima edición de la Copa Libertadores. Cuarto Central con 50, quinto Vélez, que tiene que jugar con 49.
2: Se fue Belgrano hace un minuto rumbo al vestuario, ahora lo está haciendo Racing, allí sobre el costado a nuestra derecha se va la Academia rumbo al vestuario, ya para ponerse la camiseta y salir rumbo a la cancha. 20 minutos faltan para que empiece el partido. Si uno mira la tabla de esta zona, y así como si gana Belgrano va a ser puntero, Racing si gana va a estar lejos de clasificar. Está 13º de 15 Racing. Una campaña oprobiosa la del equipo de Avellaneda, y sin embargo hay muchísimo público. Por la campaña que está haciendo, yo diría que hay una multitud aquí para ver a Racing frente a Belgrano, rival previo a lo que es el gran clásico de Avellaneda, que se va a jugar el próximo domingo a las 14:45.
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1: Bueno, noticia importante en la Primera Nacional. Tras la fecha número 33, perdió Güemes de Santiago del Estero como visitante de Patronato de Paraná 2-0. Y el equipo del curita Mario Gómez es el primer descendido en la segunda categoría de nuestro fútbol. Güemes volverá a jugar el año que viene en la Primera Nacional. En la Perón, el torneo federal.
2: Perfecto, y está muy comprometido Chacarita con la victoria de Patronato, Gaby, ¿no? Porque claro, Chacarita perdió ayer, partido clave. Y bueno, está ahí al borde del descenso el Funebrero.
1: Sí, bueno, pelea ahí con Chicago. Chicago tiene 3 puntos más que Chacarita, claro. Y bueno, sí, me parece que entre ellos
2: Chacarita
1: dos
2: Chacarita no gana nunca.
1: Sí, entre ellos dos estará el segundo descendido de la zona.
2: Hoy se vio un espectáculo interesante, lo estaba observando antes de venir a la cancha, que era la tribuna de Chicago llena, ¿no? En cancha de Temple, le ganó sobre la hora el celeste que alcanzó en la punta a Tristán Suárez.
1: Sí, el equipo de Nico Domingo que está pasando un gran momento, el gasolero Temperley que iguala a Suárez, a Tristán Suárez en la punta del grupo B con 59, 58 para Atlanta, 55 para Gimnasia de Jujuy. A falta de 9 puntos, entre esos 4 equipos va a estar el ganador de la zona y el que va a jugar la final por el ascenso, ¿no?
2: Bueno, acá se está procediendo a nombrar a los jugadores de Racing. El único jugador aplaudido, que tampoco es rabiosamente como en otra época, es Maravilla Martínez. Nombraron a los otros dos delanteros, Jorge antes, a Konechny, a Díaz, y salvo Cambeses con un tibio aplauso, y a los pibes, porque son pibes nada más, la dupla central, el más aplaudido sin duda alguna, Maravilla Martínez, porque un tipo que hizo más de un gol cada 2 partidos, es un tipo que merece, por supuesto, el respeto y la admiración de todos, más allá de que es el peor año. Creo que en el peor año, creo que ya hizo 12 goles este año, o sea que aún en un año muy malo para él mismo, además de para todo Racing, bueno, sigue haciendo goles, Jorge.
0: Es que el equipo sigue jugando mal y el público de Racing, que es de ir a la cancha, sabe y coloca incluso a sus propios jugadores en una situación incómoda. No sé si es una ventaja hoy por hoy para la academia jugar en el cilindro frente a un equipo como Belgrano. Por un lado, porque se ve obligado a atacar, y Belgrano es un equipo, además de sólido, la defensa menos batida en su zona, que sabe manejar muy bien los tiempos. Es cierto que no viene jugando bien, que viene mejor en los resultados, incluso en el clásico, que con respecto a su rendimiento, pero tiene una base de jugadores experimentados, un técnico muy inteligente como Zielinski, y un cambio de ritmo que te puede complicar, ¿no? Hoy Rigoni por derecha y Hernández por izquierda pueden ser, me parece, la clave de este partido si es que Racing decide ir con todo a buscar la victoria.
1: Y particularmente con Maravilla, gusta Jorge. Bueno, Belgrano es uno de los equipos que más goles le hizo. A Boca le hizo 5, pero también a Belgrano le marcó 5. En 7 partidos le marcó 3 jugando para Racing, 1 jugando para Instituto y 1 jugando para Atlanta en la Copa Argentina.
2: Muy bien, mucha gente, insisto, está llegando, los sectores populares, sobre todo el que da la cancha de Independiente, está repleto, sí señor.
22: A ver, Gastón Pesutti, adelante. Lo vamos a aprovechar, sí, aquí estamos, justo aquí estamos, lo vamos a aprovechar un segundito, nos apartamos acá, justo nos subimos, lo reconocimos con lo justo. Gastón Pesutti, ¿cómo anda, maestro? ¿Todo bien?
5: ¿Cómo estás? Buenas tardes, todo muy bien, gracias.
22: Bueno, para variar, venías a ver un poquito de fútbol.
5: Sí, sí, al club donde me vieron nacer y bueno, nada, acompañando a mi viejo también a ver fútbol, todo el fin de semana viendo fútbol.
22: Bien. Venís con el viejo, digo, lo cual es una experiencia, son cuestiones impagables, ¿no?
5: Sí, sí, de toda la vida. Él me acompañó cuando yo estaba del otro lado y bueno, hoy nos toca acompañar de este lado y hay que disfrutar con el viejo estos momentos porque es la pasión que nos une.
22: Cuántos recuerdos seguramente, ¿no? De aquellos, digo, de inferiores, de infantiles, y ahora también de este otro lado, ¿no?
5: Sí, un montón. Lo que pasa es que yo me crié acá adentro, entonces es como que venís.
22: ¿Cuántos años estuviste en el club?
5: Y yo estuve entre profesional y divisiones inferiores 14 años. 14 años, es muchísimo.
22: Una parte importantísima de tu vida.
5: Sí. Y te digo, 14 creo que me quedo corto, creo que son 15. Conocí el club, bueno, tengo 50 años, soy vitalicio, así que imagínate.
22: O sea, de Racing de toda la vida, por una cuestión genética, digo, porque seguramente tu viejo te transmitió eso, y por elección también, ¿no?
5: Sí, obviamente. Después, cuando tuve la suerte de ser jugador, es como que esa pasión la tenés que dejar de lado porque no es compatible.
22: ¿Cómo hiciste? Porque uno te recuerda tajando acá.
5: Sí, bueno, es lo que recién te decía. O sea, inevitablemente tenés que aprender a separar la pasión del hincha con la del jugador de fútbol. Y después, bueno, el fútbol y la carrera me fue llevando a otros lugares donde también lo tenés que hacer con esa misma pasión, pero de jugador de fútbol. Por eso te digo que el hincha pasa a un segundo o tercer plano. Y bueno, ahora quizás con otras responsabilidades disfrutás de otras cosas.
22: ¿Cómo lo vivís al partido? Porque hemos repasado parte de tu carrera, ¿no? Inferiores, aquel Gastón Pesutti, arquero profesional, que atajó en el club del cual es hincha. Digo, ¿y hoy cómo lo ves a los partidos?
5: ¿En general vos decís?
22: Sí. Los de Racing. No, los de Racing, ¿cómo los vivís?
5: No, tranquilo. Vuelvo a decirte, no es que se pierde la pasión del hincha, pero analizás de otro lugar. No soy el hincha apasionado, que putea, que insulta, que se enoja. Trato de analizarlo hoy quizás en mi rol de colaborador o de, bueno, estando en el fútbol, pero de otro sentido, tampoco te sirve enojarte. Tenés que ser inteligente y analizarlo desde otro lugar para que en realidad te puedas enriquecer, ¿no?
22: ¿Qué lectura haces, digo, de este presente de Racing?
5: No, un presente no bueno, no del que el hincha quiere, con mucha inestabilidad desde el juego, desde la estabilidad de los directores técnicos. Creo que ninguno pudo encontrar, después de haber ganado la Copa Sudamericana, nunca se pudo encontrar un estilo claro de juego. Se han ido muchos jugadores, quizás no se ha podido incorporar con la misma magnitud, pero bueno, es un equipo grande, creo que tiene un muy buen plantel con el que se puede jugar mejor y el hincha se puede sentir representado.
22: De Belgrano, digo, un rival, bueno, viene a ser difícil, campeón, ¿no?
5: Sí, difícil, el último campeón. Un equipo que para mí no se lo valora en cuanto a calidad y cantidad de jugadores de buen pie. Creo que del medio hacia adelante es uno de los que más categoría tiene. Y creo que de a poquito también el ruso fue cambiando ese mote de equipo de técnico defensivo, saca puntos, que sacaba a los equipos del descenso por equipos más protagonistas. Y creo que se apoyó mucho en estos jugadores que te digo, porque verlos jugar de la mitad hacia adelante, a mí por lo menos, me gusta mucho.
22: La última, somos Cadena 3 Argentina, nos escuchan en todo el país, pero estamos en Córdoba. Uno recordaba tu paso por Instituto. ¿Qué recuerdos te quedaron?
5: Bueno, a ver, de lo personal, muy lindo. Me han tratado muy bien, sobre todo dentro del año que estuve. El primer semestre fue muy bueno con Teté Quiroz, con un plantel y un equipo que se conformó muy lindo. El segundo semestre fue muy inestable, donde el club creo que priorizó otras cosas y bueno, lamentablemente nos fuimos al descenso. De la mitad del campeonato hacia adelante, el segundo semestre con más presencia de chicos, de juveniles, y bueno, por eso digo, se priorizó otro tipo de cuestiones. Pero realmente para mí fue un placer haber vivido en Córdoba, haber jugado en Instituto, porque te digo, me han tratado muy bien y en lo personal creo que fue un semestre y medio muy bueno.
22: Gracias por tu tiempo.
5: Gracias a vos, hasta luego.
22: Bueno, agradecerle la gentileza y la generosidad a Gastón Pesutti, hablando con nosotros aquí en la previa de este Racing Belgrano que se viene 19-15.
2: Muy bien, Gastón Pesutti, que fue campeón, fue parte del equipo memorable, digo memorable porque salió campeón después de 35 años, era el suplente de Campagnolo, pero el primer partido, que si no me equivoco fue frente a Argentinos Juniors, atajó Pesutti de ese campeonato que Racing ganó después de tantos años. Gastón Pesutti, su papá, muy fanático, yo lo conozco al padre simplemente porque trabajé 11 años con Roberto Perfumo y Roberto era muy amigo justamente del papá de Gastón Pesutti. Mucho
0: con
2: público, insisto, en Avellaneda.
0: Por las selecciones juveniles, Gustavo.
2: Sí. Y por Atlético Nacional de Medellín es ídolo Pesutti. El Atlético Nacional no es como Armani, no es un ídolo como Armani, pero es un tipo muy querido en el equipo colombiano.
17: Doblemente campeón allí, campeón de la Copa de Colombia. Dos títulos tienes con el Atlético Nacional de Medellín. Con Racing, entre el 99 y el 2004, campeón en el 2001, 14 partidos, recibió 18 goles y mantuvo una vez la valla invicta.
2: Muy bien, sigue entrando público, están los chicos que tienen que ver con el sponsor principal de este torneo clausura de Primera División. Estamos a 10 minutos del comienzo del partido.
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2: Se viene el partido, se vienen los equipos rumbo al campo de juegos. Estamos a 6 minutos del comienzo del partido, una multitud de la Avellaneda para vivir Racing Belgrano. Bueno, estuviste ahí, bueno, con el padre de Ramiro Hernández, y estuviste también con gente de Racing. Y el clima está pesado, porque esa tranquilidad que trasunta Pesuti no es la misma que la que tienen los hinchas,
22: para
2: que
22: nada.
2: Aparentan estar tranquilos, pero el aplausómetro estuvo muy bajito, porque la gente no aplaude prácticamente a ninguno de estos futbolistas. Está ya Racing allí atravesando el campo con cambeses para meterse en la cancha, y Belgrano saldrá por el túnel medio. Los dos equipos, como suele ocurrir, saldrán al mismo tiempo. Racing jugará con la camiseta tradicional, pero el clima en general, más allá de los que vos pudiste hablar, está mucho más pesado.
22: Mucho más enojado el hincha, ¿no? Con el presente, con los que se han ido, con la diferencia de calidad de los que han llegado, y últimamente con lo que fue la salida de Marcos Rojo, ¿no? Porque el hincha le duele que un futbolista, no sé si por Rojo, pero que elija irse de tu equipo de esta forma, ¿no? Que él haya forzado la salida de esta forma, de este modo, de esta manera, ¿no? Claro.
2: Bueno, se Jorge, antes de la salida, ¿no?, de los equipos, sí, se sienten ninguneados. La verdad que Rojo... se sabía que si perdía Racing frente a Boca se iba a querer ir, y Milito no le quedó otra, ¿no? Mientras pasa ahí Chilora Romero, que es el técnico interino que tiene Racing, que es interino hasta tanto, bueno, no se vea si gana algunos partidos y por ahí lo dejan, ¿no? Porque está claro que el panorama
0: de técnicos...
2: De todos modos,
0: va a tener que firmar contrato por un año, porque se lo exige la nueva reglamentación, tal como ocurrió con Leo Poncio.
2: Sí, igual es una cosa que, viste, que se firma el contrato, es algo formal, que de todas maneras lo puede firmar porque tiene un contrato él. Lo que pasa es que tiene que firmar otro tipo de contrato como técnico, porque él es el técnico de Recife y tiene un contrato. Exactamente, de técnico de primera. Cela Rayán aparece, Belgrano con la camiseta oscura, con números celestes. Lucas Cela Rayán encabezando la fila de los jugadores piratas. Racing Belgrano se vienen, se meten en la cancha. Allí encabezados por Lucas Cela Rayán y por Facundo Cambeses. Una multitud de la Avellaneda para ver Racing Belgrano, para ver un partido interesante. Belgrano sabe que si gana, se va a la punta. Racing sabe que si gana, tendrá que ganar un montón de partidos más para apostar a una clasificación que parece a esta altura una quimera. El análisis previo de Jorge Parodi de cómo se puede dar la situación de este partido.
0: Con un presente disímil, distinto, con un Racing urgido, necesitado, sin fútbol, con una academia que depende demasiado de la impronta de Lodico, de la media distancia y la capacidad para llegar al gol de Maravilla Martínez. Un Racing con un funcionamiento deficiente, un Racing con rendimientos individuales bastante flojos y dos marcadores centrales muy jóvenes, frente a un Belgrano que me parece hoy deberá ser un partido inteligente a partir de la solidez demostrada. De todos modos, Belgrano tampoco viene jugando bien, pero tiene las armas, la inteligencia y la confianza después de la victoria en el Clásico y de 5 partidos sin perder, como para complicar este presente ya de por sí difícil y complicado de Racing. Un partido más que interesante, con muchos ingredientes, incluso emocionales, para tener en cuenta a la hora del análisis.
1: Bueno, 3 veces ha usado esta camiseta negra Belgrano en lo que va del año calendario. Una victoria contra Independiente de Mendoza de local, una derrota contra Defensa de local y un empate contra Atlético Tucumán en condición de visitante.
2: Bueno, ahí lo veo pasar.

0: En Racing Club de Avellaneda. Me quedo con el cántico de la gente, ¿no? A modo de grito de guerra. El domingo cueste lo que cueste.
1: Claro, claro, porque más allá de que la gente sabe que si no gana hoy ya queda fuera del campeonato, es un mini campeonato frente a Independiente siempre. Y bueno, claro que tiene que ganar porque sería un pequeño, una pequeña satisfacción para un hincha que está muy dolido por lo mal que ha sido esta temporada 2026.
2: Otro Racing que vuelve al banco de suplentes en Racing es Matías Aracho, ¿no? Que viene de una lesión. Y respecto a lo que decían de Gastón Pesutti, Pesutti integró el plantel campeón mundial juvenil en el año 95 en Qatar. Era el suplente de Joaquín Irigoytía, mientras que el Cirola Romero fue titular en aquel equipo de Pekerman que ganó el mundial también juvenil de Malasia en el 97.
1: Claro, ahí Cirola es un hombre muy querido aquí en Avellaneda porque tuvo un buen paso como jugador y sacó después de más de 60 años campeón en la reserva, Jorge, hace un par de meses.
2: Sí, ¿eh? Un gran tipo, una gran persona. Además
1: muy
2: de ser
1: querido
2: un buen
1: en Gimnasia,
2: y un estupendo futbolista.
1: Sí, muy querido en Gimnasia y muy querido acá en esta parte de Avellaneda. Lucas Pacerini se coloca frente al balón. Racing va a atacar en el primer tiempo rumbo al arco que da espaldas al estadio del Club Atlético Independiente. Hacia el arco que hipotéticamente, si uno sigue de largo, da a la Avenida Mitre. Lo hará el arquero de Racing Cambese, lo hará Belgrano, encabezado por Pacerini. Están los dos nueve ahí que se juntan, Pacerini y Maravilla. Pacerini se había colocado frente al balón, pero parece que ganó el sorteo Racing para salir y entonces ahí está Maravilla Martínez que se prepara, va a comenzar el partido. ¡Vamos a ver Maravilla!
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1: Lo va a comentar Jorge Paro y estamos con Máximo Línea aquí en el estadio de Racing junto a toda la información de Gabriel Rodríguez. Va a mover Racing, movió Maravilla. Comenzó el partido en Avellaneda. La pelota que va hacia atrás para Gonzalo Escudero. La vuelca sobre el costado izquierdo, Escudero. Vuelve a recibir la pelota por parte de Nacho Rodríguez que va tocando ahora para Mateo Martínez. La tira hacia atrás para Cambises. La va parando Cambises. La va tocando para Escudero. Los dos centrales de Racing juveniles que fueron la dupla campeona de reserva justamente en el mes de julio. La va sacando Cambises en la puerta del área, la va tocando hacia adelante para Escudero, Escudero que va parando la pelota, se la va llevando el central, marcado para Pacerini, toca hacia atrás para Cambese que sale del área, allí está Cambese buscando a Mateo Martínez, va tocando para Canavo, la para Canavo, la tira hacia atrás para Martínez, Racing Belgrano en la radio que vos elegiste, en cadena 3 Argentina, la pelota de Escudero, Escudero que la pisa frente a la marca de Pacerini, la toca hacia atrás, buscando otra vez a Cambese, se la va llevando Cambese, toca para Mateo Martínez, allí está Martínez, mete el pase hacia el costado izquierdo, va saliendo Escudero desde el fondo, marcado por Pacerini, cruzó la mitad de la cancha Escudero, sigue Escudero, viene trastabillando, lo bajaron, dice el árbitro, hay tiro libre para la Academia.
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1: Le va a pegar Lodico, Gastón Lodico, frente al balón en ex instituto, pero pasa de largo, le queda Gastón Escudero, metió el centro, un cabezazo, la pelota rechazada, viene por el sector derecho a buscarla Mateo Martínez, la puso hacia adelante, allí Martínez para Escudero, se juntaron los centrales en ataque, traba Escudero, la pelota sale afuera, el lateral, que favorece entonces al Pirata, viene Sporle.
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2: 4-4-2 para Belgrano en principio, mientras que Racing propone un 4-3-3.
1: El árbitro del partido, el señor Yaguel Falcón Pérez, Acevedo, Pablo y La Palma, Federico, son los asistentes. El cuarto árbitro es Comesani en el VAR. Está Fernando Espinosa, la viene buscándose la Rayán. El chino hacia atrás.
0: O sea, puede pasar cualquier cosa.
1: Cualquier cosa. Con Espinosa, ahí está.
0: No, con Comesani de cuarto.
1: Lodico, que la pierde. La viene buscándose
0: y
1: la Rayán.
0: Falcón Pérez ahí.
2: Sí, ahí. Yaguel Pérez fue el árbitro del River Belgrano de la final.
0: Claro, sí, también fue el de Belgrano argentino, por Copa Argentina, que Belgrano se enojó, ¿no?
1: sale buscando la pelota Vicentini. Allí está Vicentini metiendo un pelotazo largo, rechazada la pelota para Lionel Pérez. La va perdiendo el Raperito Díaz. La va buscando, se la rechaza.

0: La toca el chino sobre el costado para Hernández, la va perdiendo, la va recuperando Sporne, la pelota rebotó en Canavo, ataca Racing, allí va Canavo por derecha, se la llevó Canavo, gran jugada de Canavo, va a tirar el centro, vino el centro, ¡oh! Vicentini se queda con la pelota, no pudo definir Maravilla, junto a Lautaro Díaz, salida para Belgrano, llegó bien con un profundo desborde de Canavo.
1: Fue muy bien Canavo por la derecha, el lateral rosarino que ganó la cuerda, tiró el centro, lo buscó a Maravilla, que no tuvo buen control, en realidad el defensor, el hombre de Belgrano que volvía, se la virló y la pelota quedó en las manos de Vicentini.
0: Sale desde el fondo Facundo Cambises, la va tocando hacia el costado izquierdo para Escudero, Escudero que viene llevando la pelota, la va tocando para Gastón Lodico, Lodico para Escudero, Escudero que se la va llevando a la cabeza y la va tocando hacia el costado izquierdo, viene otra vez a buscarla Lodico, Lodico que va tocando hacia atrás para Escudero, Escudero para Mateo Martínez, Martínez se lleva la pelota, 4 primeros minutos de juego.
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0: La tiene Nacho Rodríguez, se la lleva Nacho Rodríguez buscando hacia el medio a Leonel Pérez. La vuelca sobre un costado fuera, Leonel Pérez es lateral para Belgrano. Se va a adelantar Leonardo Morales para buscar esa pelota. Lentamente va Morales a buscar ese balón cerquita de la mitad del terreno. El lateral pirata, allí está Morales. Se muestra el Mudo Vázquez, pero está un poco lejos. Vamos a ver hacia dónde la tira, Rigoni pasó de largo. La pelota cabeceada hacia el medio, la va buscando Ortegoza. Ortegoza hacia atrás, va buscando a Escudero. Escudero para Nacho Rodríguez, pelotazo largo, partió en offside. Y para mí, allí el jugador con Etni, el árbitro no, Liria no levantó bandera, ahí lateral que favorece a Belgrano, a Racing, la viene buscando Maravilla, la va tocando hacia atrás, intenta hacer a Rayán, roba bien la pelota, hacer a Rayán, atención, se viene Belgrano con el Mudo cruza la mitad de la cancha, sigue Vázquez con la pelota, ataca allí el celeste hoy vestido de negro, va Sporre por izquierda, allí está Sporre, se metió en el área, gran jugada de Sporre, Sporre le pegó, ¡ay, afuera! ¡Afuera! El remate espectacular de Sporre, un derechazo potente, ahí está. Estaba casi sacando las astillas al palo izquierdo. Notable llegada de Sporne. Era gol, no llegaba Cambeses. Tremendo remate.
1: Gran contragolpe de Belgrano. Esa fue la apuesta al Mudo que lo habilitó a Sporne por izquierda. Enganchó hacia adentro. Apuntó hacia el ángulo izquierdo de Cambeses que no llegaba apenas. Se le fue gran jugada, gran contra y enorme lo de Sporne.
0: Rechaza la pelota Lisandro López, llega a la mitad de la cancha a Leonel Pérez, gana de cabeza, le queda la pelota a Sánchez, la abre Sánchez para Ramiro Hernández, traba allí de cabeza Leonel Pérez, la pelota pasó de largo para Pacerini, se la llevó Pacerini, la perdió, la recuperó Ramiro, allí está Hernández, la toca hacia atrás, toca Belgrano, la tira el Mudo que se va llevando la pelota, la vuelca sobre el costado izquierdo para Sierra Rayán, la paró Sierra Rayán, avanza por izquierda Belgrano, se viene Sierra Rayán, toca hacia atrás, buscando ahora al Mudo, el Mudo que toca para Lisandro, Lisandro que toca cortito para Maldonado, Maldonado que va a buscar a Morales, va tocando sobre el medio Sánchez, hacia atrás buscando a Maldonado, hacia el costado izquierdo para el Mudo, la tira Vázquez, 6 minutos 10 0-0 está el partido, los dos intentaron con laterales, primero fue Canavo y después Sporre que estuvo tan cerca para Belgrano, el remate será de Vicentini, Vicentini que la tira por abajo, se equivocó, la regaló Vicentini, ataca Racing con Konechny, se viene Konechny, se metió en el área, tiró el centro atrás, mal centro, la pelota recuperada por Belgrano.
3: La última vez que Falcón Pérez dirigió a Racing fue en el clausura 2025, el 21 de julio en Córdoba contra Belgrano.
1: No lo supo aprovechar Racing al error de Vicentini. Con Egni, de una decisión equivocada, cuidado Vicentini, no hay que regalar esa pelota.
0: Cayó con Esni, pedía una falta que no existía. Se queda con la pelota Vicentini en 7 del primer tiempo.
3: Y la última vez que Falcón Pérez dirigió a Belgrano fue en la final de la apertura 2026 en mayo pasado contra River en el Kempes, ganó la B3-2.
0: Sale buscando el balón Leo Morales, va parando la pelota sobre el costado derecho, cruzando la mitad de la cancha, metiendo el pase largo para Pacerini, surge la marca de Mateo Martínez, allí está Mateo Martínez que pasa al ataque, se viene con la pelota, la tira hacia el medio para Maravilla, se va dando vuelta Maravilla cuidando el balón, lo cuidó y lo perdió con Mudo, el Mudo que la perdió con Maravilla, pero la recupera ahora, la tiene Ramiro, allí está Hernández que cruza la mitad de la cancha, la va tocando, buscando a Sporle, Sporle para Vázquez, Vázquez que para la pelota, devuelve para Sporle, se viene Adrián Sporle, se frenó, la toca hacia el medio para Adrián Sánchez, allí está Sánchez, hace correr la bola para hacer a Rayán, allí está el chino, la tira por abajo muy bien, ataca Rigoni, se viene Rigoni por derecha, mete el pase sobre ese mismo sector, la pelota rechazada por Escudero afuera, lateral para Belgrano.
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0: Sale el balón afuera, es lateral para Racing, va a buscar el balón Ignacio Rodríguez.
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1: Interesante de ida y vuelta. Estos primeros minutos vengan más vertical.
0: Sale buscando la pelota Ezequiel Canavo. Canavo que toca hacia el medio. Pelota que recibe Lionel Pérez. Lionel Pérez mira el panorama. La vuelca al costado derecho para Ulises Ortegoza. Allí está Ortegoza. Pisa la pelota, toca hacia atrás. Sale Mateo Martínez. 8:40 del primer tiempo. La tiene Lodico. Lodico hacia atrás para Escudero. Escudero que la devuelve para Lodico. Lodico que se la va llevando. Sigue Lodico con el balón. Mete el pase hacia adelante. Atención. Va para Coneni. Metió el centro. La pelota que rebotaba allí en Maldonado. Quedó la pelota otra vez en el centro y sale Vicentini bien para quedarse con el balón en 9 minutos clavados, Maxi.
7: Fíjate que Morales le dice a Rigoni que le haga la gamba, ¿no? Que vuelva, porque no vuelve nunca Rigoni, ¿no?
0: Claro, le dice, haceme la gamba que estoy solito. Aquí está el pelotazo largo, marca Escudero, la para con el pecho, largo pelotazo de Escudero, pica Maravilla por izquierda, va a buscar la pelota Maravilla con Maldonado en la marca, va ganando Maldonado, está en línea final, tirando la pelota hacia adelante, la recupera Lodico, que cabecía bien hacia atrás para Nacho, Nacho Rodríguez se la lleva, sigue Nacho Rodríguez, avanza por punta izquierda, va a meter el centro, Nacho Rodríguez se frenó, va a meter el remate, todavía no lo dejan, sigue Nacho Rodríguez con la pelota, la tocó hacia atrás, el pase que viene para Ortegoza. Ortegoza la tiró a la puerta del área. Mire por derecha Canavo. Ahí está Canavo. Canavo que la devuelve mal. Una pelota que está en offside. Había offside, dice en línea. Hay tiro libre que favorece el Pirata.
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0: Gran cantidad de público en Avellaneda, si uno tiene en cuenta que Racing está 13º, ¿no? Y que está lejos de los puestos de clasificación frente a un Belgrano que si gana alcanza en la punta a Central, que hoy goleó al que paradójicamente está primero en la general. Ahí está buscando a Lautaro Díaz, ahí está el hijo del ropero, va a buscar la devolución, Lautaro Díaz por derecha, se frenó, enganchó mal, recupera la pelota bien, así tirándola hacia adelante Lisandro López, el Licha buscando hacia el medio, va saliendo Sánchez, pelota tazo largo de Sánchez para Pacerini, la bajó bien de cabeza buscando a Ramiro Hernández, la controló Hernández, la tocó para Pacerini, la para Pacerini, mete el cambio de frente, le quitaban la pelota, atención que pica con él y rechaza muy bien, ubicado allí el Leonardo Morales, ahí está recibiendo la pelota Maldonado, Maldonado que toca para Morales, Morales que la va tocando hacia el medio para el Mudo Vázquez se la lleva, 11 minutos del primer tiempo, va buscando la pelota por izquierda Esporle, la para muy bien con el pecho Esporle, frente a la marca de Lautaro Díaz, se frenó Esporle, pasa de largo Lautaro, la viene buscando el Mudo que toca hacia el medio para Adrián Sánchez, apunta Sánchez, le pegó Campesel, Campesel dio rebote sobre el costado, y la va a buscar Nacho Rodríguez, buen remate de Adrián Sánchez, pudo ser Jorge.
1: Estupendo el remate del volante, que viene del Atlético de Tucumán, y muy buena la reacción de Campesel, siempre la media distancia es un buen recurso.
0: Así es. Ayer River probó 10, 12 veces, ¿no? De afuera del área, pero todos los remates iban arriba del travesaño. Esta vez fue bien dirigido a media altura. Estaba muy atento Campeses a ese remate potente del volante central de Belgrano.
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0: La viene buscando Ortegoza, la perdió, la recuperó Lautaro Díaz, la tira hacia adelante para Ortegoza, la perdió con Ramiro Hernández, se la va llevando el Mudo, allí está Vázquez, Vázquez que mete el pase para Rigoni, Rigoni que se la va llevando, muy buen movimiento frente a Nacho Rodríguez, se la llevó Rigoni a gran carrera, Rigoni frente a la marca de Escudero, le va a ganar la cuerda Escudero en una notable recuperación, sobre todo de carrera, con Rigoni que venía lanzado, falta en ataque de Rigoni, sobre Escudero cobra el árbitro, hay tiro libre para la Academia, se deja ver el partido Jorge.
1: Y es un partido de ida y vuelta, donde los dos buscan, donde los dos quieren y donde los dos llegaron.
0: Ahí está el tiro libre para Racing. Escudero, que va a impulsar el balón hacia atrás para Cambises. La va parando Cambises. Cambises para Martínez. Martínez que se viene. Este es Mateo Martínez. El otro juega arriba y es el goleador. Maravilla. Ahí está recibiendo Escudero. Escudero para Nacho Rodríguez. La va parando Nacho Rodríguez. Va tocando hacia adelante, buscando a Konechny. Konechny hacia atrás. Va saliendo Escudero. Ahí está Escudero recibiendo el balón. En 13 minutos del primer tiempo, 0-0.
3: Tras la fecha 33 de la Primera Nacional, Ferro, Morón, Godoy Cruz, Deportivo Madryn y Colón en la zona A aseguraron un lugar en el reducido por el segundo ascenso. Claro, uno de ellos será el finalista.
0: Va buscando la pelota Porres, defensivo por izquierda, esas la saca justo cortita afuera, la quiso hacer rebotar, no rebotó y por eso el lateral por derecha para Racing. En ataque va a buscar la pelota Ezequiel Canavo, Canavo que la va a meter en el área, la pide Ortegoza, la pide Maravilla, vino el centro, entró con Esni, la peinó, entró Maravilla, la cabeció hacia atrás para Lodico, la abrió Lodico para Nacho, allí está Nacho Rodríguez, se equivocó en el pase, no obstante la viene buscando Leonel Pérez, la tira hacia atrás, el huracán para Lodico, allí está Lodico, tocó corto, va a buscar la pelota Ortegoza, la tira Ortegoza, la tira hacia atrás, va para Canavo, la va parando Canavo, devuelve para Ortegoza, la pelota se va afuera, cuando era impulsada para Lodico.
7: El salto que tiene con Egni, ¿no? Salta sí. Y se queda como suspendido en el aire.
0: Sí,
7: ¿no?
0: Es tremendo. Como cabeceador debe ser uno de los mejores de Argentina, como jugador de los peores.
7: Bueno, bueno. Yo decía solo
1: en el aire, digamos. ¿No?
0: Sí, sí. No,
1: en
0: sí,
1: el aire
0: sí.
1: Es mejor, después vemos.
3: Qué sinceridad, Gustavo.
0: Sí. No, pero vos sabés que en el aire, te aseguro que salta a lo pasarela, ¿eh? Y tiene más o menos la misma altura, no es un hambre alto. Gana claro. Siempre de cabeza. La viene buscando.
1: La aviación sería el crack, sería el Messi.
0: Sí. Claro, sería el Jorge Newbery, ¿no? Del... Claro, de pero bueno, en este caso es fútbol, ¿no? Sí, en este caso es fútbol. La viene buscando Leonel Pérez, gana de cabeza. Le queda el balón a Ortegoza. La para con el pecho. Se los comió Ortegoza, la ganó Ramiro Hernández. Allí está Ramiro Hernández que toca hacia atrás. Va para Adrián Sánchez. La va parando Adrián Sánchez. Eludia Pérez muy bien, buscando al Mudo. El Mudo que se la lleva, se frenó. La tira hacia atrás. Va para Sánchez. Paró la pelota Sánchez. La vuelca a la derecha para Morales. Leo Morales que paró el balón. Metió el pelotazo largo. Está intentando llegarse la pasería frente a Escudero, ahí está ganando por el momento la corpulencia de Paserini, lo pasó a Escudero, llegó a la línea final y le tiraron la pelota al córner. Para mí es córner para Belgrano.
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7: Si es córner, es el primero del partido, va a ser para el Pirata, le va a pegar Cela Rayán.
0: Le pedían los jugadores de Racing que sí. Había rebotado, ¿no? Claro. En Paserini, exacto, Paserini, en última instancia, ¿no? Vendrá el remate para Belgrano. Vendrá el centro, lo cambiaron. El VAR te lo puede cambiar.
7: Claro, claro,
0: el córner,
7: sí.
0: Porque estaban convencidos los jugadores de Racing, Jorge, que no era córner.
1: Y tenían razón.
0: Bien, y un córner es peligroso siempre, ¿no? Para cualquiera, ¿no? Tanto sea en contra o a favor, en este caso de Belgrano. La viene buscando Mateo Martínez, va tocando para Canavo. 16 minutos se van a cumplir. Están empatando 0-0 Racing y Belgrano. Con la pelota Mateo Martínez, pelotazo largo, va picando Maravilla, va marcando Maldonado. La cabeció Maravilla para Lautaro Díaz, rechazó bien Lisandro. Le quedó la pelota, atención, otra vez a Maravilla. La esperó mucho Maravilla y la perdió. La va llevando, falta de Maravilla sobre el Mudo. Tomaba, tiro libre para Belgrano.
3: Bueno, en la zona B de la Primera Nacional tienen su lugar asegurado en el reducido Tristán Suárez, Temperley de Atlanta y Gimnasia de Jujuy. Uno de ellos también será el finalista.
0: Muy bien, no me digas nada de la B Nacional más de lo que dijiste hasta ahora, porque es una tarde gris realmente, negra, te digo, de la B Nacional. La viene buscando ahora Cambese, pero perdimos con el último, viejo. Ahí está, sacando la pelota Lodico, se la lleva Lodico, menos mal que no me dio el tiempo para ir a la cancha, porque hubiera venido bajoneado.
7: Muy mal humor.
0: A esa hora ya tenía que estar acá, la viene buscando.
1: Al primer gol de Casuso lo hizo hermoso.
0: Hermoso, sí, hermoso gol debe haber sido, ¿no? Está recibiendo Ramiro Hernández, la va tocando para el Chino, la perdió el Chino rápido, la viene buscando Escudero, Escudero para Lodico, Lodico que la va plantando hacia el costado izquierdo para Nacho Rodríguez. 17 clavados del primer tiempo, es dinámico el partido, avanza con Esni, allí está con Esni, se frenó con Esni, se da vuelta con Esni, va a meter el pase, pase corto hacia atrás para Gastón Lodico, Lodico que mira el área, allí está Lodico, tiro cortito Lodico, la tocó para Ortegoza, devolvió para Lodico, le pegó. ¡Oh! ¡Afuera! El remate de Gastón Lodico. Un buen intento de todas maneras. Hay saque de meta para Belgrano.
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1: Intentó lo Dico, que trata de manejar los hilos del equipo. Todavía no ha logrado trascender, desequilibrar por los extremos Racing.
0: Sale buscando la pelota el arquero Vicentini. Largo remate, Pacerini que la va a buscar. La paró con el pecho, bien Pacerini. La volcó hacia el medio. Traba Mateo Martínez, se la lleva bien. Lo tomaba de la camiseta. Franco Baje la dejó seguir el árbitro. Ahora la perdió y no fue falta. La viene buscando igualmente el futbolista Díaz. Allí está Lautaro Díaz. La tira hacia atrás, va para Lodico. La para Lodico, ahora volcando a la derecha. Sigue Lodico, mete el pase corto para Ortegosa. Allí está Ortegosa. Ortegosa que la tira hacia atrás, buscando a Gonzalo Escudero. La para con el pecho el central. La va tocando hacia el costado izquierdo. Va para Konechny. Allí está Konechny. Toca hacia atrás para Rodríguez. Rodríguez hacia atrás también. Buscando a Gonzalo Escudero. 18-30. Primer tiempo. 0-0 en Avellaneda.
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0: Mal remate para Canavo. Pero quedó
7: falta antes de Pacerini, me parece, sale Falcón Pérez.
0: Sí, falta sobre Mateo Martínez,
7: claro,
0: ¿no?
7: En la salida, como que le tocó el pie y por eso terminó yéndose la pelota.
0: Bueno, entonces se retrotrae la acción por la infracción de Pacerini sobre Mateo Martínez, que tuvieron un duelo muy interesante también en el partido de Copa Argentina.
7: Tenés razón, exacto, fue bravísimo ese duelo, ¿no?
0: Sale Camperice buscando a Escudero. Escudero que la controla y la va tocando para Lionel Pérez. Lionel Pérez y la pelota el martes. Estamos en la bombonera para Boca Vasco da Gama. Primer semifinal de la Copa Sudamericana. Allí está recibiendo la pelota Camperice. La va tocando para Mateo Martínez. Mateo Martínez y la pelota. 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
1: No sale presión arriba. Belgrano espera. Apuesta el traslado rápido, a la verticalidad, a la contra, al espacio. Racing tiene la pelota, pero no es profundo.
0: Si la sacan afuera, Canavo, Sporle, lateral para Racing, vuelve a buscarla Ezequiel Canavo. Ahí está el lateral derecho de Racing buscando a Maravilla. La rechaza muy bien de cabeza Lisandro López. La viene buscando Pacerini, que le gana en el primer movimiento a Mateo Martínez. La pelota sale afuera, es lateral para Belgrano.
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0: Sale buscando la pelota Gastón Lodico. Va llegando lentamente hacia la mitad del terreno. Sigue Lodico con la pelota. Mira a su derecha, lo ve a Canavo. La viene buscando Canavo. La va parando Canavo. La tira larga Canavo. Está corriendo Ortegosa. Fue muy largo el pase de Canavo. Hay saque de meta para Belgrano.
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0: La única chance de gol en casi 21 minutos fue la de Sporre, Jorge.
1: Sí, aquel remate que fue sobre el travesaño. Hay dos remates, pero todos...
0: Ah, y también el remate de Adrián Sánchez, claro.
1: Claro, contra tres de Belgrano, el más claro fue el de Sánchez. 3-2 en remates, pero al arco, concretamente uno solo, el de Sánchez. Y en cuanto a la posesión, el 62% para Racing, que tiene la pelota, pero que no prospera, que no profundiza.
0: Que es bastante inocuo, por cierto. Ahí está recibiendo Carabo. Falta fuerte y de amarilla de Hernández.
7: Amarilla para el 8 de Belgrano, para Ramiro Hernández. Primero del partido.
0: Se lo comió a Canavo, bien amonestado. Protesta, como diciendo en la primera, sí, pero es fuerte y entonces el árbitro no le queda otra que amonestar.
7: No tiene nada que ver, ¿no? Claro. O sea, la primera, segunda.
0: No.
7: Cuando te echan, te echan.
0: Sí, claro. Sí,
1: los uruguayos creían que los primeros 10 minutos no te echaban, claro. ¿Te acordás?
7: Sí, claro.
1: Sí, marcaban territorio.
0: Igual el reglamento siempre fue el mismo, lo que pasa es que los hábitos se hacían los giles, ¿no?
7: Exactamente.
0: Ahí está el tiro libre para Racing, le va a pegar Nacho Rodríguez, solo Dico. 0-0 está el partido, muy parejo aquí en Avellaneda. El centro de Lodico, atención. Bien Lisandro López en lo alto, ganaba Pacerini. Era el que sacaba la pelota, o era Lisandro nomás, como vi en primer término. La viene cuidando el Mudo Vázquez. Hay tiro libre para Belgrano, dice el árbitro Falcón Pérez. Casi la mitad del primer tiempo, Racing Belgrano 0-0.
3: Bueno, la amarilla para Ramiro Hernández, la tercera en lo que va del clausura. Vio ese color de cartón contra Atlético Tucumán y Estudiante de Río Cuarto.
0: Perfecto, Gaby. ¿Cómo terminó Ferro en Salta?
3: Ferro en Salta, a ver, ya te digo, Ferro en Salta terminó 1-1 con Central Norte.
0: Perfecto, sacó un punto más.
3: Sí, porque perdió Morón.
0: Saca 4 puntos a Morón, claro, perdió Morón frente a Estudiantes de Caseros. La viene buscando Racing por el medio. Arieta Ortegoza tocó muy bien, va a los discos que la abre perfectamente para Canavo. Va Canavo a abrirse para tocar la pelota hacia atrás para Lodico. Tiró el centro Lodico, un rechazo, sale el arquero, la busca Lautaro Díaz, no la pudo controlar Lautaro Díaz, que la pelea en el área. El árbitro dice que no ha pasado nada. Sale Belgrano desde el fondo. Córner cobró, ¿no?
7: ¿Cuántas dudas tiene el árbitro, no?
0: Sí, cuánta duda. Dice una cosa,
7: sí,
0: dice del
7: sí.
0: Otro lado. Ahora tiene una amarilla en la mano.
7: Que para no mí la amarilla va a ser, si es amarilla, es para Sánchez. Por el golpe allá, antes que cuando arrancó toda la jugada. Pero tiene amarilla en mano, pero no sabe quién mostrársela.
0: Sí, no sabe quién mostrársela. Mira, ¿no? Está dudando.
7: Decí que el VAR lo salva, ¿no?
0: Lo va a salvar el VAR, ¿no?
7: Claro, porque se le va a estar cantando.
0: Mamita querida.
7: Amarilla para Sánchez. Y bueno, córner para Racing.
0: Y es córner para Racing.
7: Primero del partido.
0: Bueno.
1: Muchísimas dudas.
7: Pega Lodico, ¿no?
1: El árbitro. Lodico maneja la escena, ¿eh? La pelota es el más claro de los jugadores de Racing.
0: Vendrá el remate de Gastón Lodico, precisamente. Ahí está Vicentini, que tiene un balón en la mano, pero dice, no, el árbitro. Ya van a ejecutar desde el costado derecho. Le va a pegar Lodico. Ahí está Lodico, que tiró el centro muy pasado. Entró Escudero, le pegó de voleo. Y la pelota retenida por Vicentini.
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0: La viene buscando Sporle, allí está Adrián Sporle, que es el que estuvo más cerca de un gol para Belgrano, con un remate que pasó muy cerca del palo izquierdo de Cambises. La tira fuera Ortegoza, lateral para Belgrano.
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0: Viene el lateral para Pacerini, la para con el pecho Pacerini, se la sacan, la gana Lodico que la vuelca hacia el medio, va saliendo Konechny, se la va llevando Konechny, la tira por abajo Konechny para Lodico, ataca Racing, allí está Lodico, buscando a Nacho Rodríguez, tiró el centro Nacho, rechazó muy bien parado Alexis Maldonado, vuelve al área, la pelota otra vez, saltó Konechny, la pelota rechazada, le va a quedar Lautaro Díaz, allí está Lautaro Díaz corriendo por sector derecho, la perdió, la recuperó Canavo que toca para Lodico, ahí está para Leonel Pérez, toca con Enzi de primera, va a buscar la devolución, ahí está, tocando Ortegoza, pelota para Maravilla, la perdieron, pedían infracción que no era, la tiene y sale desde el fondo Belgrano, que no está jugando demasiado bien ahora, Jorge, en este tramo.
1: Se ha quedado Belgrano, ha perdido intensidad y Racing está manejando la pelota y se acerca peligrosamente hacia el arco de Vicentini.
0: Tiro libre para Racing, que va a impulsar allí el para Belgrano, perdón, lo va a impulsar Vicentini, pero la pelota va a ser ubicada por Leonardo Morales. Ahí está Leonardo Morales ante el aliento del público de la Academia, 0-0 en 26 minutos del primer tiempo.
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0: Muy mal pase de Konechny a las manos del arquero Vicentini. Ya la tiene Manuel Vicentini. Gran victoria del canalla en Rosario, Gabriel.
3: Claro, 5-0 le ganó a Independiente Rivadavia de Mendoza con un partidazo de Ángel Di María, autor de 2 goles, 1 de penal.
0: Bueno, y siguen haciendo de las suyas, ¿no? Messi ayer, 2 goles, 2 golazos impresionantes de Messi. Y Di María, 2 goles en central para que el canalla golee. Ataca Belgrano, atención. Viene el centro para Pasarini y la peinaron. Y casi gol en contra. Casi gol en contra de Escudero. Parecía un centro que el arquero debió pedir el grito y salir. Pero Escudero cabeceó y casi se hace un autogol, Jorge.
1: No se hablaron entre Escudero y el arquero. Terminó Escudero cabeceando contra su propia valla después de un centro que iba a buscar Pacerini. La pelota termina en el córner, se complicó solo Racing en esta.
7: Segundo del partido, va hacia la raya Angusta.
0: Le va a pegar el chino desde el costado izquierdo. Va Belgrano a buscar el gol de inicio del juego. El 0-0 por ahora y el centro, el primer palo. La pelota rechazada. Queda la pelota entonces para Lautaro Díaz. Arranca Lautaro Díaz a toda velocidad, marcado por Adrián Sánchez, que le ganó muy bien en la carrera. La tira hacia atrás. Viene buscando el balón Belgrano. La tira sobre el costado derecho Lisandro López. Lisandro López que toca hacia adelante. Va Rigoni tocando para Alexis Maldonado. Alexis Maldonado que la tira hacia atrás. Va para Rigoni. Metió el centro el Mudo Vázquez y ahí está intentando meter el pase muy bueno para Hernández. Ramiro Hernández se acomodó, le pegó, la tapó Cambese, sensacional, Ramiro Hernández que se dio vuelta, lo fusiló y la tapó Cambese al córner.
1: A puro reflejo Cambese, gran jugada de Ramiro, ubicado por el Mudo, enganchó Ramiro, buscó el gol, Cambese ha salvado a Racing, la más clara del partido.
7: Tercero del partido, segundo para Belgrano, va Celarrayán.
0: Es el gran mérito de Cambeses, es atajador. No sale habitualmente, por lo menos este año no lo ha hecho, pero atajador, es un buen atajador. Gran remate, le tapó a Ramiro Hernández, que le había hecho muy bien toda, ¿eh? Ahí está el centro. ¡Oh! El remate cuando quiso pegarle Maldonado. Un rebote que le queda a Rigón y se va al córner. La pelota desde la izquierda para Belgrano.
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7: Cuarto del partido, tercero para el Pirata, ahora va Rigoni.
0: Rigoni la pide corta el chino, vamos a ver si la hace corta, la tocó corta nomás para el chino, devolvió para Rigoni, se acomodó Rigoni, la toca hacia atrás, se va llevando la pelota Ramiro Hernández, se metió en el área, se tiró y sale el arquero Campese para buscar la pelota, sale Racing en 29-0-0.
3: En la primera B Metropolitana, recordemos, Cusiornista 77, Arsenal 72, le sacó 5 puntos el Viaducto, faltando 9 por jugar.
0: Gran campaña del menor equipo del Bajo Belgrano. Ahí está recibiendo la pelota el futbolista Rigoni. La tira hacia adelante, pero lo vamos a recibir bien, Gabriel. Lo vamos a recibir como corresponde. Después de tantos años que suba a la Primera Nacional, lo recibiremos muy bien. No sé si tan bien, ¿no? Como estamos nosotros. Ahí está recibiendo la pelota Leo Pérez. La gana muy bien el ex Huracán. Pelotazo largo para Maravilla y para Conenqui, que pica por izquierda. Ahí está Conenqui, viene el centro para Maravilla. Salió el arquero y se queda con la pelota al mal centro de Conenqui. Sale rápidamente el Mudo. Ahí está el Mudo Vázquez. Viene
7: Pacerini, mira.
0: Sí, está sentido Pacerini, ¿eh? Levanta su brazo izquierdo. Está sentido Lucas Pacerini.
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0: Bueno, le duele mucho a Pacerini, ¿eh? Sí,
7: acusa un golpe en pierna izquierda, ¿no?
19: Tobillo izquierdo para Pacerini.
7: Tobillo izquierdo. Sí, sale calentar Ubita Fernández.
1: No, lo tocaron detrás, ya te digo, ¿quién? Fue Pérez, cuando quería salir de la situación Pacerini, lo alcanza a tocar el volante central de Racing.
0: Lo siguen atendiendo a el delantero Pirata.
1: Gustavo, veremos si puede seguir. Hay que decir que Cambeses ha trabajado, señor, mucho más que Vicentini, el remate de Sánchez, después la jugada, la notable jugada de Ramiro Hernández con una gran reacción. Son dos atajadas que no ha tenido Vicentini porque no lo han exigido.
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7: Decíamos, Gusta, que en este caso el VAR no tiene, no puede, porque Belgrano pide VAR, o sea, le hablan a Comesaña, ¿no? Tanto Zielinski como Olave.
0: Claro.
7: Eso es lo que pedí.
0: Yo vi la pelota, no sé si fue una cosa. Porque estaba brusca, trabando allí Pérez, sí. Ahí no lo pude.
7: Bueno, una disputa, ¿no?
0: En la misma jugada es muy difícil verla, salvo que te la repitan, ¿no? Acá no tenemos monitor. Sí. Sale Pacerini, aparentemente puede seguir. Lucas Pacerini, aparentemente va a poder seguir. Se reanuda el partido.
7: Pero tiene que quedarse un minuto afuera.
0: Claro.
7: Al haber sido atendido.
0: Sale buscando Vicentini. Vicentini que va tocando cortito. Yo no lo veo bien eso. Cuando un jugador ahí, por eso lo dejan entrar. No estuvo un minuto afuera. No se cumple el reglamento, pero está lógico. Yo creo que hay que ser lógico en estos casos, ¿no? Si realmente fue un golpe ostensible, encima no tenés que recargarle un minuto de no juego. La tiene Nacho Rodríguez por izquierda. Ahí está Nacho Rodríguez, se da vuelta. Muy apareado por el hombre que le robó la pelota. Arisela Rayán metió el pase para Ramiro Hernández. La pelota rechazada a medias. Le quedó a Pasarini buscando Hernández, gana Canavo, la dejó muy corta Canavo, la va a buscar otra vez y se cayó solo, le quedó a Sporle, tiro el pase Sporle, puerta de área, va para Pasarini, ya repuesto Pasarini, remate de Cera Royal el arquero, dio rebote y se la lleva por delante Pasarini, había posición adelantada en el rebote, había posición adelantada tras el remate de Cera Royal, otra vez apareció Cambeses, que es la figura del partido, Jorge.
1: La tercera de Cambeses, que es cierto, la figura más determinante. La agarró muy bien de volea, se la rayan y a puros reflejos, tercera del arquero de Racing.
0: No jugando un gran partido, Belgrano es más que Racing, Jorge, porque desde las de llegadas, sin duda alguna, hay una supremacía.
1: Sí, porque es más profundo, más vertical, va a los bifes, diría Gustavo Gutiérrez. Y esto es lo que la diferencia de un Racing, que tiene posesión, pero no tiene dinámica ni profundidad.
0: Exactamente, lo que yo siempre denomino posesión inocua, ¿no? Porque a veces vos mirás los números de la posesión y parece que un equipo domina y en definitiva no domina porque por ahí no patea el arco y el rival que tiene el 30% de la pelota te pateó 5 veces, ¿no? Entonces
1: seguro.
0: Como que...
1: Acá o sea, la posesión... 57% de la posesión para el Racing hasta este momento.
7: Claro, juega a tenerla, no lo tiene para jugar, ¿no?
0: Exacto. Claro. Distinto es la posesión de España en el Mundial, que todos los partidos ganaba la posesión, pero además te mataba pelotazos, ¿no? Eso es distinto. Eso es posesión y contundencia. La viene buscando Canavo, le ganó la espalda, por le falta de amarilla. Falta de amarilla, se comió la espalda Canavo de Sporle. Se iba con todo Canavo y otro amonestado en Belgrano, Maxi.
7: El tercero son todos en Belgrano. Ahora Sporle, antes Ramiro Hernández y Adrián Sánchez.
0: Bueno, bien amonestado Jorge Sporle, ¿no? Se le iba a Canavo.
1: Sí, se le iba el marcador de punta por derecha de Racing y estas pelotas son peligrosas, ¿no? Sobre todo cuando tenés a Maravilla Martínez enfrente.
0: Mirá que Canavo no está en su nivel, Jorge, y sin embargo ya hizo amonestar a Hernández y a Sporle.
1: A ver, con errores y aciertos, el que más quiere, el que más busca.
2: A la banda izquierda de Belgrano.
0: A la banda izquierda de Belgrano, es cierto. Allí está, para impulsar la pelota, Lodico. 0-0 está el partido. Belgrano tuvo chances claras para marcar. Racing tiene la pelota, pero no ha tenido ninguna muy certera. Frente a la malla de Vicentini. Le va a pegar Lodico. Dialoga con Nacho Rodríguez. A ver quién le pega. Nacho tiró hacia atrás. Ahí está, intentando levantar la pelota. Ortegoza, un cabezazo al medio. Salió el arquero. Impecable en lo alto. Se queda con la pelota Vicentini.
3: Bueno, la amarilla de Sport es la tercera en lo que va del campeonato. Había visto esa tarjeta frente a Banfield y contra Talleres.
0: Falla en el pase y Lodico se la regala a Vicentini, que había salido mal con las manos. La viene buscando Emiliano Rigoni, la viene buscando y la lleva a la mitad de la cancha, sigue Rigoni, la diagonal hacia el medio, metió el pase para el chino, la para con el pecho, será Rayán volcando a la izquierda, le pica Sporle, va a ser Rayán, la tocó para Sporle, allí está Sporle frente a la marca de Canavo, sigue Sporle con la pelota, toque corto para ser Rayán, la tira hacia atrás para el mudo que para la pelota que rebotó y quedó otra vez al mudo, la tira hacia atrás, va para Alexis Maldonado, la tiene en 36 minutos del primer tiempo, 0-0, la va buscando Sánchez que toca para Licha, Licha López que se la lleva más allá de la mitad de la cancha, levantó centro, buscando a Cera Rayán, la pone bien para Ramiro, allí está Hernández, se lleva la pelota por izquierda, sigue Hernández, la toca hacia atrás para Cera Rayán, la puso al área, sale Cambeses y se queda con la pelota.
3: Bueno, hasta los números de la fecha pasada a Racing le marcan un 1,50 goles por partido, o sea, le hacen un gol cada dos remates prácticamente.
0: Sale buscando el balón, Canavo. Allí está Canavo por derecha, mete el pase largo para Lautaro Díaz. Allí está Lautaro Díaz, se la llevó Lautaro Díaz, la hizo bien, tiró el centro atrás. Y es malo el centro porque roba bien Lisandro López. Le queda la pelota a Vázquez. Allí está Vázquez con el balón, sigue Vázquez con la pelota. Maniobrando frente a la marca de Canavo, pelotazo largo. Marca, allí le quedó el rebote a Ramiro. Ramiro Hernández para Pasarini. Allí está Pasarini que retrotrajo la pelota para buscar a Adrián Sánchez. Mete el pase a Adrián Sánchez, marca Escudero. La pelota que queda para que vaya a buscar a Nacho Rodríguez. Se lleva la pelota a la mitad de la cancha. La robó muy bien Rigoni. Notable recepción de la pelota de Rigoni. Y se lleva la pelota a Belgrano. Y Rigoni le abrió muy bien a la derecha. Atención, se viene Ramiro Hernández. Cayó solito Hernández. Allí cuando el defensor de Racing lo cruzaba. Hay salida para Cambeses.
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0: Sale buscando la pelota Nacho Rodríguez. Toca sobre el costado para Konechny. Konechny hacia atrás, va buscando a Lodico. Allí está el gato Lodico. En ese instituto se viene por izquierda. Sigue Lodico, la va tocando para Nacho. Nacho que la para, devuelve para Lodico. Se va Lodico, tocó para Rodríguez. Rodríguez para Lodico, línea final. Rebotó Leo Morales, la pelota se va fuera. Lateral para Racing.
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0: Bien plantado, la sacó Licha López. Hay infracción, hay tiro libre para el Pirata. En 38 clavado del primer tiempo, 0-0.
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0: Va buscando la pelota Sporle. Sporle que le va tocando hacia atrás para hacer la Rayana. La tiene el Chino, toca para el Mudo. El Mudo que tira hacia atrás para Sánchez. Arieta Sánchez que la abre. Va buscando la pelota el futbolista Maldonado. Maldonado que toca hacia el medio, la recibe el Mudo. Arieta Vázquez tirándola de zurda para Ramiro Hernández. Se viene Ramiro Hernández por el medio. Sigue Ramiro Hernández. La tiró a la puerta del área para Pasarini. Se acomodó y tira un mal. El pase Pasarini. La tiran atrás para Cambeses. Y sale Cambeses jugando sobre el costado para Nacho Rodríguez. Muy mal pase de Nacho Rodríguez.
7: Amarilla para Pasarini.
0: Ah, sí. Fue fuerte
7: todos
0: abajo.
7: En Belgrano, ¿no? Cuatro en Belgrano.
0: Sí, sí. Son jugadas a destiempo, ¿no? Además. Innecesario, innecesario. Porque está a 90 metros de su arco. Es insólito esa amonestación.
1: Bueno, lo cierto es que se está llenando de amarilla Belgrano, Maxi, ¿no?
7: Claro, el cuarto.
1: Claro. Es peligroso. Es
0: Porle, Sánchez, Ramiro Hernández y Pasarini.
7: Claro, y Pasarini dice, la que me pegaron a mí no, y esta sí. Se me parece que también tuvo que ver con algún compañero marcar la cancha, ¿no? Pero bien amonestado, ¿eh?
0: Sí, sí. Y además insólito, como decía Jorge, ¿no? Muy lejos. Está recibiendo la pelota el arquero Cambeses. Cambeses tocando para Escudero. Escudero que se la va llevando. 39-30 del primer tiempo. Racing 0, Belgrano 0. Tuvo dos o tres muy claras el Pirata para marcar la diferencia. La viene buscando Mateo Martínez. Se la lleva hacia la mitad de la cancha. Sigue Mateo. Toca Ortegoza hacia atrás. Recibe la pelota a Leonel Pérez. Leonel Pérez que la va retrasando. Recibiendo el balón. Está Gonzalo Escudero en la mitad del terreno. Escudero se frenó justo en el medio de la cancha y le tiró para Leonel Pérez, que toca hacia atrás ahora buscando a Cambeses.
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0: La viene buscando Ramiro Hernández, va para el Mudo. El Mudo que para la pelota, se va hacia el medio frente a la marca de Lodico, ya lo pasó. La volcó hacia el medio, está recibiendo el Chino. El Chino que por el medio la va tocando hacia adelante para Rigoni. Allí está Rigoni recibiendo la pelota. Sigue Rigoni, la volcó muy bien para Sera Rayán. Se la llevó Sera Rayán, la puso en la puerta del área. Pasarini para el Chino, le pegó. ¡Gol! ¡Gol!

0: Ventura. ¡Gol! ¡Golazo de Belgrano! El chino se la rayan. La vinieron tejiendo muy bien por derecha. La vinieron tocando Rigoni. Pasarí la abrió y el chino se la rayan de zurda. La cabró cruzada. Pegó en el palo izquierdo de Cambeses que voló y no llegó. Y Belgrano, que venía mostrando que era más picante que Racing, mete el primer gol del partido. 41 minutos del primer tiempo. Muy bien elaborada la jugada hasta que apareció Cela Rayán y metió un zurdazo seco, pegó en el paro y adentro. Gana Belgrano, llega a la cima de la zona, le gana al alicaído Racing 1-0, gol del chino.
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2: Golazo de Belgrano, de principio a fin. La recuperación, el chino que toca tres veces la pelota antes de recibir, la devolución estupenda de espaldas de Pacerini y el zurdazo contra un palo poco mordido, pudo con la resistencia de Cambeses. Está ganando Belgrano por el chino y es justicia.
3: Quinto gol del chino en lo que va del año, le marcó a Banfield la defensa, a Racing en Córdoba, Aldo Civi, ahora de vuelta a Racing. Novena asistencia para Luca Pacerini. Belgrano alcanza a Central y Argentinos en la punta del grupo B.
0: Ahí está Fat Vicentini para pegarle ese balón. Remate del arquero pirata que la pone más allá de la mitad de la cancha. El salto de Canavo con Pacerini. La va robando Ortegoza. Ortegoza que la está tirando hacia atrás. Se va afuera. Es lateral para Belgrano, Maxi.
4: No, me quedé enganchado porque el chino hacía señas como que se sacaba la sal, ¿no? Tiene que haber tenido también que ver con los remates anteriores. Por el gol, ¿no?
2: Claro, claro, el cuarto de Belgrano, pero además es justicia. Belgrano ha tenido las mejores llegadas, ha tenido mayor determinación y esta jugada es una muestra gratis de lo que es el partido. Recuperación, salida rápida y definición.
0: Exacto, ¿no? Una jugada bien pergeniada, la fueron tocando, la fueron cuidando y bueno, el chino que desde esa posición es letal, la viene buscando por izquierda Cela Rayán. Allí está Cela Rayán frente a la marca de Lautaro Díaz. Lautaro Díaz que le robó la pelota, la toca para Lionel Pérez. La pelota que rebotó en Ramiro Hernández, le va quedando al chino. El chino que la quiere llevar, se le va la pelota afuera, es lateral para Racing. En la parte final del primer tiempo, a los 41 minutos, encontró el gol Cela Rayán y gana Belgrano 1-0. ¿Cuánto hace que Belgrano no le gana a Racing, querido Gaby?
3: Desde el 2017 en Córdoba, 2-0, goles de el Cuqui Velázquez y el Coqui Velázquez y el Cuqui Márquez.
4: Claro, en cancha de instituto, fue el día que Cuqui Márquez no festejó el gol. Madelón creo que era el técnico de Belgrano, ¿no?
3: Leonardo Carol Madelón, sí, señor.
0: La viene buscando Mateo Martínez. Ahonda la crisis de Racing. El triunfo parcial de Belgrano. Sale el arquero Vicentini, muy bien. Se queda con la pelota. Ahí está Vicentini que se arrojó al piso en 44 minutos del primer tiempo. Gana el Pirata 1-0 en Avellaneda.
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0: La viene buscando los discos para Maravilla. Maravilla que la abre para Konechny. Konechny se la lleva frente a la marca de Maldonado que la tira bien afuera. Hay lateral que favorece a Racing. Va a buscar el balón sobre el costado izquierdo. El futbolista Nacho Rodríguez toca hacia atrás para Lodico. Lodico que toca hacia adelante. La viene buscando Nacho. Últimas jugadas del primer tiempo. La viene buscando por sector izquierdo. Rodríguez paró la pelota. Rodríguez se va hacia atrás. Viene buscando un panorama para meter el pase. La tuvo que tirar muy atrás para Escudero. Escudero que la abre sobre el costado para Lodico. Lodico mete el pase al área a cualquier parte. Sale Vicentini, la deja salir. Entonces, tiempo cumplido. Vamos a ver el cuarto árbitro que ya tiene el tablero en su mano.
4: Uno más, Gusta.
0: Uno más. Bueno, un minuto nada más. Entonces, le queda un minuto al primer tiempo.
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0: Va el remate de Vicentini. El clima va a ir cambiando para peor en el segundo tiempo, porque insisto, para mí está muy pesado el clima en Avellaneda y si pierde hoy, otra vez sentirán cánticos contra ya no la comisión, como se dice habitualmente, sino contra un ídolo, que es el presidente Diego Alberto Milito. Tiro libre para Belgrano. Se va el primer tiempo, lo gana Belgrano merecidamente 1-0.
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0: Vendrá el remate de Isela Rayán. 46 minutos, esa es la última jugada del primer tiempo. Da la orden Yael Falcón Pérez. Va a venir el remate del Chino, autor del gol que le da la gran ventaja a Belgrano. Viene el centro de Isela Rayán. Atención, salió Cambeses, puñetazo para romper la jugada del arquero. Se ha terminado el primer tiempo. Se ha ido la primera parte. Gana Belgrano. Gana Belgrano y lo hace bien. Cada vez que llegó, lo hizo con contundencia. Había hecho figura a Cambeses hasta que Cambeses no pudo controlar un enorme zurdazo del Chino Serrarayán a los 41 minutos de esta etapa inicial que ya es historia. Gana Belgrano, manda el pirata, se cuelga en la punta de su zona. Belgrano 1, Racing 0. 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
2: Y lo gana bien Belgrano por 1-0. Con los argumentos de siempre: la solidez, la inteligencia táctica. Un par de jugadores como Hernández, como el Chino Isela Rayán, que marcan diferencia después de haber pateado 4 veces al arco contra solamente una de un Racing desesperado, sin juego. Solamente Lodico y Canavo intentaron rebelarse, pero una noche tranquila para el arquero Vicentini. Belgrano, desde la inteligencia, desde la espera, desde la salida rápida y desde un par de jugadores que marcan diferencia, se va con un 1-0 que ha justificado plenamente en este primer tiempo.
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3: Bueno, entonces, final de los primeros 45 minutos en el cilindro de Avellaneda. Lo relata Gustavo Vergara con los aportes de Máximo Lina. Ya lo comenta el doctor Jorge Parodi. Belgrano está ganando a la Academia por 1-0. Gol de Lucas Isela Rayán. Un Belgrano que, en lo que va del clausura está jugando su partido 12. Está ganando el sexto partido de 12, es decir, la mitad. Ha convertido 13 goles. Y ha sumado 22 puntos de 36. Gran cosecha para el pirata. En el año, sumando apertura, playoff y Copa Argentina. Este es el partido 35 y la victoria número 17. Con 62 puntos de 105. 6 invictos lleva en general, con 3 victorias y 3 igualdades. Pero lo mejor es en condición de visitante, porque en el clausura, junto con Vélez, son los únicos invictos. En el caso de Belgrano, 3 victorias, 3 empates en 6 partidos, 5 goles a favor, 1 en contra, 12 puntos de 18. Con la tabla de visitante en el clausura, está puntero con 12 unidades, los mismos de Independiente. O sea, los mejores equipos en puntuación en esa condición hasta acá, Belgrano Independiente. Pero los únicos invictos son Belgrano y Vélez Arfield. A nivel general, en esa condición, Belgrano lleva 9 sin perder, con 4 triunfos y 5 igualdades, por lo menos al cabo de este primer tiempo, recordando que la última derrota fue 3-0 contra River, el 5 de marzo del año 2026. Gol del Chino Isela Rayán, el quinto en el año, le había marcado en lo que va del calendario a Banfield, la defensa, Aldo Civi, también le marcó Racing en el gigante Alberdi en aquella derrota por 2-1. 20 goles en 139 partidos del Chino, vestido de color celeste, hoy de color negro. Con camiseta alternativa está jugando Belgrano. Novena asistencia de Lucas Pacerini, claramente el futbolista de Belgrano de más pases gol en lo que va del 2026.
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3: Bueno, y Racing, la verdad que está cumpliendo una paupérrima campaña en este año. 32 puntos en la anual, está 22 de 30. 8 victorias, 8 empates, esta sería la duodécima derrota para el equipo de Avellaneda, que ha ganado 7 de los últimos 26, o sea, ha ganado muy poco, pero a su vez también ha perdido demasiado, porque si le contamos todo a nivel general, está perdiendo el 13º partido de los últimos 29. Y en lo que va del campeonato, Clausura tiene 7 derrotas con este primer tiempo 0-1 en contra. De las 7 derrotas parciales, 4 son como local. En el cilindro de Avellaneda, los números de Racing que está perdiendo este primer tiempo.
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3: Fecha 12 del torneo Clausura. Recordamos el viernes Sarmiento de Junín, Mar del Plata, le ganó al Docibe 3-1. En La Plata, Gimnasia Atlético Tucumán 1-1. En el Kempes, Instituto Boca 2-2. En Santa Fe, Defensa venció a Unión 2-0. Este sábado, Barracas dio cuenta de Huracán 2-0. Central Córdoba y Estudiantes empataron 2-2. En Victoria fue victoria de Banfield sobre Tigre 2-1. En Núñez, River mandó al descenso a Estudiante de Río Cuarto, le ganó por un tanto contra 0 este domingo. San Lorenzo le ganó a Riestra 1-0. Central goleó a Independiente de Mendoza 5-0. Platense y Argentinos empataron 1-1. 21:30, transmisión de la radio. Talleres frente a Independiente para mañana lunes, 2 partidos a las 16. Lanús Vélez a las 6:30. Gimnasia de Mendoza, Newell's. La tabla, a ver los primeros 8 de la zona A del Clausura. Instituto virtualmente adentro de los playoffs, 26 puntos. ¿Por qué? Porque faltan 12 puntos por jugar y le sacó esa diferencia, 12, a Estudiantes y San Lorenzo de Almagro. 26 para La Gloria, 24 para Defensa, 21 para Boca y Vélez, 17 para Lanús, Newell's, Gimnasia de Mendoza e Independiente de Avellaneda. En la zona B, Central, Belgrano y Argentino suman 22 por diferencia de gol, así lo estamos nombrando. Sarmiento, Huracán, Gimnasia suman 19, Barraca Central 18, lo octavo ahora es Independiente de Mendoza con 18. Hay que decir que River, que tiene 16, está noveno, estará completando el partido de la fecha 11 el próximo miércoles contra Sarmiento de Junín. Racing en este grupo 13º con 11 puntos, 13 de 15 para la Academia. En el anual, el mejor Independiente de Mendoza 52, el segundo por diferencia de gol Boca 51, el tercero Argentinos también 51, hasta ahí premio de la próxima edición de la Copa Libertadores, y en este momento se encuentran cuarto Central con 50, quinto Vélez que debe jugar 49, sexto Belgrano que ya está clasificado a la Libertadores 48, séptimo Instituto 47, octavo Estudiantes de La Plata con 45 y más 14, noveno River con 45 y más 12.
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3: Probamos un toquecito en el Mario Alberto Kempes. En un ratito le damos la transmisión después del partido de Racing y Belgrano a Mauricio Cocolo, a Gustavo Gutiérrez para Talleres Independiente. Muchachos, buenas noches.
13: ¿Qué tal, Gaby? ¿Cómo estás? Buenas noches. Un abrazo grande para todos. Estamos en el Mario Alberto Kempes, que de a poco se va preparando para lo que será el partido de las 21:30. Talleres buscando reencontrarse con la victoria recibirá a Independiente. Ya están los dos planteles en el estadio, que a esta hora luce desierto con los primeros trapos de los hinchas albiazules, que en un rato van a llegar para hacerle el aguante al equipo de Omar de Felipe, que buscará salir de perdedor. Ingeniero, ¿cómo estás? Buenas noches.
14: Hola, Mauri, ¿cómo te va? Muy buenas noches para todos. Decreto de necesidad y urgencia. Hoy Talleres escribe, hay que ganar, no hay otra. Hay que ganar.
13: Ganar o ganar, de eso se trata para el albiazul, por los de adentro y especialmente por los de afuera, que una vez más bancarán al equipo. Están preparando todo, Gaby, de un lado para la entrada en calor de la T, del otro hace lo propio Independiente, probable de el local Unzain, Shot Catalán, Riquelme y Maidana, Esforza, Galarza, De Pietri, Baroni, Rick y Dávila sería el centro delantero en reemplazo de Baloyes. Del otro lado se juega el puesto Jackson Viera, llegará al clásico de Avellaneda, Rey en el arco, Arias, Valdés, Arrayago y Vanegas, Pérez Cursi, Marcone, Cabral, Montiel, Ávila y Abaldo, el probable once de Independiente.
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3: En la Primera Nacional, jornada 33, Buenoferro suma 62 puntos en el grupo A, Morón tiene 58 y Godoy Cruz 56. Entre los tres, a falta de 9 puntos, 3 fechas por jugar, van a decidir cuál es el equipo finalista que va a jugar con el puntero de la zona B por el primer ascenso a la máxima categoría del año que viene. Deportivo Madryn y Colón, que suman 53, son hasta acá los 5 equipos que han asegurado su presencia en el reducido por el segundo ascenso. Racing de Córdoba estará jugando mañana a las 17 como local de los Andes. A Racing no le queda otra que ganar o ganar la fecha, esta fecha y las que vienen. En el grupo B aseguraron reducido Tristán Suárez y Temperley con 59, Atlanta 58, Gimnasia de Jujuy con 55 puntos. Además, en el torneo federal A hoy se jugaron los partidos de ida de las semifinales. Empataron 1-1 Cipolletti y Alvarado, empataron 1-1 Olimpo y San Martín de Formosa. En la reválida, Sportivo Belgrano de San Francisco y Sarmiento de la Banda empataron 1-1, señores, 20-13. Comenta Jorge Parodi, Belgrano 1, Racing 0, Jorge.
2: Bien, gana Belgrano y gana bien. Una sólida actuación desde la inteligencia táctica frente a un Racing que desnuda todas sus limitaciones, su falta de confianza, la falta de ideas y de fútbol. Belgrano lo esperó, no demasiado cerca de Vicentini, lo dejó venir a Racing, que manejó

0: en el sector de ese lugar de la cancha, del derecho, de la defensa, que Rigoni le diera una manito, como nos decía Maxi, a Leonardo Morales, que se cruzara en alguna oportunidad Maldonado, Sánchez, para dar una mano, y así se terminó Racing, que no tuvo ninguna llegada, que se encontró con un Belgrano que con un planteo simple, un 4-4-2, recuperando, saliendo rápido, pateó 4 veces con posibilidades hacia el arco de Cambeses, que fue la figura de esta primera etapa, sacando un remate de larga distancia de Adrián Sánchez, otro de Ramiro Hernández después de una gran jugada individual, también un disparo de Sporle que se fue apenas por arriba del ángulo izquierdo del arquero de Racing, teniendo la pelota menos, pero manejándola con verticalidad, con determinación. Belgrano era mucho más, tuvo 5 o 10 minutos de pasividad del Celeste, pero ni aún así Racing pudo llegar. Insisto en la falta de ideas y de confianza, en lo livianito de Ortegoza, en la falta de desequilibrio individual de Conex y de el roperito de Lautaro Díaz. Y Belgrano ya en el minuto 41, cuando había hecho méritos suficientes, necesarios, como para llevarse una victoria parcial, logra construir una notable jugada, una recuperación en campo propio de Ramiro Hernández, que la jugó para Vázquez. Vázquez lo buscó al Chino, que se tiró a la izquierda. El Chino que buscó rápidamente a Rigoni, que estaba por la derecha, fue a buscar la devolución. La segunda vez que tocaba la pelota el Chino en la misma jugada, de espaldas Pacerini le devuelve el balón y el Chino de zurda la pone contra el palo izquierdo del arquero Cambeses y establece esa diferencia justa, necesaria, a favor de un equipo que supo siempre qué hacer, que tuvo en claro lo que tenía como adecuado y necesario para llevarse esta primera etapa frente a un Racing que preocupa, porque no tiene un patrón de juego, porque en la mitad de la cancha se entretienen demasiado con la pelota, porque la posesión que tiene del balón no le sirve para llegar, porque tampoco logra ingresar por los carriles internos, decíamos, de la falta de desequilibrio externo, y solo las ganas de Canavo hacen que Racing mantenga alguna ilusión. Simplemente, para darles una idea, hay 4 remates al arco a favor de Belgrano contra solamente uno de Racing, que tuvo el 55% de la posesión. Esto para poner en números la idea de un partido donde uno tuvo la pelota, pero el otro logró acercarse y construir las mejores oportunidades de gol. Gana Belgrano desde su solidez, desde su inteligencia, desde jugadores como Ramiro Hernández, que hoy tuvo una muy buena primera etapa, como Celarrazán, como el Mudo Vázquez, que siempre le da el tono justo a cada jugada. Los tres marcan la diferencia desde la mitad hacia adelante, sostenidos por una defensa donde Licha López es una garantía de seguridad. Gana Belgrano, gana bien, Racing no despierta, su gente comienza a reclamarle acción a un Racing, insisto, que está al borde del ataque de nervios, lejos de la posibilidad de clasificar, que necesita una victoria, pero no hace los méritos futbolísticos frente a un equipo sólido, inteligente, de botín serio y de jugadores desequilibrantes, que le gana con total justicia al final de esta primera etapa.
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4: Volvieron los equipos, va a arrancar el segundo tiempo, un cambio en Racing, Maxi.
5: Sí, señor, se va a venir Matías Aracho, camiseta número 11. Se va a ir Ulises Ortegoza con el 16 en la Academia. Belgrano repite el 11.
4: Bueno, Ortegoza casi no tocó la pelota, Jorge, en el primer tiempo.
0: Jugó para 3 puntos, intrascendente.
4: Entra Aracho entonces, el cambio que propone Chirola Romero, va a arrancar la etapa final del partido.

0: partido, ¡mueve Belgrano!
1: Y ahora en la cadena del gol, comienza el segundo tiempo. 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
0: Mira su cronómetro, Falcón Pérez, y arrancó la etapa final del partido. Gana Belgrano 1-0 con el gol de Celarrayán a los 41 minutos de la etapa inicial. La viene buscando sobre el medio del ataque Belgrano, pero marca a Gonzalo Escudero. Se la va llevando Gonzalo Escudero. Mete el zurdazo largo Escudero. Va buscando la mitad de la cancha con Eddy. Ganó de cabeza, le quedó la pelota ahora a Maldonado. Maldonado que toca para Licha López. Licha López que la pone en la mitad de la cancha para Ramiro Hernández. La va volcando para Sporle. La va parando Sporle, la vuelca hacia el medio para Vázquez. Vázquez que la toca para Sporle. Sporle que la tira hacia atrás. Recibe la pelota el arquero Vicentini. Vicentini que la va controlando. Se la va llevando Vicentini. Pelotazo largo de Vicentini. Va saltando para buscar esa pelota a Rigoni. Recupera el balón Escudero. Escudero que se la lleva, mete el zurdazo. La pelota recuperada por Adrián Sánchez. La tira hacia delante, afuera. Es lateral para Racing.
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0: La tiene Sporle, Sporle que toca hacia atrás. Va saliendo Lisandro López. La tira Lisandro López hacia el arquero Vicentini. La va parando Vicentini. Se la va llevando Vicentini. La toca para el futbolista Maldonado. Allí está Alexis Maldonado. Recibiendo el balón, volcado en la derecha. El defensor central de Belgrano tocando para Sánchez. Allí está Adrián. La vuelca hacia la izquierda para Licha López. La va parando Lisandro. La toca corta. Buscando ahora al chino. La tira hacia atrás. El autor del único gol del partido. Pelota al medio. La va a ir recibiendo Ramiro Hernández, la tira hacia atrás, maneja el balón Belgrano en el arranque del complemento, minuto 40 segundos.
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0: Ataca Belgrano, viene el centro para Pacerini, la deja pasar y recupera Nacho Rodríguez, pasa el ataque en el lateral izquierdo, la va tocando para Konechny, la va parando Konechny, va cruzando la mitad de la cancha, se volcó hacia el medio, se la llevó y la perdió, la recupera Belgrano bien con Adrián Sánchez, allí está Sánchez que toca hacia atrás, va saliendo del fondo Licha López, sale Belgrano.
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0: Hay tiro libre para Belgrano que está cobrando el árbitro Yael Falcón Pérez en 2.30 del complemento, ganando el Pirata 1-0. Sporre que va a buscar el balón allí tirándolo hacia atrás, buscando a Lisandro López. Lisandro López que la hace correr, va recibiendo la pelota Sánchez, se la va llevando Sánchez, toque corto de Sánchez para Lisandro. Lisandro hacia atrás para el arquero Vicentini, sale desde el fondo el Pirata.
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6: Belgrano maneja la pelota, le baja un cambio el ritmo del partido y trata de impedir cualquier reacción por parte de un Racing que no encuentra el balón.
0: La viene buscando Lautaro Díaz, se frena Lautaro Díaz, se va dando vuelta Lautaro Díaz, va maniobrando por sector derecho, ataca a la Academia, se la llevó bien Lautaro Díaz, tiró el pase atrás, pierde la pelota Lodico y recupera Belgrano entonces sobre el costado izquierdo. La viene sacando el Mudo, la tira hacia atrás para Sporle, Sporle que mete un zurdazo violento buscando a Pacerini, gana Mateo Martínez de cabeza a Lionel Pérez, en lo alto buscando Maravilla, la pierde Maravilla, la gana Vázquez, Vázquez que tira hacia atrás para Lisandro, que la toca para Vicentini, sale el arquero de Belgrano, mete un pelotazo hacia la mitad de la cancha, la viene buscando Nacho Rodríguez, cabecía buscando a Conelli, marca bien Leo Morales, le quedó la pelota a Rodríguez, ahí está Nacho tocando hacia atrás para Mateo Martínez, va saliendo el defensor central de la Academia metiendo el pase por abajo, ataca Racing, se viene con la pelota por derecha, atención Canavo, tiro el centro, es córner para Racing que ataca por Canavo, córner esquina derecha.
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8: Quinto del partido, segundo para Racing Balódico.
0: Le va a pegar Gastón Lodico. Va a venir el centro al área de Belgrano. El derechazo de Lodico. Rechaza muy bien Lisandro López. Una torre en lo alto. Le queda la pelota a Lodico. La toca hacia atrás para Saracho. Ahí está Saracho, devolvió para Lodico. Lodico que la lleva y la vuelca hacia el medio. Va recibiendo Canavo. Ahí está Canavo que la abre para Rodríguez. La paró Rodríguez, tocó hacia adelante para Gonzalo Escudero. Se la llevó Escudero. Se la llevó muy bien. Tiró el centro. Pasaron de largo dos jugadores, increíble cómo pasó de largo Lodico, y también maravilla, había sido muy buena la de Gonzalo Escudero. La viene buscando por derecha Racing, ahí está Lodico que toca hacia adelante, viene buscando el balón otra vez Lodico que recibe de Conetti, la viene sacando para el roperito Díaz. Falta, tiro libre muy peligroso a favor de Racing.
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6: Para un zurdo, lindo tiro libre para Racing después de una llegada muy clara luego del centro de Escudero.
0: Muy bien, frente a la pelota veremos, el gato Lodico le quiere pegar, pero es para un zurdo.
8: Está con Egni, ¿no?
0: Sí, parece. Y tendría que ser Nacho Rodríguez, me parece, que es el otro que está allí.
8: Se fue con Egni, sí.
0: Ahí está Nacho Rodríguez o Lodico, digo, por ser zurdo, ¿no? Va a venir el remate Vicentini que pega gritos a la barrera instalada en el área pirata. Vendrá el remate, va a venir entonces Lodico, dialoga con Gonzalo Escudero y con, en este caso, con quien puede ejecutar, que es Nacho Rodríguez. 6 minutos 10 del complemento, gana Belgrano por un tanto contra cero. Vendrá el remate, allí está Lodico, le pegó totalmente desviado. 2 metros casi arriba del travesaño. Saque de meta para Belgrano.
10: El último gol de tiro libre de Racing había sido de Luciano Vieto el 24 de enero del 2025 en el 1-1 contra Barracas.
0: Va a venir el remate de Vicentini. Saque de meta para Belgrano. Acomoda la pelota en el área chica.
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0: Sale buscando el balón Ramiro Hernández. Ahí está intentando la diagonal hacia el medio. La pelota que rebota y le va quedando a Mateo Martínez. Ahí está Mateo Martínez que la toca hacia atrás. Va recibiendo el balón el arquero Cambises. Está Cambises tirando la pelota hacia adelante. Buscándola Gastón Lodico. Se frena Lodico. Toca hacia atrás. Va para Escudero. Escudero que va tocando la pelota para Cambises. Cambises que la vuelca a la derecha para Mateo Martínez. Gana Belgrano 1-0. En 7-15 del complemento. La viene buscando Leo Pérez. Leo Pérez para Escudero, Escudero que llega a la mitad de la cancha, se frenó, toca hacia atrás, la tiene Pérez, se viene Talleres Independiente, ya voy con Mauricio Cocolo en el estadio Kempes, la viene buscando Racing con Mateo Martínez, toca para Saracho, la lleva Saracho, va buscando en la pelota para hacer un lateral Saracho, se la atacaron afuera, allí Canavo para impulsar, en 7-40 viene Canavo, mira a ver a qué compañero puede buscar, vino el centro al área, la peinaron, entra Maravilla, la bajó, remate de sobrepique, se lo perdió con Enni, se lo perdió con Enni, la gol, pero remató de sobrepique y otra vez estuvo muy cerca de la igualdad Racing, Jorge.
6: Qué bien que lo asistió Maravilla con el pecho, la pelota le quedó arriba con Enni, que no pudo conectarla bien. Racing se ha acercado en los últimos 3 minutos con 2 posibilidades de gol.
0: Panorama en Córdoba, Mauricio Cocolo para Talleres Independiente.
11: Falta 1 hora, Gustavo, para el comienzo del partido aquí en el estadio. Están regando una de las mitades del campo, la que da a la tribuna Willington. Está todo listo para que salgan en un rato a hacer la entrada en calor.
0: Muy bien, relata Mauricio Coco, lo comenta Gustavo Gutiérrez. Talleres Independientes se vendrán y bien termina este partido. La viene buscando Lisandro. Lisandro que la toca hacia atrás para Vicentini. La va parando Vicentini. Se la va llevando fuera del área. Mete un pelotazo largo. Marca Escudero Pacerini. Se la lleva bien Lucas. La aguantó Pacerini. Se la llevó entre tres, allí está Pacerini que finalmente la perdió, porque la hizo muy personal, la viene buscando ahora Nacho Rodríguez, toca hacia atrás para Lodico, Lodico que la va llevando. 9 minutos del complemento, gana Belgrano 1-0.
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0: Viene buscando Gastón Lodico, la pelota la tira hacia atrás para Escudero. Escudero que se la va llevando, vuelve para Lodico. 9:30 del complemento, gana Belgrano 1-0, pelotazo largo para Konechny. Rechaza bien ubicado Leo Morales de cabeza. La viene buscando Pérez, la levanta Pérez, la gana el Mudo Vázquez, la robó Konechny, la levantó para Maravilla. Muy bueno el cruce de Maldonado, que cabecea hacia atrás para Vicentini.
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0: Bueno, no está tan conforme ahora con este tramo el ruso, me parece.
8: No, para nada. No le gusta esta parte de partido a Zielinski.
6: Le ha dado una mayor dinámica a Saracho al equipo y le ha llegado en dos ocasiones clara Racing a Belgrano.
0: Hay tiro libre que favorece a Belgrano por falta de Matías Saracho. Hay tiro libre pirata allí sobre el costado, al lado del banco que comanda Zielinski.
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0: Ya se está recuperando Maldonado.
8: El ruso le pregunta el pulgar para arriba, Sport, sí, dice yo sí. Listo.
0: Ahí está el remate entonces para Belgrano. El remate violento de Alexis Maldonado. Pica Pacerini, marca Escudero. La tira hacia atrás, la pivoteó bien para Rigoni, pero recupera otra vez Escudero. La va sacando Nacho Rodríguez, buscando Lodico, sale Canavo. Canavo que toca para Nacho Rodríguez, cruza la mitad de la cancha, mete el pelotazo para Lautaro Díaz. Allí está Lautaro Díaz frente a la marca de Sporle. Viene llegando Lautaro Díaz, se frenó, la gana Sporle que la tira afuera. Es lateral para Racing, que está mejorado un poco con respecto al primer tiempo, Jorge.
6: Sí, decíamos de la dinámica de Saracho, ahora tiene con quién jugar Canavo y se anima también el ropero Díaz. Hay algunas dudas en la defensa de Belgrano.
0: Vendrá el lateral para la Academia. Viene el centro al área, saltó con él, no pudo cabecear. Pelota rechazada, es lateral para la Academia. Va a buscar el balón sobre el costado derecho el futbolista Ezequiel Canavo. Las 8:30 de la noche en la República Argentina. Aquí en Avellaneda gana Belgrano 1-0. Y con estos puntos ya prácticamente les digo que clasificaría. Porque para mí un equipo que llega a 22 clasifica en esta zona. Obviamente que hay muchos que tienen similar cantidad de puntos, pero yo hice el cálculo que con 22-23 clasificás. O sea, si gana Belgrano hoy, prácticamente Jorge se clasificaría o estaría a las puertas de la clasificación.
6: Claro, creo que la intención es clasificar entre los cuatro primeros, por razones deportivas, el hecho de ser local y también económica, ¿no?
0: Claro.
6: Porque recaudás.
14: Y vos fíjate que en la apertura, tanto en la zona A como en la zona B, el último clasificado tuvo 21 puntos. Racing en la zona B tuvo 21 y en la zona A, Unión también 21.
0: Claro, por eso te decía, ¿no? Llegando a 22, para mí es una línea de clasificación, más allá de que puede por ahí tener que sacar 23, pero bueno, si tenés 22 y faltan 4 fechas vas a entrar seguro, ¿no? Por eso esta victoria es muy importante, la que estoy siguiendo Belgrano hasta aquí, la viene buscando y obviamente Racing queda fuera absolutamente de todo panorama de clasificación. La viene buscando el futbolista Mateo Martínez, va cruzando la mitad de la cancha, sigue Mateo Martínez, toca para Lodico, ahí está el gato que la abrió para Nacho Rodríguez que la paró, va a meter el centro, vino el centro, rechaza la pelota Lisandro López, que lo llevan siempre a su juego, que es el aéreo. La viene buscando sobre el costado derecho con Konechny, se la va llevando con Konechny, la toca hacia atrás, vino el centro, el arquero en bolsa, muy bien, y se queda con la pelota en 13 del complemento.
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0: La pelea, Pacerini va por izquierda, Lucas Pacerini la va llevando, Mario Brando frente a Canavo que finalmente se la robó Lionel Pérez, la viene buscando por izquierda Nacho Rodríguez, pasa al ataque, el lateral izquierdo Racing va tocando para Rodico, devolvió para Nacho, Nacho que se la va llevando, allí lo persigue Adrián Sánchez, va por afuera por izquierda, Nacho la tira hacia atrás para Rodico, la va parando el gato, la pide Saracho, la pelota va para Saracho, devuelve para Rodico, Rodico que la tiene, gana Belgrano 1-0, en casi 14 del segundo tiempo, aquí en Avellaneda, la tiene Saracho que la abre, va por derecha Mateo Martínez, arranca Mateo Martínez, mira el área, mete el pase corto para Canavo, tiro el centro Canavo, rebotó, se va fuera, lateral para Racing.
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0: Bueno, Se hizo el lateral, se tiene que hacer otra vez. Allí está Ezequiel Canavo para impulsar. La pide Díaz, la pide Saracho. Maravilla en el área. Viene el centro. Atención, Saracho, que no pudo cabecear. La sacó bien el Mudo Vázquez, defendiendo allí junto a los centrales. Hay lateral para la Academia sobre el costado derecho. Viene buscando la pelota Racing. Está intentando meter el centro al área. Entró con Enni, cabeceó el arquero. Espectacular. La tira al córner Vicentini. El cabezazo espectacular, anticipando la jugada con Enni, que es lo que me Corazza y Vicentini voló y la tiró al córner. Está cerca del empate Racing, Jorge.
6: Dificilísima la pelota porque le picó antes a Vicentini. Cabezazo de Conegni, la reacción del arquero. Tercera de Racing, que ya hace méritos para igualar.
0: Vino el centro. Muy bien Lisandro López. La saca todas de arriba, La viene buscando Nacho. Nacho que la abre para Lodico. Allí está Lodico para meter el centro. Vino el centro de Lodico. Rechaza la pelota al fondo de Belgrano. Un cabezazo al medio. Rechaza allí Lisandro López. Y Belgrano se aferra ahora a la igualdad con un dominio neto de Racing ahora. La viene buscando por derecha la Academia. El centro de Mateo Martínez. Pasa de largo la pelota. Le viene buscando Rigoni. Rigoni que le mete de derecha. Un pelotazo imperfecto. Rechazada la pelota finalmente. Allí por el futbolista Canavo. Canavo para Nacho Rodríguez. Toca hacia atrás para Lodico. Dominio total de Racing en estos minutos del complemento. Ya llevamos 15. Tuvo tres claras para empatar. La viene buscando Mateo Martínez. Mal pase para Lautaro Díaz. Recupera Hernández. Ramiro Hernández le hace rebotar. Se va afuera. Es lateral que favorece a Belgrano. ¿Cómo va a formar Talleres, Mauricio?
11: Confirmado el 11 albiazul. Unzain en el arco. Jot Catalán. Riquelme juega. Báez. Fattori titular. Galarza. De Pietri. Baroni. Rick y Dávila. Adentro Fattori. Adentro Báez. En el 11 de Omar De Felipe.
0: Pica Rigoni habilitado. Ahí está Rigoni. Justo la marca de Gonzalo Escudero. Cuando Rigoni, si ganaba allí ese anticipo ofensivo, se iba derecho al gol. Ahí lateral para Belgrano. 16 minutos y medio. Se va a producir una modificación más en la Academia. Ese es Elías Torres, Maxi.
8: Exactamente. El cordobés. Afuera el 32. Díaz, adentro el 22 en la Academia, Elías Torres.
0: Bueno, Elías Torres, que estuvo mucho tiempo sin jugar, que tiene una particularidad, es delantero, centro delantero, y creo que no marcó ni un gol en Racing desde que llegó. Está bien, tuvo un año parado casi, ¿no? Pero claro, no marcó un gol.
8: Fue bien Elías en Aldosivi. En Aldosivi le fue bien.
0: En Aldosivi le fue bien y lo compraron en más de 3 millones de dólares. Salió Lautaro Díaz, el hijo del ropero, que la verdad que no, el apellido tiene parecido al ropero Díaz. Ahí está recibiendo la pelota Pacerini. Linda acción individual de Pacerini, que se lo quiere eludir a todos. La tiró hacia atrás, va para el Mudo, le taparon justo la jugada, pero falta. Qué lindo tiro libre para Belgrano. Lo bajaron al Mudo, hay una amarilla. Alguien más que por la falta por protestar.
8: Me parece que Elías Torres,
0: sí.
8: ¿Eh?
0: O sea, fíjate vos, Elías, sí. Torres, ¿no?
6: La primera.
0: Sí, y la amarilla, mamita, claro. Querida.
6: Ahora, qué lindo tiro libre, ¿eh? Lindo. Casi lindo, frontal, sí. En la puerta del área.
8: Bueno, y la jugada, el estadio pasó del aliento al movete, Racing movete, ¿no?
0: Sí, sí. Y con los minutos va a pasar, claro, a otras cosas que son más graves desde el punto de vista de lo que piensa el público en definitiva. Lo que pasa es que la gente Racing viene a entrar. Hay más, claro, de 40.000 personas en un equipo que está decimotercero y que está entre los 5 o 6 peores del año, ¿no? O sea, la gente acompaña, pero tampoco es boba, ¿no? La gente no se come perder todos los partidos.
6: Pero ahí además está... el reloj le juega en contra, ¿eh?
0: Y sí. Además, ahí está el Mudo Vázquez, que está dialogando con Emiliano Rigoni. El Mudo, que si tiene precisión, puede ser gol, porque es un hermoso tiro libre a favor de Belgrano. Mira el programa, el Mudo, cuatro hombres en la barrera.
14: Desde el 2024 que no hace un gol de tiro libre de Belgrano.
0: Bueno, más de 2 años, ¿no? Pues bueno, salvo que haya sido en la parte final del 24.
14: No, 25 de abril en Copa Sudamericana, Marina Tomayapo.
6: O sea, 23 metros del arco, está muy lindo para que le pegue.
0: Está muy lindo, sí. Veremos entonces. Vendrá el remate del Mudo Vázquez o de Rigoni de derecha. Casi 19 minutos del segundo tiempo. Buscando reafirmar su victoria. El pirata cordobés va a meter la pelota. O Rigoni o el Mudo. Da la orden. Yael Falcón Pérez. Atención. Va el Mudo. Le pegó bajito. Cambeses se le escapó. Y Cambeses, en segunda instancia, se quedó con la pelota.
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0: La tiran hacia atrás, buscando a el arquero Vicentini. Ahí está buscándola sobre el costado izquierdo hacia la Rayán, el autor del único gol del partido con el que Belgrano supera a Racing 1-0. Gana muy bien Escudero. La va sacando hacia la mitad de la cancha. Le cometió falta a Ramiro Hernández. Hay tiro libre que favorece a la Academia, dice el árbitro Jair Falcón Pérez.
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6: Buen partido de Gonzalo Escudero, el central de 19 años de Racing.
0: Es cierto, siempre está ante los más destacados, ¿no? Dentro de este equipo en el que no se destaca casi nadie. Allí está Lodico para Konechny. Allí está Konechny, que la va retrasando para Gonzalo Escudero. Gonzalo Escudero que toca hacia atrás, recibe la pelota Leonel Pérez. 20 minutos del segundo tiempo. Racing 0, Belgrano 1. El gol del chino Serrayán a los 41 minutos de la primera parte. Se la va llevando allí el futbolista Mateo Martínez. Toca hacia atrás, allí Canavo, la viene buscando otra vez Canavo, toca hacia adelante para Lodico, pasó de largo, recupera la pelota Belgrano, se viene de contra, el pelotazo largo, parte habilitado y se viene Cera Rayán por sector izquierdo, se frenó, resbaló y finalmente perdió la pelota, la va ganando Racing, la tiene Matías Saracho que la toca para Leonel Pérez, va avanzando hacia la mitad de la cancha Lodico que la abre para Nacho Rodríguez, la va parando Nacho Rodríguez, va a meter el centro, rebotó la pelota en Rigoni, se va al lateral, que favorece a Racing, rápidamente lo hacen buscando a Lodico que la va a tocando cortita hacia el costado izquierdo, va recibiendo el balón, el futbolista otra vez Lodico para Leonel Pérez y la pelota gana Belgrano, aquí en Avellaneda 1-0 en 21 clavados, la tiene Escudero que mete el centro, puerta de área, la pelota que pasó de largo, la paró con el pecho, Carabo le pegó, rebotó, sale el arquero, metió un puñetazo en el aire, allí Vicentini la tira al lateral para Racing.
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0: Atención, le queda la pelota a Konechny, le pegó, se lo perdió Konechny. La gente que levanta los brazos como diciendo no va más Konechny, se lo perdió solo entrando por izquierda, saque de meta para Belgrano. Buen partido de Vicentini, Jorge, cada vez
6: muy
0: que lo han hecho
6: partido.
0: Intervenir.
6: Tuvo un error en la salida con los pies en el primer tiempo, pero después atajando la que sacó a Konechny, y Konechny es la tercera que tiene. Hay una tijera que se fue por arriba, aquel cabezazo que le saca el arquero y ahora le pega de manera imperfecta, casi desde la puerta del área chica, la tiró a cualquier parte.
8: Cambio en Belgrano.
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8: Fue duda de la semana, fue el 8, Ramiro Hernández adentro del 53, Juan Martín Velázquez.
0: Y además, inteligente el ruso, porque estaba amonestado. Y
8: hizo una falta en el medio,
0: la falta contra Escudero podría haber sido de amarilla también. Entonces el ruso dice, bueno, hay que sacarlo. La viene buscando entonces Racing con Konechny, la va volcando Saracho a la derecha, va allí Matías Saracho, enganchando hacia atrás, se la va llevando, sigue Saracho, se llevó la pelota, hubo falta.
8: Falcón Pérez cobró la de allá, la de Celarayán, claro. Y perdonó la del medio.
0: Exactamente. Ahí está el tiro libre para Belgrano. El partido está como para que Racing le hubiera merecido empatar, Jorge, hasta ahora, ¿no? Pero no, fue irresoluto a la hora de definir.
6: Estuvo 10 minutos en lo que fue un vendaval, le llegó 3 veces claramente y ahora parece recuperar el pulso Belgrano y llevarlo a su ritmo.
0: Sí, yo creo que Belgrano, si aprieta el acelerador, mete el segundo, porque va a cundir la desesperación los minutos que pasan para Racing, que además ni siquiera le sirve el empate. Se viene Belgrano con toda atención por izquierda, Velázquez, tiene un centro atrás, remate. ¡Gol! ¡Rigoni! ¡Gol!

0: Emiliano Rigoni, se la llevó Velázquez, perforó por izquierda y Rigoni gritó el gol y con su pasado en Independiente decía sí, yo, lo decíamos, si se lo proponía el Pirata, metía el segundo. Racing dejó pasar su chance y Belgrano empieza a liquidar el partido. Emiliano Rigoni, tras el centro de Velázquez, Belgrano 2, Racing 0. Belgrano acaricia la clasificación con este resultado. Llega al primer puesto de la zona, lo mete en un pozo ciego interminable a Racing. Gana Belgrano 2-0. El gol de Rigoni, pero va al VAR.
1: Ojo que va al VAR Falcón Pérez, ¿eh? Todo Racing pidió algo, automáticamente salió
0: offside de Velázquez, puede ser.
2: En la jugada previa, a lo mejor una falta cuando recupera la pelota.
3: Creo que de chino, sí, creo que
2: una jugada media sucia. Claro. Le termina quedando a Velázquez, gana por izquierda, tira el centro, que fue una puñalada y casi se la lleva puesta, pero en la jugada previa parecía.
1: Algo reclama todo Racing porque también se salió automáticamente.
2: El chino
1: también
2: comete una falta cuando pierde la pelota el hombre de Racing.
3: Saracho.
0: En Belgrano, que todos dicen que no, en Racing dice que sí, que falta. Bueno, veremos qué dilucida, ¿no?
2: Claro, hay que ver contra qué, Saracho qué cobra, ¿no? Sería la falta. Me parece que no lo toca, che.
0: Y es.
2: Es contra, si hay contacto.
0: Sí, hay contacto, me parece.
2: Hay contacto, según lo que muestra el VAR. No toca la pelota. A ver,
0: cuando la perdió Saracho, me pareció que era falta, pero como siguió la jugada, yo.
1: Ahí, no va, dije nada. Ahí habla Falcón Pérez. Si hable porque corrige.
0: Se anula el gol de Belgrano. Borremos el gol de Rigoni. Gana Belgrano 1-0.
2: En el nacimiento de la jugada entre cuartos de cancha, tener una pelota a Saracho y se la rayan. Le comete falta, lo toca apenas la pelota. Le llega a Velázquez, que emprende la corrida que termina en el centro y la definición de Rigoni.
0: Sale con Etni, silbado por el público.
1: Y Pérez.
0: Y sale Leonel Pérez, ¿no?
1: Ingresa Miljevic con la 10. ¿Y quién ingresa?
0: Y Tello, Alejandro Tello.
1: Alejandro Tello, el pibe, el 46.
0: Que es otro juvenil surgido del predio Tita Matiusi, al igual que Mateo Martínez y de Gonzalo Escudero.
2: En muchísimas condiciones, Tello,
0: Sale buscando la pelota Miljevic, se frena Miljevic, toca hacia atrás, va buscando el balón Gonzalo Escudero, la va tocando para Miljevic, gana Belgrano 1-0. Ahí está recibiendo la pelota Lodico, Lodico para Escudero, Escudero que toca hacia atrás, va saliendo Tello, panorama en Córdoba, esperando a 45 minutos del Talleres Independiente. Mauricio, rápido.
4: Confirmado el rojo, Rey, Arias, Valdés, Arrayago, Vanega, Pérez Cursi, Marcone, Cabral, Montiel, Ávila y Abaldo.
0: Mauricio Cocolo, Gustavo Gutiérrez, el fútbol de Talleres Independiente pegado a esta victoria parcial de Belgrano 1, Racing 0 en Avellaneda. Le viene buscando Saracho, se la va llevando por derecha, allí está intentando ganar, se la sacan afuera, allí al hombre de Racing era Mateo Martínez, tirando la pelota hacia atrás, precisamente Mateo Martínez para Tello, allí está recibiendo la pelota el futbolista Alejandro Tello, la va volcando hacia izquierda para Escudero, allí está Escudero, va rumbo al área Escudero, se metió en el área Escudero, la hizo muy bien Escudero, pero al final se le fue la pelota afuera. Hay saque de meta para Belgrano, 27-30 del segundo tiempo, gana el Pirata 1-0 con el golazo de Serrarayán.
5: Los goleadores de Racing en el año: Maravilla Martínez 12, con Echni 5, Saracho y Miljevic 4, Vergara 3, Fernández 2.
0: Le va a pegar Vicentini, de buena tarea, el arquero de Belgrano vestido de verde, le va a pegar a ese derechazo, gana Belgrano por un tanto contra cero, anulado un gol de Rigoni, le está contando el árbitro, no vi nunca que cobren una de esas, ¿no? Que cuenten, están buscando la pelota en lo alto, ahí estaba ganando Tello de cabeza, le va a quedar la pelota a Saracho, la punteó Saracho buscando ahora a Elías Torres, la abre Elías Torres buscando otra vez, al Saracho mete un centro muy pasado, entró Torres, la quiere cabecear, la va perdiendo Elías Torres, le va quedando la pelota a el chino, la tiene Serrarayán, la va parando Serrarayán, la tira hacia atrás Serrarayán, la pelota que va hacia el medio, la pierde Velázquez, la gana Mateo Martínez, se pasa al ataque Mateo Martínez con toda su enjundia, el pibe va a buscarla el área, pero finalmente pierde la pelota, la va sacando Vicentini que la toma. Y le piden que era pase atrás, no. Sale Vicentini, toma con la mano la pelota. 29 minutos de la parte final. Gana Belgrano 1-0.
5: Gusta, podemos subir dos puntitos el ambiente.
0: Dale, vamos, Leandro. Allí está el jugador Pasenini, al que le cometen infracción. Cuidó bien la pelota y gana una falta clave, porque Belgrano lo que tiene que tratar es que lo que propone Racing, que es un juego de prolijo, de ir al ataque con todo, bueno, claro. Belgrano
2: bajar
0: tiene que
2: los
0: hacer...
2: decibeles, claro, bajarle un cambio, ¿no? Claro, al partido siempre... porque Racing, aún con sus limitaciones, va, busca desesperado, sin ideas tal vez, pero va y va, mientras que Belgrano necesita jugar a otro ritmo.
1: Se prepara Benítez, es quien va a ingresar en Belgrano cuando el árbitro lo autorice, ¿no?
0: Perfecto.
1: Alcides Benítez, el 26.
0: Alcides Benítez va a ingresar en cualquier momento. Olave dialogando con Cielinski en este momento. Y con Benítez, ahí estará el remate, vino el centro pasado para Rigoni, la paró con el pecho Rigoni, le pegó, rebotó la pelota, quedó allí para que finalmente la saque el gato Ledico de cabeza, viene buscando la pelota Saracho, trabó muy bien, ganó Saracho, pero la pelota le queda larga, la gana Sporle, Sporle que la tira muy bien sobre el costado izquierdo, ataca Belgrano buscando el segundo, atención, va a venir el remate, vino el centro, el remate finalmente, la pelota que rebotó, le va a quedar Elías Torres que quiere arrancar, sigue Elías Torres, la tira hacia adelante mal, buscando a Saracho, pero había falta sobre Elías Torres, estira libre para la Academia, 30 del segundo tiempo, gana Belgrano 1-0.
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1: El cambio en Belgrano, sí. En Belgrano se va el 24, Emiliano Rigoni, ingresa 26, perdón, Jorge, Alcides Benítez.
0: Bueno, lo silban a Rigoni porque, claro, gritó el gol como hay jugador independiente. Claro, y no valió, pero bueno, de todas maneras, se da el gusto de que sí,
2: se va extenuado, ¿no? Rigoni, sí. Entra el paraguayo Benítez, ha encontrado Belgrano por el sector izquierdo del ataque, a espaldas de Canavo, un buen espacio como para herirlo futbolísticamente a Racing.
0: La tiene Miljevic, toca hacia atrás, va para Alejandro Tello que la retrasa para Escudero que la pone por abajo para Matko Miljevic que se frena, mete el pase atrás, la tiene Lodico, se la va llevando Lodico, ataca Racing, va Lodico, la tocó ahora para Nacho Rodríguez, allí está Nacho Rodríguez, se la llevó, volterita allí frente a la marca, la van tocando para Tello, la puntea Tello hacia la izquierda, roba muy bien Adrián Sánchez que la tira afuera, el lateral para Racing, 31-30 del complemento, lo hace Nacho, buscando Lodico que la perdió y comete falta en ataque, tiro libre para Belgrano, qué panorama de público hay en Córdoba, Mauricio, a 40 minutos del comienzo de Talleres Independiente.
4: Van llegando de a poco los hinchas de la T, Gustavo, colmando de a poco las tribunas del Mario Alberto Kempes, ya con los dos equipos en el campo de juego haciendo la entrada en calor.
0: Muy bien, Mauricio, junto a Gustavo Gutiérrez, el fútbol de Talleres Independiente pegado a Racing 0, Belgrano 1 aquí en Avellaneda. El remate será de Vicentini. Belgrano con esta victoria acaricia los puntos que se necesitan para clasificar para los octavos de final, pero claro está, como bien decía Jorge, si salís entre los cuatro primeros, te aseguras por lo menos el partido octavo de jugarlo local. Es una ventaja deportiva y económica, porque lo que se recauda, por supuesto, va a favor del local.
3: Recordamos que las semifinales a partir de clausura son un estado neutral, ¿no?
0: Claro, este campeonato, ¿no? Ya son neutrales las semifinales. Así perfecto. Ahí está. No lo veo bien, porque me parece que los equipos que han sacado a punta merecen, me parece, ser locales hasta la final, ¿no? Que sí, obviamente es en estadio neutral. La viene buscando por el medio Lodico que se la lleva.
1: Vergara se viene en Racing.
0: Ahí está, tirándola sobre el costado izquierdo Nacho Rodríguez para Miljevic que se la lleva. Sigue Miljevic, ahí está Miljevic frente a la marca del recién ingresado Benítez. Viene el centro al área, un cabezazo de Torres y Vicentini. Se queda con la pelota, salida para Belgrano.
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0: Muy bien, Duban Vergara va a ingresar en la academia, va parándola con el pecho Pasenini, la tira hacia atrás, con el golazo del chino se la rayanga a Belgrano 1-0, 3 puntos de oro para Belgrano, cae Elías Torres, lo empujaron, hay tiro libre para la academia.
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1: Afuera el 20, Gastón Lodico, adentro el 7, Vergara en Racing.
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0: Claro. Y lo sacan al gato que lo aplaudieron, acá, por lo menos los que estaban cerca. Viene buscando la pelota Nacho Rodríguez, tiró el centro pasado, segundo palo, un cabezazo al medio, la van sacando, le va quedando la pelota a Mirjevi, se resbaló cuando le iba a pegar de zurda y la saca violentamente del fondo. El conjunto pirata la viene buscando a Pacerini, frente a la marca de Escudero, que lo ha podido controlar muy bien a Pacerini en este partido. Allí está recibiendo la pelota a Vergara, primera intervención de Duban Vergara, avanza por sector izquierdo, sigue Vergara, va tocando hacia atrás, buscando a Mirjevi, se la va llevando Mirjevi, sigue Mirjevi, Mirjevi con la pelota volcada a la derecha, va para que vaya a buscar ese balón el futbolista Mateo Martínez, devuelve para Mirjevi, ahí está Matko, la va tocando para Vergara, la paró Vergara, la tocó para Nacho Rodríguez, tiró el centro, rebotó la pelota, queda en el pecho de Edén Sánchez, que la saca como puede, la viene peleando Pacerini, la aguanta bien Lucas, allí frente a la marca de Escudero, el árbitro cobra falta, tiro libre para Belgrano, importante Pacerini a la hora de retener la pelota, Jorge.
2: Sí, las aguanta todas, ha jugado muy bien de espaldas, incluso la asistencia en el gol la da estando de espaldas, con cuatro delanteros y Miljevic como enganche, Racing va como puede a buscar la posibilidad del empate, dejando los espacios para la contra de Belgrano.
0: Vendrá el...
1: Se la raya el hijo Juanca, algo lo ave, ¿no? Me parece. Posiblemente algún compañero no esté 100%.
0: Allí está el remate largo, pica Velázquez, atención por el sector izquierdo, sale Cambises para quedarse con la pelota, está recibiendo el balón el futbolista Nacho Rodríguez, se la va llevando Nacho Rodríguez, allí está tirando la pelota para Mirjevi, que la tira directamente afuera. Mirjevi tiene unos problemas bárbaros, ¿no? Porque hace rato perdió la titularidad y la gente no lo quiere. Un jugador muy caro que le costó a Racing, fue el más caro, ¿no?
2: Pero no tiene con quién jugar a esta hora.
0: No, la verdad que no. Allí está el lateral que favorece a Belgrano. La tiene Pacerini, busca a Cerarzán, que bien le hizo el chino. Lo pasó a Nacho Rodríguez, sigue el chino, cuidando la pelota, se la va llevando en puntita de pie, la ganó. Tiró el pase, un autopase, pero sale Cambeses. Se queda con la pelota. 9 minutos finales. Gana Belgrano 1-0.
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0: Está recibiendo la pelota Alejandro Tello. La toca para Mateo Martínez. El pase va hacia atrás.
1: Longo se viene en Belgrano, el 5. Posiblemente se vaya Vázquez.
0: Perfecto. Se va a venir Santiago Longo en Belgrano. La tiene Gonzalo Escudero. Jorge y su panorama a 36 minutos del segundo tiempo ya.
2: La desesperación de Racing, la falta de ideas, el empuje. Belgrano se mete por momentos demasiado atrás y no aprovecha los espacios para la contra. El partido está ahí,
0: Ahí lateral que favorece a Racing. Sobre el costado derecho viene Matías Saracho. La va tocando, va a buscar devolución. Saracho que toca hacia atrás para Miljevic. Miljevic que la retrasa. Va adelantándose Escudero. Hay infracción sobre Escudero, que es el mejor jugador de Racing. Jorge, ¿o me equivoco?
2: Sin ningún tipo de duda. Claridad para salir. También un tiempista a la hora de recuperar. Y es el que empuja al equipo desde atrás.
0: Vendrá el remate a favor de la Academia. Tiro libre para Racing, 37 minutos del segundo tiempo. 1-0 gana Belgrano, que se eleva en la tabla y lo hunde a Racing en situaciones no creíbles antes del comienzo del campeonato para un equipo grande como la Academia. Belgrano llega a los 22 y está junto con Central, Gaby, ¿no es cierto?
5: Claro, Central y Argentinos. Central primero, Argentino. Belgrano segundo, Argentinos tercero. Los tres con 22, pero los nombramos por diferencia de gol.
0: Claro, Argentino estaba primero solo, después le empató Platense de penal y por eso está ahora la trilogía de equipos con 22. Va a venir el centro, atención, Nacho Rodríguez pasó de largo, le pegó a Miljevic, entró a Escudero, la va a pelear Escudero en línea final. Allí está Gonzalo Escudero, quiere ganar pero la pierde con el Mudo que la va parando. Se juntan dos jugadores que uno podría ser el papá del otro, ¿no? El Mudo y Escudero, por edad digo nada más. Allí está rechazando la pelota 37 violentamente.
2: 37 contra 19.
0: Claro, a 18 años podés tener un hijo, ¿no? Ahí está, claro. Recibiendo la pelota. Sale buscando la pelota por izquierda Nacho Rodríguez. La va tocando hacia adelante Nacho Rodríguez. Pelotazo de Escudero. Marca bien en el fondo el futbolista Maldonado. Le queda la pelota a Escudero. Se la va llevando Escudero. Escudero que toca cortito para Duban Vergara. Vergara que la abre para Nacho Rodríguez. Tira al centro Nacho Rodríguez. La pelota recuperada por Belgrano se va fuera. Es lateral para Racing que domina el partido sin precisión. En la última parte del partido presentamos cambio en Belgrano.
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1: Dos cambios propone Belgrano, hay futbolistas muy cansados. Uno de ellos es el 3, Adrián Sporle. Ingresa el 5, Santiago Longo. Y el otro va a ser 9x9. Se va Pacerini, camiseta 9, ingresa 37, Lautaro Gutiérrez.
0: Muy bien, porque me gusta Lautaro Gutiérrez. Pacerini se la bancó realmente, se la bancó frente a dos centrales juveniles de Racing que también lo controlaron bien, pero como decía Jorge, bueno para controlar la pelota, para controlarla
2: prácticamente.
0: Bueno,
1: mal saque.
0: El momento de Racing lo marca este lateral. Se le resbala la pelota a Nacho Rodríguez y es lateral para Belgrano. Lo dice todo. La gente hasta se ríe, pero dentro de algunos minutos va a ser una caldera esto. Cuando termine el partido, si es que gana Belgrano, porque la gente ya va a empezar contra no solo la comisión, sino contra más arriba, con el que está más arriba de la comisión. La viene buscando en el fondo Gonzalo Escudero. La tira hacia adelante, la pierde con el chino. Muy bien, robó el chino. Se la lleva el chino. Ahí está el chino, se la llevó. En la puerta del área por derecha sigue el chino cuidando la pelota. Se la va llevando notablemente. La cuida. Toca hacia atrás. Va apurando. Benítez para el chino. Una rebota tras el remate de Longo. Y viene picando Elías Torres. Marcado por Lisandro López.
1: Gana bien. Que es ahora de lateral izquierdo, Juan Martín, ¿no?
0: Allí está buscando la pelota el Mudo Vázquez. El Mudo Vázquez que la vuelca hacia el medio. La viene buscando Gutiérrez. Pelotazo hacia adelante. Sale Cambises y se queda con el balón. Allí está Cambises. Le pegan 40 minutos del segundo tiempo. Gana Belgrano 1-0 con el golazo del chino. Le rebota Vergara. La pelota le queda a Longo. Allí está Longo avanzando a la mitad de la cancha. Pasó entre dos. La perdió con Elías Torres. La traba Elías Torres, pero la gana Longo. Longo que cae y traba y pierde porque le cometieron falta. Tiro libre para Belgrano. Que gana tiempo en el final del partido.
5: Recordamos lo que viene para Belgrano, fecha 13, el próximo domingo 20:15 en el Kempe frente a River. Lo que viene para Racing el domingo que viene 14:45 de local contra Independiente.
2: Trata de manejar el partido Belgrano sobre el final. Hace 15 minutos que Racing no le llega al celeste.
0: Una ráfaga, ¿no? Sobre todo el comienzo del segundo tiempo, Jorge.
2: Fueron
0: y nada
2: 10
0: más.
2: Minutos nada más. Después manejó, controló el partido Belgrano.
0: Sale el Mudo Vázquez. La diferencia de equipos es notoria, ¿no? De un equipo bien plantado contra otro que sale a ver qué pasa. Ahí está Gutiérrez, le empaló muy bien. Se viene el segundo de Belgrano. Ahí está, se la rayan. Y se va la pelota afuera. Se lo perdió, increíble. La chance de Belgrano de definir el partido. Ante la salida desesperada del arquero. Quedó el hombre de Belgrano en el piso.
1: El propio Serarrayán.
2: Sí. Serarrayán, sí. La pelota que le pone Gutiérrez, se vistió de asistidor y después no pudo definir Serarrayán, que quedó en el piso.
0: Sale buscando la pelota. Para mí no tiene nada, ¿no? Se perdió el gol.
1: Especulando por ahí con algo del VAR.
0: Puede ser. Ahí está recibiendo la pelota Gonzalo Escudero. La va tocando para Nacho Rodríguez. Ahí está Nacho Rodríguez tocando para Escudero. Escudero para Milhevi. La va parando Milhevi. La va abriendo a la derecha Milhevi. Va a venir el centro. Pelota hacia atrás. La viene buscando Racing. Mateo Martínez tira el centro. Cabezazo afuera de Maravilla Martínez, que casi no intervino en el partido. Jorge, que una pelota que le bajó a Konechny y casi nada de Maravilla,
2: nada,
0: ni tocó la pelota.
2: De una asistencia de pecho a Konechny y después no tuvo ninguna oportunidad, tampoco lo pusieron de cara al arco de Vicentini.
0: Le va a pegar Vicentini, parte final del partido, 42-30, se ahonda la crisis de Racing, se agranda Belgrano, que de visitante tiene muy buenos números, querido Gabriel Rodríguez.
5: Claro, es el mejor equipo del campeonato junto a Independiente, 12 puntos en condición de visitante y el invicto que mantiene junto a Vélez, los únicos que no perdieron.
0: Sale buscando la pelota Gonzalo, allí Nacho Rodríguez. Nacho Rodríguez que toca para Gonzalo Escudero. Gonzalo Escudero cruza la mitad de la cancha. La va tocando para Vergara. Vergara que mete el pase para el futbolista Maravilla Martínez. Rechaza Lisandro López. Queda cerca del área la pelota cabeceada por el Mudo Vázquez sobre el costado. Buscando a Adrián Sánchez. La eleva Adrián Sánchez. La viene buscando Serarrayán. Excelente el Ciro Serarrayán. Hizo un autopase de cabeza. Habilitado, se viene. Gutiérrez, ahí está el autónomo Gutiérrez para el gol. Gutiérrez le pegó. La tapó Cambese. Sensacional el arquero. Era offside, Era posición adelantada, deja seguir el árbitro. Me pareció que partió en offside, pero bueno, hay delay de bandera siempre, ¿no?
2: Qué
0: ahí
2: pelota que había puesto Serarrayán, ¿no? Y qué buena respuesta de Cambeses.
0: Además, cómo se la llevó, hizo un autopase de cabeza Serarrayán, ¿no?
2: Es la figura del partido, sin dudas. Porque sin no solamente dudas. Jugó, sino también luchó cuando hizo falta.
0: Exactamente, y además hizo el gol que define el partido. Aquí está atacando Racing por derecha con Canavo. Canavo que la va tirando hacia atrás. Está ganando Belgrano 1-0. Parte final, resta un minuto y medio más lo que descuente Falcón Pérez. Hacia atrás el pase de Escudero. Va para Miljevic. Mete un pelotazo largo a Miljevic. Entró Canavo, cabeceó Vicentini, que la tira al córner, me parece. La al córner, los de Belgrano que piden. El árbitro que cobra, córner. Es córner porque rebotó en el arquero, ¿no? Si no
1: para
0: me equivoco.
1: Mí sí. Desde aquí nos da la sensación que sí, ¿eh?
3: Y si rebota en la rodilla de Vicentini.
0: Bueno, sí, no, cambian el rodilla, fallo, sí. Cambian el fallo como antes. Es saque de meta, ¿eh? Es saque de meta para Belgrano.
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0: Vendrá el remate del arquero, allí está Vicentini, está ganando un partido clave Belgrano para la clasificación y además se saca la mufa de perder casi siempre con Racing. Está, claro, este Racing está hasta para eso, ¿no? Para que las rachas favorables frente a un equipo no se cumplan.
2: Para el cachetazo.